Música que no tiene un final. Es increíble cómo la música sí es un lenguaje que comunica, especialmente para personas que escuchan mucha música. Entonces, gozaos con los que se gozan, versículo 15, llorad con los que lloran. ¿Qué es más fácil, gozarse o llorar? Hablen. ¿Qué es más fácil? Llorar. ¿Por qué no nos gozamos con los que se gozan? Doña envidia. Allí ningo está. Allí coesta. Envidia. Ajá. Él tiene todo lo que tiene, hermano. Felicitaciones. Qué bien y todo eso. No. Pero claro, qué fácil es llorar con esas lágrimas de cocodrilo cuando va a una mortuoria o algo así. Allí sí. Miren cómo lloro. Sí, primero tienen que hacer eso. Bendecid a los que os persiguen. Bendecid y no maldigáis. Unánimes entre vosotros. No altivos, sino asociándoos con los humildes. No seáis sabios en vuestra propia opinión. No paguéis a nadie mal por mal. Me hizo así, ya que espere. Procurad lo bueno delante de todos los hombres. Eso significa delante de cristianos y no cristianos. Eso implica a todos. Si es posible, en cuanto dependa de vosotros, estad en paz con todos los hombres. Es otra cosa, estar en paz no es lo mismo que buscar el bien para el otro. Usted no puede estar en paz con una persona que está decidida a seguir pecando, y si usted no sigue su camino, emborrachándose y pecando y estafando o lo que fuera, le odia. Usted no puede estar en paz con esa persona. No os venguéis vosotros mismos, amados míos, sino dejad lugar a la ira de Dios. El versículo 19. Porque escrito está, mía es la venganza, yo pagaré, dice el Señor. 20. Así que si tu enemigo tuviere hambre, dale de comer. Si tuviere sed, dale de beber. Pues haciendo esto, ascuas de fuego amontonarás sobre su cabeza. No seas vencido de lo malo, sino vence con el bien el mal. Todo esto en Romanos, capítulo 12, 11 al 21. En 1 Timoteo 6, 17 al 19, a los ricos de este siglo mando que no sean altivos, ni pongan la esperanza en la riqueza, las cuales son inciertas, sino en el Dios vivo, que nos da todas las cosas en abundancia para que las disfrutemos. Que hagan bien, que sean ricos en buenas obras, dadivosos, generosos, atesorando para sí buen fundamento para lo porvenir, que echen mano de la vida eterna. Esto en 1 Timoteo 6, 17 al 19. ¿Es fácil amar a nuestros enemigos? No. ¿Estamos obligados a hacerlo si queremos ser salvos? No. Nosotros somos salvos aunque no amemos a nuestros enemigos, pero nos privamos de muchas bendiciones. ¿Ama Dios a sus enemigos? Leamos Romanos 5, 7 y 8. Ciertamente apenas morirá alguno por un justo. Con todo, pudiera ser que alguno osara morir por el bueno. Mas Dios muestra su amor para con nosotros en que, siendo aún pecadores, Cristo murió por nosotros. No había nada atractivo en nosotros cuando Él murió por nosotros. Alguien puede morir por un ser querido. El padre puede morir por el hijo. El esposo puede morir por la esposa porque trata de salvarla, el amigo por el amigo. Pero morir por el enemigo o por los enemigos, Él lo hizo. En el Salmo 55, 12 al 14 dice, para que vean ustedes hasta dónde es un problema amar a aquel que nos ha defraudado, nos ha traicionado, porque no me afrentó un enemigo, lo cual hubiera soportado o habría soportado, ni se alzó contra mí el que me aborrecía, porque me hubiera ocultado de él. Versículo 13, sino tú, hombre, al parecer íntimo mío, mi guía y mi familiar, que juntos comunicábamos dulcemente los secretos, y andábamos en amistad en la casa de Dios. Salmo 55, 12 al 14.
Estos son los difíciles de aguantar. Peor aún, si es miembro de la misma iglesia donde yo soy miembro. Canta conmigo, ora conmigo, me saluda, aunque con una sonrisa postiza, alquilada para el domingo. ¿Y de quién la alquila? Ya se imaginan ustedes. ¿Qué ganamos con actuar en concordancia con este principio? Es decir, con el principio de no pagar ojo por ojo, diente por diente, pie por pie. Salud emocional, salud física, salud espiritual, equilibrio de carácter y sobre todo, obedecemos al Señor. Muchas de nuestras enfermedades, mucho del envejecimiento prematuro, tiene que ver con la actitud de revancha, de odio, de resentimiento. Hay gente resentida que vive toda su vida resentida. Algo le ofende, alguien le ofende, la persona. Si usted ha sido ofendido por alguien y ha resuelto el problema con esa persona, mañana alguien otro le va a ofender. Hay mucha gente aquí. Somos 6,5 billones. Fíjense ustedes la cantidad de gente que hay. O sea, 6,000,000,000. Poco pasadito, ya estamos llegando a 7 billones de almas. Así que hay bastante gente para que le ofenda. Póngase que solamente el 10% de eso le ofenda. Hay que tomar algún tipo de principio, hay que echar mano de algún elemento que permita que aguantemos esto. Y entonces, por esa razón, yo creo que muchos van al hospital, incluso a la cirugía, porque son muy propensos a ofenderse y guardar rencor, están resentidos. Realmente dicen, Señor, yo no puedo ver a ese hermano. Algo así pasaba entre samaritanos y judíos. Cada uno reclamaba tener toda la verdad y ser verdadero judío. Y hoy pasa lo mismo entre árabes, o sea, el Islam y el judaísmo. Los árabes, o sea, los islamitas, porque no todos los árabes necesariamente practican el Islam. Ellos dicen que ellos son descendientes de Abraham, igual como los judíos, con la diferencia que en realidad Dios prometió la descendencia, toda la gloria y todo lo que prometió, era vía Ismael, no vía Isaac. Pero cuando ustedes van a la Biblia claramente dice tu hijo Isaac. Bueno, no importa la razón. Y hay algunos que se enfurecen tanto que por cualquier cosa, por ejemplo, política, pelean porque su partido gane. Hace muchos años, en la onda corta nuestra, como se escuchaba por todo el continente, un uruguayo, que yo creo que todavía vive, era un joven todavía, fue al partido de fútbol y perdió su equipo. Se metió un tiro. No murió, pero quedó ciego. Y el resto de su vida vivió ciego. Es un hecho que una persona así, ¿a quién perjudica? A sí mismo. Cualquier cosa que no le sale como quiere, así puede jugar un equipo o lo que fuera. Bueno, alguien tiene la culpa. A veces mata a otros, a veces se comienza a pelear con los del equipo o los fanáticos del. Yo no tengo problema ese. A mí me preguntan, ¿usted con quién está? ¿Cerro Porteño? ¿Cerro Sin Puerto? O sea, el que ganó, ese es. Siempre, así nunca mi equipo pierde. Si ganó Defensores del Chaco, yo soy Defensor del Chaco. Si ganó Cerro Porteño, yo soy de Cerro Porteño. Si ganó alguien, yo soy de eso. Tanto sé de fútbol y de todo eso. No, no, es que no sé. Yo sé que hay que patear la pelota, que hay que cuidar el arco, que hay que hacer el gol. Todas esas cosas yo sé, que ya es bastante. Había una vez una abuela con su nieto en Brasil y estaban jugando el fútbol. Y ella miró y decía, ¿qué están haciendo ellos? Y están tratando de que un balón cruce a, no sé cómo dijeron ahí, que la pelota. ¿Mas por qué ese rapaz está ahí? ¿Por qué el muchacho está parando ahí cuidando? Que se va y la pelota se va. Era tan fácil.
por cosas así, yo digo, cuánta pelea y gasto por patear un pedazo de cuero con viento adentro. Es todo lo que hay. Ay, yo prefiero dedicarme a algo que rinde, que trato con gente, que busco las almas para, sé que produzco mucho daño para muchos otros, para los hipócritas especialmente. Y a veces yo también soy hipócrita, pero me doy cuenta por lo menos. Ellos ni cuenta se dan. No, es muy difícil perdonar a aquella persona que es nuestro hermano en la fe. Si te ofende el vecino, oh, te disculpa. Pero si el vecino es tu hermano en la fe, ¿cómo le quiero eso? Eso es común. Hay amor que no sirve. Porque si amáis a los que os aman, 5, 46 y 47, ¿qué recompensa tendréis? ¿No hacen lo mismo los publicanos? Es decir, aquellos cobradores de impuestos que eran estafadores. Y si saludáis a vuestros hermanos solamente, ¿qué hacéis de más? ¿No hacen también lo mismo los gentiles, los paganos? Mateo 5, 46 y 47. ¿Y cómo se entiende el versículo 48? Sed pues vosotros perfectos como vuestro Padre que está en los cielos es perfecto. A ver, ¿cuántos de ustedes son tan perfectos como Dios? Ah, no. Pero acá dice, es una orden. Dios manda. Tienes que ser tan perfecto como Dios. ¿Eres? Él está moviendo la cabeza así. Por si no es, o es, las dos formas la movió. Bueno. La respuesta está en Filipenses 3, busquen, 12 al 15. No que lo haya alcanzado ya, ni que ya sea perfecto, dice Pablo. Sino que prosigo por ver si logro hacer aquello para lo cual fui también asido por Cristo Jesús. Hermanos, yo mismo no pretendo haberlo ya alcanzado, dice Pablo. Pero una cosa hago, olvidando ciertamente lo que queda atrás y extendiéndome a lo que está delante. Prosigo a la meta, al premio del supremo llamamiento de Dios en Cristo Jesús. Así que, todos los que somos perfectos, qué contradicción, ¿verdad? Esto mismo sintamos, y si otra cosa sentís, esto también os lo revelará Dios. Ahora, ¿cómo es posible que un poco antes dice, no que lo haya alcanzado y que ya sea perfecto? Pablo dice, yo no soy perfecto. Y luego él mismo dice, así que todos los que somos perfectos. ¿Dónde está la respuesta? Él habla de dos cosas. Él no habla de la salvación solamente. Él habla también de la recompensa. Él compara en este pasaje, y en otros también, la lucha del cristiano como los atletas. Hay personas que ganan y personas que pierden. Nosotros tenemos que ser siempre ganadores. En el sentido de salvos somos perfectos porque Dios no acepta menos. ¿Por qué? Porque nuestra imperfección es cubierta por la perfección del Salvador. Pero en lo que se refiere a las obras nuestras, cambia la cosa. La obra de Él fue perfecta en cuanto a la salvación nuestra. Pero en cuanto a la remuneración, a la recompensa, a la paga que nos corresponde, nuestra obra juega un papel importante. Allí es donde nuestra perfección debe imponerse. Por eso, por un lado, dice, no que sea ya perfecto. Y luego dice, así que todos los que somos perfectos. Y hay pocos versículos, ni solamente desde el 12 al 15. Cuatro versículos y una tremenda aparente contradicción. ¿Dónde está el margen de perfeccionamiento para el cristiano? ¿Dónde está el margen de perfeccionamiento del cristiano? En las obras del cristiano. ¿Dónde está la perfección que ya poseemos? En la obra de Él. Tenemos que mirar verticalmente y horizontalmente. Hay
algo perfecto en nosotros es la salvación. No puede ser menos, porque Dios no acepta menos. Por eso dependemos totalmente de Él. Por eso podemos decir que yo estoy seguro que si muero voy al cielo, definitivamente no hay infierno para mí. ¿Por qué? Porque Él me lo asegura. Y usted dirá, bueno, pero usted no se siente culpable. Por supuesto que sí. Y cuando se siente culpable, ¿no se siente perdido? Sí. Y justamente eso justifica que soy salvo. Porque un perdido nunca tiene esa preocupación necesariamente. Pero yo tengo una profunda preocupación. Muchas veces, que no hago o no digo o no me conduzco como debiera de conducirme. Mi salvación, por supuesto, nunca está en juego. Pero es que yo no solo, una vez salvo, uno sigue viviendo acá. Yo estoy convencido que la única razón por qué una persona cuando se salva sigue viviendo 10, 15, 20, 30, 40, 50, 60 años o lo que fuera, la única razón es porque Dios le dice a ese hijo o hija, ahora trabaja, porque hay recompensa. Yo soy buen pagador, dice el Señor, y Él va a pagar a cada uno. ¿En qué sentido somos perfectos? En el sentido de la salvación. ¿Y qué en cuanto a la remuneración que tendríamos a nuestras obras? Cada uno de ustedes tendrá que responder por sí mismo. Yo ya estoy contestando lo mío, pero ustedes tienen que verse con el Señor. Mi consejo es, no pierda tiempo, hermano. Dedique todo el tiempo que puede para el Señor. Y usted un día será recompensado no solo por lo que creyó, lo que oyó, sino lo que vivió. Esa es la recompensa. La salvación suya se concretó en el momento que usted recibió a Cristo. La remuneración suya termina el día que usted dé el último. Después le ponen las manos cruzadas en un cajón y le ponen bajo tierra. De ahí en adelante usted ya, cuando da el último suspiro, o manó, forever, para siempre, ya no puede hacer más nada. ¿Y dónde estará usted? Justamente se encontrará con el Señor y con su recompensa. Mientras tanto, mientras no viene el último suspiro, siga sirviendo al Señor. Oremos. Padre, te agradecemos por tu palabra. Bendícela a nuestro corazón. Pedimos esto en el nombre de Jesús.

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Jeremías capítulo 28. Aconteció en el mismo año, en el principio del reinado de Sedequías, rey de Judá, y en el año cuarto, en el quinto mes, que Ananías, hijo de Azur, profeta que era de Gabaón, me habló en la casa de Jehová delante de los sacerdotes y de todo el pueblo, diciendo: Así habló Jehová de los ejércitos, Dios de Israel, diciendo: Quebranté el yugo del rey de Babilonia. Dentro de 2 años haré volver a este lugar todos los utensilios de la casa de Jehová que Nabucodonosor, rey de Babilonia, tomó de este lugar para llevarlos a Babilonia, y yo haré volver a este lugar a Jeconías, hijo de Joacim, rey de Judá, y a todos los transportados de Judá que entraron en Babilonia, dice Jehová, porque yo quebrantaré el yugo del rey de Babilonia. Entonces respondió el profeta Jeremías al profeta Ananías, delante de los sacerdotes y delante de todo el pueblo que estaba en la casa de Jehová. Y dijo el profeta Jeremías: Amén, así lo haga Jehová. Confirme Jehová tus palabras con las cuales profetizaste, que los utensilios de la casa de Jehová y todos los transportados han de ser devueltos de Babilonia a este lugar. Con todo eso, oye ahora esta palabra que yo hablo en tus oídos y en los oídos de todo el pueblo. Los profetas que fueron antes de mí y antes de ti en tiempos pasados profetizaron guerra, aflicción y pestilencia contra muchas tierras y contra grandes reinos. El profeta que profetiza de paz cuando se cumpla la palabra del profeta será conocido como el profeta que Jehová en verdad envió. Entonces el profeta Ananías quitó el yugo del cuello del profeta Jeremías y lo quebró. Y habló Ananías en presencia de todo el pueblo diciendo: Así ha dicho Jehová, de esta manera romperé el yugo de Nabucodonosor, rey de Babilonia, del cuello de todas las naciones dentro de 2 años. Y siguió Jeremías su camino. Y después que el profeta Ananías rompió el yugo del cuello del profeta Jeremías, vino palabra de Jehová a Jeremías diciendo: Ve y habla a Ananías diciendo: Así ha dicho Jehová, yugos de madera quebraste, mas en vez de ellos harás yugos de hierro. Porque así ha dicho Jehová de los ejércitos, Dios de Israel: Yugo de hierro puse sobre el cuello de todas estas naciones para que sirvan a Nabucodonosor, rey de Babilonia, y han de servirle, y aun también le he dado las bestias del campo. Entonces dijo el profeta Jeremías al profeta Ananías: Ahora oye, Ananías, Jehová no te envió, y tú has hecho confiar en mentira a este pueblo. Por tanto, así ha dicho Jehová: He aquí que yo te quito de sobre la faz de la tierra, morirás en este año, porque hablaste rebelión contra Jehová. Y en el mismo año murió Ananías, capítulo 29. Estas son las palabras de la carta que el profeta Jeremías envió a Jerusalén a los ancianos que habían quedado de los que fueron transportados, y a los sacerdotes y profetas, y a todo el pueblo que Nabucodonosor llevó cautivo de Jerusalén a Babilonia, después que salió el rey Jeconías, la reina, los del palacio, los príncipes de Judá y de Jerusalén, los artífices y los ingenieros de Jerusalén, por mano de Elasa, hijo de Safán, y de Gemarías, hijo de Hilcías, a quienes envió Sedequías, rey de Judá, a Babilonia, a Nabucodonosor, rey de Babilonia, decía: Así ha dicho Jehová de los ejércitos, Dios de Israel, a todos los de la cautividad que hice transportar de Jerusalén a Babilonia: Edificad casas y habitadlas, y plantad huertos y comed del fruto de ellos. Casaos y engendrad hijos e hijas, dad mujeres a vuestros hijos y dad maridos a vuestras hijas, para que tengan hijos e hijas, y multiplicaos ahí y no os disminuyáis. Y procurad la paz de la ciudad a la cual os hice transportar, y rogad por ella a Jehová, porque en su paz tendréis vosotros paz.
Porque así ha dicho Jehová de los ejércitos, Dios de Israel: no os engañen vuestros profetas que están entre vosotros, ni vuestros adivinos, ni atendáis a los sueños que soñáis, porque falsamente os profetizan ellos en mi nombre, no los envié, ha dicho Jehová. Porque así dijo Jehová: cuando en Babilonia se cumplan los 70 años, yo os visitaré y despertaré sobre vosotros mi buena palabra para haceros volver a este lugar. Porque yo sé los pensamientos que tengo acerca de vosotros, dice Jehová, pensamientos de paz y no de mal, para daros el fin que esperáis. Entonces me invocaréis y vendréis y oiréis a mí y yo os oiré. Y me buscaréis y me hallaréis, porque me buscaréis de todo vuestro corazón. Y seré hallado por vosotros, dice Jehová, y haré volver vuestra cautividad, y os reuniré de todas las naciones y de todos los lugares a donde os arrojé, dice Jehová, y os haré volver al lugar de donde os hice llevar. Mas habéis dicho: Jehová nos ha levantado profetas en Babilonia. Pero así ha dicho Jehová acerca del rey que está sentado sobre el trono de David, y de todo el pueblo que mora en esta ciudad de vuestros hermanos, que no salieron con vosotros en cautiverio. Así ha dicho Jehová de los ejércitos: he aquí, envío yo contra ellos espada, hambre y pestilencia, y los pondré como los higos malos, que de tan malos no se pueden comer. Los perseguiré con espada, con hambre y con pestilencia, y los daré por escarnio a todos los reinos de la tierra, por maldición y por espanto, y por burla y por afrenta para todas las naciones, entre las cuales los he arrojado, por cuanto no oyeron mis palabras, dice Jehová, que les envié por mis siervos los profetas, desde temprano y sin cesar, y no habéis escuchado, dice Jehová. Oíd pues palabra de Jehová, vosotros todos los transportados que envié de Jerusalén a Babilonia. Así ha dicho Jehová de los ejércitos, Dios de Israel, acerca de Acab, hijo de Colaías, y acerca de Sedequías, hijo de Maasías, que os profetizan falsamente en mi nombre. He aquí, los entrego yo en mano de Nabucodonosor, rey de Babilonia, y él los matará delante de vuestros ojos. Y todos los transportados de Judá que están en Babilonia harán de ellos una maldición, diciendo: póngate Jehová como a Sedequías y como a Acab, a quienes asó al fuego el rey de Babilonia. Porque hicieron maldad en Israel, y cometieron adulterio con las mujeres de sus prójimos, y falsamente hablaron en mi nombre, palabra que no les mandé, lo cual yo sé y testifico, dice Jehová. Y a Semaías de Nehelam hablarás diciendo: así habló Jehová de los ejércitos, Dios de Israel, diciendo: tú enviaste cartas en tu nombre a todo el pueblo que está en Jerusalén, y al sacerdote Sofonías, hijo de Maasías, y a todos los sacerdotes, diciendo: Jehová te ha puesto por sacerdote en lugar del sacerdote Joiada, para que te encargues en la casa de Jehová de todo hombre loco que profetice, poniéndolo en el calabozo y en el cepo. ¿Por qué, pues, no has reprendido ahora a Jeremías de Anatot, que os profetiza? Porque él nos envió a decir en Babilonia: largo será el cautiverio, edificad casas y habitadlas, plantad huertos y comed el fruto de ellos. Y el sacerdote Sofonías había leído esta carta a oídos del profeta Jeremías. Y vino palabra de Jehová a Jeremías, diciendo: envía a decir a todos los cautivos: así ha dicho Jehová de Semaías de Nehelam, porque os profetizó Semaías, y yo no lo envié, y os hizo confiar en mentira. Por tanto, así ha dicho Jehová:
He aquí que yo castigaré a Semaías de Nehelam y a su descendencia. No tendrá varón que more entre este pueblo, ni verá el bien que haré yo a mi pueblo, dice Jehová, porque contra Jehová, capítulo 30. Palabra de Jehová que vino a Jeremías diciendo: Así habló Jehová, Dios de Israel, diciendo: Escríbete en un libro todas las palabras que te he hablado. Porque he aquí que vienen días, dice Jehová, en que haré volver a los cautivos de mi pueblo Israel y Judá, ha dicho Jehová, y los traeré a la tierra que di a sus padres, y la disfrutarán. Estas pues son las palabras que habló Jehová acerca de Israel y de Judá. Porque así ha dicho Jehová: Hemos oído voz de temblor, de espanto y no de paz. Inquirid ahora y mirad si el varón da a luz, porque he visto que todo hombre tenía las manos sobre sus lomos, como mujer que está de parto, y se han vuelto pálidos todos los rostros. ¡Ah, cuán grande es aquel día! Tanto que no hay otro semejante a él, tiempo de angustia para Jacob, pero de ella será librado. En aquel día, dice Jehová de los ejércitos, yo quebraré su yugo de tu cuello, y romperé tus coyundas, y extranjeros no lo volverán más a poner en servidumbre, sino que servirán a Jehová su Dios, y a David su rey, a quien yo les levantaré. Tú pues, siervo mío Jacob, no temas, dice Jehová, ni te atemorices, Israel, porque he aquí que yo soy el que te salvo de lejos a ti y a tu descendencia de la tierra de cautividad, y Jacob volverá, descansará y vivirá tranquilo, y no habrá quien le espante. Porque yo estoy contigo para salvarte, dice Jehová, y destruiré a todas las naciones entre las cuales te esparcí. Pero a ti no te destruiré, sino que te castigaré con justicia, de ninguna manera te dejaré sin castigo. Porque así ha dicho Jehová: Incurable es tu quebrantamiento y dolorosa tu llaga. No hay quien juzgue tu causa para sanarte, no hay para ti medicamentos eficaces. Todos tus enamorados te olvidaron, no te buscan, porque como hiere un enemigo te herí con azote de adversario cruel, a causa de la magnitud de tu maldad y de la multitud de tus pecados. ¿Por qué gritas a causa de tu quebrantamiento? Incurable es tu dolor, porque por la grandeza de tu iniquidad y por tus muchos pecados te he hecho esto. Pero serán consumidos todos los que te consumen, y todos tus adversarios, todos irán en cautiverio. Hollados serán los que te hollaron, y a todos los que hicieron presa de ti, daré en presa. Mas yo haré venir sanidad para ti, y sanaré tus heridas, dice Jehová, porque desechada te llamaron diciendo: Esta es Sión de la que nadie se acuerda. Así ha dicho Jehová: He aquí yo hago volver los cautivos de las tiendas de Jacob, y de sus tiendas tendré misericordia, y la ciudad será edificada sobre su colina, y el templo será asentado según su forma. Y saldrá de ellos acción de gracias, y voz de nación que está en regocijo, y los multiplicaré, y no serán disminuidos, los multiplicaré y no serán menoscabados. Y serán sus hijos como antes, y su congregación delante de mí será confirmada, y castigaré a todos sus opresores. De ella saldrá su príncipe, y de en medio de ella saldrá su señoreador, y le haré llegar cerca, y él se acercará a mí. Porque ¿quién es aquel que se atreve a acercarse a mí?, dice Jehová. Y me seréis por pueblo, y yo seré vuestro Dios. He aquí, la tempestad de Jehová sale con furor, la tempestad que se prepara sobre la cabeza de los impíos reposará. No se calmará el ardor de la ira de Jehová hasta que haya hecho y cumplido los pensamientos de su corazón en el fin de los días, entenderé.

Momentos de la creación. Muchos científicos han rechazado la idea que el hombre tiene un espíritu, que no somos más que simple organismos materiales. Después de todo, ellos razonan, el hombre evolucionó, pero una cosa no materialista como un espíritu no puede evolucionar. Hola, soy Milton de los Santos en Momentos de la creación. La evolución es completamente materialista en su perspectiva. Los promotores de la evolución del siglo XIX admitieron que se ingeniaron la idea de una evolución naturalista para deshacerse de la idea de una dimensión espiritual no materialista. Esa es la razón por la cual es notable que en 1983, el científico Jort Wald, ganador del premio Nobel, anuncia a la comunidad científica que él había encontrado evidencia de un aspecto no materialista en la vida. Wald llamó a esta parte no materialista de la vida conciencia, y concluyó que nuestra conciencia existe fuera del espacio y del tiempo. Los científicos evolucionistas rápidamente trataron a Wald como un hereje. De repente, los evolucionistas atacaron a uno de ellos mismos con la misma ferocidad que previamente habían reservado para los creacionistas. Ellos no ofrecieron ningún argumento contra la ciencia del Dr. Wald, simplemente se rehusaron a siquiera ver la evidencia porque ellos sabían que tenían la conclusión equivocada. La lección que aprendemos de esto es que la evolución es una fe que compite con el cristianismo. Otra lección es que sí hay verdadera evidencia científica que soporta el punto de vista cristiano y la realidad. 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
1: Aquí estamos nuevamente con Profecías bíblicas y muy bienvenido una vez más, amigo mío, porque realmente es un privilegio poder servirle en este aspecto que, por supuesto, no es un trabajo muy fácil ni se encuentra en cualquier otro lugar, en cualquier otra emisora. Pues es un trabajo arduo que hay que hacer mucha investigación y damos gracias a Dios por aquellos que nos ayudan en este trabajo. Nuestro tema general es fe destruida, algo así podríamos titularlo. Como subtítulo, diríamos la Eucaristía y la Iglesia Evangélica. Mientras la adoración eucarística contradice el cristianismo bíblico, un número creciente de populares evangélicos, especialmente esos con inclinación hacia la espiritualidad emergente, tal parece que no se sienten ofendidos por tal doctrina. Al contrario, la abrazan. Con una aceptación creciente por el misticismo y una atracción por las imágenes dentro de los círculos evangélicos, apenas tiene sentido que muchos cristianos evangélicos no encuentren nada malo con la Eucaristía y la adoración eucarística. Sin embargo, tal aceptación está neutralizando la antigua resistencia de parte de los cristianos evangélicos a todas las cosas católico-romanas. En 1992, el compañerismo de prisión de Chuck Colson, era uno de los que estaban en el gobierno, brazo derecho del presidente Nixon, ayudó a preparar el borrador de un documento titulado Evangélicos y Católicos Unidos, que terminaría por desempeñar un papel significativo en desensibilizar, diríamos, a los cristianos, a fin de que encontraran un territorio común y unidad con el romanismo católico. El documento cita al Papa Juan Pablo II diciendo que nos encontramos en un tiempo primaveral de misiones mundiales. El documento afirma que todos servimos al mismo Cristo y expresa la necesidad de erradicar la tensión y la separación entre católicos y cristianos evangélicos. Explica, las dos comunidades en el mundo cristiano que son más agresivas evangelísticamente y que están creciendo más rápidamente son los evangélicos y los católicos. En muchos lugares alrededor del mundo, el escándalo del conflicto entre cristianos, católicos y evangélicos oscurece el escándalo de la cruz, estropeando así la única misión del único Cristo. ¡Qué manera de seducir a las almas! No puede ser posible, dice, que sirvamos al mismo Cristo. El Cristo eucarístico católico es muy diferente al Cristo de la Biblia que usted y yo conocemos, ¿no es así? Esta nación, o mejor dicho, noción, presenta un serio dilema. El Cristo eucarístico, pese a todo, líderes evangélicos, digamos, respetados y de confianza, como por ejemplo Richard Land, de la Convención Bautista del Sur en Estados Unidos, participaron en el borrador de este proyecto. ¡Qué flor de proyecto!, ¿no? Asimismo, otros líderes cristianos han demostrado en forma abierta su buena voluntad para disminuir la separación existente entre el catolicismo y el cristianismo bíblico. Rick Warren, autor de Una vida con propósito, hizo las siguientes declaraciones en el Foro de las Religiones. Tienen ellos también sus foros y hay bastante tiempo para ir a sus lugares mientras las almas se están perdiendo. Decía, la estructura de pequeño grupo es la estructura de renovación en cada faceta del cristianismo, incluyendo el catolicismo. Ahí está. Luego dice, yo le animo a que mire a esta alianza en desarrollo entre protestantes evangélicos y romanos católicos, particularmente en el ala evangélica del catolicismo. Y luego dice, ahora cuando se tiene un 25% de América básicamente católica y el 28 al 29% de América del Norte evangélica cristiana, juntos es lo que se llama una mayoría, ¿verdad? Y es un bloque muy poderoso si permanecen unidos en asuntos particulares. Este caballero Warren también ha desarrollado un programa Una vida con propósito católico en su página de internet. Y allí, en pastors.com, Larry Osborne, pastor de la Iglesia Evangélica Libre de América, dice lo siguiente en un artículo publicado el 25 de julio del 2001 titulado Compartiendo el púlpito. ¿Quién no sabe de qué se trata, verdad? Las iglesias, dice más adelante, que depositan gran énfasis en el sermón y la personalidad del predicador en lugar de hacerlo en la Eucaristía, dice, y el oficio del ministro, tendrán un tiempo más difícil ajustándose a un igual o casi igual intercambio de predicadores. Kate Howard McQueen, de la Iglesia Metodista Unida, cree que incorporar la Eucaristía es esencial a lo que llama la renovación de la Iglesia. Dice en su página de internet, la administración fiel de la Eucaristía es una clave cierta para la renovación de la Iglesia. Si la Iglesia Metodista Unida y sus compañeras más pequeñas van a experimentar renovación, debemos también darle el lugar apropiado al Espíritu Santo en la adoración, ministerio y cuidado pastoral. Hecho con integridad teológica, y se animan estos tipos a hablar de integridad, esto debe hacerse reexaminando la Eucaristía. Luego y sólo entonces seremos capaces una vez más de conducir efectivamente el camino hacia la transformación por amor a Jesucristo. Aquí terminan sus palabras. El perro vuelve a su vómito y la puerca lavada a revolcarse en el cieno. Palabras del apóstol Pedro. Y esta es la triste verdad que estamos viendo hoy, cómo los perros están volviendo a su propio vómito y la puerca lavada al cieno. Otra figura protestante muy conocida que aparentemente no tiene problema alguno en unir sus manos con Roma para el propósito de evangelización es Nicky Gumbel, fundador y dirigente de Santísima Trinidad, basada en el curso Alfa. Leemos en Alfa News de marzo y junio a junio del 2004 que durante una audiencia con el Papa Juan Pablo II en Roma en febrero de 2004, Gumbel sostuvo las manos del Papa y más tarde declaró, fue un gran honor ser presentado al Papa Juan Pablo II, quien ha hecho tanto por promover la evangelización alrededor del mundo. Podemos estar unidos y proclamar este Jesús a un mundo desesperadamente necesitado. ¿Cuál es el Jesús que están predicando? La Eucaristía. ¿Qué le parece si comparamos esto con la Gran Comisión? Nuestro deber es ir por el mundo, hacer discípulos, y no importa si ya son discípulos del romanismo católico, o del Islam, o de la brujería, otra cualquiera, no tiene importancia. Todo es superstición, y hay que sacarlos de allí, pero no podemos, tenemos que presentarles a Jesucristo. Una vez hecho el discípulo, bautizarlo. Una vez bautizado, enseñarle. Mientras algunos pueden creer que los cursos alfa evangelizarán a los católicos hacia el Evangelio bíblico, que los van a conducir por allí, puedo asegurarle que la idea del Vaticano sobre evangelismo es completamente opuesta al de la Biblia, que entendemos que hay que conducir a los perdidos al Señor Jesucristo. Para ellos, conducir a los perdidos a la ramera vaticana. El sacerdote católico Raniero canta la mesa, también llamado pastor del Papa, estaría más que dispuesto en presentarle el Jesús eucarístico católico a los hermanos separados. En varias ocasiones, él ha sido el conferencista que ha pronunciado el discurso inaugural para el programa Alpha de Nicky Gumbel. Es en estas reuniones en que Canta la Mesa le ha presentado a los líderes de Alpha y participantes el punto de vista católico de los sacramentos, los santos y María, la Reina del Cielo. Si usted cree que el Rey de Reyes y Señor de Señores todavía lo es, recuerde, al llegar al catolicismo usted se encontrará que no es el Señor Jesucristo el Rey de Reyes y Señor de Señores, sino Doña María, es Reina del Cielo y de la Tierra y Señora de todo. ¿Será posible que los cristianos evangélicos confiados sean pronto el blanco del nuevo programa de evangelización? ¿Qué dice usted? No hay mucho que adivinar. A menudo me asombra que tan pocas personas entiendan la visión católica. Lo que es peor, muchos líderes cristianos muy conocidos y maestros que promueven la iglesia emergente están ahora abogando por el punto de vista católico de la presencia de Jesús en la Eucaristía. Mientras los pastores han dejado de predicar el Evangelio, los católicos aprovecharon la oportunidad. Oh, que se entretengan los evangélicos con sus roqueros y sus rogatones y no sé cuántos otros tones, eso no importa. Cuando los cristianos comienzan a perseguir experiencias místicas, lo que ocurre, poderosas, que supuestamente los acercan más a Cristo porque experimentan algo sobrenatural, esto se convierte como una cuesta resbaladiza que tendrá resultados desastrosos para muchos cristianos. La iglesia emergente se encuentra ya en esta cuesta. Cada vez que preparo series de programas radiales o cuando leo y escribo comentarios para nuestra página de internet advirtiendo a las personas sobre los peligros del ecumenismo, sé por adelantado cuál será la respuesta. No es popular, no señor. En estos días, apoyar las verdades bíblicas, uno no se hace popular. El mensaje que escuchamos a menudo es unidad a cualquier costo. Roger Oakland cuenta que experimentó esto la de primera mano no hace mucho tiempo, cuando fue uno de los oradores en una conferencia regional de pastores. Él iba a hablar sobre el catolicismo por la mañana, luego por la tarde iba a mostrar cómo el movimiento de la iglesia emergente avanzaba en esa dirección. Cuando concluyó su plática de la mañana y abandonaba el podio, el organizador del evento se le acercó notablemente disgustado y comenzó diciendo: estos pastores no vinieron aquí a escuchar esta clase de cosas. Usted no va a hablar sobre la iglesia emergente esta tarde. Le dio a entender que el tópico no era necesario. Fue así como le prohibieron dar la advertencia a este grupo de pastores cristianos. Un artículo titulado "Regresando a los rituales". Algunos evangélicos están, dice, explorando liturgias de altura. Explica el paradigma cambiante que está ocurriendo hoy. Bueno, pero lamento decirle que el tiempo ya nos dice que es suficiente por hoy.
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Amigo, muy bienvenido al tema de hoy. Seguimos hablando sobre la familia cristiana. Quedamos en nuestro último estudio con esta pregunta: ¿qué debe hacer el esposo en su calidad de cabeza de la familia? Maridos, amad a vuestras mujeres, así como Cristo amó a la iglesia y se entregó a sí mismo por ella, para santificarla, habiéndola purificado en el lavamiento del agua por la palabra, a fin de presentársela a sí mismo una iglesia gloriosa, que no tuviese mancha ni arruga, ni cosa semejante, sino que fuese santa y sin mancha. Así también los maridos deben amar a sus mujeres como a sus mismos cuerpos. El que ama a su mujer, a sí mismo se ama. Efesios 5, 25 al 28. ¿Cómo debe amar el esposo a la esposa? Supongamos que el apóstol diga así: esposos, cada uno de ustedes ame a su esposa como se aman los que se besan en las películas de amores extramaritales, como la misma, digamos, con la misma intensidad y pasión, con palabras bonitas, siempre muy abrazados y con escasa ropa encima. Maridos, acaricien siempre a su esposa, en privado y públicamente. Repítanles palabras de elogio constantemente y procuren mantenerla siempre joven. Marido, si tu esposa quiere algo, procura conseguírselo, y si desea que hagas un viaje por el Caribe con ella, demuestra que la amas y procura hacerlo a costa de lo que fuera. Si tiene inclinación a las joyas, aunque revientes, tú eres su marido, debes demostrar que la amas y demuestra que realmente la amas. Cómprale lo que te pide. No dice Pablo esto, ¿no? Nada de todo esto se menciona, porque estas cosas, aunque algunas pueden ser buenas, esto un incrédulo nunca podrá entender. El esposo, que ha de amar de verdad a su esposa como Cristo a la iglesia, tiene que vivir de verdad amparado por el mismo amor de Cristo. De otra forma no se puede. Amar como Cristo amó a la iglesia se aprende siendo parte de su iglesia. De lo contrario, esto nunca es posible. Pablo menciona algunas cosas. Cristo se entregó por ella. Todos sabemos que nuestro Señor se entregó por nosotros en el Calvario. No habría perdón, ni salvación, ni cielo para nadie. No habría una iglesia de Cristo si Él no se hubiera entregado por su propia iglesia. ¿Cuánto está el esposo dispuesto a entregar por su esposa? ¿Está el esposo dispuesto a privarse de ciertos atractivos por amor a su esposa? ¿Está el esposo dispuesto a poner a ella entre toda su gente, parientes y conocidos en primer lugar? ¿Estaría usted, como esposo cristiano, dispuesto a entregarse por su esposa, aunque ella no sea tan linda? ¿Sacrificaría usted algún derecho suyo por hacerla feliz y cómoda a ella? ¿Sacrificaría usted alguna hora de descanso por amor a ella? ¿Puede asegurar usted que hace de su parte todo lo posible para que la vida para ella resulte más placentera y agradable? ¿Tiene ella pruebas inequívocas de que usted de verdad la ama? ¿Por qué Cristo se entregó por su iglesia? Porque si Él no hubiera hecho esto, no habría iglesia, no habría salvos, no habría perdón para nadie, no habría Espíritu Santo, no habría esperanza alguna para el cristiano. ¿Quién estaría hablando hoy del rapto de la iglesia, del encuentro con Cristo? Luego Pablo dice para santificarla. Otra cosa que Jesús hace con su iglesia en su calidad de esposo y la iglesia como esposa es que Él la santifica. Santificar no es defender todo lo que la iglesia haga. Santificar no es aprobar todo lo que la iglesia hace. Santificar no es que Él está siempre de acuerdo con la conducta de su iglesia. Al saber nosotros que Él santifica a su iglesia, podemos estar plenamente seguros de que Él jamás cambiará a su iglesia por otra alguna. La absoluta lealtad del Salvador para con los salvos radica en esta misma declaración: si fuéremos infieles, Él permanece fiel. Él no puede negarse a sí mismo.
2 Timoteo 2:13. Santificar también significa que el esposo ayuda a su esposa en su vida espiritual. El esposo no debe dejar la vida de oración como algo de ella, es de las mujeres. El esposo debe tomar parte muy activa en la formación espiritual de toda su familia. El esposo debe ser un hombre de oración, tal como lo fuera nuestro mismo Señor. En su oración en Juan 17, Jesús intercede de manera especial por los suyos, lo que puede ser considerado como una oración por su iglesia. Yo ruego por ellos, no ruego por el mundo, sino por los que me diste, porque tuyos son, Padre Santo, a los que me has dado, guárdalos en tu nombre. No ruego que los quites del mundo, sino que los guardes del mal. Juan 17, 9, 11 y 15. Nuestro Señor estaba por desposarse con su amada iglesia cuando muriera en la cruz del Calvario. Hoy la iglesia es su amada esposa, con la cual Él se reunirá o se unirá definitivamente en el momento del arrebatamiento. ¿Sabe qué hace hoy Él por su amada iglesia? Le está preparando un lugar muy

muy especial, según Juan 14, 1 al 3. También intercede por ella, ante Dios el Padre. ¿Quién es el que condenará? Pregunta Pablo. Cristo el que murió, más aún el que también resucitó, el que además está a la diestra de Dios, el que también intercede por nosotros. Romanos 8:34. ¿Con cuánta frecuencia usted, como esposo, intercede ante Dios por su esposa? ¿Cuántas veces le dio gracias a Dios por su esposa y sus hijos? ¿Qué pruebas tiene su esposa de que usted realmente la ama y que usted, por lo tanto, le es fiel? Cuando la Biblia habla de la santificación o santificar, debemos pensar siempre en todo aquello que tienda a la santidad. En este caso, no se trata solamente de la santidad personal, sino que el esposo debe velar por la santidad de la esposa. Si ella es muy materialista, debe hablarle de su problema. El mismo esposo debe hacerle ver el error. Si ella guarda rencor contra alguna persona, cristiana o no, el esposo debe intervenir en una situación así para que ella supere este problema. Si el esposo nota que hay egoísmo en ella, debe ayudarla. Si el esposo nota que ella necesita ayuda con los quehaceres del hogar, debe hacer su parte. Si ella esconde la conducta fuera de lugar de algún hijo o hija, bueno, es el esposo quien debe hacer algo por corregir eso, a fin de presentársela a sí mismo, como una iglesia gloriosa que no tuviese mancha ni arruga, ni cosa semejante, sino que fuese santa y sin mancha. Así también los maridos deben amar a sus mujeres, como a sus mismos cuerpos. Efesios 5, 27 y 28. El tema en todo este pasaje de Efesios 5 no es primariamente la iglesia y su relación con Cristo. No, el tema es el matrimonio cristiano. Y en este particular caso, la conducta del esposo en relación para con la esposa. Es algo imposible, algo que ningún esposo puede hacer, algo más allá de nuestra capacidad. Dios nunca nos exige aquello que nosotros no podemos hacer. Es todo lo contrario. Dios establece todos estos principios, patrones de conducta, no para hacerle la vida difícil al esposo, sino para hacerle a ambos, al matrimonio, más feliz. Feliz y verdaderamente cristiano en su diario andar. También Cristo la ha purificado. Dijimos que Pablo menciona tres cosas que el Señor hizo por y con la iglesia. Se entregó por ella, la santificó y la purificó. Cuando la Biblia habla de la pureza doctrinal, habla de la fidelidad a la palabra de Dios, fidelidad al Señor. Pero cuando hablamos de la pureza en nuestra vida y nuestras relaciones con los demás, generalmente hablamos de la lealtad recíproca entre los esposos. La experiencia ha demostrado que es más común que el esposo sea infiel y no la esposa. Hay más varones en la calamidad de la infidelidad que mujeres entre los casados. ¿Por qué el Espíritu Santo inspiró a Pablo para que contribuyera para la pureza de la vida espiritual de ambos? La única respuesta que podemos hallar es que el antídoto seguro para el propio esposo, para no caer víctima de la infidelidad, es cultivar una vida de pureza personal, con lo cual contribuirá automáticamente para la pureza de su propia esposa. He aquí algunos enemigos del esposo. Cada esposo, especialmente tratándose de hombre joven, debe tener presente que existen enemigos fáciles de detectar, que atentan contra la vida y la estabilidad de un matrimonio sólido y una familia feliz. Primero, el alcohol. Segundo, el materialismo. Tercero, el secularismo. Cuarto, la pornografía. Creo que este cuarteto es el más popular en los círculos satánicos y en el reino de Lucifer. Todos sabemos que la borrachera no es juguete. El tomar de cuando en cuando un poco de vino, cerveza u otra bebida parece al comienzo muy inofensivo y hasta algo legítimo, pero muy pronto el esposo todavía joven y con grandes ambiciones en la vida se convierte en víctima de esta botella infernal. El consejo de Dios es muy claro:
No mires al vino cuando rojea, cuando resplandece su color en la copa. Se entra suavemente, mas al fin como serpiente morderá y como áspid dará dolor. Proverbios 23, 31 y 32. Muchos hombres con una gran profesión quedaron atascados en este pantano del alcoholismo. Se trata de quien fuera un brillante profesional, un esposo y padre respetado. ¿Qué le ha pasado? Se detuvo ante el atractivo de una botella de licor. Ya no vale la pena indagar cómo y por qué, cuándo y quién tiene la culpa. La idea del escritor sagrado es que quien llegó al alcoholismo recibió la mordedura de una serpiente letalmente venenosa. Luego tenemos el materialismo. Es difícil imaginar quién es mejor, si el despreocupado y vago o aquella que se lanza en cuerpo y alma al trabajo hasta convertir el trabajo y el dinero en una verdadera obsesión de su vida. Esto ya es peligroso. El dinero en sí no es malo. El trabajo en sí es una gran terapia, y Dios quiere que todos trabajemos. El trabajo se convierte en malo cuando uno se dedica a determinada labor, no por vocación, sino por obsesión de ganar más y más y más. ¿No es acaso Tolstoy quien escribe acerca de sus connacionales en su novela cuando cuenta lo del hombre que recibió una fabulosa oferta del monarca? Todo cuanto pueda recorrer, le dijo el monarca en un día, será tuyo. Esto es lo que le ofreció. Todo lo que recorras en un día será tuyo en términos de terreno. El hombre, que era ruso, debía salir y recorrer con los primeros rayos del sol y dejar a la hora de la puesta del sol. Ambicioso como era, el individuo comenzó a correr. Notaba que el sol como que descendía rápidamente y quería detener el paso y dar por terminado, cerrado ya sus miles de hectáreas que le correspondería. Pero algo le decía, un poquito más, otro poquito más, que así tendrás más. Sigue corriendo, que tendrás más tierra. Ya cuando el sol se escondía tras el horizonte, el hombre no pudo más y se desplomó y murió por tanto correr y correr. Ahora se debía conformar con un terreno del tamaño de su cuerpo, unos 2 metros bajo la superficie. Qué bien que lo coloca el apóstol este mismo asunto. Pero gran ganancia es la piedad acompañada de contentamiento. Porque nada hemos traído a este mundo, y sin duda nada podremos sacar. Así que teniendo sustento y abrigo, estemos contentos con esto. Porque los que quieren enriquecerse caen en tentación y lazo y en muchas codicias necias y dañosas que hunden a los hombres en destrucción y perdición. Porque raíz de todos los males es el amor al dinero, el cual codiciando algunos, se extraviaron de la fe y fueron traspasados de muchos dolores. Primera Timoteo 6, 6 al 10. Óigame bien lo que le voy a decir. Primero, el consejo de Pablo es que hay gran ganancia en el contentamiento de lo que uno tiene, sin ambicionar mayores riquezas. Pablo dice que si uno tiene qué vestir y qué comer, que esté satisfecho. Si Dios quiere hacer a alguien rico, él sabrá hacerlo sin mayores problemas. Segundo, Pablo dice también que ya en sus días hubo gente que corría tras el dinero y el mucho tener, y se encontraron cayendo en tentación y lazo y muchas codicias necias y dañosas que hunden a los hombres en destrucción y perdición. Luego, en tercero, en algún punto de la vida de un matrimonio se produce un viraje equivocado, de manera que se hacen compromisos innecesarios, sumiendo la débil pero estable economía en el borde mismo del precipicio de peligrosos compromisos financieros. Hay varias cosas que yo no haría hoy si tuviera que comenzar de nuevo. Hay varias cosas que yo no ambicionaría
si tuviera que comenzar de nuevo. Muchos dicen esto, pero hay un problema. No pueden comenzar de nuevo, porque es demasiado tarde. Varias cosas han cambiado en el manejo de la economía y cómo vivimos hoy, si comparamos todo esto con los días de Pablo. Pero hay un denominador común. El amor al dinero sigue siendo la raíz de todos los males. Óigame bien, no digo el dinero. El amor al dinero sigue siéndolo. ¿Por qué no usar las tarjetas de crédito, que vienen solas y con tan bajo interés? ¿Por qué no gastar hoy y pagar mañana? ¿Por qué no viajamos hoy y pagamos mañana? ¿Por qué no seguir comprando si es tan fácil y tan barato? ¿Por qué no creerse inversionista e invertir lo que uno no tiene en algo que no conoce? Vivir hipotecados no es lo mejor. Vivir siempre pagando altas cuentas es carga muy pesada. Vivir gastando lo que uno no tiene deteriora la buena vida de un matrimonio. Muchos matrimonios se divorciaron justamente por el problema del dinero, es decir, debido a los muchos compromisos financieros. Aquellos matrimonios que todavía están comenzando, o los jóvenes que planean casamiento, deben recibir consejos adecuados, muy probablemente de quienes han recorrido caminos tortuosos y se han dado cuenta de lo que no se debe hacer. Quiera Dios que sepamos prestar atención a los peligros de las tarjetas de crédito y a las compras a crédito y a las firmas como garante y a los gastos que superan las entradas. Si yo tuviera que comenzar hoy de nuevo, primero, no aceptaría una sola tarjeta de crédito. Segundo, no compraría nada si no tuviera dinero disponible para pagarlo. Tercero, no firmaría como garante por nadie. Cuarto, no sacaría dinero alguno sobre la propiedad, especialmente sobre la misma vivienda de uno. Cinco, ahorraría siquiera un poco en forma regular, especialmente para ayudar a los hijos cuando necesiten para sus estudios. Y seis, seguiría dando mis diezmos fielmente a la iglesia, lo mismo que las ofrendas. La Biblia nos hace reflexionar de manera muy seria si tenemos presente en nuestra mente algunas de sus advertencias. Escuche estas que escogí para una ocasión tan importante. Aunque amontone plata como polvo y prepare ropa como lodo, la habrá preparado él, mas el justo se vestirá, y el inocente repartirá la plata. Job 27, 16 y 17. Otro, ciertamente como una sombra es el hombre, ciertamente en vano se afana, amontona riquezas y no sabe quién la recogerá. Salmo 39, versículo 6. Y más adelante, porque al hombre que le agrada, Dios le da sabiduría, ciencia y gozo, mas al pecador da el trabajo de recoger y amontonar para darlo al que agrada a Dios. Eclesiastés 2:26. Has de poner tus ojos en las riquezas siendo ningunas, porque se harán alas de águila y volarán al cielo. Proverbios 23:5. No os hagáis tesoros en la tierra, donde la polilla y el orín corrompen, y donde ladrones minan y hurtan. Mateo 6:19. Vuestro oro y plata están enmohecidos, y su moho testificará contra vosotros, y devorará del todo vuestras carnes, como fuego. Habéis acumulado tesoros para los días postreros. Santiago 5:3. Ningún pasaje resume mejor la condición actual del mundo en relación a la ambición de acumular más y más en tiempos tan peligrosos como lo que leemos en el libro de Ageo, capítulo 1, versículos 4 al 7. Bueno, realmente vamos a leer 1 al 4 y parte del versículo 9. Es para vosotros tiempo, para vosotros, de habitar en vuestras casas artesanales.

para no conducir a su familia a la miseria, por falta de cuidado en el uso de su dinero. Para poder hacer correctamente la economía del hogar, no se necesita ningún título en economía, solamente seguir el simple principio de no gastar lo que no se tiene. Nunca permita que Satanás le desvíe y confunda las necesidades con los deseos. Dios provee siempre lo que necesitamos, pero no lo que deseamos, a menos que nuestro deseo esté dentro de su voluntad. La otra cosa, el tercer enemigo del esposo, es el secularismo. Este es el tercer enemigo llamado secularismo. El hombre tiene que tener extremo cuidado con esto. Conocí a muchos esposos, especialmente me refiero al varón, cuando solteros y muchachos parecían los grandes pilares futuros de la iglesia. Luego, al casarse por algunos años, siguieron siendo fieles al Señor, ocupados en la iglesia y viviendo como cristianos. Pero y tal como ocurre con el que repentinamente se convierte en gastador, a cierta altura del matrimonio, el hombre de repente pierde interés en la iglesia, como algunos dicen, se desinfla. Pierde interés en las misiones, las actividades de la iglesia, el testimonio cristiano, la vida de oración, el amor a la palabra. ¿Qué ocurrió? ¿Por qué ese hombre está cediendo? ¿Nunca fue convertido? Cuando Pablo termina su segunda carta a Timoteo, hay una nota muy triste relacionada con este mismo problema. Cuando él, escribiendo a su hijo espiritual Timoteo, dice: "Procura venir pronto a verme, porque Demas me ha desamparado, amando este mundo, y se ha ido a Tesalónica." 2 Timoteo 4:9. No sabemos por qué este hermano Demas se alejó de Pablo. Lo único que Pablo dice es que fue por el amor a este mundo. La vida mundana sigue jalando gente. La vida mundana ofrece muchos atractivos. La vida mundana no exige creer en Dios, ni servirle. Y además, a muchos mundanos les va relativamente bien. Cuando un hombre cristiano trabaja en un ambiente hostil a las cosas divinas y a la vida espiritual, es fácil secularizarlo. La presión del tiempo, el trabajo pesado y muchas horas diarias tratando de ganar más y más dinero, hace que poco a poco el cristiano sea cada vez menos inclinado a lo espiritual, pero más y más envuelto en lo secular y material. Una buena doblada de rodillas diariamente, una buena dosis de lectura bíblica, una franca plática con su esposa sobre asuntos espirituales y una desafiante tarea en la iglesia, como la enseñanza y la predicación, pueden prevenir. En tercer lugar, la pornografía. Nunca en la historia del hombre era más fácil caer en este tipo de perversión como ahora. Ya no podemos proteger a los menores de semejante peligro. Las revistas a todo color con fotografías explícitas están pasando de moda. Los videos, las computadoras, especialmente lo que conocemos como Internet, permite que uno, aún los niños, incursionen en esta aberración. La indecencia, la falta de respeto a la mujer, el abuso de la niñez, no es algo que no haya existido antes, pero las bajas pasiones ahora se promueven desde la plataforma de grandes corporaciones en un submundo que solamente Dios destruirá algún día. ¿Qué hacer para no caer víctima de esta dañina situación, la pornografía? Evite que en su casa nada de esto llegue, ni impresos, ni videos, ni cable con esta basura. Pida a Dios que le ayude a mantenerse firme, alejado de este pecado. No se suscriba a ningún material de este orden. No permita que sus fantasías le induzcan a convertirlas en realidad. Y recuerde que la pornografía es un tipo de infidelidad al cónyuge. Pero fornicación y toda inmundicia o avaricia, ni aun se nombre entre vosotros como conviene a santos, ni palabras deshonestas, ni necedades, ni truhanerías que no convienen, sino antes bien acciones de gracias. Porque sabéis esto, que ningún fornicario o inmundo o avaro, que es idólatra, tiene herencia espiritual

0: en el reino de Cristo y de Dios. Y no participéis en las obras infructuosas de las tinieblas, sino más bien reprendedlas, porque vergonzoso es aún hablar de lo que ellos hacen en secreto. Efesios 5, 3, 4, 5 y 11. El apóstol Pedro también menciona la degeneración que conduce al adulterio y a todo tipo de perversión cuando dice: estos son inmundicias y manchas, quienes aún mientras comen con vosotros se recrean en sus errores. Tienen los ojos llenos de adulterio, no se sacian de pecar, seducen a las almas inconstantes, tienen el corazón habituado a la codicia y son hijos de maldición. Segunda Pedro 2, 13 y 14. ¿Cuántas cosas debemos tener presente para no caer víctima del satanismo y de tanta maldad que hoy pulula por doquiera?
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Señor, gracias por tus favores inmerecidos. Gracias por tu amor, por tu bondad, por tu salvación en Cristo Jesús. Gracias por lo que has hecho tú por mí. A ti sea la gloria, por siempre jamás.

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1: Dos hombres subieron al templo a orar. Uno era fariseo, superficial cumplidor de la legislación mosaica. Mostraba santidad en su profesión y un extremo apego a las formas externas de piedad. El otro personaje era un publicano, el recaudador de impuestos al servicio de Roma, el despreciado por todos cuantos sufrían bajo el yugo de los opresores. Dos hombres y ambos despreciables. Pero subieron al templo, era la hora de la devoción. Atrás quedaba la rutina diaria y su historia oscura. Ambos habían llegado a orar. El fariseo entró con pasos arrogantes hasta los primeros asientos. Esperó que todas las miradas se concentrasen en él y luego, abriendo sus labios, exclamó: Dios, te doy las gracias, que no soy como los otros hombres, ladrones, injustos, adúlteros, ni como este publicano. Ayuno dos veces a la semana, doy diezmos de lo que poseo y un sinfín de absurdas expresiones de autoestima enfermiza. El publicano, en cambio, compartiendo con las penumbras del rincón la obscuridad de su historia, musitaba sin atreverse a mirar el cielo: Dios, sé propicio a mi pecador. Allí concluye la historia. Jesús la relató hace siglos, pero su lección permanece. Estos dos hombres entraron al templo juntos. Se hallaban en el mismo recinto, dirigían en apariencia sus palabras al mismo Dios, y sin embargo, un abismo los separaba: su actitud. Uno buscaba a Dios no porque lo necesitara, sino para propia vanagloria y ensalzamiento. Quería convencer a los demás de su ridícula santidad, tal vez porque era inútil el tratar de engañarse a sí mismo. Qué diametralmente opuesta es la actitud del publicano. Él conocía su estado. No ignoraba que el pueblo le despreciaba, pero creía que Dios lo amaba. Él ha llegado al templo con una confesión. Ha llegado en busca de Dios, y sus palabras sinceras, anhelantes de eterna respuesta, hallaron eco en el corazón del Padre, que ama con amor inexplicable. Yo no sé en qué lugar se encuentra usted. ¿Cuál es su actitud frente a Dios? Pero quisiera que reflexionase que el argumento que trata de postular el hecho de que ganamos el cielo por no hacer mal a nadie es mezquinamente jactancioso y falso. Cuando llegamos a comprender que aunque no hagamos mal a nadie, es imposible llegar a Dios si cometemos el crimen imperdonable de vivir sin Él.

Amables oyentes, la Iglesia de Jesucristo de los Santos de los Últimos Días enseña que hay un Padre Celestial, un Dios de carne y huesos. Pero no se limita a esa clase de enseñanza, sino que también enseña que hay una Madre Celestial, un Dios Madre. En el libro llamado Artículos de Fe, Santiago Talmis o James Talmis dice: expresamente nos ha sido dicho que Dios es el Padre de los Espíritus. Pero si vamos a comprender el carácter literal de esta solemne verdad, hay que entender que debe existir una madre de estos espíritus. El señor Talmis, tiene otro libro que se llama Las bases filosóficas del mormonismo y declara allí que nosotros, la familia humana, literalmente hijos e hijas de padres divinos, somos la prole literal de Dios nuestro Padre eterno y de Dios la Madre, y estamos ausentes del hogar por un tiempo. Así que según esta enseñanza mormona tenemos un Dios hombre y un Dios mujer o una diosa mujer. También otro autor que hemos mencionado en estas pláticas otras veces, Milton Hunter, el autor del libro El Evangelio a través de las edades, señala esto: la verdad estupenda de la existencia de una madre celestial y de un padre celestial han llegado a ser hechos establecidos en la teología mormona. Y ellos tienen un himno bastante conocido dentro de la Iglesia de Jesucristo de los Santos de los Últimos Días, que se dirige al Padre, se llama Oh mi Padre. Y la tercera estrofa termina diciendo: antes te llamaba Padre sin saber por qué, mas la luz del Evangelio me aclaró el por qué. ¿Hay en cielos solo padres? Niega la razón así. La verdad eterna muestra, madre hay también allí. La madre diosa, la madre Dios. El autor mormón Orson Pratt confirma también esta expresión y dice: tal como Dios el Padre engendró el cuerpo carnal de Jesús, así también Él, antes del principio del mundo, engendró su espíritu. Y así como el cuerpo de Jesús requería una madre terrenal, su espíritu también requería una madre celestial. Así como Dios se relacionó como esposo con la madre terrenal de Jesús, así también se relacionó de la misma manera con la Madre Celestial de Jesucristo. ¿Qué opinan ustedes, amables oyentes? Es una doctrina que va mucho más allá de las afirmaciones de la Iglesia Católica Apostólica Romana cuando se refiere a María como la Madre de Dios. En este caso, la definición es mucho más grave, mucho más herética, mucho más peligrosa, porque no solo niega la naturaleza divina y eterna de Jesucristo, sino que nos propone la existencia de una diosa madre tan eterna como el mismo Dios, o tal vez heredera de la soberanía divina, como lo hemos explicado ya al analizar otra doctrina mormona, de modo que esta diosa madre
Dios Madre, usando la expresión literal que a veces leemos en la literatura mormona, es semejante a las diosas de la antigüedad, a las grandes diosas de los cultos paganos. De modo que esto parece hacer resucitar el concepto de la Iglesia mormona como una institución pagana. Este concepto lo hemos escuchado muchas veces en años anteriores, últimamente no se afirma con tanta vehemencia como yo lo estoy haciendo. Pero creemos realmente, con todo el respeto a nuestros amigos mormones, que ellos son una institución no cristiana, sino pagana, que ha creado una escala de dioses y una serie de doctrinas que están en pugna con la verdadera enseñanza de la Sagrada Escritura. Tal vez ellos harían mucho mejor si, en vez de llamarse Iglesia de Jesucristo, y agregan de los santos de los últimos días, pudieran darle otro nombre. Si ellos dijeran que son la Iglesia de José Smith, por ejemplo, entonces se identificarían mejor y no confundirían a las personas ingenuas que creen que es una variante del cristianismo o una denominación cristiana o una forma evangélica. No lo son. Absolutamente no lo son. Por eso, amables oyentes, nos hemos permitido aclarar en este programa algunas diferencias y de otras hablaremos en el futuro, porque ya se acabó mi tiempo por hoy.

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1: ¿Qué tal, amigos? Me da gusto estar con ustedes una vez más para reanudar nuestro estudio del Evangelio de Marcos. Los invito a hacerlo en el capítulo 8, versículos 31 al 33. Ser un seguidor de Jesús, caminando en sus pasos, no es cosa fácil. Tal vez usted que me escucha recientemente ha puesto su confianza en Jesús y ha comenzado a caminar en sus pasos siguiéndolo. Y está encontrando que no es fácil. Y tal vez piensa, ¿en qué lío me he metido? Tal vez no debiera haberme hecho cristiano. Permítame ofrecerle una palabra de simpatía. Los que hemos estado tratando de seguir en los pasos de Jesús por mucho tiempo, tampoco lo encontramos fácil. Yo muchas veces me sorprendo a mí mismo dándome cuenta que no solamente no estoy siguiendo sus pasos, sino que me he salido enteramente del camino. ¿Cuál es el problema? ¿Por qué tan fácilmente nos desviamos de seguir en los pasos de Jesús? Permítame decirle que es porque no pensamos como Él. Mire, le voy a leer Marcos 8, 31 al 33 para mostrárselo. Y comenzó a enseñarles que le era necesario al Hijo del Hombre padecer mucho y ser desechado por los ancianos, por los principales sacerdotes y por los escribas, y ser muerto y resucitar después de 3 días. Esto les decía claramente. Entonces Pedro le tomó aparte y comenzó a reconvenirle, pero él, volviéndose y mirando a los discípulos, reprendió a Pedro diciendo, «Quítate delante de mí, Satanás, porque no pones la mira en las cosas de Dios, sino en las de los hombres». Recuerde que Pedro recién había confesado a Jesús como el Mesías, diciéndole, «Tú eres el Cristo». Eso era lo que el Señor esperaba oír de sus discípulos, que habían llegado a comprender quién Él era. Así que inmediatamente Jesús comenzó a enseñarles que Él piensa como Dios piensa. Eso lo estudiamos en el versículo 31 y nos dimos cuenta que significa que la voluntad de Dios era que Jesús muriera y resucitara en el futuro inmediato. El propósito de Dios que se encuentra en Marcos 10:45 dice que el Mesías, es decir, Jesús, no vino para ser servido, sino para servir y para poner su vida en rescate por muchos. Si habría de poner su vida en rescate por muchos, eso quiere decir que su muerte era absolutamente inevitable. Y Jesús quiere lo que Dios quiere porque piensa como Dios piensa. La implicación en la explicación de Cristo Jesús, allí en el versículo 31, es que les estaba diciendo a sus discípulos, «Estoy abrazando la voluntad de Dios. Tengo absoluta disposición para hacer precisamente lo que Dios quiere que haga, incluido el sufrimiento, el rechazo, la muerte y la resurrección». Pues al enseñarle esto Jesús a sus discípulos encontró dificultades inesperadas, porque se puso de manifiesto que los discípulos de Cristo a veces no piensan como Cristo piensa. Vean el versículo 32, cuando Jesús les estaba diciendo eso claramente, entonces Pedro le tomó aparte y comenzó a reconvenirle. ¿Se da usted cuenta de que Pedro interrumpió a Jesús? Porque en el versículo 31 leemos que comenzó a enseñarles. Y entonces Pedro lo tomó aparte. Es decir, antes de que el Señor Jesús terminara su enseñanza, la cual quedó inconclusa, el apóstol Pedro lo tomó del brazo y lo llevó aparte, donde no lo podían oír los otros apóstoles, y allí a solas lo reprendió. Eso es lo que quiere decir las palabras, comenzó a reconvenirle. y fue un discurso vehementísimo. Trataba de convencerlo. ¿De qué era de lo que trataba de convencerlo? Intentó disuadirlo de su pensamiento. Vea, por favor, Mateo capítulo 16, versículo 22. Allí en Mateo capítulo 16 encontramos la misma ocasión, pero Mateo nos consigna las palabras del apóstol Pedro, que le estaba diciendo al Señor Jesús: Señor, ten compasión de ti, en ninguna manera esto te acontezca. Pedro estaba tratando de disuadirlo de su pensamiento, porque Pedro estaba pensando en preservar la integridad física del Señor. Señor, que no te pase nada de eso que estás diciendo. Y Pedro, además, estaba tratando de poner la obra del Mesías por buen camino. En otras palabras, le estoy diciendo que las intenciones de Pedro eran buenas. Vea usted, en el contexto, cuando Pedro le dijo al Señor Jesús: Tú eres el Cristo. Entonces el Señor Jesús aceptó que esa era una revelación que Dios le había dado a Pedro. En otras palabras, con la aprobación del Señor Jesús, el Señor estaba revelándoles que efectivamente Él era el Mesías. Y ahora les estaba hablando de muerte. La conclusión de Pedro fue: no puede hablar de muerte, tiene una tarea que hacer. ¿Cuál era la tarea del Mesías? De acuerdo con el pensamiento popular del pueblo de Israel en el tiempo de Pedro, el Mesías habría de venir a libertar a su pueblo del yugo a los gentiles. Y en aquel momento se encontraban bajo el yugo del Imperio Romano. Así que Pedro, al igual que los demás judíos de su tiempo, esperaban que el Mesías los habría de libertar de Roma. Y ahora que Jesús había revelado que él era el Mesías, estaba hablando de morir. Yo creo que Pedro estaba pensando que el Señor Jesús se encontraba entristecido. Si lo estuviera diciendo en términos de nuestro tiempo y en términos psicológicos, creo que Pedro hubiera pensado: el Señor está pasando por un momento depresivo. Y entonces lo tomó aparte para decirle: Señor, ten compasión de ti, en ninguna manera esto te acontezca. ¿Por qué estaba Pedro procediendo así y hablando de esa manera? Porque cuando no pensamos como Jesús, pensamos como hombres, como puramente humanos. En otras palabras, anteponemos nuestros planes y nuestros intereses y nuestra vida a la voluntad de Dios. Sin embargo, la reprensión de Jesús nos muestra que Jesús no pensaba que Pedro estaba pensando como hombre, sino que estaba pensando como diablo. Esto nos enseña que cuando no pensamos como Cristo, entonces pensamos como diablo. Ve el versículo 33. Pero Jesús, volviéndose y mirando a sus discípulos, reprendió a Pedro diciendo: Quítate de delante de mí, Satanás, porque no pones la mira en las cosas de Dios, sino en las de los hombres. Jesús lo reprendió públicamente. Pedro había tratado de hacerlo en privado, lo había tomado del brazo y lo había jalado aparte. Pero cuando Jesús oyó lo que Pedro le dijo, entonces Jesús se volvió a ver a los discípulos y de esa manera captó su atención y entonces reprendió a Pedro haciendo la reprensión pública. Y eso nos dice que la reprensión es discipular. La reprensión es para nosotros que somos discípulos también. Siendo hombres, también nosotros frecuentemente ponemos nuestros propios intereses y ponemos nuestros propios planes antes que la voluntad de Dios. Y si la voluntad de Dios nos llama a poner nuestras vidas por causa de Cristo y del Evangelio, lo pensamos dos veces y tratamos de encontrar una manera alternativa para llevar a cabo lo que es necesario sin que necesariamente salgamos lastimados. No hacemos la voluntad de Dios. No ponemos en primer lugar sus pensamientos. No pensamos como Cristo piensa y Cristo Jesús piensa como Dios. Vean ustedes la reprensión tan tremenda que Jesús le hizo a Pedro. Lo mandó a su lugar, el cual nunca debió dejar. Por favor, vea las palabras de Jesús. Quítate de delante de mí, Satanás. Estas palabras, así como están traducidas en nuestra Biblia, son una interpretación. Realmente lo que el Señor Jesús le dijo, literalmente, fue: vete atrás de mí. Y luego lo llamó Satanás. Jesús no lo estaba corriendo, tampoco lo estaba repudiando, lo estaba mandando atrás de él. Y ese es el lugar del discípulo, el lugar que Pedro nunca debió dejar. Pedro pretendió ponerse adelante del Señor Jesús para reprenderlo y para instruirlo. Señor, que esto jamás te acontezca. Pero el Señor Jesús lo mandó atrás, atrás de él, al lugar del discípulo, para que pudiera caminar atrás de él en sus pasos. Pero la reprensión fue fuerte, porque lo llamó Satanás. El Señor quería decir que si los discípulos no pensamos como él piensa, entonces pensamos como el diablo. Démonos cuenta que Jesús no estaba reprendiendo al diablo mismo en Pedro. En otras palabras, el diablo no se encontraba en Pedro. En otras palabras, Pedro no estaba endemoniado, sino que lo que el Señor Jesús estaba diciendo era que Pedro se estaba portando como si fuera el diablo. ¿Se fija usted que el Señor Jesús llamó a Pedro por el nombre del diablo, Satanás? Déjeme decirle que ese nombre, Satanás, tiene traducción y que la traducción es adversario. Así que el Señor Jesús le estaba diciendo: vete atrás de mí, adversario. Lo estaba llamando de esa manera fuerte para decir que se estaba portando como adversario, que le estaba haciendo el trabajo al diablo. Y de esto estudiaremos un poquito más adelante. Por ahora déjenme decirles que es importante que recordemos que el mundo en que vivimos es antidios y es anticristo. En este mundo actualmente gobierna Satanás, y Satanás tiene al mundo adiestrado a pensar como él piensa. Y recuerde, este es el mundo en que usted y yo aprendimos a pensar. Cuando nosotros rehusamos pensar como Cristo, vamos en contra de la voluntad de Dios. Nosotros nos justificamos diciendo: bueno, es que pienso como hombre, tomando en cuenta que soy un ser material, con apetitos materiales y con instintos materiales, que siente necesidad de proteger su vida. Así nos justificamos nosotros, pero Jesús nos hace ver la realidad diciéndonos: no es así. Cuando ustedes, mis discípulos, no piensan como yo pienso, entonces piensan como el diablo. Y cuando piensan como el diablo, no están velando por sus propios intereses de ustedes, sino que están velando por los intereses del diablo. Mejor decidámonos a pensar como Jesús, cuéstenos lo que nos cueste. Me dio gusto estar con ustedes una vez más, queridos amigos. Dios mediante, nos vemos en nuestro próximo estudio.
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dimos inicio al estudio del libro de los Hechos de los Apóstoles. Su autor es Lucas, el médico amado. Y vimos que es Lucas por cuatro razones principales, aunque el texto no da su nombre. En primer lugar, decíamos que es Lucas porque escribió el Evangelio, que también va dirigido a Teófilo. Decíamos que era Lucas porque era un compañero de Pablo en sus viajes y hablaba en primera persona en los capítulos 16, 20, 21, 27 y 28. Veíamos que era Lucas porque Pablo

año 63 de nuestra época, no antes, porque el encarcelamiento de Pablo fue a finales del 60, principios del 61, y el incendio de Roma era en el 64 de nuestra época. Y como el autor nos narra todavía el arresto de Pablo, su llegada a Roma, su estancia 2 años ahí, pero no habla nada del incendio de Roma, ni de la destrucción del templo, la persecución a los judíos, colocábamos como fecha de autoría y de redacción el año 63. Y hablábamos que el título del libro es el libro Hechos de los Apóstoles y que la palabra clave es hechos. Hechos porque no eran las buenas intenciones que tenían los apóstoles de hacer las cosas, o las ganas que tenían, pero se quedaron sin hacer nada. ¿Cuántos cristianos conocemos que de veras tienen ganas de hacer las cosas como Dios manda, pero se les fue la vida y no hicieron nada como Dios mandaba? Cuando observamos el libro de los Hechos, observamos una iglesia obediente, una iglesia llena del Espíritu Santo, una iglesia que hace la obra de Dios, que transforma al mundo en el que vive. Llegaban los cristianos y la gente nada más decía: ya nos cayeron estos que trastornan el mundo, estos que han vuelto el mundo de cabeza por su fe en un resucitado. Es un reto para nuestra iglesia, para cada uno de nosotros, ser como eran los cristianos que nos habla el libro de los Hechos. Hoy vamos a continuar con nuestra introducción, la segunda parte, y vamos a estudiar varios puntos. El primero de ellos es descubrir a quién está dirigido el libro de los Hechos. Dice Hechos capítulo 1, ¿a quién va dirigido? Salud. En el primer tratado, o Teófilo, hablé acerca de todas las cosas que Jesús comenzó a hacer y a enseñar. ¿A quién va dirigido el libro de los Hechos? A Teófilo. Teófilo, si vamos al libro de Lucas, vamos a ver Lucas, que nos va a dar información adicional. Capítulo 1 de Lucas, versículos 1 al 4, dice el autor: puesto que ya muchos han tratado de poner en orden la historia de las cosas que entre nosotros han sido ciertísimas, tal como nos las enseñaron los que desde el principio lo vieron con sus ojos y fueron ministros de la palabra, me ha aparecido también a mí, después de haber investigado con diligencia todas las cosas desde su origen, escribírtelas por su orden, oh excelentísimo Teófilo, para que conozcas bien la verdad de las cosas en las cuales has sido instruido. Si juntamos estos 5 versículos, los 4 de Lucas y el 1:1 de Hechos, tenemos bastante información. ¿Cómo se llama el destinatario? Teófilo. Este nombre, si ustedes se fijan rápidamente, tiene 2 raíces. Teos, Dios. Fileos, amor. Este nombre significa el que ama a Dios. Entonces podemos decir que el libro de los Hechos está dirigido al que ama a Dios. ¿Será para ti el libro de los Hechos? Porque desde entrada dice: a ti, oh que amas a Dios. Hay autores que inclusive dicen que Teófilo no existió, que más bien es una manera de decirle a cualquiera que tome el libro: si amas a Dios, involúcrate en la lectura de este libro porque va a bendecir tu vida. Yo creo que exageraron, porque la Biblia nos dice en el libro de Lucas que es un personaje histórico, es un hombre, es un gentil. ¿Por qué? Porque tiene nombre de gentil, era un hombre muy popular tanto en los gentiles e incluso en el pueblo judío. Teófilo, de origen griego su nombre.

Él era gentil, pero ¿saben qué? Además era discípulo. Teófilo estaba siendo discipulado por Lucas. Y Lucas, al tener contacto con él, quiere que él se entere perfectamente de la historia más grande e importante de nuestra historia universal: la vida y obra de nuestro Señor Jesucristo. Por eso en el primer tratado le dice que él, todas las cosas que eran ciertísimas para los cristianos de esa época, ahora se las ponía en orden en el Evangelio para que Teófilo conociera a Jesucristo, que supiera dónde nació, cómo fue anunciado su nacimiento, cómo fue anunciado su nombre, cómo vinieron las genealogías a cumplir el testimonio de la historia en la persona de Cristo, cómo él inició su ministerio en el río Jordán, cómo sanó, cómo hizo milagros, cómo vivió una vida de santidad, cómo testificó acerca del Padre, cómo vino a predicar el arrepentimiento y el perdón de pecados, cómo fue muerto, sepultado y cómo resucitó al tercer día. Ese es el Evangelio de Lucas. Eso es lo que necesita saber toda persona que ama a Dios. Todo aquel que quiere que su corazón sea satisfecho en el hambre espiritual necesita conocer al Señor Jesucristo. Lucas lo describe así. Ahora bien, en el libro de los Hechos, Lucas continúa escribiendo y se lo dice al mismo Teófilo de Lucas. Pero la diferencia entre el Evangelio y en Hechos es que en Hechos ya no le dice excelentísimo Teófilo. Nada más le dice oh Teófilo. Esta palabra excelentísimo es palabra exclusiva de Lucas. Ningún otro autor de la Biblia la usa. Solamente en los escritos de Lucas se encuentra. Una vez, aquí en el libro de Lucas, la acabamos de leer, versículo 3, y vamos a leer las otras tres en que utiliza Lucas la palabra excelentísimo. Hechos capítulo 23. Hechos 23 y versículo 26. Lucas está escribiendo, y en Hechos 23, versículo 26, dice que hay una carta que está enviándose a Félix. Lo vamos a estudiar en su tiempo. Querían matar a Pablo. Pablo descubre ese complot, y entonces de Jerusalén mandan con una guardia a Pablo hacia Cesarea con esta carta. Claudio Licias, al excelentísimo gobernador Félix, salud. Se utiliza esta palabra para describir a un gobernador, al gobernador Félix. Vamos al otro texto, 24:3, ahí adelantito. En el 24:3, vamos a ver desde el versículo 2, capítulo 24 de Hechos, 2:3. Y cuando este fue llamado, Tértulo comenzó a acusarle diciendo: como debido a ti gozamos de gran paz y muchas cosas son bien gobernadas en el pueblo por tu prudencia, oh excelentísimo Félix, lo recibimos en todo tiempo y en todo lugar con toda gratitud. Nuevamente se dirigen a una persona que está en autoridad en el gobierno romano con la palabra de excelentísimo. Y vamos a la tercera, capítulo 26, versículo 25. 26, versículo 25. Vamos a leer desde el 24. Diciendo él estas cosas en su defensa, Pablo estaba hablando. Festo a gran voz dijo: estás loco, Pablo, las muchas letras te vuelven loco. Mas él dijo: no estoy loco, excelentísimo Festo.
sino que hablo palabras de verdad y de cordura. Aquí nuevamente se llama excelentísimo a alguien que está como gobernador de una provincia en Roma, a Festo. Entonces vemos que hay tres veces usada la palabra excelentísimo en relación con tres personas: con Festo, con Félix y con Teófilo. Si Félix y Festo eran gobernadores en Cesarea, Teófilo debe haber ocupado algún puesto de importancia en el gobierno romano. En la administración del imperio, el excelentísimo era como para decirle señor presidente, era como para decirle faraón en Egipto, era para decirle César en Roma, excelentísimo Festo, Félix, Teófilo. Esto nos enseña que Teófilo era una persona de la realeza romana. Ahora vamos a calcular estrategias. Lucas tiene un discípulo que está en el gobierno romano. Él está escribiendo por el año 63 de la época cristiana, cuando ya vio toda la historia y Pablo está en la cárcel. ¿Cómo le explico a este hombre cómo es la fe, cómo se ha desarrollado y en qué posición está Pablo? Pues le voy a escribir el libro de los Hechos. Y entonces Lucas escribe este libro dirigido a Teófilo, buscando la edificación personal del discípulo para traerlo al conocimiento de la verdad, buscando la defensa de la fe, la propagación de esa fe y elementos suficientes para que el gobierno romano se diera cuenta de que la fe que se estaba persiguiendo por parte de los judíos hasta ahorita no atacaba a Roma, sino que en todas sus secuelas el ataque era por parte de los judíos, no de parte de Roma. Que los cristianos eran gente que se sujetaba a las autoridades y que eran excelentes ciudadanos romanos, que se sujetaban a sus autoridades y colaboraban con el gobierno. Y denuncia que son los judíos los que están queriendo, por motivos religiosos, atacar la nueva fe. Bueno, ahí está la obra. Escribe el libro y se lo entrega y se lo manda a Teófilo. Si el original Lucas lo escribe, ¿a quién creen que le fue a parar? ¿En qué manos cayó el Evangelio de Lucas y el libro de los Hechos? ¿En las manos de Teófilo? ¿No era para él? ¿Y por qué lo tienes ahora tú en tus manos? Porque Teófilo fue fiel en el aprendizaje y divulgación de estas cosas. Porque cuando acabó de leer el Evangelio de Lucas, fíjense lo que leyó Lucas 24. Termina de leer el libro y en Lucas 24, versículo 44 al 49, Teófilo entiende el mensaje y les dijo, está hablando Jesucristo: estas son las palabras que os hablé estando aún con vosotros, que era necesario que se cumpliese todo lo que está escrito de mí en la ley de Moisés, en los profetas y en los salmos. Entonces les abrió el entendimiento para que comprendiesen las escrituras y les dijo: así está escrito y así fue necesario que el Cristo padeciese y resucitase de los muertos al tercer día, y que se predicase en su nombre el arrepentimiento y el perdón de pecados en todas las naciones, comenzando desde Jerusalén. Y vosotros sois testigos de estas cosas. He aquí, yo enviaré la promesa de mi Padre sobre vosotros, pero quedaos vosotros en la ciudad de Jerusalén hasta que seáis investidos de poder desde lo alto. Teófilo
entiende el mensaje del libro, recibe su enseñanza y empieza a hacer circular la obra que había llegado a sus manos. No se quedó con ella. No agarró y dijo, oye, qué buena colección de libritos me está mandando el Lucas, ¿verdad? A su biblioteca, y no hubiera circulado. Pero un discípulo fiel propagó un libro que ahora nosotros tenemos en nuestras manos. ¿Saben para qué? No para que te quedes con el conocimiento, para que vayas con tu comadre, ¿verdad? Y le digas, comadre, salga de su ignorancia y póngase a leer el libro de los Hechos y conozca cómo nace la verdadera iglesia. Teófilo, el destinatario del libro de los Hechos. Muy bien, ¿para qué escribió Lucas el libro de los Hechos? ¿Cuál fue el propósito del autor? Podríamos encontrar muchos propósitos. Podríamos pensar que, como hace rato decíamos, presentar una defensa de la fe ante alguien que no la conocía en el gobierno romano. También podría ser equilibrar los dos ministerios más importantes que el libro narra, Pedro y Pablo. Hay autores que dicen que para que no hubiera desavenencias en la iglesia y que a unos querían mucho a Pedro y otros querían mucho a Pablo, y que porque Pedro era una figuraza, ¿verdad?, y cómo Pablo se iba a quedar abajo, se escribió Hechos. Y entonces ven como una historia paralela. Pero realmente eso está muy lejos del propósito del autor. Ni Pedro ni Pablo estaban peleados, ni la obra de Dios se hace por competencia. Son dos figuras que en su tiempo hicieron la obra de Dios en su ministerio. Pedro era enviado a los judíos. Él también abrió la puerta a los gentiles, pero Pablo, desde su llamamiento, fue encomendado hacia el mundo gentil. Y entonces vemos una narración completa de las vidas en relación con la iglesia de Pedro y Pablo. Pero ¿cuál será el propósito? Les voy a dar tres. Ustedes escogen el que más les guste. Primer propósito: mostrarnos la obra del Cristo resucitado en su iglesia. El versículo 1 nos dice que el primer tratado se había hablado acerca de las cosas que Jesús comenzó a hacer y a enseñar. Por lo tanto, en el segundo tratado se habla de lo que el Cristo resucitado está haciendo en su iglesia. Otro motivo para que tú lo juzgues: mostrarnos la obra de la iglesia en el poder del Espíritu Santo. Lucas escribe para que ahora nosotros veamos cómo actúa una iglesia en el poder del Espíritu Santo. Otro más: mostrarnos la obra del Espíritu Santo al formar y desarrollar y capacitar al cuerpo de Cristo. Hay tres elementos comunes: el Espíritu Santo, la iglesia y Jesucristo. Jesucristo resucitado actuando en la iglesia a través del Espíritu Santo. La iglesia, que es el cuerpo de Cristo, actuando en el poder del Espíritu Santo. El Espíritu Santo enviado por Cristo para la iglesia. Pónganlo como quieran, pero son estos tres elementos los que en todo el libro son mostrados por el doctor, el médico Lucas. Entonces, mostrarnos la obra del Espíritu Santo en la iglesia, que es el cuerpo de Jesucristo. Ese es el propósito del libro de los Hechos, que nosotros tengamos una historia verídica, hechos históricos puestos en orden para que entendamos de dónde nació la fe que profesamos. Esto nos lleva al género literario. ¿Qué clase de literatura es el libro de los Hechos? ¿Será poesía? No, porque poesía es Salmos, poesía es Job, poesía es Proverbios. ¿Será acaso profético? No, profético es Apocalipsis, Ezequiel, Daniel,
Isaías? ¿Será acaso una carta como Romanos, Filipenses? No, porque este es un tratado, este es un compendio de historia, se tuvieron que ver obras, se estuvo presente, se hicieron entrevistas y de ello se obtuvo un segundo tratado. ¿Será acaso doctrinal? Bueno, hay mucha doctrina aquí, pero ¿saben qué? No la van a encontrar. Ahora que yo les diga, a ver, enséñame en el libro de los Hechos la justificación por la fe. Mejor te la explico con Romanos, ¿no? A ver, explícame el gozo en el sufrimiento. Mejor Filipenses, ¿no? A ver, la fe puesta a prueba. Primera de Pedro. No, pero con el libro de los Hechos. Híjole. Bueno, es que el libro de los Hechos sí habla del gozo. Si habla de la fe puesta a prueba, si habla de la justificación por la fe, del Espíritu Santo, de la iglesia, de los apóstoles, del gobierno de una iglesia, de los ancianos. Lo que sucede es que el libro de los Hechos es la práctica de la doctrina. Y las epístolas es la doctrina puesta en enseñanza. La esquematización de la doctrina está en las epístolas. La vida de la doctrina está en Hechos. El libro de los Hechos es un libro histórico-narrativo. Salud. El libro de los Hechos es historia. Se compara con los libros de Samuel, de Reyes, de Esther, de Ruth, de Josué, que nos van narrando la historia a través de los años. Así es el libro de los Hechos, es histórico-narrativo. Es un libro en el cual vamos a estudiar, se juntan dos dispensaciones. La dispensación de la ley y la dispensación de la gracia. Y ahí se empatan, es el empalme entre los judíos y los cristianos. Aquí estaban los judíos como pueblo en el Antiguo Testamento, y aquí llegan los cristianos en el Nuevo Testamento. Y el empalme, el libro de los Hechos. Aquí están las sinagogas que aparecieron en el periodo intertestamentario. Y aquí está la iglesia, las reuniones en casa. Y el empalme, el libro de los Hechos. Aquí están las costumbres judaicas. Aquí está la libertad del espíritu, empalmadas en el libro de los Hechos. El libro de los Hechos es la transición del antiguo pacto hacia el nuevo pacto. Vamos a observar a Pablo todavía observando algunos ritos judaicos, como raparse, como circuncidar a Tito. Vamos a observar a Pedro predicando a los judíos y después, muy a su pesar, predicándole a los gentiles. Inmundos estos, ¿verdad? Así pensaba él. Hasta que en el capítulo 10 Dios hace la obra en Pedro. Pero el libro de los Hechos es un libro de historia, histórico narrativo, que nos muestra la doctrina puesta en práctica. Y aquí está lleno de semillas de las grandes doctrinas que se desarrollan en las epístolas de Pablo, de Pedro, de Judas, de Santiago, de Juan. Las semillas están en el libro de los Hechos. Ok, ¿cuál será el versículo clave del libro de los Hechos? Tiene 28 capítulos. De a 20 por versículos por capítulo promedio, ya tenemos más de 560 versículos. Pero ¿cuál será el versículo clave? Está cerquita de donde estamos. Vamos abrir nuestro libro de los Hechos, capítulo 1, y vamos a ir a leer del 1 en adelante hasta llegar al versículo clave. En el primer tratado, Teófilo, hablé acerca de todas las cosas que Jesús comenzó a hacer y a enseñar, hasta el día en que fue recibido arriba después de haber dado mandamientos
por el Espíritu Santo a los apóstoles que había escogido, a quienes también después de haber padecido, se presentó vivo con muchas pruebas indubitables, apareciéndoseles durante 40 días y hablándoles acerca del reino de Dios. Y estando juntos, les mandó que no se fueran de Jerusalén, sino que esperasen la promesa del Padre, la cual les dijo: oísteis de mí. Porque Juan ciertamente bautizó con agua, mas vosotros seréis bautizados con el Espíritu Santo dentro de no muchos días. Entonces los que se habían reunido le preguntaron: dinos, Señor Jesús, ¿restaurarás el reino a Israel en este tiempo? Y les dijo: no os toca a vosotros saber los tiempos o las sazones que el Padre puso en su sola potestad. Hasta aquí está hablando del Evangelio de Lucas en el pasado, y todavía no se ve referencia hacia adelante más que el bautismo del Espíritu Santo. Versículo 8. Pero recibiréis poder cuando haya venido sobre vosotros el Espíritu Santo, y me seréis testigos en Jerusalén, en toda Judea, en Samaria y hasta lo último de la tierra. En este versículo, el Señor Jesucristo establece el plan de Dios para su iglesia. Les está diciendo en los primeros versículos: no se vayan de Jerusalén, porque la promesa del Espíritu Santo, la promesa de ser bautizados con el Espíritu, está pendiente de cumplirse. Pero en cuanto reciban ese poder, van a serme mis testigos en Jerusalén, Judea, Samaria y hasta el fin de la tierra. Este versículo 1:8 es el versículo clave del libro de los Hechos. Lo vamos a ver ahora que dividamos el contenido del libro. Pero dentro de este versículo quiero que hagamos énfasis y subrayemos en nuestra Biblia una palabra que está allí, que es muy importante. Y sin quitarle la importancia al Espíritu Santo, me van a hacer el favor de subrayar la palabra testigos. Pero recibiréis poder cuando haya venido sobre vosotros el Espíritu Santo, y me seréis testigos. Empieza donde estás, y de ahí hasta donde el Señor te lleve. Con orden, bajo la dirección del Espíritu Santo, en el poder de Dios, como un testigo fiel. ¿Quién es un testigo? El que dice lo que sabe, lo que le consta, lo que oyó, lo que vio, lo que entendió. El testigo habla acerca de los hechos de los cuales él sabe. Somos llamados a ser testigos. Hasta aquí a donde vamos, hemos sido exhortados por la palabra de Dios, en primer lugar, a amar a Dios. Teófilos, amar a Dios. Dos, a divulgar lo que hemos recibido de Dios, no quedarnos con ello, sino enviarlo, divulgarlo hacia los demás para que tengan la oportunidad de salvación. Y ahora vemos que somos exhortados a vivir como testigos de Jesucristo. Jesucristo a nadie le va a decir: arrepiéntete. Él usa a sus testigos. Jesucristo a nadie se le va a aparecer para decirle: aquí estoy, para que vean que de veras fui. Cuando Él se presente, ya están condenados. Ya será en su segunda venida para hacer juicio. Pero mientras Él viene, está utilizando a cada uno de sus testigos para ir al mundo a predicar las buenas nuevas del reino de Dios. Ese es el texto clave que nosotros tenemos que tener ciertos en nuestro corazón, de que somos sus testigos. Ok, vamos al contenido del libro de los Hechos. 28 capítulos. 28 capítulos que vamos a estudiar en unos jueves. Si estudiáramos un capítulo por jueves, nos acabamos el año y todavía no terminamos.
serían 28 jueves. Y el año, pues ya estamos en julio 8, apenas quedan como 27 o 28 jueves. Pero nada más del capítulo 1, ya llevamos 2 y no hemos entrado. Y van a ser como 11 del capítulo 1. Es que hay tantas cosas en el capítulo 1 que son necesarias tener muy ciertas, que lo que vamos a hacer, vamos a revisar el contenido general del libro, ¿ok? Y ya después vamos a ir poco a poquito. Es como cuando entramos a la Ciudad de México en helicóptero. Vamos a pensar que entras por el sur. ¿Qué es lo primero que se encuentra uno al entrar por el sur? Tres Marías, ¿verdad? Ciudad Universitaria. Muy bien, ahí vas por Ciudad Universitaria desde ahí arriba. Mira, ahí está Ciudad Universitaria. ¿Qué más se ve? Reino Aventura. Si te vas tantito hacia la derecha, ves Palacio de los Deportes, la Alberca Olímpica. Te regresas para agarrar Insurgentes, ¿verdad? Una avenida que atraviesa desde el sur hasta el norte la Ciudad de México. Y el Hotel de México, ahí está, viaducto, ahí arriba se ve Periférico, mira, está las torres de Televisa, la Torre Latinoamericana, el Palacio de Bellas Artes, está la estación de ferrocarriles, los Indios Verdes, ya se acabó. ¿Cuál? La Torre de Pemex también, ahí a un ladito. Ya conociste la Ciudad de México. Ya te podías haber ido de aquí y decir, conozco México. ¿No lo viste así? Ah, es que llegaron en avión, ¿verdad? No, en avión nomás, mira los focos, ya llegaste, maestro. Así es como muchos estudian el libro de los Hechos. Ah, Hechos sí, ya me lo sé. Lo que vamos a hacer hoy es nada más el viaje de helicóptero. Y ya dentro de 8 días nos bajamos a caminar a pie. Tomaremos alguno que otro taxi, el metro, pero nos vamos a meter al libro de los Hechos. ¿Qué hay en el libro de los Hechos? Capítulo del 1 al 28. En el capítulo 1 vamos a encontrar una introducción que hace el autor para empalmar el antiguo tratado, el primer tratado, con el nuevo tratado. Y recordarles de la promesa del Padre acerca del Espíritu Santo. Después veremos la ascensión del Señor Jesucristo a los cielos y cómo el grupo que queda en espera se reúne para elegir al que iba a sustituir a Judas, completando así el número de los 12. Capítulo 2 nos habla del nacimiento de la iglesia, Pentecostés, la llegada del Espíritu Santo de la promesa para formar el cuerpo de Cristo. Pedro se levanta y predica el primer sermón de la iglesia. Y la iglesia se incrementa en un grande número y empiezan a vivir la vida de testimonio, perseverando una palabra clave en la iglesia de Jesucristo, en la doctrina de los apóstoles, la comunión unos con otros, el partimiento del pan y las oraciones. Pedro y Juan un día salen, van al templo y sanan a un cojo, lo que da oportunidad de predicar acerca de Jesucristo en el templo. Esto causa un revuelo y en el capítulo 4 los vemos ser llamados ante las autoridades para explicar acerca de por qué andan sanando cojos. ¿Por qué andan alborotando al pueblo y qué clase de predicación es la que traen? Y entonces predica Pedro ante la autoridad diciéndoles, este Jesucristo es la piedra reprobada por vosotros los edificadores, pero en ninguno otro hay salvación, porque no hay otro nombre debajo del cielo dado a los hombres en el cual podamos ser salvos. Y entonces se les llama la atención de que no prediquen en ese nombre, pero ellos salen muy orgullosos delante del Señor de haber podido dar testimonio de Cristo. Y la iglesia es bendecida y los vemos unidos, compartiendo unos con otros para que a nadie le falte y a nadie le sobre.
bendición por colaborar con la necesidad de los hermanos. Tanta era su carga que los hermanos vendían sus propiedades y traían del precio a los apóstoles para que repartieran a cada quien como necesitaba. No faltan, ¿verdad?, los que quieren aprovechar la situación para sacar algún provecho personal, y a veces no es económico, sino de reconocimiento, para que vean que yo también. Y entonces tenemos el caso de Ananías y Zafira, primera disciplina en la iglesia y curiosamente relacionada con las ofrendas y la hipocresía. Usted no me pregunte por qué, ya lo vamos a estudiar, pero hay que cuidarse de eso. Cuidado cuando en la vida cristiana falseamos nuestras ofrendas y vivimos hipócritamente. Muy bien, esto produce gran temor en el pueblo y ya no todos se querían convertir. Oye, eso es en serio. Y entonces los apóstoles tienen grandes señales y hacen grandes prodigios, y viene la necesidad de administrar la iglesia a través de diáconos. En el capítulo 6 encontramos que es tanto el trabajo que tienen los apóstoles que encomiendan a 7 hombres llenos del Espíritu Santo el auxilio del trabajo de las mesas. Y ahí tenemos a 7 hombres, entre los cuales surge Esteban. Esteban, un joven predicador que también sabía poner las mesas, pero que también predicaba muy fuerte. Tan fuerte que los judíos lo arrestaron y lo acusaron de atacar la ley y el templo. Esto trae como consecuencia que en el capítulo 7 del libro de los Hechos se juzgue a Esteban. Esteban comparece ante la autoridad judía y les habla acerca de los patriarcas, de Moisés, de David, y los acusa de haber dado muerte al Hijo de Dios, a su Mesías. Eso trae como consecuencia el enojo del pueblo y la muerte de Esteban, primer mártir de la iglesia cristiana. Esto ante los ojos de un hombre llamado Saulo de Tarso, que dio su voto para que el joven muriera. Y se desata la persecución, y en el capítulo 8 el evangelio sale de Jerusalén y es llevado a las tierras de Judea y de Samaria y hasta mucho más lejos a través de la predicación de Felipe. Felipe le predica a los samaritanos y vienen los samaritanos a la fe. Y Felipe le predica al etíope y manda la fe hasta África con el etíope convertido. Y en el capítulo 9 vemos a Pedro actuando en Jope, resucitando muertos, sanando enfermos. Y en el capítulo 10 Dios le da la más grande lección de su vida: los gentiles son llamados a pertenecer al cuerpo de Cristo. Y va a la casa de Cornelio y le predica el evangelio, y el centurión romano Cornelio con su familia ingresa al cuerpo de Cristo y los gentiles son llamados a salvación. Pedro en el capítulo 11 informa de esto a la iglesia de Jerusalén y nace la iglesia de Antioquía. La iglesia de Antioquía, una iglesia gentil que va a ser importante en los viajes misioneros. Esa iglesia la funda Bernabé junto con Pablo, la atienden y organizan una ofrenda para Jerusalén. Mientras tanto, en el capítulo 12 vamos a encontrar a Herodes Agripa persiguiendo a la iglesia. Herodes Agripa mata a Jacobo, hijo de Zebedeo, hermano de Juan, encarcela a Pedro. Pedro es liberado, Herodes es muerto y la iglesia crece en su palabra y en su testimonio. En el capítulo 13, los ancianos de la iglesia, maestros, profetas, que escoge a Bernabé y a Pablo para que hagan la obra del ministerio y enviarlos a visitar las regiones de Asia. Primer viaje misionero de Pablo se inicia en el capítulo 13 y concluye en el capítulo 14, trayendo un informe de su actuación en Iconio, en Listra, en Chipre. En el capítulo 15 vamos a encontrar un concilio en Jerusalén. La iglesia, con estos gentiles que se están, yo no sé, y entonces se reúnen los líderes, se juntan los ancianos y dan su declaración de libertad a los gentiles. Capítulo 16, inicia el segundo viaje misionero de Pablo. Pablo se separa de Bernabé y con Silas se encamina hacia las regiones de Macedonia y Acaya, la actual Grecia. Allí funda la iglesia de Filipos, visita en el capítulo 17 Berea, Tesalónica,
Atenas. En el capítulo 18 lo vamos a encontrar en Corinto, años 6 meses que se estuvo allí, y regresa a dar su informe del segundo viaje misionero. En el capítulo 19, en el tercer viaje, está en la ciudad de Éfeso. Se encuentran unos discípulos que ni del Espíritu Santo habían oído nombrar. Él predica la palabra y entonces se causa un gran alboroto en Éfeso, porque ahí tenían a su guadalupana. Claro que allá le decían Diana, la de los efesios. Y en la bronca que se metió le cerraron el salón. Y entonces, gracias a Dios que aquí son brothers los hermanos. Y bronca que se mete y lo quieren agarrar. Se busca una gran trifulca allí, pero él sale victorioso. El nombre del Señor persevera y es preeminente Cristo, y como 50,000 ciclos de no sé qué plata son quemados en libros de brujería. Todos los horóscopos desaparecieron de Éfeso porque el Evangelio había tenido la prioridad. Capítulo 20, tenemos a Pablo de regreso en Jerusalén dando el informe a la iglesia, y en el capítulo 21 a los judíos no les parece que Pablo esté predicando a Cristo y lo arrestan. En el capítulo 22 lo vemos defendiéndose ante el pueblo, hablándoles en hebreo, pero ante los romanos hablando en griego. En el 23 está en la cárcel, se defiende ante el Sanedrín, lo divide, habla contra los saduceos, les dice a los fariseos que lo que quiere es defender la resurrección. Los fariseos se ponen de su lado, los saduceos lo quieren agarrar, lo protegen los fariseos, se entera que lo quieren matar. Mata a 40 hombres Pablo, luego les voy a platicar de eso, pero Pablo mató a 40 hombres estando en la cárcel sin meter las manos. Bueno, es que habían juramentado que no comerían hasta matarlo y nunca lo pudieron hacer, se han de haber muerto de hambre. Burló la vigilancia y de noche es mandado a Cesarea, ante el gobernador Félix. En el capítulo 24 lo encontramos compareciendo ante Félix, y él le dice: Félix, este es el Señor Jesús. Félix lo oye, le quiere sacar una feria y lo tiene así 2 años, metiéndolo a la cárcel y trayéndolo a predicar, metiéndolo a la cárcel y trayéndolo a predicar. Y 2 años y no se convierte Félix, lo dejan ahí en la cárcel. Y en el capítulo 25 encontramos a Pablo en la cárcel de Cesarea ante Festo, el excelentísimo Festo, que había quedado ahí por el excelentísimo Félix. Ante Festo se defiende y apela a César. Festo le dice: hombre, cuate, ¿para qué te peleas? Vete con los judíos, ellos son buena onda, que te juzguen. Dijo: pero para nada, yo con César. ¿Por qué? Porque él tenía una encomienda de parte del Señor Jesús, vas a ir a Roma. Y entonces él sabe que su camino es hacia allá. Apela a César. Festo le avisa a Agripa, que era el gobernador de todo ese entonces: oye, tengo aquí a Pablo encerrado y trae esto, oye, me interesaría oírlo hablar. Y en el capítulo 26 del libro de los Hechos encontramos a Pablo testificando de Jesucristo, cómo fue su conversión, cómo fue su llamado y cuál era el ministerio. Y le exhorta a Agripa y le dice: Agripa, yo sé que crees. Y ahí Agripa, pero por poquito. En el capítulo 27, como Pablo apeló a César, dijo: Agripa, estaría libre si no hubiera apelado al César, que se vaya para Roma. Y le alquilan un barco y lo suben al barco. Ahí va con él Lucas y se van en barco a Chipre, a Creta, y que naufragan. Y olas por aquí y olas por allá, y vamos a ver cómo estuvo el naufragio. Y llegan por fin a la isla de Malta. Ahí el apóstol Pablo demuestra lo que es ser un apóstol, con todas las señales de apóstol que actualmente ya no están, solamente las de el predicador y el evangelista, el maestro. Y lo pica una víbora, Pablo, viboritas a mí, la víbora se muere en el fuego, es sanado, sana a Publio, sana a su papá, hace un ministerio en Malta, y en el capítulo 28 lo vemos llegando a la capital del imperio, Roma. Y en Roma es puesto en una cárcel privada, una casa arrendada, con un guardia encadenado a su mano, dándole libertad de recibir visitas, de ser acompañado, de escribir, de predicar. Predica a los gentiles, a los judíos,
los judíos le rechazan y él les dice, las cortamos, yo me voy a predicar a aquellos que comprometan los jueves para seguir aprendiendo el libro de los hechos. A pesar de los naufragios, a pesar de las tormentas, Dios quiere que le dediquemos tiempo al estudio de su palabra. Y ya se acabó Hechos. En una clase ya vimos todo el libro de los Hechos, en helicóptero. Les voy a dar algunas señales que nos van a ayudar en el caminar, como es los títulos de cada capítulo. Me puse a titular y de referencia nos pueden servir estos títulos, los iremos cambiando conforme maduremos en el conocimiento de Hechos. Capítulo 1, la comisión y la espera. Capítulo 2, la llegada de la promesa. Capítulo 3, la sanidad y la predicación. No estoy dictando, acá está la hoja, le saco copias. La 5, disciplina y señales. Secretarias, en taquigrafía lo pueden tomar. Capítulo 6, delegación del trabajo. 7, Esteban, protomártir. 8, persecución y dispersión. 9, Pablo se convierte a Cristo. 10, Pedro predica a Cornelio. 11, la iglesia en Antioquía. 12, Herodes contra la iglesia. 13, inicia primer viaje de Pablo. 14, final e informe del viaje. 15, concilio en Jerusalén. 16, segundo viaje de Pablo. 17, continúa el segundo viaje. 18, final del segundo viaje. 19, tercer viaje de Pablo. 20, Pablo platica con el liderazgo. Ese va a ser un capítulo preciosísimo. 21, Pablo es arrestado. 22, Pablo ante los suyos. 23, complot y liberación. 24, Pablo ante Félix. 25, Pablo ante Festo. 26, Pablo ante Agripa. 27, naufragio de Pablo hacia Roma. 28, Pablo en Roma. ¿Cómo se titula el libro de los Hechos? El Espíritu motiva al cuerpo de Cristo. ¿A qué nos motiva? Nos motiva a amar a Dios, a predicar el Evangelio que hemos recibido, a mostrar a los demás la obra del Espíritu Santo en el cuerpo de Cristo, a contarles lo que ha sucedido y lo que nos consta. Nos exhorta a vivir para Dios. ¿Por qué? Porque en la cruz del Calvario se libró la batalla de nuestras almas y la ganó Cristo. Y ahora nos ha dado la vida nueva, la vida del Espíritu, para que podamos ir y predicarle a la gente. Jesucristo está vivo. Resucitó y ha formado su iglesia con aquellos que le amamos y que le pedimos que venga pronto, porque estamos listos para estar en su presencia.

Y aquí estamos nuevamente con Esto es Recibir a Cristo. Muy bienvenido. Muy bien, vamos a hablar ahora un poco sobre lo que podríamos titular Más allá del arrebatamiento. Ya hablamos algo de eso, pero llegamos hasta, dijimos que nosotros creemos, porque la Biblia lo dice una y otra vez, que en un momento dado, la fecha, la hora, el día, nadie sabe excepto Dios mismo, todos los redimidos de todos los confines del mundo serán recogidos por el Salvador, y el encuentro entre todos ellos, nosotros digamos, yo me incluyo, tendremos el encuentro en el aire, con Él. Es lo que la Biblia dice. Es decir, los que murieron siendo cristianos, resucitarán en cuerpos nuevos. Y los que en ese momento estén todavía en sus cuerpos, serán transformados. La pregunta es, ¿cómo después del arrebatamiento habrá la comparecencia ante el tribunal de Cristo, donde cada uno de quienes han de participar en esta gran aventura de la trasladación instantánea en el momento, en fracción de segundo, a la presencia del Señor, y allí compareceremos para que Él nos pague por el esfuerzo que hicimos por difundir el Evangelio, llevar a otros la palabra, por habernos consagrado a Él? Tal vez muchos de aquellos que estén allí habrán sufrido martirio, ellos tendrán también su lugar y su recompensa. No será lo mismo para todos, porque no todos sirven al Señor con el mismo fervor. Pero definitivamente todos recibiremos algo. Jesús una vez habló acerca de Juan el Bautista, y yo siempre pienso en eso y digo, bueno, por lo menos si no hemos sido tan consagrados como hubiéramos querido ser, no tenemos que preocuparnos demasiado tampoco. Claro que lo ideal es ser lo más consagrados que podamos, fieles a la sana doctrina y por todos los medios evitar el pecado. Él estaba hablando acerca de la grandeza de Juan el Bautista. Y él dijo, porque este es de quien está escrito, he aquí yo envío mi mensajero delante de tu faz, el cual preparará tu camino delante de ti. De cierto os digo, entre los que nacen de mujer, no se ha levantado otro mayor que Juan el Bautista. Pero el más pequeño en el reino de los cielos, mayor es que él. Qué interesante. El más pequeño en el reino de los cielos es mayor que Juan. Si usted lee todo lo que de Juan se dice, cómo la gente venía confesando sus pecados, el poder que él tenía, realmente Juan era el tipo de profetas del Antiguo Testamento. Y es interesante leer, por ejemplo, el capítulo 3, desde el primer versículo, en el Evangelio según San Mateo. Si el más pequeño que ha de comparecer ante él y formar parte en su reino es mayor que Juan, entonces, ¿por qué preocuparnos demasiado, desmedidamente? Sí, tenemos que apuntar lo más alto posible, porque, claro, no quisiéramos comparecer ante él con las manos vacías. Ahora bien, ¿qué ocurre cuando ya termina la entrega, el momento de pago ante el tribunal de Cristo? Bueno, ya con sus cuerpos nuevos y ese ropaje de blancura celestial, de santidad perfecta, estaremos con Él, con nuestro Salvador, celebrando sus bodas. Porque metafóricamente hablando, la iglesia es su esposa y él es el esposo. Él ya es el esposo. Lo que pasa
es que aunque se hizo todo el arreglo legal de este matrimonio, él se ha desposado con su querida iglesia, ha pagado el precio muy alto por ella con su propia vida en la cruz del Calvario. Bueno, ¿qué pasa después? Después él con ella regresan a la tierra, vienen a la tierra y continúa la fiesta, tal como hacían los judíos cuando celebraban la fiesta de bodas. Primero el esposo iba y buscaba a su esposa y se la llevaba, y entonces allí recién podríamos decir que se llevaba a cabo lo que nosotros llamamos hoy la luna de miel. Había allí 7 días de fiesta, toda una semana. Así también será, solamente que en vez de días serán 7 años. La iglesia estará con su Salvador en esa fiesta de bodas. Luego regresa, tal como regresaba entonces entre los judíos, el flamante esposo con su esposa,

primero eran desposados, ahora ya son definitivamente casados y se consumó el matrimonio. Bueno, ahora, ¿qué pasa de allí en adelante? Bueno, de allí ya cuando ellos regresan, está la famosa fiesta de bodas, que muchos saben algo, no saben mucho, porque no se puede recordar tantas cosas, pero algo acerca de esta fiesta sí la saben. Por ejemplo, en el capítulo 22 de Mateo hay un subtítulo y dice parábola de la fiesta de bodas. Allí tenían una vestimenta especial, o sea, eran reconocibles los que tenían derecho de participar y los que no tenían derecho. Esta, a mi juicio, otra fiesta de bodas será en la Jerusalén que conocemos hoy. Por supuesto, será bastante transformada porque muchas cosas cambiarán, montes que desaparecerán, es decir, montañas, esas, y habrá una llanura muy, muy, muy amplia y cosas por el estilo, y seguramente se reconstruirá en gran parte de la ciudad. Pero hasta donde yo entiendo, eso es lo que va a suceder. Ahora, cuando termina la fiesta de bodas, ya en la tierra, ¿qué ocurre? El juicio de las naciones. Cuidado, porque no hay que confundir el juicio de la nación, que es Israel, con las, plural, las naciones. Eso es algo que usted dirá, bueno, a mí nunca me han dicho esto. Bueno, me va a disculpar, pero la negligencia es suya, porque esto ha sido escrito en el primer siglo. Ya se completó el canon sagrado, es decir, la Biblia se completó de escribir en el año 100 después de Cristo. Y si eso es así, obviamente usted nació después, ¿verdad? 1900 y tanto, si ya tienes un buen montón de años, o incluso ya en el año que corre el 3000, porque estamos en el 2000, quiere decir que ya está corriendo el 3000. Y todavía usted no lo sabía, la negligencia es suya. Pero esto es lo que la Biblia enseña, y mi deber es decirle todo lo que podemos saber, porque la Biblia no solamente lo registra, sino que el Espíritu Santo nos permite entenderlo. Mi deseo es que usted sepa qué es lo que creen los cristianos verdaderos. Bueno, nosotros creemos todo lo que la Biblia enseña, y parte de lo que la Biblia enseña es lo que yo acabo de decirle. Estas bodas del Cordero, este encuentro con el Salvador, y de allí en adelante comienza el reino de 1000 años, que se llama el milenio, pues son 1000 años, con nuestro Señor como Rey. Recién entonces se cumplirá lo que tanto querían los judíos ya cuando Él vino la primera vez, razón por la cual ellos lo rechazaron y lo crucificaron, sin pensar de ninguna manera que estaban cumpliendo al pie de la letra lo previsto en los planes de Dios. Nadie, él mismo dijo, nadie me quita la vida, yo la pongo de mí mismo, y tengo derecho de hacerlo, poder para poner mi vida y volverla a tomar. Y él lo hizo. En otras palabras, no fue un accidente, ni se puede culpar a esta nación o la otra. Bueno, fueron los judíos y los romanos en complicidad. No, nada de eso. Todos nosotros somos culpables de la muerte de Él. Y todos, por lo tanto, tenemos todo el derecho, porque Él nos lo da, a acercarnos a Él, porque Él pagó, murió por usted y por mí. Una vez que se llevan a cabo los juicios de las naciones, por supuesto que en la venida del Señor junto con su iglesia, todos los judíos que todavía estén, digamos, con vida en sus cuerpos, todos ellos recibirán al Señor como su Salvador personal. Y de allí en adelante, el juicio de las naciones es muy, muy claro en el capítulo 25 del Evangelio según San Mateo. Me gusta mucho eso porque está dividido el capítulo en tres partes y cada división conserva su propio tema desde el principio hasta el final. Por ejemplo, los versículos 1 hasta el 13 tenemos allí la famosa parábola de las 10 vírgenes.

que tiene que ver justamente también con el matrimonio y cómo cuando el esposo llegaba ya con la esposa, se llevaba a cabo la parte de las bodas en la casa de ella, por decirlo así. Luego, y la casa de la iglesia, ahora es este planeta. Así que en este planeta se llevará a cabo la parte que corresponde a lo que era la esposa del esposo. Y la segunda parte, que comienza con el versículo 14, aparece como parábola de los talentos. En este tramo, desde el 14 hasta el 30, lo que se va a suceder es que el Señor juzgará a aquellos judíos. Cuidado, no hay que confundir esto. A los judíos que tuvieron ciertos privilegios por ser verdaderos cerebros únicos. Hoy eso es cierto, y lo fue siempre. Dios les dotó de capacidad. A quienes el anticristo respetará. Habrá ya pasado el gobierno del anticristo para esto, porque el Señor habrá acabado con él a la venida suya. Y usted y yo, si somos salvos, lo veremos desde las alturas, porque dice que él con su espada destruirá. Y Juan dice que vio una espada saliendo de su boca. No se preocupe por eso, es una metáfora, pero muy fácil de entender, porque de la boca salen las palabras. Ahora mismo yo estoy haciendo esto. Entonces, lo que él hará, ordenará con su palabra que todos esos ejércitos que estarán rodeando a Jerusalén mueran y morirán. Esa es la forma metafórica que aparece en el libro de Apocalipsis. Es tan fascinante todo esto cuando uno lo entiende. Quiere decir que la parábola de los talentos nada tiene que ver con la iglesia ni con nosotros. Tiene que ver con la forma como serán tratados los judíos durante la gran tribulación por los propios suyos, por los judíos. Porque muchos de ellos tendrán una capacidad enorme y seguramente el anticristo los tendrá en condición, digamos, de privilegio. Y ellos podrán, si quisieran, arriesgar un poco, salvar al mayor número posible de judíos, ya que todos los que sobrevivan la gran tribulación serán salvos. Y la última parte dice el juicio de las naciones. Ve, no hay una diferencia entre parábola de los talentos y naciones en plural. Esto significa que serán juzgadas las autoridades de los países del mundo, que presidentes, primeros ministros, que todos los que estarán en el poder, cómo tratarán ellos a los judíos en sus propios países. ¿Se da cuenta usted que no es nada demasiado difícil como para no entenderlo?

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Cordiales saludos, amigo oyente. Es un gozo estar una vez más con usted para continuar nuestra marcha por el libro de Éxodo en el Antiguo Testamento. Estamos en el capítulo 35 y vamos a comenzar hoy con el versículo 30. Así es que abra su Biblia en Éxodo 35:30 y acompáñenos en el estudio que tendremos en el día de hoy. Al comenzar el estudio que tenemos para hoy, pidamos la dirección de Dios. Padre Santo, te damos gracias por tu bendita palabra. Y pedimos que tú la uses hoy para penetrar a cada corazón que escucha y traer abundante bendición e instrucción en cuanto a tu palabra. Oramos en el bendito nombre de Cristo Jesús. Amén. Continuamos hoy, amigo oyente, nuestro estudio del libro de Éxodo. En nuestro programa anterior estábamos hablando de las ofrendas voluntarias para el tabernáculo. Y dijimos que no había ninguna imposición, ninguna exigencia sobre los israelitas, y que además del oro, la plata y el bronce, debían traer también otras cosas, como vimos en los versículos 6 al 9. Ahora, en aquel día no había tal cosa como la moneda corriente, la moneda de curso legal. El comercio se hacía por el método de trueque de mercancías, de modo que los israelitas estaban dando estas cosas para la obra del Señor. Y todavía hoy en día se puede servir al Señor de esta misma manera. Muchas personas creen que cuando se habla de ofrenda, siempre deben firmar un cheque. Ahora, no nos entienda mal, porque el dinero también se puede ofrendar. Pero el Señor acepta también las cosas que ofrendamos para su obra. Ahora, volviendo a nuestro texto, surge la pregunta, ¿de dónde obtuvieron los israelitas los artículos diferentes que ofrendaron para el tabernáculo? ¿Recuerda usted que ellos habían servido como esclavos en Egipto y obtuvieron estas cosas cuando cobraron su sueldo retrasado? Los egipcios estaban contentísimos de pagarles y estar así libres de los israelitas. Israel, pues, salió de Egipto con muchísima riqueza. Resumiendo este asunto de las ofrendas voluntarias que los israelitas trajeron, el versículo 29 de este capítulo 35 de Éxodo nos dice, «De los hijos de Israel, así hombres como mujeres, todos los que tuvieron corazón voluntario para traer para toda la obra que Jehová había mandado por medio de Moisés que hiciesen, trajeron ofrenda voluntaria a Jehová». Y pasamos ahora a considerar a Bezaleel y a Aholiab y su llamado al trabajo. Leamos los versículos 30 y 31 de Éxodo 35. Y dijo Moisés a los hijos de Israel, «Mirad, Jehová ha nombrado a Bezaleel, hijo de Uri, hijo de Ur, de la tribu de Judá, y lo ha llenado del Espíritu de Dios en sabiduría, en inteligencia, en ciencia y en todo arte». Bezaleel es el hombre que hizo los muebles que son de tanta importancia en el tabernáculo. El versículo 34 dice, «Y ha puesto en su corazón el que puede enseñar, así él como a Aholiab, hijo de Ahisamac, de la tribu de Dan». Dios dio a Bezaleel la habilidad de pasar a otro su don. Leamos ahora el versículo 35 de Éxodo 35. «Y los ha llenado de sabiduría de corazón, para que hagan toda obra de arte y de invención, y de bordado en azul, en púrpura, en carmesí, en lino fino y en telar, para que hagan toda labor e inventen todo diseño». El tabernáculo era una cosa hermosa. Era una joya en el desierto. No era grande como las tiendas grandes, sino más bien una construcción pequeña. Según el valor de los metales en nuestro tiempo, ha sido evaluado en unos 5 millones de dólares lo que fue invertido en la construcción del tabernáculo. El valor podría ser aún más grande. El tabernáculo era la joya preciosa de Dios, un cuadro de su Hijo Jesucristo. Y aquí concluye el capítulo 35 de Éxodo. Y entramos en el capítulo 36. En este capítulo consideraremos los aspectos siguientes. Las ofrendas son entregadas a los trabajadores. La liberalidad del pueblo es suspendida. Las cortinas, la cubierta, el velo interior y el velo para la puerta. Este capítulo nos trae una vez más a las instrucciones dadas en cuanto al tabernáculo. Las instrucciones tienen mucha importancia porque el tabernáculo es el retrato del Hijo de Dios, Cristo Jesús. Lo revela a Él. Leamos el primer versículo de este capítulo 36 de Éxodo. Así pues, Bezaleel y Aholiab, y todo hombre sabio de corazón a quien Jehová dio sabiduría e inteligencia para saber hacer toda la obra del servicio del santuario, harán todas las cosas que ha mandado Jehová.
Aquí vemos que un gran número de hombres se ocuparon en la construcción del tabernáculo. Ahora el encargado era Bezaleel. Sigamos adelante y leamos el versículo 2 de Éxodo 36. Y Moisés llamó a Bezaleel y a Aholiab y a todo varón sabio de corazón, en cuyo corazón había puesto Jehová sabiduría, todo hombre a quien su corazón le movió a venir a la obra para trabajar en ella. Note usted que aquí hay algo que es muy importante y esencial en la obra del Señor. Si es que usted está sirviendo de mala gana al Señor, no le sirva así. Dios no puede usar esa clase de actitud. Los que están construyendo el tabernáculo son hombres que están grabando unos muebles bellos que van a ser usados en la adoración del Señor. Esto no es para ellos simplemente una tarea. Ellos no están pendientes siempre de la hora de salida. No son miembros de ningún sindicato. No trabajan solamente durante ciertas horas de la semana y luego paran. No están construyendo el tabernáculo porque están obligados a trabajar. Durante los años pasados, habían servido como esclavos y ahora una vez más están trabajando como si fueran esclavos, pero esta vez trabajan porque quieren trabajar de su propia voluntad. Note usted que sirven de buena gana. Y esa, amigo oyente, es la manera en la cual nosotros debemos servir al Señor. Una vez un predicador joven dijo a otro predicador más anciano, «A mí me gusta el ministerio, pero no me gusta predicar». Ante tal declaración, el predicador anciano le aconsejó salir del ministerio, porque el ministerio no es el lugar para el hombre a quien no le gusta mucho estudiar la palabra de Dios. Si un predicador no puede cumplir su trabajo con entusiasmo, ni predicar con entusiasmo, entonces no debe estar en el ministerio. Hay predicadores que van al púlpito a predicar, y qué batallar, qué esfuerzo, pero qué falta de entusiasmo. Amigo oyente, si usted no puede predicar ni servir al Señor con energía, con vigor y con vitalidad, no predique. Dios no quiere el servicio de aquellos que preferirían más bien hacer otra cosa. Fíjese usted que Bezaleel se precipita a toda prisa. ¿Se dirige acaso a un juego de fútbol o a un juego de béisbol o a alguna fiesta? No, amigo oyente, Bezaleel va a trabajar para el Señor. Al llegar al próximo domingo, si los creyentes asistieran a la iglesia llenos de entusiasmo, todo el pueblo pronto asistiría para ver lo que está pasando en la iglesia. Tendríamos un verdadero avivamiento. La obra de Dios debe ser hecha con gozo y con felicidad. Debemos servirle con alegría. El apóstol Pablo nos dice en su carta a los Romanos, capítulo 14, versículo 5, «Uno hace diferencia entre día y día, otro juzga iguales todos los días». Cada uno esté plenamente convencido en su propia mente. Así, amigo oyente, es como debemos servir al Señor. Debemos estar plenamente convencidos de que le estamos sirviendo porque queremos servirle y porque estamos ansiosos de agradarle. Una vez más, en su primera carta a los Corintios, capítulo 9, versículo 16, Pablo dice, «Pues si anuncio el Evangelio, no tengo por qué gloriarme, porque me es impuesta necesidad». Y ay de mí si no anunciar el Evangelio. Pablo anhelaba predicar el Evangelio. Aquellos 300 hombres de Gedeón no doblaron sus rodillas para beber las aguas. Bebieron llevando el agua con la mano a sus bocas y siempre velando. Ellos decían, ¿dónde están aquellos madianitas? Queremos derrotarlos. El relato se encuentra en Jueces capítulo 7, versículos 5 al 7. Esta es la clase de entusiasmo que nos hace falta hoy en día en la iglesia, amigo oyente. Nos quedamos atollados con demasiados santos muertos, y quiero decir que están muertos ya antes de ser sepultados. Leamos ahora los versículos 3 al 5 de Éxodo 36. Y tomaron de delante de Moisés toda la ofrenda que los hijos de Israel habían traído para la obra del servicio del santuario, a fin de hacerla. Y ellos seguían trayéndole ofrenda voluntaria cada mañana. Tanto que vinieron todos los maestros que hacían toda la obra del santuario, cada uno de la obra que hacía, y hablaron a Moisés diciendo, «El pueblo trae mucho más de lo que se necesita para la obra que Jehová ha mandado que se haga». Este es el único lugar de que hay constancia, que sepamos, donde se hizo necesario pedirle al pueblo que dejara de ofrendar. Ofrendaron muchísimo más de lo que era necesario para construir y amueblar el tabernáculo. Nunca antes hemos oído hablar de una ofrenda así como esta. Fue en realidad un milagro. Veamos ahora el versículo 6. Entonces Moisés mandó pregonar por el campamento diciendo,
Ningún hombre ni mujer haga más para la ofrenda del santuario. Así se le impidió al pueblo ofrecer más. Moisés les exige a los israelitas que no ofrenden más, y las ofrendas tuvieron que ser suspendidas porque ya habían traído lo suficiente. Esto de veras es asombroso a la luz del hecho de que los israelitas acababan de salir de la esclavitud. Nunca antes habían poseído nada, y ahora que disfrutaban de estas riquezas, es de esperarse que no estarían tan dispuestos a regalarlas. Sin embargo, ofrendaron generosa y gozosamente y con entusiasmo a su Dios. Cualquier cosa que hagamos por Dios, debemos hacerla así de esta manera. Así es como Dios quiere que la hagamos. Dios quiere que ofrendemos gozosamente. Hace años hubo un lema que se leía así: «Dad hasta que os duela». Y Dios dice: «Si duele, no des». Y amigo oyente, su adoración a Dios y también el ofrendar deben ser ejecutados con verdadero gozo. Aquí en este capítulo parece que vamos repasando los detalles en cuanto a los muebles y una parte del tabernáculo. Parece una repetición, pero note usted que antes nos fue dado el dibujo para el tabernáculo y que ahora llegamos a la ejecución misma del trabajo. No tan solo necesitamos el dibujo y los materiales, sino también el trabajo. Están ahora empezando el trabajo aquí en este capítulo. Leamos el versículo 8 de este capítulo 36 de Éxodo. Todos los sabios de corazón de entre los que hacían la obra hicieron el tabernáculo de 10 cortinas de lino torcido, azul, púrpura y carmesí. Las hicieron con querubines de obra primorosa. Estas cortinas cubrían todo el tabernáculo. Era la cubierta que ponían primero en los muebles cuando salían en marcha a través del desierto. Era el cerco de afuera. Este lino torcido habla de la justicia de Cristo, habla de su carácter y de su obra, habla de la justicia que Él provee para que podamos ser vestidos para así pararnos ante la presencia de Dios. Lo importante que debemos notar aquí es que Cristo es suficiente para suplir nuestras necesidades. Es poderoso para salvarnos, es poderoso para liberarnos y es poderoso para guardarnos. Y pasamos ahora a las tablas y las basas. Las cortinas de pelo de cabra, la cubierta de pieles de carneros teñidas de rojo, y las tablas y las basas también hablan de la persona de Cristo de una u otra manera. Ahora, la longitud del tabernáculo era de 30 codos y su anchura de 10 codos, con 10 codos de altura. Era hecho de madera de acacia y las tablas eran cubiertas de oro por todos lados. Las tablas tenían un codo y medio de ancho. En la marcha por el desierto, estas tablas pesaban muchísimo. Todos los muebles eran llevados en los hombros de los sacerdotes de la tribu de Leví. Las tablas de oro estaban en posición vertical, pero cada una tenía ciertas basas que encajaban en basas de plata y todo el tabernáculo reposaba sobre plata. La plata significa la redención. El tabernáculo estaba unido por barras. Ciertos anillos habían sido instalados en cada tabla y cuando era levantado, estas varas se ajustaban y unían el tabernáculo. Era una construcción muy compacta. Y pasamos ahora al aspecto de los velos. El tabernáculo tenía un velo interior que separaba el tabernáculo principal en dos compartimientos. El compartimiento pequeño era el lugar santísimo y el más grande era el lugar santo. Luego había el atrio y alrededor de este un cerco que tenía 5 codos de altura, 100 codos de largo y 50 codos de ancho. Todo hecho de lino torcido. Todo lo que había en el tabernáculo describe alguna parte de la persona o la obra del Señor Jesucristo. Y así concluimos nuestro estudio del capítulo 36 de Éxodo. Ahora, en el capítulo 37 se sigue dando la descripción del tabernáculo, el arca, el propiciatorio con los querubines, la mesa con sus utensilios, el candelabro, etc. El altar del incienso, el aceite santo de la unción y el incienso aromático. Todo lo que se menciona aquí, en este capítulo 37, ya ha sido tratado en los capítulos previos en el libro de Éxodo. En lugar de leer todo esto de nuevo, recapitularemos algunas de las cosas que consideramos de mayor importancia. Primero, el mobiliario del tabernáculo. Los dos muebles en el atrio eran el altar de bronce y la fuente. Cuando uno entraba en el lugar santo, había 3 muebles, el candelabro de oro, la mesa para el pan de la proposición y el altar del incienso. En el lugar santísimo estaba el arca del testimonio y el propiciatorio. Había 3 entradas al tabernáculo. La primera entrada conducía al atrio,
por el cerco que rodeaba el tabernáculo. Luego, una puerta conducía al lugar santo, y la tercera entrada conducía al lugar santísimo, al cual únicamente el sumo sacerdote podía entrar, y esto solamente una vez en el año, en el día de la expiación. Había siete muebles que estaban arreglados de tal manera que presentan un cuadro maravilloso. El altar de bronce habla de la cruz de Cristo, donde recibimos el perdón del pecado. La fuente habla del hecho de que Cristo lava a aquellos que son suyos, que son de Él. La fuente es donde confesamos nuestros pecados y donde somos limpiados y perdonados. Luego entramos al lugar santo, el lugar de la adoración. El candelabro de oro habla de Cristo como la luz del mundo. La mesa para el pan de la proposición describe a Cristo como el pan de vida del cual comemos. El altar del incienso es el lugar de la oración. Habla del hecho de que Cristo es nuestro intercesor. Si los israelitas deseaban adorar a Dios, tenían que entrar en el lugar santo. Si querían la luz del mundo, tenían que ir afuera, pero si querían la luz del candelabro, tenían que ir adentro. Y hoy en día, para servir a Cristo no se puede caminar guiados por la sabiduría del mundo, sino por la luz de la palabra de Dios. El lugar santísimo describe a Jesucristo en la presencia de Dios. En la Epístola a los Hebreos se nos ordena llegar al trono de la gracia. El propiciatorio habla de esto, y aquí es donde hallamos gracia y donde alcanzamos misericordia para el oportuno socorro. Hay un propiciatorio en el cielo para los creyentes. Cuando Cristo vino a la tierra, no tan solo cumplió la figura del tabernáculo, sino que también hizo algo muy extraordinario. El tabernáculo en el desierto siempre estaba horizontal con la tierra. Lo que Cristo ha hecho es hacerlo perpendicular. Él está en el cielo para limpiar y perdonar nuestros pecados. El lugar santísimo está en el cielo hoy en día. El trono de Dios ha llegado a ser un propiciatorio y aquí es donde llegamos. No vamos horizontalmente a Dios acudiendo a una construcción o a un hombre, sino que miramos al cielo y vamos directamente a Él. Nos acercamos a Dios por medio del Señor Jesucristo. En su primera carta a Timoteo, capítulo 2, versículo 5, el apóstol Pablo afirma: porque hay un solo Dios y un solo mediador entre Dios y los hombres, Jesucristo hombre. Ahora, amigo oyente, permítanos esta pregunta. ¿Dónde está usted hoy con relación al tabernáculo? ¿Necesita pararse en el altar de bronce para ser salvo? Hay muchos miembros de iglesias que necesitan ir allí. ¿Es usted un hermano sucio que necesita confesar sus pecados en la fuente para ser limpiado? ¿Está usted caminando en tinieblas? Entonces, entre en el lugar santo y camine por la luz del candelabro de oro. Quizá necesite comer el pan de vida para recibir algún alimento. Puede ser que le falte pararse ante el altar del incienso. Quizá se encuentre en dificultades y necesite misericordia, gracia y ayuda. El propiciatorio está en el lugar santísimo para usted. Vaya allí y acepte la ayuda que le espera. Dios quiere bendecirle y quiere guiarle. Y este es, en resumen, el estudio del capítulo 37 de Éxodo. Entramos ahora al capítulo 38. En este capítulo consideraremos el altar del holocausto, la fuente de bronce, el atrio y la cantidad de las ofrendas del pueblo. En este capítulo todavía estamos mirando al tabernáculo. Empezando con el capítulo 25, se dio en todo detalle el plano para el tabernáculo. Ahora Bezaleel y sus ayudantes lo están construyendo. El hecho es que aquí, en el capítulo 38, el tabernáculo ya ha sido construido, pero todavía no ha sido arreglado. Este capítulo le da importancia especial al atrio. Cuando los israelitas se paraban durante su marcha a través del desierto, el tabernáculo era levantado en la arena. Las barras de oro eran puestas al lado y unidas por los anillos de las tablas, y así todo el tabernáculo se unía. Luego, sobre las tablas se ponían las cuatro cubiertas, del lino torcido, de pelo de cabra, de pieles de carneros teñidas de rojo y de pieles de tejones. Estas cubiertas eran para su protección. La hermosura del tabernáculo tenía que ser vista desde adentro. Todo lo que había en su interior hablaba de la alabanza, de la adoración a Dios y de la bendición al individuo. El atrio era de 100 codos por 50 y contenía el altar de bronce y la fuente. Aquí es donde la cuestión del pecado era arreglada. El pecador llegaba a la entrada y se paraba allí como pecador.
El sacerdote lo guiaba al atrio. El sacerdote ponía su mano derecha sobre la cabeza de la víctima, sea cordero, cabra o buey. Luego se mataba el animal y el sacerdote lo ofrecía sobre el altar. Hasta allí era donde llegaba el individuo. De allí en adelante, el individuo se acercaba en la persona de su sacerdote. El sacerdote tenía que pararse ante la fuente y lavarse para poder entrar en el lugar santo. Ahora había tres muebles en el lugar santo: el candelabro de oro, la mesa para el pan de la proposición y el altar del incienso. Todos ellos hablan de la adoración. Luego estaba el velo que separaba el lugar santo del lugar santísimo, y el sacerdote no se atrevía a ir más allá de este velo. El arca del testimonio y el propiciatorio estaban en el lugar santísimo, y sólo el sumo sacerdote entraba en este cuarto por toda la nación y lo hacía una sola vez al año. Leamos ahora el primer versículo de este capítulo 38 de Éxodo. Igualmente hizo de madera de acacia el altar del holocausto, su longitud de 5 codos y su anchura de otros 5 codos, cuadrado y de 3 codos de altura. La altura del altar de bronce era igual a la altura del arca en el lugar santísimo. Era aquí donde la víctima era ofrecida y donde era juzgado el pecado. Era aquí donde el individuo o la nación llegaba para arreglar el problema del pecado. Cuando este altar fue construido, no se podía construir ningún otro altar. Este era el camino a Dios, y cualquier otro altar construido en cualquier otro lugar hubiera sido una blasfemia. Era un lugar prominente porque aquí la cuestión del pecado era arreglada. No podía haber tal cosa como la adoración ni la bendición, sino hasta cuando uno hubiera llegado al altar de bronce. Los cuernos en el altar hablan de la fuerza y la capacidad de Jesucristo para salvar. Hay muchas instrucciones y detalles en cuanto al acercamiento y cuidado de este altar. Debía haber ciertos calderos, varas y anillos, etc. Pero lo importante para recordar, sin embargo, es su función de arreglar el problema del pecado. Y aquí, amigo oyente, nos detenemos por esta ocasión. Continuaremos en nuestro próximo programa y confiamos, Dios mediante, que usted nos vuelva a sintonizar. Será pues, hasta entonces, es nuestra oración que Dios le bendiga abundantemente.

0: Bueno, no hay nadie en esta casa para recibir al abuelo.
1: ¡Abuelito! ¡Abuelo! ¿Qué tal, abuelo? ¿Qué tal?
0: ¡Julito! Mi nieto predilecto. ¿Cómo estás, hombre? ¡Cuánto me alegro de verte!
1: ¡Y yo más, abuelito! ¡Qué bueno que has venido!
0: Ah, ¿y tus padres? Bueno, supongo que tu papá está en la oficina todavía. ¿Pero tu mamá no está en casa?
1: ¡Claro que sí, claro que sí! ¡Pero está arriba! ¡Te la voy a llamar, abuelito!
0: Muy bien, mi hijo. Mientras tanto, me voy a sentar. Estoy bien cansado.
1: Ahorita regreso, abuelito, ahorita.
0: Muy bien. No sé por qué me siento tan cansado de repente. ¿Será que me estoy poniendo viejo de veras? Bueno, sea lo que sea, lo cierto es que no tengo ganas de entrar en las carreras ahora. Me voy a conformar con ser viejo.
2: Abuelito, qué dicha que viniste. Pero no te esperábamos hasta la semana entrante.
0: Sí, lo sé, Rosita, pero es que terminé con mis cosas en el exterior y vine lo más pronto posible.
2: Pues nos alegra mucho.
0: Traje unas cositas para este jovencito.
1: ¿En qué me trajiste, abuelito? ¿En qué me trajiste?
0: un momento. A ver. Sí. Aquí te traigo los paquetitos de azúcar y sal del avión.
1: ¡Míralos, mamá! ¡Son tan chiquitos!
0: Aquí te tengo un jet pequeño. Es un modelo exacto de los grandes. Tú mismo tendrás que armarlo.
1: ¡Ay, abuelito, es lindo! Mamá, ¿puedo ir ahora a empezar? ¿Dónde tiene la goma, mamá? No se puede.
0: No, hijo, no. Ahí trae la goma especial y todo cuanto necesitas para construirlo. Vete y hazlo ahora mismo y después nos puedes enseñar tu obra de arte.
1: Muy bien, abuelito. Y gracias.
2: Abuelito, te veo muy cansado. ¿No te has sentido bien?
0: Pues sí, Rosita. Me he sentido bastante bien.
2: Pues, ojalá. ¿Por cuánto tiempo puedes quedarte? Abuelito.
0: ¿Eh? ¿Y hablaste?
2: ¿En qué tienes? ¿Algo te pasa?
0: No es nada. Solo que me sentía un poco, pues, no sé qué.
2: Creo que debemos llamar al médico.
0: De ninguna manera. Estoy perfectamente bien. Además, no sabes que mala hierba nunca muere.
2: Mi suegro siempre había sido un hombre muy querido para nuestra pequeña familia. Hacía muchos viajes de negocios y solía venir a visitarnos entre ellos. Desde antes de nuestro matrimonio, él nos había ayudado con su apoyo y consejos tan valiosos que no había con qué compararlos. Y ahora, con esta llegada inesperada, empecé a afligirme. Su silencio momentario, su cara inexplicablemente torcida, todo esto me preocupó mucho. No sabía qué le estaba pasando dentro de sí, pero sospeché que algo iba a suceder. Esa noche, cuando mi esposo llegó a... Carlos, estoy muy preocupada por tu papá.
3: ¿Sí? ¿Por qué?
2: Por algo raro que le noté hoy en la tarde. No sé qué fue. Un silencio. Pues un escape a otro mundo, diría yo.
3: Ay, mi hija. ¿No sabes que los viejos a veces escapan a otros mundos para pensar y soñar?
2: Pero tu papá no es así. Y es más, en esta condición, que duró no más que unos pocos segundos, su cara estaba como torcida, rara. No debemos llevarlo al médico. Tal vez sea un ataque del corazón, o un pequeño derrame, o algo. Yo no sé.
3: No, Rosita, amor. Él está bien. Lo vi muy bien ahora.
2: Sí. Pero tú no lo viste esta tarde.
3: Tal vez era indigestión. Tú sabes que la tiene a menudo.
2: No. Es que no quieres tomarme en serio. Pero estoy preocupada por él. Si algo le sucede por nuestro descuido, nunca nos perdonaremos.
3: Pero ese es el trabajo del médico, no el nuestro.
2: ¿Y cuándo fue la última vez que él fue a ver a un médico?
3: No tengo la menor idea.
2: ¿No ves? Debemos llevarlo. ¿Quién sabe si ha ido últimamente? ¿Y a qué clase de médico visitaría?
3: Rosita, mi papá es más saludable que nosotros dos juntos. Sin duda sobrevivirá a los dos. Y a propósito, es un hombre muy curioso. Ya me imagino que se está preguntando qué estamos haciendo por tanto tiempo en la cocina. Vamos.
2: Muy bien. Pero estoy muy preocupada. No sé por qué no quieres escucharme.
3: No hables más de eso ahora. No soy la...
0: Con que decidieron estar conmigo un rato.
2: Perdona, abuelito. Es que había algo urgente que tenía que decirle a Carlos. Y le dije de una vez cuando llevamos las cosas.
0: No te preocupes, Rosita. Tú sabes que te estoy molestando nada más.
3: ¿Cómo te fue en el viaje, papá?
0: Pues bastante bien, a Dios gracias.
3: ¿Te has sentido del todo bien?
0: Ajá, ya veo que estaban hablando en la cocina. Rosita te contó de mi comportamiento de esta tarde. No se preocupen ustedes, no fue nada.
3: ¿Has visto a tu médico últimamente, papá?
0: ¿Cuál médico?
3: Pues el que ves cuando estás enfermo.
0: Mi hijo, si yo nunca voy al médico, no siento necesidad de médicos. Y si tú crees que puedes, estoy dispuesto a ponerte a prueba en fuerza, a lo que tú digas.
3: Ay, no, no, yo no. Te conozco bien, me ganaría.
0: Exactamente, así es que, ¿por qué ir a un médico si uno tiene buena salud? Creo que Dios en su misericordia me va a permitir gozar de buena salud hasta que me muera.
3: Sí, papá, sí. Ya que cuando uno muere es casi siempre de mala salud.
0: Puedes reírte de mí si quieres. Pero, en serio, quisiera decirles algo. Dios me ha bendecido toda la vida con una salud perfecta, por la cual estoy muy agradecido. Estoy muy satisfecho con la vida y los años que Él me ha dado. No quisiera dejarlos a ustedes, pero cuando el Señor quiera, yo estoy listo a ir.
2: No hables de eso, abuelito.
0: Sí, quiero que ustedes sepan mi pensar. Hay solo una cosa que estoy pidiendo al Señor. Y es que me lleve rápido. No quiero ser una carga para ustedes, mis queridos hijos.
2: Tú sabes, abuelito, que nunca serías una carga para nosotros. Pero no podemos escoger la manera en que vamos a salir de esta vida para la otra. Ni el tiempo tampoco.
0: Sí, yo sé. Todo eso está en las manos de Dios. Pero esa es mi petición delante de Él. Y confío que Él me la vaya a conceder.

0: fue una conversación muy peculiar ese día. La primera vez que habíamos hablado directamente de la muerte de abuelo. ¿Será que él presentía algo? No sé. Pero lo cierto es que sus palabras de no querer ser una carga siguieron dando vueltas en mi mente por días. De mi punto de vista, él no podía constituirse en una carga, ya que lo amábamos mucho. Como una semana y media después, él andaba en la vecindad, comprando unas cosas que yo necesitaba en la cocina. Tardó mucho, pero como tiene por ahí sus amiguitos, no me extrañó mucho. Como una media hora después de su salida, llegaron a la...
1: Disculpe, doña Rosita, pero su suegro sufrió una descomposición ahí en la calle.
0: Pasen, pasen. Pónganlo aquí en el sofá. Eso es. Ay, no, abuelito. ¿Qué te pasó?
1: Él no puede contestarle ahora, doña Rosita. Está inconsciente.
0: Ay, Señor Jesús, ayúdanos ahora. Central, deme el 4532, por favor. ¡Emergencia! Ay, Señor, yo temía que esto sucediera. No lo dejes morir, Señor. ¿Sí? Doctor Suárez, le habla Rosita de Hidalgo. Es mi suegro, doctor. Acaba de tener una especie de derrame, o no sé qué, pero está inconsciente. ¿Puede venir ahora mismo, doctor? Ajá. Muy bien. Sí. Muy bien, sí. Muchas gracias, doctor. Señor, salva su vida. Pero... Y es tu voluntad, pues estoy conforme. Tú sabes que lo amamos mucho. Señor, no lo dejes morir.

0: Llamé a Carlos y vino casi inmediatamente. Entró junto con el doctor Suárez, un médico cristiano, no solo de nombre, sino en verdad. Después de haberlo examinado, nos dio su diagnóstico.
1: No cabe duda de que esto ha sido un derrame bastante fuerte.
2: ¿Sobrevivirá?
1: Ah, sí, yo creo. Pero es probable que nunca recobre el uso total de su lado izquierdo.
0: ¡Ay, no! Es exactamente lo que él tenía.
1: Todo esto va a significar muchos cambios y sacrificios para ustedes. Su padre nunca volverá a ser igual como antes. Rosita, por un tiempo tú tendrás que atenderlo en las necesidades más básicas, más privadas.
0: Eso no me preocupa a mí, Jaime. Pero él había pedido una sola cosa del Señor, y es que no terminara sus días así. ¿Qué le pasará a él al ver, pues, que está en estas condiciones?
1: Es una pregunta muy importante. Y su mejoría física y moral dependerá mucho de ustedes al tratarlo en su problema.
2: Mi pobre papá. Mi pobre papá.
1: Es precisamente esa actitud que tendrás que evitar, Carlos.
2: Pero ¿cómo puedo actuar en otra forma, viéndolo ahí? Medio hombre, nada más.
1: Si comunicas ese sentir, lo matarás.
2: Pero es cierto.
1: No, no es cierto. ¿Desde cuándo está el hombre al nivel del uso de sus miembros? No, Jaime. Tú sabes que eso no es cierto. Tu padre no es una combinación de dos brazos, dos piernas y lo demás. Tu padre es un alma eterna. Un espíritu morando dentro de un cuerpo físico. Y el espíritu es el que, al fin y al cabo, decide qué es el hombre, no el cuerpo.
0: Pero él había rogado a Dios. Él no se conformará a este estado.
1: Otra vez les digo, eso depende de ustedes.
2: ¿Exactamente qué es lo que crees que debemos hacer?
1: Como les dije, casi todos sus actos, al principio por lo menos, dependerán de ustedes. Tendrán que buscar la forma de enseñarles sinceramente que esas cosas no significan nada, que están contentos que no murió y que aún lo tienen aquí con ustedes. Tendrán que inspirarlo a caminar otra vez. Pero si ustedes no creen que es posible, si no lo pueden inspirar con confianza en Dios y en sí mismo, pues les digo que morirá ahora mismo, aunque su cuerpo seguirá viviendo tal vez por años.
0: Ay, sí. Tenemos que encontrar la manera de hacer eso.
2: ¿Pero cómo, Jaime?
1: Por tu propia fe en la bondad de Dios y en lo que Él puede hacer en el hombre que cree en Él.
2: ¿Y tú crees que es posible?
1: Creo que tu padre puede llegar a vivir una vida fructífera. No sé hasta qué punto recobrará el uso de sus miembros, pero sé que Dios puede usarlo en muchas formas, si Él mismo quiere. Y ustedes tienen que inspirar esa confianza en Él.
0: ¿Y si no tenemos éxito? ¿Si no podemos convencerlo?
1: Entonces, su padre volverá a ser un hombre totalmente amargado, senil, un hombre sin propósito en la vida. Pero con la ayuda del Señor, no sucederá así.
0: No, lo amamos mucho y lo vamos a cuidar, no solo en el cuerpo, sino también en el espíritu.
2: Oh, sí, Rosita. Dios quiera que tengamos la fuerza y el amor de Él para llevarlo a cabo.

0: ¿Cómo te sientes, abuelito?
1: Mal.
0: Lo siento mucho. ¿Querías algo especial?
1: Sí. Quiero agua.
0: Muy bien. A ver. Eso es. Levántate un poquito. Ya. Eso. Ahora sí. Toma. Cuidado, abuelito. Me estás bañando. Tienes que tomar un poco más despacio.
1: Lo siento, Rosita. No quise hacer eso. Mira tu cara.
0: Eso no es nada, abuelito. Y de todas maneras, no había tenido tiempo para bañarme hoy. Ahora, vamos a ver. Otra vez. Pero no tomes tan ligero. A ver.
1: No. Ya no quiero.
0: Claro que quieres. No tragaste nada.
1: No quiero más nada.
0: Abuelito, tengo una sorpresa para ti.
1: ¿Qué sorpresa?
0: Es algo magnífico. ¿Sabes? El doctor dice que posiblemente mañana te puedes levantar.
1: ¿Levantarme? ¿Para qué?
0: Pues, así ves que estás mejorando. Si puedes levantarte, entonces un día pronto estarás caminando también.
1: Mentira. Nunca me levantaré de esta cama.
0: Claro que sí, abuelo. Tal vez mañana.
1: ¿Y para qué? Si no puedo hacer nada. No sirvo para nada. No sirvo para nada.
0: No hables así, abuelito. Estás muy equivocado. Tienes que creer que el Señor te va a levantar. Tú puedes mejorar y vas a hacer mucho con tu vida todavía.
1: No, nunca haré nada. Me quedaré aquí como un animal, como un muerto vivo.
0: Ya, ya. Siempre dices lo mismo. Eres imposible. Un ingrato completo. No quería enojarme con él, pero a veces no podía soportarlo más. Sentía que estaba hablando con otro hombre. No era como el abuelito a quien por tantos años había amado con todo mi corazón. No hallaba qué hacer. Con todas mis palabras no podía convencerlo. Era como hablar con un muro. Y a la vez, las cosas que me tocaron hacer por él cada día me repugnaron más. Un día el médico vino para reexaminar al abuelito. Pero antes nos habló a Carlos y a mí.
2: ¿Cómo les va con el viejito?
3: Pues más o menos bien, Jaime. Pero francamente no nos está dando mucho resultado todo lo que procuramos hacer por él.
2: ¿No? ¿Por qué?
0: No sé por qué, Jaime. He tratado con mis mejores esfuerzos de animarlo, de hacer todo lo posible por él, de tenerlo cómodo hasta donde se puede. Pero él no agradece nada. Está más amargado. Y me parece que ni es la misma persona. No sé cuánto más puedo aguantar. Estoy cansada, sumamente cansada. No hallo fuerzas para seguir. Y me maltrata tanto con su lengua. Él nunca era así antes.
2: Claro que no. Pero tiene una razón doble por la cual estar así ahora. Primera, por el derrame que sin duda le ha causado ciertos daños al cerebro que afectan su personalidad. Y segunda, por la situación actual. Por su amargura natural se siente todo acomplejado.
3: Hemos hecho todo lo posible por quitarle esas ideas, pero de nada sirven nuestros esfuerzos.
2: Estás equivocado, Carlos. Sirven para mucho. Si no estuvieran haciendo el esfuerzo, seguramente él se hubiera hundido en la tristeza desde hace semanas, y ahora hubiera dejado de comunicar completamente. Pero no es así. Ustedes pueden ver el fruto de sus labores.
0: Ay, Jaime, no sé hasta dónde aguanto.
2: Muchas veces en esta vida no entendemos el porqué de las cosas, Rosita. Me dijiste que la única cosa que él temía en la vida era quedar así.

0: como está ahora. ¿Quién sabe por qué Dios lo ha permitido así? Pero sabemos que Él permite cosas en nuestra vida para nuestro bien.
1: ¿Para quién es este bien? Dime eso, Jaime. ¿Quién está cosechando el bien de todo esto?
0: Yo no sé, Carlos. Tal vez ustedes dos o el abuelo.
1: No me hagas reír, hombre.
0: Recuerda, Carlos, que nuestros pensamientos no son los pensamientos de Dios, ni son nuestros propósitos los de Él muchas veces.
2: Pero, ¿cuánto Dios puede esperar de una persona, Jaime? Yo amo a mi suegro, pero ¿hasta dónde van a llegar mis fuerzas y mis nervios?
0: Supongo que hasta donde llega tu amor para con el Señor. ¿Crees, Rosita, que estás sufriendo más de lo que Cristo sufrió por ti en la cruz, cuando llevó tus pecados, tu culpa?
2: Pues, no. Claro que no. Pero no veo por...
0: Tu amor para con Cristo es lo que empuja tu servicio y amor para con tus semejantes.
2: Pues, yo sé que debo ser diferente.
0: No es eso, Rosita. Has tenido tus ojos puestos en tu propio sufrimiento y sacrificio. Levanta tus ojos. Mira a Cristo. Recuerda todo lo que es para ti y lo que ha hecho por ti. Y ve si no te suple todas las fuerzas que necesitas.
2: Sí. Tienes razón. No he pensado nada en el Señor, ni he orado en estos días.
0: ¿Y te parece raro que estés desanimada?
2: Creo que me sería mucho más fácil aguantar si abuelito no fuera tan amargado. Su amargura me mata.
0: Mira a Cristo, Rosita. Mira hacia Él. Descansa en Él y ya verás las cosas de otra forma. Ahora, si ustedes me dan permiso, quiero ver al abuelito. Hola, abuelito. ¿Cómo te sientes hoy?
3: Mal.
0: No. Puedes decir eso, pero no lo creo. Mira, te ves mejor. Y hasta estás hablando mejor que antes.
3: No estoy nada mejor.
0: ¿Por qué estás tan amargado, abuelo?
3: ¿Y por qué no? ¿Acaso debo estar cantando canciones de alegría?
0: Yo digo que sí.
3: ¿Y por qué no? Usted puede hacer lo que quiera, puede ir donde quiera. ¿Por qué no?
0: ¿Acaso eso tiene que ver con la alegría verdadera?
3: Tiene mucho que ver.
0: No, abuelo. La amargura no cabe en la vida cristiana.
3: Así dice usted, porque no tiene por qué amargarse.
0: Digo así porque así dicen las Escrituras. Nos dicen que debemos dar gracias a Dios en todo. ¿Oíste? En todo.
3: Imposible.
0: No, no es imposible. Pero no podemos hacerlo sin la ayuda de Dios.
3: Yo solo quiero morir. Y se lo pido a Dios todos los días, pero no me oye.
0: No te va a contestar todavía, abuelo. Tú no estás listo para ir a la presencia de Dios.
3: ¿Cómo sabe usted?
0: Porque estás lleno de amargura. ¿Te gustaría enfrentarte con tu Salvador, con el que murió en la cruz por tus pecados, con un corazón lleno de amargura?
3: Pues no, claro que no.
0: Entonces, ¿cómo te atreves a pedir a Dios que te lleve?
3: Es que... yo no puedo seguir viviendo así. Prefiero morir.
0: Abuelo, todo lo que tú has hecho desde el día en que tuviste el derrame es sentir lástima de ti mismo.
3: No es cierto.
0: Sí, lo es. Ni una sola vez has pedido ayuda, consuelo, fuerza del Señor. Solo has vivido llorando por ti mismo. Y puedes seguir así, pecando por años si quieres.
3: Pero, ¿cómo puede uno hacer otra cosa en esta situación?
0: Haciendo lo que Cristo nos ha dicho y recordando quién es Él.
3: Pues, es cierto que he pensado muy poco.
0: Él dice que ni un ave del cielo puede caer a la tierra sin que Él lo sepa. ¿Puedes creer que el que murió por ti no está deseando confortar tu alma en estos días? ¿Cómo crees que es posible que amándote tanto como para morir en tu lugar, no le importe ahora tu sufrimiento?
3: Sí, pero yo le había pedido que nunca me hiciera sufrir así.
0: ¿Y estás resentido porque él no te contestó en la forma que querías?
3: Pues, sí, seguramente.
0: Abuelo, Dios sabe lo que es mejor para nosotros. Pudiera ser que él esté probando tu amor para con él. Pudiera ser que él quiere ver si lo amas igual enfermo que cuando estás bien.
3: No sé. Posiblemente. Y usted tiene razón, lo he olvidado. He estado resentido con él. Había olvidado a mi Señor Jesús. Oh, Señor Jesús, perdóname. Sé que me amas. Moriste por mí. Perdóname por haber olvidado tu amor. Perdóname, Señor.

0: Después de esa visita del doctor Suárez, mi suegro empezó a mejorar notablemente. No quiero decir que brincó de la cama ni nada por el estilo, pero sí empezó a tomar interés en la vida de nuevo. Encontró fuerzas de donde no había tenido antes, y su fe en el Señor creció y se fortaleció. También yo sentía la fortaleza del Señor, y juntos, abuelito y yo aprendimos a depender de Él en las circunstancias más duras y opuestas a nuestros gustos naturales. Después de unos meses, él quiso llamar a todos sus amigos antiguos a la casa porque decía que quería hablar con ellos, pero todos juntos. Hicimos un plan. Invitamos a todos y llegaron sin que uno faltara. Nunca olvidaré ese día.
1: Así es que les parecen divertidas muchas de las cosas que les he contado de mi experiencia. Hay una cosa más que quiero decirles, y es la razón verdadera por la cual les he llamado hoy. Mis amigos, yo siempre había demandado una sola cosa de Dios: que me dejara morir rápido, porque no quería sufrir, ni quería que mis seres queridos sufrieran. Pero Dios no me ha concedido esa petición. Al principio me rebelé fuertemente contra Él. No quise verlo ni considerarlo. Dios no había sido fiel, no me había contestado. Pero a través de las semanas y las personas que me rodean, Dios empezó a enseñarme que me había dado esta enfermedad como un regalo especial y no como un castigo. ¿Lo pueden creer? Pues es cierto. Este regalo al principio me pareció una espina demasiado afilada, demasiado dura. Pero sé que por medio de esta espina, el Señor me ha enseñado más de Él mismo. Ahora amo a mi Cristo como nunca. Él me ha acercado mucho más a Él por medio del sufrimiento. Y les digo con toda la sinceridad de mi corazón, yo no cambiaría mi posición en esta silla de ruedas con ninguno de ustedes. Cristo basta en mi vida. Su amor, su presencia es real. Él me consuela y me ha hecho entender que su amor es grandísimo y cubre todos mis pecados, todas mis faltas. Él me ama. Y mis amigos, les amo a ustedes también. Pero cada uno debe buscar al Señor más de cerca. No espere hasta que Él tenga que usar una enfermedad grave. Acércate a Él ahora. Y entonces verás y experimentarás el mismo gozo y sufrimiento todos los días, a pesar de mi condición física.
0: Usted puede imaginar, radio escucha, la reacción de los amigos de mi suegro. Hay muchos de ellos que han regresado una y otra vez para hablar del consuelo que hay en nuestro Señor Jesús. Hay todavía muchas cosas que abuelo no puede hacer. Tiene que vivir dentro de sus limitaciones. Pero aún así, su vida ha sido una bendición para todos nosotros y para las muchas personas que llegan a nuestra puerta. Han visto a un hombre inválido, quien ha experimentado que el Señor Jesucristo en la vida basta para todas las necesidades. A un hombre que cree que si tenemos a Cristo, nada nos hace falta.

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1: El tema de hoy es el tema de las sectas. Es un tema que lo vamos a presentar a pedido de un grupo de amigos que no están vinculados directamente con nosotros, los que auspiciamos estas charlas, pero que les interesa más o menos estas cosas. Primero, el origen de las sectas. Segundo, el por qué aparecen tantas sectas. Y tercero, por qué crecen tanto, no solamente que se multiplican, sino que crecen. Aparecen, digamos, 10 sectas, y cada una de esas sectas empieza con 100, después tienen 500, después de 6.000, después llegan a veces a centenares de miles, y es un punto interesante también. Y en cuarto lugar, si podemos tratar los cuatro puntos, ¿hasta dónde vamos a tener que ver este fenómeno? Que es un fenómeno bastante extravagante, porque hay cosas que cuando las leemos nos resultan virtualmente increíbles. Por ejemplo, no hablo de países remotos, hablo de la ciudad de Córdoba. En Córdoba apareció el año pasado una secta, cuyos integrantes, personas cultas, maduras, no chiquilines ni chicos que estaban drogados o alcoholizados, y personas grandes creían que había que volver a la infancia en un sentido literal. Y entonces en sus reuniones, porque no las puedo llamar de otra manera, las reuniones, yo no sé si servicios religiosos o no, caminaban como bebés gateando, simulaban el llanto de los bebés, esto ocurrió así literalmente, y hablaban como nenitos, chiquitos, casi balbuceando, durante aproximadamente una hora, y después volvían a tomar su actitud normal. Terminaban con esa extravagante ceremonia, se saludaban entre sí, se iban a sus casas y seguían viviendo la vida cotidiana. Entonces, esto es un ejemplo nomás para empezar el tema. Tenemos que tratar estos puntos. Primero, ¿por qué? ¿De dónde aparecen? ¿De dónde vienen? Y tal vez este punto es uno de los puntos más importantes que podemos considerar en una charla cultural de esta naturaleza. Ustedes fíjense que todos tenemos, eso lo aclarábamos el año pasado también, algunas pautas mágicas, alguna tendencia a lo mágico, a lo sobrenatural. El año pasado decíamos que el ejemplo más normal, más común y silvestre, es el de la superstición, el atribuir poderes a determinadas cosas o gestos. Por ejemplo, cruzar los dedos, por ejemplo, temer lo que puede ocurrir un martes 13 o un viernes 13, por ejemplo, creer que la ruda macho tiene algún efecto especial, por ejemplo, leer las hojitas del té cuando se hace el té sin saquitos, o la borra del café, por ejemplo, tener un talismán, tener una pirámide, tener una herradura, tener un trébol de cuatro hojas, por ejemplo, también creer en la astrología, ya un terreno más evolucionado del campo mágico, y suponer que algunos planetas o todos los que forman parte del sistema solar de alguna manera influyen en nuestra vida, y que si yo he nacido en tal fecha, y sin duda eso fijará en cierto modo mi destino, y para eso necesito que me hagan una carta astral, y la carta astral va a tener en cuenta la fecha en que nací, dónde estaban los astros en ese momento, qué hora era, para fijarme un decanato, un destino, una identificación con un signo del zodíaco, que en tal caso también llevaría las mujeres colgadas sobre el pecho, algunos hombres también llevándolo de la misma manera, y elaborando toda una serie de, yo diría, no quiero despreciar a quienes piensan así, en vez de decir una serie de ingenuidades, vamos a decir, con más respeto, una cultura mágica. ¿Qué es? Que viene de tiempos remotos, que viene desde algunas ingenuidades también. Por ejemplo, tirar sal sobre el hombro, si es que la sal se derrama. Creer que si el vino se cae va a producir alegría. Tocar madera. Toco madera para que nada malo me pase. Está dentro de nosotros. Es una tendencia. No la estoy censurando. Tampoco la estoy aprobando. Simplemente estoy demostrando que es una tendencia mágica elaborada por el hombre a través de milenios. Si uno empieza a investigar en la historia lo que ocurría hace muchos siglos, mucho antes de Jesucristo, mucho antes de los fenómenos religiosos más recientes como el cristianismo, el islam, el judaísmo, había ya otras religiones y otros conceptos que hacían del hombre un instrumento de todo tipo de magias. Entonces, cuando uno va recorriendo, escucha, por ejemplo, las leyendas de los aztecas, la cultura azteca que estuvo tan desarrollada en el norte de nuestro continente, la cultura incaica, la cultura maya. Y cuando uno habla con los representantes de esa cultura, que todavía están. Por ejemplo, me ha tocado hablar con un indígena aymara, que es heredero en cierta forma de la cultura quechua y que vive en las inmediaciones del lago Titicaca. Y él me decía esto hace ya muchos años, señor, primero me dijo una cosa que no tenía nada que ver con el tema de hoy, nosotros no vivimos, duramos, porque nadie se acuerda de nosotros, eso es una queja. Pero después empezó a hablar de su magia, y me dijo, aquí en el lago, antes venían las lunas. ¿Cómo venían las lunas? Sí, venían lunas, me decía. Señor, lunas desde el espacio y se sumergían en el lago. Y yo primero pensé, debe ser una descripción poética del reflejo de la luna en el agua. Y pensé, este es un indígena literato, a lo mejor dentro de la tribu aymara, es un hombre destacado. No era así. Él estaba hablando de objetos voladores no identificados, de ovnis, con su propio lenguaje. Pero lo interesante del caso es que cualquiera haya sido el fenómeno que él quería describir, él le atribuía un motivo sagrado. Él hablaba de dioses que venían a la tierra, de dioses que entraban en el agua del lago, de dioses que fertilizaban el campo, de dioses que algún día liberarían a los aymaras de su esclavitud cultural. Y él imaginaba ese mundo así. Entonces uno podía descubrir cómo se fueron elaborando sectas. Porque la palabra secta hoy se usa despectivamente. La palabra secta tiene el mismo origen etimológico que la palabra séquito. El séquito, la compañía, los que siguen. El séquito viene de seguir. Seguir, séquito, secta. Es de seguir a alguien. Entonces los que siguen, los que están dispuestos a seguir, forman el séquito es la secta. Cada vez que surgió un maestro mágico, un maestro que se apoderó de esa inquietud de la gente, no solamente con fines comerciales como puede ocurrir ahora, sino también con el fin de orientar a la gente según su propia convicción. Ahora mismo, el año pasado o el anteaño, ha surgido en Buenos Aires una nueva religión que se llama la religión universal. Es nueva. La creadora es una mujer. Y yo vi en estos días el libro editado ya, el libro religioso, que al mismo tiempo se refiere a un libro primero que se llamaba La revelación que recibí. Entonces, en el origen de las sectas están los maestros que logran un séquito que los sigue y que crean lo que ellos dicen, necesariamente que crean lo que ellos dicen. Y todas las religiones tienen ese origen. Todas las religiones en ese sentido son sectas, son séquitos de profetas, de iluminados, de personas que pretendían tener un conocimiento especial o una revelación. Algunos fueron notables, algunos no se sabe si existieron o no, pero sin embargo se mantienen en la fantasía popular, en la imaginación, en la superstición. Otros se tienen más o menos una idea histórica, aunque lo ubican en distintas fechas, como Zoroastro. Pero el zoroastrismo ha dejado una cantidad de enseñanzas muy buenas desde el punto de vista moral. Otros, en cambio, guardaban el secreto religioso, por ejemplo, los druidas, en algunas partes de Europa, particularmente en la Gran Bretaña, que creían ver dioses y espíritus en los árboles y que creaban un culto casi secreto, porque en la secta, aunque no tiene el mismo origen etimológico, está también la idea de lo secreto, de lo revelado a un grupo privilegiado. Algunos de esos grupos, yo los he descrito el año pasado en una charla con otro tema, existen todavía y son grupos ocultos que pretenden reservar una sabiduría que solamente es revelada a ellos y que rara vez admiten iniciados, aunque logran tener una masa que los sigue y que desconoce todo el trasfondo del fenómeno religioso en cuanto a su origen y su motivo oculto. Es decir, contestando el primer punto, que las sectas aparecieron porque el hombre es religioso, el ser humano es religioso, aunque diga que no, aunque diga que es materialista. Cuando se vuelve materialista es dogmático y diría que hace de la materia su propio Dios, pero el hombre es religioso e inconscientemente se apoya en expectativas, en esperanzas, en filosofías, en costumbres, en recursos, en símbolos, en imágenes con las que pretende lograr el favor de los dioses, si no quiere decir dioses, de los poderes ocultos. Hoy, por ejemplo, tenemos una humanidad donde muchísima gente cree en el poder de Gala. Gala es el planeta Tierra, Gala. Y Gala es un planeta vivo, nuestro planeta. Y este planeta vivo sufre y necesita liberarse de una cantidad de pruebas y tribulaciones a que está sujeto. Pero al mismo tiempo es un planeta rodeado por una red creada por los hombres, que podríamos llamarle la red de la informática o la que queramos darle, que cubre toda la superficie del planeta. Hoy vivimos en un mundo diferente, seguro e inseguro al mismo tiempo. Podemos enterarnos de cualquier cosa que ocurre en el momento en que pasa. No hace mucho tiempo me enteré, vi por televisión, cuando apuñalaron a un ministro del gobierno francés, en el momento, en el instante mismo. Ayer pudieron ver en televisión el momento en que un policía de Los Ángeles, como una persona violó el semáforo y algunas disposiciones de tránsito, entonces trató de hacerle una boleta. El que iba manejando el auto pretendió atropellar al policía. Y en cámara, porque estaban filmando otra cosa, en cámara salió el momento en que el policía sacó su tremendo revólver y disparó, parando frente al auto, toda la carga, todas las balas, hasta que el hombre quedó aniquilado por los disparos hechos por el policía. Uno se entera en el mismo momento. Es decir, vivimos en un mundo donde hoy puede ocurrir un trastorno en Corea, donde Mubarak puede reunirse con Yasser Arafat en el Cairo, se puede reunir hoy, donde puede haber un disturbio en Chernobyl causado porque todavía el efecto de las radiaciones sigue causando un daño terrible, donde podemos ver al instante un accidente en China donde muere una cantidad de gente por un choque de trenes, o ver, como se vio hoy en África, que los refugiados subieron tantos al mismo tren para escapar de las guerrillas, tantos, se metieron tantos en los vagones que murieron 100 hoy asfixiados. Y nosotros veíamos en la televisión cómo sacaban los chiquitos agonizando, algunos de ellos que parecían animalitos ya, temblando todo como un animal que está por morir. Entonces, este mundo está rodeado de información, de una información de violencia, de desastres, de una cantidad de cosas terribles. No sé si han visto ustedes en cable la propaganda de un canal de cable, creo que es el canal 35, no estoy seguro, pero un canal, no importa el número ahora, de Galavisión, donde se muestra primero la Tierra como una cosa muy bonita cuando se la ve desde lejos, desde el espacio, desde donde la miran los astronautas, y después cómo es cuando uno se acerca y ve todos los disturbios, todos los egoísmos, todas las injusticias, los millones que mueren de hambre, las víctimas en nuestro país de la desocupación, como los problemas que ocurren, porque a nosotros tal vez no nos sensibilizan porque están lejos, la gente de Cutralcó, la gente que corta las rutas en Jujuy, la gente que protesta por la injusticia, la gente que no vemos de cerca, pero que existe, que es real, que está allí, que está sufriendo, que está viviendo hambre y dolor. Entonces, este fenómeno de violencia y de inseguridad que todos padecemos, que todos sufrimos, este fenómeno que lo palpamos en el encontronazo entre las ideologías, entre las filosofías y todo, da origen también a toda esa búsqueda de algo diferente. La gente quiere algo diferente, aunque sea un recurso mágico para creer en algo, para aferrarse a algo. Por eso van, y lo digo con todo el respeto, sin subestimar a nadie ni a ninguna religión, la gente va a San Cayetano porque busca en San Cayetano una respuesta, o en Seferino una Moncurá, o a la Madre María, o a alguna religión de esas que hacen curaciones mágicas. Va en busca de eso porque necesita algo, porque no se lo da la sociedad, la justicia. Y aparecen entonces los profetas, los demiurgos, los nuevos maestros, que toman el fenómeno antiguo y lo van sembrando de nuevo. En las sociedades prósperas, antes esas cosas no ocurrían. La gente no se hacía religiosa si tenía lo suficiente para vivir. Ahora, curiosamente, las sociedades prósperas, donde la gente tiene todos los recursos necesarios, también se han vuelto mágicas y religiosas. ¿Y saben por qué? Porque hay una sensación de inseguridad que antes nunca hubo, el de la guerra, que nosotros hemos pasado a la trastienda de nuestra mente, que la hemos escondido acá en el inconsciente, pero que nosotros sabemos que en este planeta hay armas suficientes como para destruir totalmente la Tierra en cuestión de segundos o en cuestión de minutos. Y eso está subyacente también. Explicábamos el año pasado y el anteaño aquí en estas charlas que hasta hace un poco más de un siglo, tal vez, o un poco menos de un siglo, según la cronología que nosotros usemos, el hombre se consideraba rey del universo. Y ya no lo es más. Ya no lo es más. La biología le dijo al hombre, aunque yo no lo creo, pero lo decimos de paso, puso esta duda: ya no eres más el rey, eres simplemente un descendiente del mono. Eres un animal más. Un animal que puede ser duplicado por medio de la clonación. No eres indispensable. Se pueden fabricar 100 Maradonas para que jueguen al fútbol. Se pueden fabricar 100 científicos para que luchen contra determinadas enfermedades. Se pueden elaborar personas supuestamente perfectas administrando los genes de una manera que, como yo no soy un experto en ese terreno, no lo puedo definir, pero leyendo lo que los artículos dicen, yo me pongo en el lugar del hombre como tal, el hombre general, la sociedad humana. No soy tan importante. Freud preparó el camino cuando dijo: no eres dueño de tus actos porque tu inconsciente te gobierna. Ya no eres un esclavo, perdón, ya no eres un hombre libre, eres un esclavo. Un esclavo de tu inconsciente, un esclavo de la herencia que tienes, de la influencia de tus padres, de los que fueron tus antepasados, del ambiente en que viviste, de los traumas que sufriste cuando eras un bebé. Y entonces el hombre es descendiente del mono, entonces el hombre es esclavo del inconsciente, entonces el hombre no está más en el centro del universo porque descubre que la Tierra es un pequeño planeta, como hemos dicho también, girando en torno de una estrella de tercera o cuarta categoría en uno de los brazos más pobres de la Vía Láctea, se entera que su propia Vía Láctea, su propia galaxia, es solo un barrio entre miles de millones de barrios de estrellas que hay en el universo, y entonces necesita aferrarse a algo. La vida es insegura, la muerte viene y empiezan a multiplicarse las sectas. El origen de las sectas es la necesidad religiosa. La multiplicación de las sectas es la búsqueda de seguridad. Uno quiere estar seguro de algo. Quiere confiar en algo. Quiere saber a qué aferrarse. Quiere tener siquiera un margen de seguridad. Por eso aparecen escritores que dicen que han tenido una experiencia después de la muerte, como hablábamos el otro día en el último tema que tratamos, la inmortalidad y la posibilidad de la reencarnación. Entonces afirman, hay una vida más allá de la muerte, y cada uno la describe a su manera, como los paganos también la describían a su manera, y elaboraban toda una serie de conceptos religiosos que alcanzaron a tener una gran difusión y que todavía conservan influencia en muchas de las religiones y sectas contemporáneas. Se multiplican porque hay hambre, porque hay miseria, porque hay dolor, porque hay injusticia, porque hay un montón de dramas que sufre la humanidad, y también porque hay inseguridad. Vez pasada, por razones de trabajo, porque los que me conocen como rosarino de toda la vida saben que soy un hombre que no tengo vastos recursos ni nada, pero por razones de trabajo pude viajar a visitar una especie de Disneylandia religiosa que hay en Estados Unidos, en la zona de Midway, en California. Y me asombró ver un templo enorme, totalmente hecho en cristal, con una torre más alta que el monumento a la bandera, allí en la zona de Midway City. No es un templo católico, ni es tampoco un templo evangélico, ni es de los testigos de Jehová, ni es de los mormones. Es un templo del dueño del templo, que se llama Schuller. Es un templo con capacidad para 10.000 personas sentadas en cómodas butacas revestidas en terciopelo. En el centro, un pasillo que viene del altar, porque debajo del pasillo corre un manantial. El pasillo obviamente es de cristal. Entonces ustedes se sientan y ven continuamente el manantial. Parte del altar tiene láminas de oro y rubíes incrustados. Pero si eso fuera el edificio solamente, digamos, el lugar de plegaria o de adoración o de contacto con Dios, y se terminara ahí, uno diría, bueno, este es un loco que ha hecho un templo, ha invertido una cantidad de dinero, hasta que uno empieza a ver los pisos. Y cada mosaico dice $5,000, $2,000, $10,000, todos donados por los millonarios que pertenecen a esa secta, que firman con su nombre grabado en los mosaicos. Y eso tiene aproximadamente 8 cuadras de frente todos los edificios, y otras tantas de fondo, con plantas de estacionamiento subterráneas. Y además de eso, tiene capillas para distintos idiomas, capillas para los que hablan armenio, los que hablan castellano, los que hablan ruso, los que hablan vietnamita. Todas las colectividades tienen su propia capilla, con las mismas características de lujo, pero de menor tamaño. Y además, un enorme negocio de tipo cafetería, también un enorme lugar para venta de libros, también una enorme sala para descansar en cómodos sofás, otra enorme sala para entrevistas, y un hombre que moviliza millones de dólares para satisfacer la necesidad de multimillonarios. Y eso tira abajo la hipótesis de que solamente los pobres necesitan religión. En este caso ocurre al revés. No es que necesitan religión, lo que quieren es una vía de escape. Yo conseguí un libro escrito por el director, el propietario de esa iglesia, que algunos le llaman la Catedral de Cristal, ¿no? Y leí el libro, él se llama Robert Schuller. Y dice, yo sé que la gente quiere, dice él, que uno lo ame. Entonces yo amo a la gente. Dice, y como él preferentemente ama a millonarios, ¿no? Y habla de los artistas de cine que concurren a su... Todos los artistas famosos de Hollywood, etcétera, van a su templo. Van de verdad, porque es un lugar de encuentro social, un lugar de encuentro aristocrático. Él, el señor Schuller, que oficia de director de la secta, llega hasta debajo del altar por un túnel con el auto, y después sube, vestido con su túnica, con un montacarga, desde abajo, ¿no? Sube y aparece, ¿no? La gente sabe eso, porque son gente culta, no creen que es una aparición milagrosa, pero están esperando que él aparezca en medio del manantial que brota entre las láminas de oro, las incrustaciones de rubíes, y él con su túnica y un enorme coro, y entonces usted tiene 10 millones de dólares en su casa y se siente bien, le va a dar uno a él, o 500 mil a él. Él dice, yo le digo a la gente esto, Dios lo ama. Y cuenta que cuando Rock Hudson se estaba por morir, dice en el libro, dice, Rock Hudson lo llamó y le dijo, Schuller, venga a visitarme porque me voy a morir. Entonces dice, yo llegué. ¿Qué le iba a decir? Dice, yo le dije, Rock, ponete contento, Dios te ama. Y entonces me dijo, Rock, eso es ok. Ok, muy bien. Y se murió, dice, yo me sentí muy satisfecho. Había cumplido con mi deber. Bueno, no quiero entrar en la discusión de la doctrina de Schuller, porque no es el caso. Pero señalar esto en este segundo punto. Hasta la gente que prospera ahora busca alguna respuesta religiosa, aunque no sea la mejor, aunque sea de personas que no quiero juzgar, pero que con cuyos puntos de vista no coincido, como de este señor, buscan algo, están desesperados. Es decir, hemos visto en el primer punto el origen de las sectas, y en este el porqué de la multiplicación en este momento. Dicen que cuando estalló la primera bomba atómica en Hiroshima, luego la segunda en Nagasaki, pero ya antes habían estado los ensayos en la zona de Nevada, en Estados Unidos, y después hubo tantos ensayos en Bikini, en el atolón de Muroroa, en otros lugares. Hubo una especie de pánico colectivo que hizo que muchísima gente, hasta científicos, trataran de refugiarse en la idea de Dios. Y fue la época en que Oppenheimer, por ejemplo, él estuvo tan preocupado por el problema ético, por el problema espiritual y el problema religioso planteado por la bomba atómica y por la posibilidad de una guerra nuclear. Y Oppenheimer era el ayudante de Einstein. Cuando Einstein no quiso llevar adelante el proyecto para crear un arma nuclear, entonces Oppenheimer tomó el proyecto en sus manos y fue el que logró que Estados Unidos produjera la primera arma atómica que conoció la historia. Pero Oppenheimer, igual que Einstein, aunque no eran religiosos, se preocupaban por el problema. ¿Cómo asegurar a la gente un equilibrio en esa inestabilidad emocional, en esa inestabilidad física también, por el temor a la destrucción? Ahora ya lo hemos asimilado, pero nuestra mente es muy pícara. Lo asimilamos y nos acostumbramos a hablar de la bomba atómica. Pero en el fondo, como decíamos hace un rato, en la trastienda de nuestra mente, conservamos el pánico. Porque no ignoramos que el hombre ha creado armas superiores a las que puede por sí mismo controlar. Ahora, ¿por qué se multiplican? Este es el tercer punto. Se multiplican porque el que se adhiere a una salida cumple con ese... No era un refrán, era un concepto que prevalecía entre mucha gente de la antigüedad. Cuando yo encuentro un árbol que produce sombra y estoy en el desierto, procuro que mis amigos vengan a refugiarse bajo el mismo árbol para que no sufran. Entonces, si yo creo que, por ejemplo, el señor Schuller, con todas las comodidades y con todo el esplendor y con toda la riqueza de esa Disneylandia religiosa que tiene él, me va a asegurar paz a mí. Si yo digo, vengo acá y me siento bien, y tengo un amigo multimillonario como yo, un ejecutivo de una gran empresa, que está con conflictos emocionales, le puedo decir, mira, anda ahí y te va a hacer bien. Va a ser una solución artificial, probablemente. Va a ser una especie de terapia casi hipnótica, una especie de conducción de la mente de aquellos grandes ejecutivos que forman parte de esa gran congregación religiosa. Porque ellos se invitan entre sí. Schuller dice, acá estoy. Él no va a buscar a nadie. Acá estoy. Van los turistas. Ese día fuimos con mi esposa allá. Están los turistas, están los guardias de seguridad, están los guías esperando naturalmente una propinita. Está el estudio de grabación de televisión y radio de 6 pisos, el estudio para producir los programas de televisión de Schuller. Está toda la estructura armada y él no necesita llevar a la gente, la gente va. Le ofrece algo sencillo, algo que le satisface provisoriamente. Les da una especie de respuesta a sus conflictos espirituales con una medicación sintomática, pero no profunda. Por ejemplo, una vez yo estaba en Bolivia, yo soy, creo que todos ustedes saben, yo soy pastor evangélico, y había ido a Bolivia para dar unas prédicas y para trabajar en una radio, la Cruz del Sur se llama la radio, con comentarios como el que estamos haciendo ahora. Y resulta que yo nunca había ido a Bolivia, de esto hace muchos años ya. Y tampoco tenía conciencia de lo que significaba tomar un avión en Buenos Aires y 2 horas después bajar a casi 4.000 metros de altura con la atmósfera enrarecida por la falta de oxígeno y habiendo comido opíparamente durante el vuelo. Entonces, cuando llegué, casi me desmayo, literalmente, porque sentí que iba a perder el conocimiento. Logré aferrarme de algo, había alcanzado a caminar felizmente hasta una columna como esa en el aeropuerto, me apoyé ahí, conseguí que un changador me llevara la valija, subí a un taxi para dirigirme a la radio. Cuando llegué a la radio, lo primero que dije, por favor, una cama, no doy más. Y entonces me acosté. Y no se me pasó el mareo, se me iba haciendo cada vez más grande, más fuerte. Yo entiendo a los jugadores del seleccionado argentino, los entiendo muy bien. Y yo ese mismo día tenía que dar una charla. ¿Qué iba a dar una charla? No, ni podía concentrarme para nada. Entonces, el señor que dirigía la radio, en cuya casa yo me alojé, me dijo, mire, vamos a suprimir el programa de hoy y la actividad de hoy, pero mañana usted va a tener que mejorarse sí o sí. Yo, pero no puedo, no me mejoré nada, el otro día todavía estaba peor que antes. Entonces me dice, le voy a dar una receta. Y le digo, ¿qué receta es? Tómese un té de hojas de coca. Y yo, con toda mi formación religiosa, cristiana, y con todos los prejuicios que tengo contra la cocaína, dije, ni ebrio ni dormido. Pero él me dijo, es que no se le va a ir. Entonces, cuando ya llevé unas cuantas horas de resistencia, me tuve que rendir. Y lo veo, trae la taza, pone literalmente 4 hojitas de coca. Las hojitas son chiquitas así. 4 hojitas. Toma algo parecido a una pava con agua hirviendo, lo pone ahí, un tanto así, de una taza de té, no de esas tazas grandes, una taza de té, y dice, tómelo. Yo lo tomé pensando que me iba a quedar drogado, que me iba a morir. A los 5 minutos de haberlo tomado, me desaparecieron todos los síntomas de la altura, todos. Y no volvieron más en todo el tiempo que estuve allí. Entonces me dijo, el dueño de la radio se llama Augusto Clavijo. Dice, yo le voy a enseñar una cosa. Dice, lo que hemos hecho, dice, es una cosa superficial. Pero probablemente lo que usted tiene es un problema del corazón. Dice, le hemos dado una solución momentánea para que usted se sienta bien. Pero probablemente usted tiene un problema del corazón. Yo no le hice caso y era cierto. Después supe que era cierto. ¿Saben cuál es el problema de la gente en las sectas? El tecito de coca no es un tecito de coca. Es el remedio superficial. Pero la gente tiene un problema mucho más profundo. El problema interno del corazón. Pero no del corazón este de carne, sino el problema profundo espiritual. Porque es verdad que la gente tiene sed de algo. Eso es rigurosamente cierto. Y las sectas se multiplican porque cada uno le transmite al otro algo que por el momento le sirve para creer, para sobrevivir, para aguantar la vida. Aquí en Rosario había hace muchos años, cerca de la Facultad de Arquitectura y de Ingeniería, que está todavía ahí, aunque ahora es una escuela secundaria y poco de universidad, en Peregrini y Ayacucho, había un señor que sanaba dándole un vaso de agua a la gente. Y la gente tomaba el agua y se autosugestionaba de tal manera que decía, me siento mejor. Las sectas atraen a mucha gente porque la gente se siente mejor, porque a veces tiene que hacer una catarsis, es decir, tiene que desahogarse, tiene que buscar la manera de hallar una solución para su problema. Y si no lo consigue, porque en realidad no lo consigue, entonces se le ofrece una alternativa, puede cantar, saltar, gritar, invocar muertos o lo que sea, hacer algo que libere energías contenidas, que libere problemas reprimidos y que le dé una solución. Por eso se multiplican. Cuando yo leí hace 2 años que José León Suárez, allí en la zona norte de Gran Buenos Aires, habían hecho al aire libre una ceremonia umbanda con 120.000 personas. No lo podía creer, porque 120.000 personas son más de los que caben en la cancha de River. Y en la cancha de River siempre hay una secta que llena la cancha. En la cancha de Central también. Y dentro de poco puede ser la cancha de Ñul. Es que la gente, sin entrar a censurar el movimiento sectario, la gente necesita obviamente una respuesta y la busca desesperadamente. Entonces el último punto era, ¿hacia dónde vamos con este fenómeno? Yo creo que vamos hacia un estado de alienación, hacia un estado de confusión mental, hacia un caos que tarde o temprano va a evolucionar en la búsqueda de algún líder religioso mundial. Creo que vamos camino a lo que hasta la ciencia ficción, el cine, las novelas y todo llaman el anticristo. Porque cuando la gente se cansa de caos, de contradicciones, de batallas, de confusiones, de problemas, quiere una autoridad visible. Esto se da mucho en América Latina. Cuando hay problemas políticos, problemas económicos, problemas gremiales muy serios, la gente se empieza a cansar y empieza a decir, llega un momento que empieza a decir, ¿por qué no vuelven los militares? Empiezan a decir, ¿por qué no vuelven los militares? Incluso ya en nuestro país hay gente que lo dice. ¿Por qué? A lo mejor los militares no dan mayor justicia que la que tiene el gobierno, pero dan cierta sensación de disciplina. Entonces, cuando uno está cansado de las peleas entre los políticos, de la manera como se insultan, o de las escenas como las que se vieron el otro día en la Cámara de Diputados, cuando se insultaron entre sí, o cuando Mari Sánchez tuvo que darle la cachetada al presidente del bloque justicialista, etcétera. Y cuando uno empieza a ver todo tipo de espectáculos de esa manera, uno está diciendo, bueno, que vengan los militares otra vez. No es la solución ideal. Es que la gente está cansada de contradicciones, de confusiones, y busca algo. Y ese algo lo plantean distintos grupos a su manera. Por ejemplo, en esta etapa hay sectas que no son religiosas, son sectas políticas. El caso de este grupo que tomó la embajada de Japón en Lima. Pero son sectarios en el sentido que creen en esa solución, porque no ven otra solución. porque ven a su país afligido por la injusticia y por la miseria, y es verdad, es completamente cierto. Los métodos que ellos emplean son equivocados, pero es la tendencia, la solución violenta. Entonces hay sectas que practican la violencia de dos maneras: unas sectas matan, otras sectas se suicidan. Cuando la gente se canse de esa serie de contradicciones, entonces van a buscar ese jefe supremo que la ciencia ficción y la Biblia y el cine y la televisión llaman el anticristo. Fíjense ustedes que a pesar de toda la confusión, nosotros estamos en un fenómeno de globalización. Nos lo dicen todos los días. Lo repite el gobierno nuestro, lo repiten los políticos opositores, lo repiten los políticos de otros países. Se habla de la globalización. En el mercado común europeo se habla de la moneda única. Ya tenemos salidas para un montón de cosas que antes no podíamos hacer, en una dirección que tiende a unificarlo todo. Entonces, cuando la política económica se dicte, como ya se está dictando casi, desde otros centros, y cuando como consecuencia de eso se produzcan las rebeliones ideológicas y las rebeliones sociales, como ha ocurrido en el curso de la historia siempre, cada vez que ha habido cambios,

que padece el planeta se informan inmediatamente, y todas las respuestas también. El otro día estaba grabando un programa de televisión para el Canal 6, y entonces un ratito antes de grabar vi algo que me dio la idea para el programa. Ahí en el estudio había una revista nueva que había llegado en ese día, editada por los medios de comunicación acá en el país, una revista de las empresas de cable. Y entonces trataban este tema, decían en la revista: en este momento las empresas de cable están agradecidas a la evolución técnica y al mismo tiempo asombradas y también desconcertadas, porque, por ejemplo, el cable ha hecho cambiar las costumbres, porque inmediatamente vamos incorporando costumbres de Estados Unidos o de Alemania o de otros países, porque las vemos. Nos hace cambiar las modas, decía la revista. Nos hace cambiar el idioma, porque ya algunos están usando las palabras propias de Venezuela o de Colombia, o de México, que las van tomando de los teleteatros. Y dice, ¿quiénes son los sensibles a eso? Los adolescentes. Porque los adultos no tenemos tiempo. No estamos 4 o 5 horas delante del televisor. Decía el artículo, ¿no? Una moda globalizada, un idioma que se va globalizando, una serie de costumbres que se van asociando entre sí. Y entonces ya es común escuchar a un chico de 16 años que dice, ¿qué tan caro será ese carro? Y nosotros no lo decimos todavía. Es decir, la influencia de la cultura exterior. A medida que esa cultura va avanzando, nosotros también influimos en otros lugares. Nosotros en otras partes tenemos la misma influencia en México, en Venezuela y en los lugares donde llegan nuestros propios canales y nuestras propias producciones de teleteatro. Cuando se vaya uniendo el lenguaje, cuando se vayan superando las barreras culturales, cuando las costumbres se asocien, cuando la economía se globalice, surgirá el anticristo. Según la Biblia, el anticristo es un gobernante que asumirá todo el poder, porque la gente necesitará que alguien asuma todo el poder. Querrá una certeza, una seguridad. Querrá aferrarse a algo. La Biblia dice que la gente se maravillará en pos de este personaje y lo admirará, lo seguirá, le obedecerá. Porque hay una ansia, hay una búsqueda de autoridad. Esa expresión que comentábamos recién, tan vulgar, tan común, de ¿por qué no vendrán a gobernar los militares? Simplemente es una señal de la necesidad de la gente por sentirse segura con alguien. Hoy una característica del hombre común, cotidiano, es quiero objetivos concretos, quiero metas concretas, quiero estar seguro de a dónde voy. Ese reclamo se hace en todas partes, por una sencilla razón, es una razón psicológica, porque todo el mundo se siente inseguro en este mundo. Y hay un reclamo, hay un clamor por un gobierno universal. Cuando nos cansemos de las sectas, vamos a tener al gran sectario, al gran líder, que es el anticristo. Y finalmente, haría falta decir que tenemos una respuesta hoy en la persona de Jesús. Yo creo que como cristiano no podría dejar de señalar que Jesucristo fue un precursor, aunque uno no sea cristiano. Yo soy cristiano de corazón, soy evangélico y no me avergüenzo de serlo. Y aunque estas charlas son a nivel de divulgación, les aseguro formalmente que llevo muchísimos años estudiando estos temas, con mucho más profundidad que la que estamos tratando aquí. Muchísimos años no es 10 años, son más de 45 años dedicados a estudiar este tipo de temas. Y de saber el porqué, y después leer libros de sociólogos y de psicólogos y de psiquiatras y de teólogos y escribir para algunas revistas aquí en la Argentina o en el exterior. Y yo sé perfectamente que Jesucristo tenía respuestas que el hombre sigue buscando hoy y que nadie le prestó atención.

ni aún ahora. Y que entonces la búsqueda, por ejemplo, de metas, de objetivos, es característico de la gente que no ha tenido un encuentro directo con Jesucristo. Es decir, lo ha tenido, pero no lo ha interpretado, no lo ha conocido como el dueño de las metas, como el dueño de los objetivos, como el dueño del proceso. Es decir, no tiene un conocimiento personal de Jesucristo, en el sentido vivencial, en el sentido experimental. Es como si el Espíritu de Cristo lo tomara uno y le hiciera ver cómo es el camino. Dicen algunos de los grandes pensadores contemporáneos, Jesucristo siempre marcó el escalón siguiente. El escalón siguiente, no la cumbre de la escalera. Cuando subes a ese escalón, te muestra el otro. Nosotros estamos acelerados y queremos caminar a veces delante de Dios. Dios no quiere que caminemos delante de Él, ni detrás de Él, sino al lado de Él. Y ir descubriendo a medida que Él nos revela las verdades profundas. Hoy es el día en que los judíos, y último pensamiento, me quedan 4 minutos y me gusta respetar la hora, recuerdan el holocausto. Recuerdan la muerte de 6 millones de judíos bajo la dictadura del nazismo en Alemania. Y recuerdan todo un drama de violencia que ha padecido otros, no solamente por los judíos, otros pueblos también han padecido y han muerto y han sufrido, como los armenios en la guerra con los turcos o cosas así. Holocaustos, está llena la historia de la humanidad. Los hay ahora también en el norte del África y en todas partes, holocaustos, muertes de millones, hoy mismo, este día. Y entonces cuando uno intenta proyectarse hacia el futuro más allá, se olvida que no sabemos si hay futuro. Se olvida que el futuro está en las manos de Dios. Se olvida de la importancia de sujetarse al verdadero soberano que contempla esta historia y la cortará un día. Con o sin anticristo, la cortará un día. Cortará un día el proceso. Aunque él anunció el proceso que viene, el del anticristo, pero lo cortará un día. Y nosotros tenemos que saber que si queremos un dictador para el mundo, no va a ser un hombre. Va a ser Jesucristo. Las sectas solamente están diciendo, el hombre busca algo. Todavía no sabe qué. Yo diría que el hombre busca a alguien. Y ese alguien es Jesús. Que Dios les bendiga. Gracias por haber estado.

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Padre, te agradecemos por volvernos a ver nuevamente aquí en este lugar donde tenemos la cita siempre el primer día de la semana con el fin de equiparnos mejor para los días y las horas que siguen, para que estemos debidamente preparados, bien informados, saturados de tu palabra y podamos enfrentar caso por caso que se nos presente. Gracias te damos por tu bondad, por tu amor, por tu espíritu que nos dirige en el conocimiento, en el entendimiento e interpretación de tu palabra. Pero ayúdanos, aparte de todo esto, a saberla aplicar en la vida práctica. Pedimos pues que estés con aquellos que están llegando para que todos estemos gozando de lo que tú tienes para nosotros hoy. En el nombre de Cristo Jesús. Amén. Seguimos estudiando la epístola de Juan, la primera epístola de Juan, y estamos ya en el capítulo 4. Vamos a leer los versículos 1 al 3. Voy a leer este texto y digo, ustedes tengan también la vista clavada en este pasaje y vamos a seguir con este estudio hasta terminar, ya nos falta muy poco, hasta terminar esta epístola y las otras dos muy cortas que todavía nos quedan. A mí me gustaría mucho continuar con Apocalipsis después porque es un libro muy interesante. ¿Les gusta a ustedes estudiar el libro de Apocalipsis, no? Yo creo que a muchos les interesa, así que vamos a tratar de seguir hasta terminar el Nuevo Testamento de aquí en adelante. Juan, después las epístolas de Pedro, después una breve epístola de Judas y ahí ya viene Apocalipsis. Así que vamos preparándonos para eso. Dice así en los versículos 1 al 3, capítulo 4 de Primera Juan. Amados, no creáis a todo espíritu, sino probad los espíritus si son de Dios. Porque muchos falsos profetas han salido por el mundo. En esto conoced el Espíritu de Dios. Todo espíritu que confiesa que Jesucristo ha venido en carne es de Dios. Y todo espíritu que no confiesa que Jesucristo ha venido en carne no es de Dios. Y este es el espíritu del anticristo, el cual vosotros habéis oído que viene y que ahora ya está en el mundo. Hijitos, vosotros sois de Dios y los habéis vencido, porque mayor es el que está en vosotros que el que está en el mundo. Vamos a dejar aquí la lectura por ahora, pero vamos a avanzar un poco más en el estudio de hoy, si el Señor nos permite. La primera pregunta, ¿cómo podemos probar los espíritus? ¿Quiénes somos nosotros para hacerlo y cómo hacerlo? Bueno, Jesucristo es la regla de medir. Para saber lo que es correcto, tiene la correcta medida, hay que tener algo con que medir, una regla. Entonces, esa regla, por ejemplo, nosotros tenemos el metro. ¿Cuántos centímetros tiene un metro? ¿Eh? 100. Bueno, si tiene 99 centímetros, entonces no llega al metro. Y es así como muchos venden, o el litro. ¿Cuántos centilitros tiene un litro? ¿Eh? ¿1,000? ¿Están seguros? Yo tampoco. Bueno, entonces, pero hay litros, hay 3/4 y hay 1/2 litro y así por el estilo. Yo les conté de un hermano una vez en la iglesia, él vendía diésel, gasoil, me estaba vendiendo. Y al final un hermano se fijó que no eran 3/4 la botella y no era 1 litro completo. Entonces lo denunció en la iglesia y los hermanos se reunieron y comenzaron, hermano, ¿qué hace usted? No, dice, ese es el litro chico. Nunca había escuchado que hay 1 litro chico y 1 litro grande. Para él el litro era la botella, pero cobraba lo mismo, litro chico, litro grande, daba igual. Bueno, debe haber alguna regla para medir. Menos mal que tenemos, por ejemplo, la Biblia, la palabra de Dios, la que nos sirve siempre para ver quién tiene razón. Si usted discute con alguien sobre alguna doctrina y esa persona le dice una cosa que usted ve que está acejado, está fuera de foco, está fuera de lugar, no es correcto, ¿qué va,
invocar usted, su propia persona no sirve. ¿Usted quién es para pretender tener autoridad? Entonces, ¿dónde está la verdad? Bueno, la verdad está en la Biblia. Claro que nosotros hemos estudiado y seguramente seguiremos hablando sobre por qué 66 libros de la Biblia y no más, y cosas por el estilo. Pero la Biblia siempre es la regla de medir para saber dónde está la verdad. Bueno, ¿cómo podemos probar los espíritus? La primera cosa, aunque después vamos a mencionar otras cosas, pero la primera cosa que Juan nos dice aquí, en esto conoced, versículo 2, el Espíritu de Dios. Todo espíritu que confiesa que Jesucristo ha venido en carne es de Dios. Bueno, aquí ya tenemos, para la época de Juan, el asunto, el problema mayor no era el mismo que nosotros tenemos hoy. Para algunos, hoy, por ejemplo, Jesucristo es un gran hombre. Él era una especie de avatar, es decir, un espíritu ascendido. Él era un arcángel. Algunos dicen que era el arcángel Miguel. Si él no era más que Buda, Mahoma, Krishna, o incluso como algunos de los grandes profetas, entonces estamos en serio problema. Tal vez alguien diga que él era una figura simbólica, no una persona real, una especie de personaje imaginario. Pero sirve para una novela que se usa generalmente personajes imaginarios. Incluso hay quienes dicen que él era en realidad el hijo de María, pero que María se juntó con un tipo por ahí y tuvo una criatura antes de casarse con José. Hasta eso dice. Y cosas de este tipo. Cualquier persona que no acepta lo que la Biblia dice de él es dominada por el espíritu del anticristo. Ahora, aquí no termina el asunto. Algunos dicen, puede ser un profesor de teología, por ejemplo, que sabe mucho, por lo menos nos impresiona. Y cuando uno es joven se impresiona por los sabios que tienen una linda corbata, camisa bien blanca, corbata negra, con puntos blancos. Y que se graduó en tal o cual seminario de prestigio y que tiene doctorado y superdoctorado y BBC, no sé cuánto, hay muchas letras que la gente ni entiende, pero que están allí. PH no sé cuánto y todo eso. Bueno, PH, tiene nada con Pedro Lovati. Bueno, porque serían esas las iniciales. Pero la gente se impresiona porque un profesor dijo tal cosa y entonces él sabe lo que dice. Puede ser un predicador, muy importante, que diga cualquier disparate, no hay que aceptar así nomás. Puede ser un prolífero escritor, incluso cristiano, teólogo, no hay que aceptar así nomás porque es famoso y en fin, escribió muchos libros. Puede tener muchos seguidores, tal vez incluso originó una religión y tiene muchos seguidores, como la Iglesia Universal, como los mormones, como tantos grupos. Hay alguien detrás que fundó eso. Eso no quiere decir que eso amerita nuestra atención y credibilidad. Es decir, los hombres comenzaron a humanizar a Dios y deificar al hombre hoy en día. Por eso hay quienes dicen que él no era Dios con los hombres. Él solamente era un hombre superior al promedio, tenía un cociente intelectual superior al común, al promedio de la gente. Por eso, en la segunda parte del versículo primero, él dice, porque muchos falsos profetas han salido por el mundo. Ya en los días de Juan, estamos hablando de hace 2000 años, cuando ya hubo falsos profetas. Es una pena que Juan no diga, porque muchos verdaderos hijos de Dios han salido por el mundo llevando la preciosa palabra de salvación y de esperanza para el pecador, llevando Biblias no adulteradas, literatura que guían a los perdidos a Cristo, estudios bíblicos centrados en las Escrituras. Eso no está entre los muchos, son muy pocos.
Lamentablemente, los que somos fieles a la palabra, dejamos a los perdidos, a quienes no confiesan que Jesucristo ha venido en carne. Es lo mismo que decir que no confiesan que en la persona de Jesús, esta es la interpretación correcta, nuestro Salvador, Dios vino al mundo. La Biblia dice, porque si queremos saber quién es Jesús, la única fuente segura siempre es la Biblia. Y la Biblia dice que Él es el Creador, Él es el Salvador, Él es el Intercesor. No hay otro Creador, no hay otro Salvador, ni hay otro ni otra intercesores. No existen. Fue de Él. Fuera de Él, digamos, no hay otra persona que se le iguale. Notemos lo que dice la Biblia al respecto, es decir, entre los hombres. Porque si nosotros decimos que muchos falsos, como dice Juan, falsos profetas han salido por el mundo, que no confiesan que Jesucristo ha venido en carne, noten que no dice solo Jesús, porque Jesucristo es el nombre completo de Él. Su humanidad y su divinidad están allí. Cristo el Mesías es en realidad Dios encarnado. Esto lo vemos a través de muchos textos, pero como este no es el estudio ahora, no vamos a tocar todos esos textos. Pero sí algunos. Por ejemplo, unos 700 años antes de Cristo, Isaías, capítulo 7, versículo 14, hablando justamente del futuro Mesías, que para entonces era futuro, dice: por tanto el Señor mismo os dará señal, he aquí que la Virgen concebirá y dará a luz un hijo y llamará su nombre Emmanuel. Él se llamaría Emmanuel. Esto está en Isaías 7:14, 700 años después. Mateo escribe, Mateo 1:23, al hablar acerca del nacimiento de Jesús y dice: he aquí una Virgen concebirá y dará a luz un hijo y llamarás, se le dice a José, llamarás su nombre Emmanuel, que traducido es Dios con nosotros. Si solamente ese texto existiera en cuanto a la deidad de Cristo, a mí me basta. Yo no necesito nada más. Yo diría, Dios lo dice y yo lo creo. Pero hay muchísimos otros textos. En Lucas 1, 31 al 35, yo les voy a leer, creo que ustedes tienen esa cita allí, así que por lo menos no necesitan anotar eso, solamente otras citas que yo tal vez les dé, que no están allí, y también probablemente algún comentario. Dice en Lucas 1, 31 al 35, y ahora concebirás en tu vientre, se le dice a María, y darás a luz un hijo, y llamarás su nombre Jesús. Este será grande y será llamado Hijo del Altísimo, y el Señor Dios le dará el trono de David, su padre. Ahora, tengan mucho cuidado cuando escuchamos que Él es el Hijo del Altísimo o Hijo de Dios, porque nosotros también somos hijos de Dios, en el sentido que somos salvos. Pero en la forma como está en el original, es muy diferente cuando Él decía, Dios es mi Padre, o cuando cualquier judío decía, Dios es mi Padre. Porque al pueblo judío también Dios rescató con poderosa mano desde Egipto. Y ellos tenían todo el derecho de decir, pensar, que Dios era el Padre de ellos. Para aquellos que están atrás, pueden venir acá, hay mucho lugar aquí adelante, por favor, pueden pasar sin problema. Bien, este será grande, será llamado Hijo del Altísimo, y el Señor Dios le dará el trono de David, su Padre. Versículo 33, y reinará sobre la casa de Jacob, que es Israel, para siempre, y su reino no tendrá fin. ¿Notaron? Para siempre. ¿Se dan cuenta que cuando nosotros hablamos del milenio, y esto cuando lleguemos al Apocalipsis, va a ser muy interesante eso, porque nunca yo he hecho un estudio de ese tipo así en la escuela dominical, y hay que colocarlo en tal formato que podamos entender. Algunos piensan que en este mundo se vivirá en paz y armonía durante 1000 años, y piensan que después la tierra no existirá más. No. Este sistema y lo que los hombres han hecho destruyendo el planeta no existirá, porque será todo nuevo. En realidad, lo que va a pasar es que todo el planeta
será el Edén. El domingo que viene, si Dios permite, vamos a hablar sobre los cuatro huertos de Dios. Está el huerto del Edén, está el Getsemaní, el huerto de la tumba vacía, ¿y el cuarto? Piensen y después me llaman y van a recibir un premio. Bueno, no le voy a decir, sí, yo sé, yo lo recuerdo, pues yo lo preparé. Ese va a ser el estudio próximo, para, no para la escuela dominical, sino para la segunda parte. Por eso dice que reinará sobre la casa de Jacob para siempre y su reino no tendrá fin. Entonces María dijo al ángel, ¿cómo será esto? Pues no conozco varón. Respondiendo, el ángel le dijo, el Espíritu Santo vendrá sobre ti y el poder del Altísimo te cubrirá con su sombra, cosa que no ocurrió con ninguna persona. Por lo cual también el santo ser que nacerá será llamado Hijo de Dios, es decir, engendrado por Dios y no por un hombre. ¿En qué sentido? Vía Espíritu Santo. Para que nazca una criatura se juntan dos personas de sexos opuestos, una mujer y un hombre. Y así la mujer concibe habiendo engendrado del varón. No vamos a ir a detalles, eso porque ustedes, muchos de ustedes conocen. Pero ese es lo que ocurre realmente. Así que no tenemos que preocuparnos por esta parte. En este caso ocurrió algo diferente. No era que María había vivido con un hombre o algo así, sino que ella simplemente concibió por obra del Espíritu Santo. Dios hizo que ella concibiera sin intervención de ningún varón. Este es un milagro y es único. No existe otra persona que haya nacido así. Por eso, en este sentido, cuando él decía ser hijo de Dios, en ese sentido, y como no hubo otro que naciera por intervención del Espíritu Santo y no por intervención de varón, entonces él era único. Y los judíos entendían eso. Por eso cuando ellos se oponían a él y lo querían apedrear cuando él decía, ellos le decían, porque tú siendo hombre te haces Dios. Aunque él no diga eso literalmente, sí, dijo a Felipe, yo y el Padre, uno somos allá en el capítulo 14 de Juan, es cierto eso. Pero aun cuando él no decía eso, ellos entendían muy bien lo que él estaba diciendo. En Juan 1, en el Evangelio de Juan, no hace falta que busquen, yo les voy a leer. 1:1 dice, en el principio era el Verbo, y el Verbo era con Dios, y el Verbo era Dios. Y aquí el Verbo fue hecho carne, y habitó entre nosotros. Y vimos su gloria, gloria como del unigénito del Padre, es decir, único de parte de Dios, lleno de gracia y de verdad. Y en 1 Timoteo 3:16, este texto nos hace ver que no tenemos que preocuparnos si no entendemos, tenemos que creerlo. E indiscutiblemente grande es el misterio de la piedad. El misterio de la piedad es la persona de Cristo mismo y su obra. Dios fue manifestado en carne. Ni siquiera dice Hijo de Dios, dice Dios. Claro, si Dios vía Espíritu Santo lo engendró, entonces Dios fue manifestado en carne, justificado en el Espíritu, visto de los ángeles, predicado a los gentiles, creído en el mundo, recibido arriba en gloria. Todo el mundo sabe que está hablando de Cristo, porque solamente con Él ocurrió esto, que se manifestó en carne, que fue justificado por el Espíritu, cuando dijo, este es mi Hijo amado, visto de los ángeles, esto ocurrió más de una vez en su ministerio, predicado a los gentiles, que somos nosotros, saliendo de la órbita judaica, que llegó el Evangelio a nosotros, fue Él. Ahora entendemos por qué Juan dice, en esto conoced el Espíritu de Dios. ¿A qué se refiere con esto? Bueno, a lo que se dice de Cristo, si es o no el Mesías prometido. Si es o no Dios con los hombres. Si es o no Emmanuel, Dios con nosotros. Quienes no reconozcan a Él como divino, son guiados por el Espíritu, no de Cristo, sino del anticristo, es decir, contra Cristo. Esto debe ser bien claro para nosotros también.
Aquí no hay, digamos, margen para discusiones en cuanto al significado de esta doctrina. Cualquier lector del Evangelio, cualquier lector de todas las epístolas, hasta Apocalipsis, pronto descubre que o el Evangelio y la Biblia toda miente o dice toda la verdad. Y no queda nada por decir. Dios reveló lo que era necesario para nosotros. Y si usted quiere saber quién era Jesucristo, el único, la verdadera información, la versión correcta, la va a encontrar únicamente en los Evangelios. Y por supuesto, en muchos pasajes del Antiguo Testamento. Otra cosa, el Mesías, ustedes tienen estas divisiones allí, vino en cuerpo humano. Son muchos los textos que presentan a nuestro Salvador como igual a Dios, porque Él es Dios. En los comienzos de la predicación del Evangelio, la cuestión más importante era que si Jesús realmente era Cristo, o era el Cristo. Cristo es un título, Jesús es nombre propio, Cristo es Mesías, ungido de Dios, el enviado. Solo una persona pudo ser Cristo, solamente Jesús, que es Salvador, pudo ser el Cristo. Ahora, cuando el Evangelio se comenzaba a predicar, ellos no tenían necesariamente el problema que tenemos nosotros hoy. El argumento más fuerte era probar, demostrar, cualquier predicador, como yo les estoy hablando hoy, tenía en cuenta que si él lograba demostrar que Jesús, el Hijo, como lo conocían, de José y María, la gente no entendía eso de que él no era hijo de José, pero digamos de María, era realmente el Cristo. Ese era el punto. Ustedes van a encontrar, y este pasaje ustedes no tienen en su Biblia, porque yo lo agregué después, en Hechos 9, versículo 22, vamos a leer este texto, donde Pablo está predicando, y cuál es el énfasis de Pablo en los primeros años de la predicación del Evangelio. Esto es lo que dice, versículo 22 de Hechos 9, pero Saulo mucho más se esforzaba y confundía a los judíos que moraban en Damasco, demostrando que Jesús era el Cristo. ¿Está claro? Ese era su énfasis, demostrar que Jesús era el Cristo. ¿Cómo lo demostraba? Bueno, él iba a la genealogía, él iba a las profecías, él iba hasta el cumplimiento, porque vean ustedes, siempre repito, que Mateo concentró su mayor atención hacia los judíos. Y siempre digo, ¿cómo sabemos que él dio tanta importancia a los judíos y no a los gentiles? Porque es Mateo, ningún otro de los Marcos, Lucas y Juan, tantas veces repite y se cumplió la profecía que dice. Ustedes van a ver esto en Mateo. Si ustedes leen con cuidado Mateo y tratan de ubicar cuántas veces se dice eso, van a ver que muy rápidamente van a descubrir esto. ¿Por qué? Porque él sabía, Mateo, que los judíos van a leer su escrito. Y para ellos no valían argumentos. Y para nosotros no deben valer tampoco, a menos que los argumentos tengan respaldo escritural. Por eso, dice aquí, cuando habla de Pablo, versículo 22 de Hechos 9, pero Saulo mucho más, acababa de convertirse, se esforzaba y confundía a los judíos que moraban en Damasco, porque él fue allá justamente para perseguir a los cristianos, demostrando, dice, que Jesús era el Cristo. Él recopiló el asunto de la persona de Jesús, cuántas cosas en Jesús se cumplieron, y como conocía las profecías mesiánicas, dijo, esta es la persona. No hay vuelta que dar. Ahora vamos a Hechos 18, 27 y 28, que es el texto que ustedes no tienen. Capítulo 18, 27 y 28. Y vamos a leer este texto. Y queriendo él pasar a Acaya, los hermanos le animaron y escribieron a los discípulos que le recibiesen. Y llegado él allí, fue de gran provecho a los que por la gracia habían creído,
porque con gran vehemencia refutaba públicamente a los judíos, demostrando por las Escrituras que Jesús era el Cristo. Esto era Apolos. Apolos era un gran predicador. También él, con gran vehemencia, con mucho entusiasmo, con mucho argumento de peso, él demostraba que Jesús en realidad no era un impostor, sino que era el Mesías. Nosotros, repito, no tenemos ese problema, tenemos otros, peores todavía. Porque una vez que los judíos le seguían, y muchos de ellos no tenían una copia ni siquiera del Antiguo Testamento, el Nuevo menos todavía, porque no estaba completo. Pero ellos conocían y sabían de muchas, digamos, credenciales mesiánicas que el Mesías debía demostrar. Por ejemplo, tenía que nacer de una virgen, tenía que nacer en Belén, tenía que ser de la tribu de Judá, tenía que ser llevado a Egipto. Todo esto se cumplió en esa sola persona. Cuando bebé, fue llevado a Egipto para escapar de la espada de Herodes, que trataba de matarlo. Tenía que hacer los milagros que hizo. Tenía que ser también de Nazaret, porque cuando ellos regresaron, María y José, de Egipto con el niño, no fueron a Belén, sino a Nazaret, de donde eran originalmente. Casualmente él nació, comillas para casualmente, en Belén. Nació allí porque en el momento, es decir, los profetas dijeron que nacería allá. María y José vivían en Nazaret, no en Belén. Y aunque los lugares no son muy distantes, vino de repente de parte del gobierno del Imperio Romano que tenían que registrarse todos, cada uno donde había nacido. Tenía que ir a su lugar allí porque se hacía un censo. Bueno, como María era y José de ese lugar de Belén, tenían que ir a Belén para cumplir con el censo. Y en eso se cumple el momento que tiene que nacer Jesús. Vean ustedes cómo es posible que los profetas siglos antes hayan dicho algo que no parecía cumplirse de ninguna manera. ¿Cómo sabían que vendría un gobierno que dominaría a Israel, que era el romano, y que se promulgaría la necesidad de un censo, justo para que María llegue y allí nazca el hijo? Todas esas cosas eran, solo algunas estoy dando, hay muchísimas más, como anticipos para que cualquier judío no se deje arrastrar por cualquier individuo que diga: yo soy el Mesías. Bueno, muéstrame tus credenciales. Solo Jesús pudo demostrar que todo cuanto los profetas habían dicho acerca del Mesías, en él se cumplió. Por ejemplo, yendo mucho más adelante en la vida de Jesús, habla de Judas, que uno de los suyos lo iba a traicionar, que le vendería por 30 piezas de plata. Habla también que horadarían sus manos y sus pies, en Salmo 22, 1000 años antes. Nadie conocía la pena capital por crucifixión. Esto apareció siglos, o digamos años antes de la crucifixión de Jesús por los romanos. Los romanos practicaban eso. Pero cuando David escribió el Salmo 22, estaba tan distante esto que de ninguna manera el escritor pudo saber esto. Pero dijo que él moriría así, que sería crucificado. Y fue, se cumplió. Por eso, no podía cualquiera pretender ser el Mesías. Sí, aquellos que lo rechazaron de plano, naturalmente perseguían a la iglesia, aún los judíos mismos. ¿Y saben por qué hicieron esto? Porque equivocaron en un punto. Isaías 53. En Isaías 53 se dice que como oveja fue llevado al matadero. Y habla, y como cordero no abrió su boca, etc. Habla de los padecimientos, lo veremos, pero sin atractivo para que le deseemos. Lo desfiguraron, lo golpearon, sangraba antes de llegar a la cruz. Y ellos pensaban, bueno, seguramente que los judíos decían, no entiendo a qué se refiere esto, porque nosotros esperamos al Mesías que nos dé libertad, y es verdad. El Mesías que va a reinar,
que va a ocupar su lugar en el trono de David. Y el trono de David estaba en Jerusalén. Y eso todavía se va a cumplir. Una vez un predicador en Oklahoma, allí estuvimos en una de esas conferencias sobre profecías bíblicas, y él dijo algo, muy poca palabra, pero se me grabó. Él dijo, nosotros hoy cometemos el mismo error que los judíos. Ellos no creían que el Salvador vendría dos veces. Primero, como cordero manso para morir, y luego para reinar. Si hubieran aceptado esto, que estaba claro en la Biblia, no hubieran procedido como procedieron. No solo en cuanto a la crucifixión, sino también en cuanto a su rebelión contra él, luego, después de la persecución, cuando todos huyeron, capítulo 8 de Hechos, los cristianos fueron echados, cuando ya había por lo menos 20,000 judíos, todos eran judíos, los que en Jerusalén recibieron a Cristo, porque recién después Pedro va a la casa de Cornelio en Cesarea, pero antes de eso no había, y él era romano, eran todos judíos. Los mismos judíos comenzaron a perseguir a quienes habían reconocido a Jesús, de entre ellos, como su Mesías. Y poco a poco, la iglesia judía, o sea, los judíos, dejaron totalmente el campo libre para los gentiles. Y ahora la iglesia prácticamente se compone de gentiles. Hay judíos, pero muy, muy pocos. ¿Qué había pasado? Bueno, ellos erraron en esto. En lugar de entender que el Mesías vendría dos veces, la primera vez para nacer de una virgen, se cumple así la profecía, morir horadando sus manos y sus pies clavado de una cruz, todo esto tenía que cumplirse, y se cumplió. La segunda vez todavía no vino. Él vendrá, y todo ojo le verá, dice allá en el libro de Apocalipsis 1:7, y él se sentará en el trono de David, es decir, él estará dominando como dominó David en su época. No digo que es el mismo trono, físicamente hablando. El trono no es necesariamente el asiento donde se sienta, sino el papel que desempeña. Hay un, en Estados Unidos, por ejemplo, hay un avión que es el avión número uno. Es el avión presidencial. Bueno, muchos piensan que hay solo uno. No, hay muchos número uno. O sea, cuando el presidente o alguien de alta jerarquía vuela en ese avión, viaja en ese avión, es número uno. Cualquiera que sea ese avión. Bueno, en nuestro particular caso, Jesús todavía no vino a reinar en lo que estamos haciendo del estudio, pero vendrá. Hoy la iglesia comete el mismo error. No exactamente, pero muy parecido. Hay muchos que dicen, el Señor vendrá a reinar. Y no saben que vendrá dos veces. La primera vez, el encuentro se hace con él en el aire. Se llama el rapto de la iglesia. La primera vez, él recoge a los suyos para llevarlos de aquí, porque aquí habrá una tribulación nunca antes vivida en la tierra. Y él quiere librar a los cristianos de semejante horror que se vivirá en todo el planeta. La segunda vez, él vendrá con la iglesia y entonces se sentará en el trono. Si los judíos no hubieran cometido el error que cometieron, pensando que el Mesías al venir tenía ya que darles, bueno, todo, reinar sobre ellos, nosotros no tendríamos salvación. Pero él vino para morir porque se extendería el perdón de pecados mediante su gracia a todos los pueblos y naciones y lenguas del mundo. Y así exactamente es como ocurre. En Lucas 22, 66 al 71, dice, cuando era de día se juntaron los ancianos del pueblo, los principales sacerdotes y los escribas, y le trajeron al concilio diciendo, ¿eres tú el Cristo? Dínoslo. Y les dijo, si os lo dijere, no creeréis. Y también si os preguntare, no me responderéis, ni me soltaréis. Pero desde ahora el Hijo del Hombre se sentará a la diestra del poder de Dios. Dijeron todos, ¿luego eres tú Hijo de Dios? Noten ustedes, ¿de qué está hablando? Si alguien le pregunta a usted, ¿es usted Hijo de Dios? Por supuesto, ¿qué cree usted que soy Hijo del Diablo?
Si recibí a Jesucristo como mi Salvador, todos los que le recibieron son hijos de Dios. Pero aquí la cosa es distinta. Podríamos esta pregunta cambiarla así. ¿Luego eres tú el Dios con los hombres? ¿O eres tú Dios con los hombres? Porque este era el sentido que Jesús le dio a ellos, o digamos, le habló y ellos le dieron a la pregunta. Y él les dijo, vosotros decís que lo soy. Es decir, que yo soy Dios. Y ustedes lo dicen. Y es correcto. Entonces ellos dijeron, ¿qué más testimonio necesitamos? Imagínense ustedes. Porque nosotros mismos lo hemos oído de su boca. Es decir, que él siendo hombre se hace Dios. Así que merece la muerte. Serio, ¿verdad? En Juan 5, 22 y 23, dice, porque el Padre a nadie juzga, sino que todo el juicio dio al Hijo, para que todos honren al Hijo como honran al Padre. El que no honra al Hijo, no honra al Padre que lo envió. Usen mucho ese texto con los rusilistas. Muy bueno. Ellos dicen que Él es solamente Hijo de Dios, y no es Dios. Es exactamente eso lo que dicen. Literalmente. Bueno, usted dígale, a ver, léame en Juan 5, 22 y 23, si es que ellos tienen Biblia. Si no, dígale, yo le voy a buscar aquí en la Biblia, porque ellos tal vez conocen mucho de atalaya y despertar, pero nada de la Biblia. Y no son ni atalayas ni despiertos. Entonces, usted le dice, a ver, lea acá. Y va a leer. Y dice, el Padre a nadie juzga. Ellos saben que el Padre es Dios. Sino que todo el juicio dio al Hijo, para que todos honren al Hijo, igual como honran al Padre. El que no honra al Hijo, es decir, el que no reconoce al Hijo como Dios, tampoco reconoce a Dios como Dios. ¿Está claro? Espero que sí. Y en Juan 10, 30 al 33, yo y el Padre, uno somos. Jesús dice. Entonces los judíos volvieron a tomar piedras para apedrearle. Jesús les respondió, muchas buenas obras os he mostrado de mi Padre. ¿Por cuál de ellas me apedreáis? Le respondieron los judíos diciendo, por buena obra no te apedreamos, sino por la blasfemia, porque tú siendo hombre te haces Dios. Por eso le querían apedrear, porque era blasfemo, y los blasfemos que blasfemaban contra Dios, tenían que ser apedreados según la ley mosaica. Y si él decía que él era Dios y era un simple hombre, que tenía su mamá, tenía su papá, según ellos, vivió en Nazaret, era carpintero, tenía unas cuantas hermanas, tenía cuatro hermanos varones, Jacobo, José, Simón y Judas, y ahora viene aquí con el cuento de yo soy Dios. ¿Cuántos de nosotros, si viene un paraguayo, que vivió en, no, Cacupé no puede ser, pero vamos a

hermanas de Jesús no aparecen. Dice, no están todas sus hermanas, pero no dice los nombres. Y todas implican mínimo tres. Porque si fuera una, no está aquí su hermana. Si fueran dos, no están sus dos hermanas. Pero si ya es más, decir todas es correcto, ya es un grupo mayor. Bueno, y en Paraguay, por ejemplo, cuando nace una nena, dice, ah, otra chancleta. Dice, ya, no le gusta mucho. Y el varón, por eso muchos de los varones paraguayos no sirven. Porque no quieren trabajar, porque la mamá los mimó, porque tiene que cuidarle, porque es el señor de la casa, y todavía un señorcito, pero ya va a ser grande un día, y así por el estilo. ¿Ustedes se dieron cuenta que las mujeres paraguayas son realmente trabajadoras o no? ¿Y por qué creen ustedes? Porque si no trabajan, se hunden todos, el barco se va a hundir, porque el timón tiene que tenerlo en su mano. Ahora, no digo que todos los hombres, hay muy buenos tipos, ¿no? Igual como yo, aunque yo no soy paraguayo. Pero bueno, de cualquier manera, hay muchos hombres que son muy responsables y todo esto. Pero esto duró mucho tiempo. Yo recuerdo que cuando yo estuve aquí en Paraguay hace muchos años, antes, luego no estuve, yo veía que cuando iban a hacer compra, entonces había canastas que llevar. El hombre iba caminando y ella cargaba en las dos manos y todavía una cosa en la cabeza. Una canasta, no sé cómo caminaba, no sé cómo tenía ya la plataforma hecha en la cabeza, que ya sujetaba eso lo más bien, y así. Entonces, en la época de Jesús, decía, 5,000 varones, sin contar las mujeres y los niños. Eso, chancletas. Ellos calculaban, más o menos sacaban un promedio por cada varón, si era casado, cuántos hijos tenía, y multiplicaban, y ya está. Ya estaba arreglado. Por eso no aparecen los nombres. Pero el que Jesús enfrente a sus propios connacionales, a los judíos, diciendo, yo y el Padre, yo y Dios, uno somos. Ellos entendían. Él mismo dijo en el capítulo 4, creo que versículo 22, de Juan, cuando habla con la mujer samaritana, dice, Dios es espíritu. Ahora, él era cuerpo. Y él dice, yo soy Dios. Pero Dios es espíritu, tú eres cuerpo. Dejemos ya a un lado todo lo de carpintero, lo de Jacobo, José, Simón y Judas. Dejemos todos a un lado. Si sabemos dónde está tu casa. Ni siquiera fuiste a la escuela jamás, porque justamente ellos se admiraban de su sabiduría y de dónde tiene esta sabiduría. Él no necesitaba. ¿Cómo equivocaron ellos? Por una sola razón. Alguien dirá, bueno, nosotros haríamos lo mismo. Si alguien viene hoy y dice, yo soy Dios, y es un González, o Jiménez, o Pérez, o algo así, ¿usted dice usted? Tendríamos razón para ni siquiera hacerle caso, ni perder tiempo, ni gastar cuerdas vocales para argumentar. Pero ellos tenían las Escrituras. Todas estas cosas que eran pruebas de la llegada del Mesías hacen ver que Él vendría en un determinado lugar, nacería o sería concebido milagrosamente y que Él haría ciertos milagros y que Él hasta resucitaría muertos y todas esas cosas, todo lo cual Él cumplió. Alguien dirá, bueno, pero se podría hacer un truco con los alimentar a la gente con dos panes y unos pocos pececillos allí y a miles. Bueno, ¿y qué le parece caminar por las aguas? Y hay muchas otras cosas. ¿Y qué le parece resucitar a un Lázaro que hace 4 días su cuerpo está en el sepulcro? Eso no se puede duplicar. A menos que sea el autor de la vida. Y Él es Dios, Él es el creador nuestro. Él es el autor de la vida. Miren lo que Él dice en Juan 10, 37 y 38. Si no hago las obras de mi Padre, no me creáis. Ahí está. Los desafió. Mas si las hago, aunque no me creáis a mí, creed a las obras para que conozcáis y creáis que el Padre está en mí y yo en el Padre. Los desafía. Y ahí sí que se callaron. Ya no tenían más nada que decir. Está en Juan 10, 37 y 38.
En Juan 12, 44 y 45 dice, Jesús clamó y dijo, el que cree en mí,

no cree en mí, sino el que me envió. Y el que me ve, ve al que me envió. La única manera para ver a Dios es haber visto a Jesucristo. Y un día nosotros le veremos a Dios en la persona de Cristo. Dios sigue siendo espíritu, pero nosotros lo veremos. Dice en Juan 14, 7 al 10, si me conocieseis también a mi Padre, conoceríais. Usted no puede conocer a Él, a Dios, a menos que conozca a Cristo. No puede conocer a Cristo si niega a Dios. Y desde ahora le conocéis y le habéis visto al Padre. Felipe le dijo, Señor, muéstranos al Padre y nos basta. Hasta ahí queremos llegar. Jesús le dijo, tanto tiempo hace que estoy con vosotros y no me has conocido, Felipe. El que me ha visto a mí, ha visto al Padre. Como nosotros no le vimos, no hemos visto todavía, pero un día lo veremos. ¿Cómo pues dices tú, muéstranos al Padre? ¿No crees que yo soy en el Padre y el Padre en mí? Las palabras que yo os hablo, no las hablo por mi propia cuenta, sino que el Padre que mora en mí, Él hace las obras. Ustedes ya vieron hoy lo que decíamos allá en 1 Timoteo 3, 16, indiscutiblemente grande es el misterio de la piedad, y ahí tenemos. Ahora, ¿qué enseñaron los apóstoles en cuanto a Jesucristo? Noten. Mateo 16, 16 y 17 dice, respondiendo Simón, Pedro dijo, tú eres el Cristo, el Hijo del Dios viviente. Entonces le respondió Jesús, bienaventurado eres Simón, hijo de Jonás, porque no te lo reveló carne ni sangre, sino mi Padre que está en los cielos. Acuérdense, quien niega a Jesucristo como Dios, no tiene revelación de Dios el Padre. En Romanos 9, 5, de quienes son los patriarcas y de los cuales según la carne vino Cristo, el cual es Dios sobre todas las cosas, bendito por los siglos. Amén. Y en Colosenses 2, 9, muy conocido, porque en él, Cristo, habita corporalmente toda la plenitud de la Deidad. Dios está completo en la persona de Jesús, es lo que dice. En Hebreos 1, 7 al 10, ciertamente de los ángeles se dice, el que hace a sus ángeles espíritus y a sus ministros llama de fuego. Mas del Hijo dice, tu trono, oh Dios, por el siglo del siglo. Cetro de equidad es el cetro de tu reino. Has amado la justicia y aborrecido la maldad, por lo cual te ungió Dios, el Dios tuyo, con óleo de alegría más que a tus compañeros. Y tú, oh Señor, en el principio fundaste la tierra y los cielos son obras de tus manos. ¿De quién está hablando? ¿De Cristo? En 1 Juan 5, 20, justamente ya llegaremos muy pronto a ese pasaje. Dice así, pero sabemos que el Hijo de Dios ha venido y nos ha dado entendimiento para conocer al que es verdadero. Hay punto y coma allí. Y luego, y estamos en el verdadero, en su Hijo Jesucristo. Este es el verdadero Dios y la vida eterna. Dos veces repite que Él es Hijo y luego agrega, este es el verdadero Dios. Cuando una persona dice que cree en Dios, pregúntele, ¿quién es Cristo para usted? ¿O quién es Jesús? ¿Quién es Jesús? En Juan 4, 5 y 6, dice, ellos son del mundo, por eso hablan del mundo, y el mundo los oye. Nosotros somos de Dios, el que conoce a Dios nos oye, el que no es de Dios no nos oye. En esto conocemos el espíritu de verdad y el espíritu de error. Estamos hablando de nuevo del anticristo, pues ya estamos de nuevo para terminar este capítulo, o sea, esta parte nomás. Qué notable. Los que son del mundo no aceptan esta doctrina. ¿Qué doctrina? Que Cristo es Dios, que Dios se hizo hombre. Nosotros somos de Dios. Esta es la gran diferencia. Ellos del mundo, nosotros de Dios. Ellos del anticristo, nosotros de Cristo. Ellos perdidos, nosotros salvos. No porque seamos mejores, sino porque creímos en Él. Dos amos, dos diferentes creencias o filosofías, si se quiere. Dos destinos.
Unos creen de una manera, otros de otra manera. Unos tienen a un amo, a Cristo, otros al anticristo, otro amo. Unos van en dirección al cielo, otros van en dirección al infierno. Y deben saberlo por las Escrituras, porque es lo que la Biblia dice. Pero nosotros somos de Dios, dice. El que conoce a Dios nos oye, y el que no es de Dios no nos oye. En esto conocemos el espíritu de verdad y el espíritu del error. ¿Venceremos o somos vencidos? Hijitos, vosotros sois de Dios. Y los habéis vencido, a los que no son de Dios. Porque mayor es el que está en vosotros que el que está en el mundo. 1 Juan 4:4. ¿Quién está en nosotros y quién en el mundo? El Espíritu Santo está en nosotros. El espíritu satánico, diabólico, del anticristo, está en los mundanos. Pero mayor, más poderoso, vencedor, es el que está en nosotros. Los cristianos no son futuros vencedores, ya lo somos. Otras especialidades del espíritu del anticristo lo voy a enumerar, ustedes no tienen esto. Uno, niegan la seguridad de la salvación. Quien niega, ostenta la doctrina del anticristo. Dos, niegan el don del Espíritu Santo. Por esto lo reclaman y piden, dame más, manifiéstate. Porque niegan que es don, regalo. Tres, niegan la suficiencia de las Escrituras, la Biblia. De ahí los libros apócrifos y tantos otros libros paralelos. Cuatro, promueven la unidad a cualquier precio. La unidad debe centrarse en las Escrituras, pero no a cualquier precio. Cinco, niegan la salvación únicamente por la gracia divina, sin obras. Seis, niegan la deidad de Cristo, como ya dijimos. Siete, niegan la triunidad de Dios, es decir, a Dios como trino. Ocho, niegan la resurrección de los muertos, la comparecencia ante el tribunal de Cristo y la presencia de todos los no salvos ante el gran trono blanco para ser juzgados y condenados. 10. Niegan la gran tribulación, niegan el arrebatamiento, el regreso del Señor con su iglesia y el reinado milenial. Todo esto lo niegan. No todos niegan todo esto. Algunos niegan algunas cosas que, de todos modos, son salvos. Por ejemplo, el que no cree en la gran tribulación, no quiere decir que no es salvo. El que no cree que la iglesia no estará aquí para la gran tribulación, no quiere decir que no son salvos. El que no cree que el Señor vendrá dos veces, primero recogerá a su iglesia y luego viene para reinar, no quiere decir que no es salvo. Pero esto es doctrina también del anticristo. Él no quiere que los cristianos sepan y estén completamente seguros de su salvación eterna. Pero hay una cosa que a mí me preocupa mucho. Hoy ustedes, los que escucharon la radio temprano, se habrán dado cuenta en la serie Reflexión Bíblica. Dave Hunt, quien escribe un boletín, yo creo que es mensual, el último de esos boletines, él escribe sobre un movimiento que se llama el Movimiento Renovaré. El propósito es desacreditar, pero de una manera nunca antes vista, las Escrituras, la Biblia. Permítanme leer un poquitito aquí. El propósito principal del Movimiento Renovaré es hacer retroceder la Iglesia de una manera muy sutil al ocultismo de los místicos de la Iglesia Católica Romana primitiva a través de disciplinas espirituales y formación espiritual. La Biblia Renovaré, hay una Biblia ahora, Renovaré, es un esfuerzo enorme en esa dirección. Todavía no está en español, por favor. Un buen número de eruditos bíblicos, comilla aquí, han contribuido con sus comentarios. Entre ellos, Bruce, y ahí menciona nombres que igual, como no los conocemos, no importa. Uno es presidente del Seminario Teológico de Gordon Conwell. A Tremper Langman III, ella tiene el mismo nombre,
profesor de estudios bíblicos del College de Westmont, R. F. Palmer, pastor de la Iglesia Universitaria Presbiteriana de Seattle, Washington, y miembro de la junta directiva de esa organización apóstata llamada el Seminario Teológico de Princeton, tal como fuera John Mark Templeton. La Biblia renovaré, y ahí sigue diciendo, pero yo voy a dejar eso porque hay otra parte que quiero que escuchen. Ni el Señor Jesucristo ni sus apóstoles hicieron jamás alusión o referencia alguna a los libros apócrifos. Sin embargo, el Antiguo Testamento se menciona más de el Antiguo Testamento en el Nuevo, 250 veces en el Nuevo. Ni siquiera la Biblia Renovaré pone los apócrifos al mismo nivel de la Biblia, sino que asegura que son una ayuda para nuestra formación espiritual. Más adelante, la Biblia Renovaré introduce lo que se conoce como disciplinas espirituales para ayudar al creyente a su formación espiritual. Ninguno de estos dos términos aparece en la Biblia. Renovaré declara que el propósito de esta Biblia de estudio es el descubrimiento, instrucción y práctica de la disciplina o las disciplinas espirituales. De hecho, muchas de estas disciplinas son ocultistas y no se encuentran en la Biblia, sino que las prácticas de los místicos como un medio para ponerse en contacto con Dios. El señor Foster, uno de los famosos aquí, ha ejercido una poderosa influencia al engañar a la iglesia actual con las mismas prácticas, y ahora ha editado una Biblia con el propósito expreso de justificar este engaño. Pero hay otra parte que yo quiero que ustedes escuchen, y es esta. En sus notas explicativas, esta Biblia Renovaré, la Biblia Renovaré niega la inspiración y autoría divina de una gran porción de las Escrituras, hasta niega que Moisés escribió los primeros cinco libros de la Biblia, el Pentateuco. A pesar de todo, declara hipócritamente, nosotros leemos la Biblia literalmente, de principio a fin, dentro de su contexto. Renovaré afirma que los capítulos 1 al 11 de Génesis no son ni históricos ni científicos, y que todo el libro de Génesis es una colección de mitos. Esa es la Biblia que viene ahora. Ya va a estar en español muy pronto. No traten de perderla, ¿no? Asegura, y oiga aquí las palabras, que Génesis comenzó como una tradición oral de historias narradas que fueron pasadas de generación a generación. Así como los mitos, ¿no? Estas historias gradualmente fueron adoptando un significado teológico. Con el paso del tiempo fueron escritas y recopiladas, y se les añadió un prólogo, que sería el Pentateuco, ¿no? Copiando de otras epopeyas de la creación. Historias paralelas de antiguas religiones orientales con sus narrativas y sus mitologías fueron reorganizadas, dándoseles un intento monoteísta. Se acumuló esta serie de materiales variados, se editó e integró en lo que ahora es el texto escrito. No hay creación, no hay diluvio, nada, todo lo que dice, no hay pecado, tal como dice allá en el capítulo 3 de Génesis, porque todo lo que es el Pentateuco, y especialmente Génesis 1 al 11, son mitos, es mitología, es cuento, no tiene ninguna base, no es inspiración divina. Ahora, escuchen esto. Nosotros, porque somos de la guardia vieja, ¿no? De los old fashioned, de la antigua forma de pensar, centrados en las Escrituras, no tenemos problema. Pero
La generación ahora, si el Señor no viene pronto, esa es otra razón por qué yo digo, los que el tiempo no puede durar mucho tiempo, porque los que nacen ahora, los que son bebés, los que son chiquitos, a medida que crezcan, ¿cómo va a ser la diferencia entre la Biblia Renovaré de las otras? Verán una gran diferencia. Y todo lo que ellos explican, totalmente tergiversado, y dicen que es mitología, es muy agradable para una persona que no quiere creer en la verdad. Porque allí no hay que hay juicio, que es decir, los sacrificios de sangre que estaban presentando, que eran semblanzas de Cristo, que mostraban al que sería crucificado, que luego vendrá la gran tribulación. Eso no es muy terrible. En realidad, ellos llaman a los profetas que son poetas. Ellos dicen que, por ejemplo, cuando el profeta decía algo, él tenía la capacidad de escribir poemas. Y poéticamente escribió, por ejemplo, Isaías 53. Así que ya no son más profetas, sino poetas. Se parece la palabra un poco. ¡Qué manera de engañar! Ahora díganme ustedes, ¿vale la pena ser parte de una iglesia bíblica? La respuesta la tienen ustedes. Es aquí donde se filtran estas cosas, se ventilan estas cosas, se pone de manifiesto todo esto. Si no lo hacemos, ¿quién lo va a hacer? Muy pocas iglesias hoy lo están haciendo. Y la Biblia Renovaré, escuchen esto, tendrá un auge, tendrá una popularidad, tendrá una, es decir, distribución que ni imaginamos. Yo sí imagino, porque es lo que gusta a la gente. Hay que hacer lo que a la gente le gusta. Y convencerán a toda persona que tenga la menor duda en cuanto a lo que la Biblia, la palabra de Dios dice, convencerán del fraude, presentando la mentira, el engaño, como si se tratara de la verdad. Y termino con Apocalipsis para que ustedes sepan, aquellos que no están muy seguros, capítulo 22, lo que dice sobre esto mismo. ¿Por qué? Porque ya estaba visualizándose. Dice así, versículos 18 del 22. Yo testifico a todo aquel que oye las palabras de la profecía de este libro. Si alguno añadiere a estas cosas, Dios traerá sobre él las plagas que están escritas en este libro. Y si alguno quitare de las palabras del libro de esta profecía, Dios quitará su parte del libro de la vida y de la santa ciudad y de las cosas que están escritas en este libro. Dios dice, esto ya no es tal o cual teólogo, tal o cual cónclave, tal o cual escritor, tal o cual predicador o reverendo o teólogo. No, Dios dice, no me agregues ni me quites. Y algunos dicen, bueno, pero eso solamente habla del libro de Apocalipsis. ¿Usted sabe lo que dicen ellos del Apocalipsis? Son relatos como historias o historietas. No tiene nada que ver, por ejemplo, cuando habla acerca de las guerras, habla de los esos caballos que aparecen allá en el capítulo 6 y de sus jinetes y de la sangre y todo. Todo es una forma de presentar algo que no tiene ninguna, de ninguna manera tiene interpretación o valor literal. No hay que aceptarlo. Usted no puede tergiversar el Apocalipsis sin echar a la basura todos los otros libros, los 65 que quedan. Por eso dice, cuando dice que si alguno agregara a esta profecía o quitare, está hablando de toda la Biblia. Porque tan cierto es esto que en el Nuevo Testamento, cuando se comenzaba a predicar, la Biblia se dividía en dos grupos: la ley y los profetas. La ley, los cinco libros: Génesis, Éxodo, Levítico, Número y Deuteronomio. Los profetas, el resto de la Biblia. Hasta Malaquías. Oremos. Nuestro Padre, te agradecemos por esta palabra tuya y pedimos que la grabes en nuestro corazón. En el nombre de Cristo Jesús.

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0: Capítulo 43. Me llevó luego a la puerta que mira hacia el oriente, y aquí la gloria del Dios de Israel que venía del oriente, y su sonido era como el sonido de muchas aguas, y la tierra resplandecía a causa de su gloria. Y el aspecto de lo que vi era como una visión, como aquella visión que vi cuando vine para destruir la ciudad, y las visiones eran como la visión que vi junto al río Quebar, y me postré sobre mi rostro, y la gloria de Jehová entró en la casa por la vía de la puerta que daba al oriente. Y me alzó el espíritu y me llevó al atrio interior, y aquí que la gloria de Jehová llenó la casa. Y oí uno que me hablaba desde la casa, y un varón estaba junto a mí y me dijo, «Hijo de hombre, este es el lugar de mi trono, el lugar donde posaré las plantas de mis pies, en el cual habitaré entre los hijos de Israel para siempre, y nunca más profanará la casa de Israel mi santo nombre, ni ellos ni sus reyes con sus fornicaciones, ni con los cuerpos muertos de sus reyes en sus lugares altos. Porque poniendo ellos su umbral junto a mi umbral y su contrafuerte junto a mi contrafuerte, mediando solo una pared entre mí y ellos, han contaminado mi santo nombre con sus abominaciones que hicieron. Por tanto, los consumí en mi furor. Ahora arrojarán lejos de mí sus fornicaciones y los cuerpos muertos de sus reyes, y habitaré en medio de ellos para siempre. Tú, hijo de hombre, muestra a la casa de Israel esta casa, y avergüéncense de sus pecados, y midan el diseño de ella. Y si se avergonzaren de todo lo que han hecho, hazles entender el diseño de la casa, su disposición, sus salidas y sus entradas, y todas sus formas, y todas sus descripciones, y todas sus configuraciones, y todas sus leyes, y escríbelo delante de sus ojos, para que guarden toda su forma y todas sus reglas, y las pongan por obra. Esta es la ley de la casa. Sobre la cumbre del monte, el recinto entero, todo en derredor, será santísimo. He aquí que esta es la ley de la casa. Estas son las medidas del altar por codos, el codo de a codo y palmo menor. La base de un codo y de un codo el ancho, y su remate por su borde alrededor de un palmo. Este será el zócalo del altar. Y desde la base sobre el suelo hasta el lugar de abajo, dos codos, y la anchura de un codo, y desde la cornisa menor hasta la cornisa mayor, cuatro codos, y el ancho de un codo. El altar era de cuatro codos, y encima del altar había cuatro cuernos. Y el altar tenía 12 codos de largo y 12 de ancho, cuadrado, a sus cuatro lados. El descanso era de 14 codos de longitud y 14 de anchura en sus cuatro lados, y de medio codo el borde alrededor, y la base de un codo por todos lados. Y sus gradas estaban al oriente. Y me dijo, «Hijo de hombre, así ha dicho Jehová el Señor, estas son las ordenanzas del altar, el día en que sea hecho para ofrecer holocausto sobre él y para esparcir sobre él sangre. A los sacerdotes levitas que son del linaje de Sadoc, que se acerquen a mí, dice Jehová el Señor, para ministrar ante mí, darás un becerro de la vacada para expiación, y tomarás de su sangre y pondrás en los cuatro cuernos del altar y en las cuatro esquinas del descanso y en el borde alrededor, así lo limpiarás y purificarás. Tomarás luego el becerro de la expiación y lo quemarás conforme a la ley de la casa fuera del santuario. Al segundo día ofrecerás un macho cabrío sin defecto para expiación y purificarán el altar como lo purificaron con el becerro. Cuando acabes de expiar, ofrecerás un becerro de la vacada sin defecto y un carnero sin tacha de la manada, y los ofrecerás delante de Jehová, y los sacerdotes echarán sal sobre ellos y los ofrecerán en holocausto a Jehová. Por 7 días sacrificarán un macho cabrío cada día en expiación. Asimismo sacrificarán el becerro de la vacada y un carnero sin tacha del rebaño. Por 7 días harán expiación por el altar y lo limpiarán y así lo consagrarán. Y acabados estos días del 8º día en adelante, los sacerdotes sacrificarán sobre el altar vuestros holocaustos y vuestras ofrendas de paz, y me seréis aceptos, dice Jehová el Señor. Y el capítulo 44. Me hizo volver hacia la puerta exterior del santuario, la cual mira hacia el oriente, y estaba cerrada. Y me dijo Jehová, esta puerta estará cerrada, no se abrirá ni entrará por ella hombre, porque Jehová Dios de Israel entró por ella, estará por tanto cerrada. En cuanto al príncipe, por ser el príncipe, él se sentará allí para comer pan delante de Jehová. Por el vestíbulo de la puerta entrará y por ese mismo camino saldrá. Y me llevó hacia la puerta del norte, por delante de la casa, y miré, y aquí la gloria de Jehová había llenado la casa de Jehová, y me postré sobre mi rostro. Y me dijo Jehová, hijo de hombre, pon atención, y mira con tus ojos, y oye con tus oídos todo lo que yo hablo contigo sobre todas las ordenanzas de la casa de Jehová y todas sus leyes, y pon atención a las entradas de la casa y a todas las salidas del santuario. Y dirás a los rebeldes, a la casa de Israel, así ha dicho Jehová el Señor, basta ya de todas vuestras abominaciones, oh casa de Israel, de traer extranjeros y circuncisos de corazón e incircuncisos de carne para estar en mi santuario y para contaminar mi casa, de ofrecer mi pan, la grosura y la sangre, y de invalidar mi pacto con todas vuestras abominaciones. Pues no habéis guardado lo establecido acerca de mis cosas santas, sino que habéis puesto extranjeros como guardas de las ordenanzas en mi santuario. Así ha dicho Jehová el Señor, ningún hijo de extranjero incircunciso de corazón e incircunciso de carne entrará en mi santuario. De todos los hijos de extranjeros que estén entre los hijos de Israel, y los levitas que se apartaron de mí cuando Israel se alejó de mí, yéndose tras sus ídolos, llevarán su iniquidad. Y servirán en mi santuario como porteros a las puertas de la casa y sirvientes en la casa. Ellos matarán el holocausto y la víctima para el pueblo, y estarán ante él para servirle. Por cuanto le sirvieron delante de sus ídolos, y fueron a la casa de Israel por tropezadero de maldad. Por tanto, he alzado mi mano y jurado, dice Jehová el Señor, que ellos llevarán su iniquidad. No se acercarán a mí para servirme como sacerdotes, ni se acercarán a ninguna de mis cosas santas, a mis cosas santísimas, sino que llevarán su vergüenza y las abominaciones que hicieron. Les pondré, pues, por guardas encargados de la custodia de la casa, para todo el servicio de ella, y para todo lo que en ella haya de hacerse. Mas los sacerdotes, levitas, hijos de Sadoc, que guardaron el ordenamiento del santuario, cuando los hijos de Israel se apartaron de mí, ellos se acercarán para ministrar ante mí, y delante de mí estarán para ofrecerme la grosura y la sangre, dice Jehová el Señor. Ellos entrarán en mi santuario y se acercarán a mi mesa para servirme y guardarán mis ordenanzas. Y cuando entren por las puertas del atrio interior, se vestirán vestiduras de lino, no llevarán sobre ellos cosa de lana. Cuando ministren en las puertas del atrio interior y dentro de la casa, turbantes de lino tendrán sobre sus cabezas y calzoncillos de lino sobre sus lomos. No se ceñirán cosa que los haga sudar. Cuando salgan al atrio exterior, al atrio de afuera, al pueblo, se quitarán las vestiduras con que ministraron y las dejarán en las cámaras del santuario y se vestirán de otros vestidos para no santificar al pueblo con sus vestiduras. Y no se raparán su cabeza ni dejarán crecer su cabello, sino que lo recortarán solamente. Ninguno de los sacerdotes beberá vino cuando haya de entrar en el atrio interior. Ni viuda ni repudiada tomará por mujer, sino que tomará virgen del linaje de la casa de Israel o viuda que fuere viuda de sacerdote. Y enseñarán a mi pueblo a hacer diferencia entre lo santo y lo profano, y les enseñarán a discernir entre lo limpio y lo no limpio. En los casos de pleito ellos estarán para juzgar. Conforme a mis juicios juzgarán y mis leyes y mis decretos guardarán en todas mis fiestas solemnes y santificarán mis días de reposo. No se acercarán a hombre muerto para contaminarse, pero por padre o madre, hijo o hija, hermano o hermana que no haya tenido marido, sí podrán contaminarse. Y después de su purificación, le contarán 7 días. Y el día que entre al santuario, al atrio interior, para ministrar en el santuario, ofrecerá su expiación, dice Jehová el Señor. Y habrá para ellos heredad, yo seré su heredad. Pero no les daréis posesión en Israel, yo soy su posesión. La ofrenda y la expiación y el sacrificio por el pecado comerán, y toda cosa consagrada en Israel será de ellos. Y las primicias de todos los primeros frutos, de todo, y toda ofrenda, de todo lo que se presente de todas vuestras ofrendas, será de los sacerdotes. Asimismo, daréis al sacerdote las primicias de todas vuestras masas, para que repose la bendición en vuestras casas. Ninguna cosa mortecina ni desgarrada, así de aves como de animales, comerán los sacerdotes.
1: Cuando repartáis por suerte la tierra en heredad, apartaréis una porción para Jehová, que le consagraréis en la tierra de longitud de 25,000 cañas y 10,000 de ancho. Esto será santificado en todo su territorio alrededor. De esto será para el santuario 500 cañas de longitud y 500 de ancho en cuadro alrededor y 50 codos en derredor para sus ejidos. Y de esta medida medirá en longitud 25,000 cañas y en ancho 10,000, en lo cual estará el santuario y el lugar santísimo. Lo consagrado de esta tierra será para los sacerdotes, ministros del santuario, que se acercan para ministrar a Jehová, y servirá de lugar para sus casas y como recinto sagrado para el santuario. Asimismo, 25,000 cañas de longitud y 10,000 de ancho, lo cual será para los levitas, ministros de la casa, como posesión para sí, con 20 cámaras. Para propiedad de la ciudad, señalaréis 5,000 de anchura y 25,000 de longitud, delante de lo que se apartó para el santuario, será para toda la casa de Israel. Y la parte del príncipe estará junto a lo que se apartó para el santuario, de uno y otro lado, y junto a la posesión de la ciudad, delante de lo que se apartó para el santuario y delante de la posesión de la ciudad desde el extremo occidental hasta el extremo oriental, y la longitud será desde el límite occidental hasta el límite oriental. Esta tierra tendrá por posesión en Israel, y nunca más mis príncipes oprimirán a mi pueblo y darán la tierra a la casa de Israel conforme a sus tribus. Así ha dicho Jehová el Señor: basta ya, oh príncipes de Israel, dejad la violencia y la rapiña, haced juicio y justicia, quitad vuestras imposiciones de sobre mi pueblo, dice Jehová el Señor. Balanzas justas, efa justo y bato justo tendréis. El efa y el bato serán de una misma medida. Que el bato tenga la décima parte del homer y la décima parte del homer el efa. La medida de ellos será según el homer. Y el siclo será de 20 geras, 20 siclos, 25 siclos, 15 siclos, o serán una mina. Esta será la ofrenda que ofreceréis: la sexta parte de un efa por cada homer del trigo, y la sexta parte de un efa por cada homer de la cebada. La ordenanza para el aceite será que ofreceréis un bato de aceite, que es la décima parte de un coro. 10 batos harán un homer, porque 10 batos son un homer. Y una cordera del rebaño de 200 de las engordadas de Israel para sacrificio y para holocausto y para ofrendas de paz, para expiación por ellos, dice Jehová el Señor. Todo el pueblo de la tierra estará obligado a dar esta ofrenda para el príncipe de Israel. Mas el príncipe corresponderá el dar el holocausto y el sacrificio y la libación en las fiestas solemnes, en las lunas nuevas, en los días de reposo y en todas las fiestas de la casa de Israel. Él dispondrá la expiación, la ofrenda, el holocausto y las ofrendas de paz para hacer expiación por la casa de Israel. Así ha dicho Jehová el Señor: el mes primero, el día primero del mes, tomarás de la vacada un becerro sin defecto y purificarás el santuario. Y el sacerdote tomará de la sangre de la expiación y pondrá sobre los postes de la casa y sobre los cuatro ángulos del descanso del altar y sobre los postes de las puertas del atrio interior. Así harás el séptimo día del mes para los que pecaron por error y por engaño, y harás expiación por la casa. El mes primero, a los 14 días del mes, tendréis la Pascua, fiesta de 7 días, se comerá pan sin levadura. Aquel día el príncipe sacrificará por sí mismo y por todo el pueblo de la tierra un becerro por el pecado. Y en los 7 días de la fiesta solemne, ofrecerá holocausto a Jehová 7 becerros y 7 carneros sin defecto cada día de los 7 días, y por el pecado un macho cabrío cada día. Y con cada becerro ofrecerá ofrenda de un efa, y con cada carnero un efa, y por cada efa un hin de aceite. En el mes séptimo, a los 15 días del mes, en la fiesta, hará como en estos 7 días, en cuanto a la expiación, en cuanto al holocausto, en cuanto al presente y

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Momentos de la creación. La vida depende de lo que los químicos llaman una de las sustancias más complejas del universo. Esta cosa se rehúsa a comportarse como otros materiales, y debido a esto, estamos vivos. Hola, soy Milton de los Santos en Momentos de la Creación. Este extraño material fluye cuando está sólido, y su estado sólido es menos denso que su estado líquido. Se puede convertir en un gas directamente desde el sólido. Basados en el comportamiento esperado de la materia, debería hervir y congelarse a temperaturas mucho más altas. Además, esta sustancia conduce electricidad de manera muy inusual. El método usual no podría sostener la vida. Esta sustancia misteriosa es el agua ordinaria. Si no flotara cuando se convierte en sólido, la mayoría de la vida en todos los lagos en un clima frío desaparecería cada invierno. El método inusual del agua de conducir electricidad hace que el proceso de la vida sea posible dentro de nuestras células. Y el comportamiento extraño del agua, como hielo bajo alta presión, causa que los glaciares fluyan cuesta abajo. Mientras que muchos glaciares se mueven a una velocidad de solo 1 o 2 pies por día, una vez a un glaciar se le cronometró 250 pies por día. Cada sustancia que Dios ha creado fue hecha con habilidades y rasgos especiales para hacer que la vida sea posible. Este es aún otro testimonio de que las intenciones de nuestro Creador Dios están enfocadas sobre nosotros. 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
1: Aquí estamos nuevamente y hoy, por supuesto, hoy estamos listos para concluir el tema que ya nos llevó muchos programas, la fe destruida, nuestro tema, y vamos a comenzar con el subtítulo Reforma Emergente. ¿Qué debemos esperar? El movimiento de la iglesia emergente, así llamada, y de lo que hemos hablado mucho, no puede ser ignorado. Es muy serio. Tiene el potencial para rehacer, redefinir el cristianismo tal como sus líderes en realidad aseguran que lo harán. Mientras algunos dicen que estos cambios se pueden comparar a esos que tuvieron lugar durante la reforma del siglo XVI, la reforma de la iglesia emergente es de hecho la revocación de lo que ocurrió en el pasado, en la reforma de Martín Lutero. En lugar de mostrarle a los perdidos la palabra de Dios y de decirles que salgan de la iglesia apóstata, muchos son guiados a dogmas, tradiciones y experiencias extrabíblicas de regreso al Vaticano. Mientras que hay un remanente que permanecerá fiel a la Sagrada Escritura, estos cristianos que creen en la Biblia serán una minoría insignificante. Como siempre ha sido el caso a lo largo de la historia del cuerpo de Cristo, la persecución y el ridículo le espera a esos que se rehúsen a aceptar el reino ahora y la teología utópica, enseñanzas utópicas acerca del futuro, el futuro paraíso creado por los hombres. Conforme el mundo se prepara para el hombre de paz, el hombre de pecado, el anticristo, esos que creen firmemente en el punto de vista bíblico de los últimos días, serán vistos como personas problemáticas, excéntricas y una verdadera amenaza para la sociedad y el gobierno mundial. A medida que la humanidad llega a estar más y más resentida en contra de Israel, el punto de vista de que la iglesia ocupa el lugar de Israel, dejando a Israel sin significado profético, teología de reemplazo lo enseña así, será aceptado cada vez más entre el cristianismo en general. Esos que creen que el libro de Apocalipsis predice un futuro apocalíptico serán considerados un peligro para la sociedad y el bienestar de este nuevo reino de Dios creado por estos individuos. La naturaleza ecuménica de la iglesia emergente indica que el proceso para reunirse con Roma ya ha comenzado. Conforme muchos abrazan la espiritualidad basada en las experiencias por medio de la promoción de la contemplación, la plegaria mística, lo que conocemos ahora como la fe cristiana basada en la palabra de Dios, se transformará en una fe basada en las experiencias subjetivas y muchos tendrán revelaciones modernas. Siempre dirán que provienen de Dios. Aparecerán manifestaciones de la dimensión espiritual y abundarán las señales y prodigios engañosos, tal como dice la Biblia. Se le prestará más atención a María, la madre del Jesús eucarístico. Apariciones de este Jesús se manifestarán alrededor del mundo, acompañadas con sanidades y otros fenómenos.

0: menos peligrosos. ¿Y cuántos hay de aquellos que dicen, Dios me dio el poder de sanar? Yo sí creo en la sanidad, dicen. Finalmente estas señales mentirosas y prodigios serán tan efectivos y la mayoría de las personas del mundo estarán tan engañadas a través de los estados meditativos que las religiones del mundo se unirán por causa de la paz. Con tal de lograr la paz, no importa el precio, el nuevo Cristo, o como le llama Alice Bailey, el que ha de venir, será establecido en el nombre de Dios, y Él esperará que todos se postren delante de Él y le adoren, y será ni más ni menos que el mismo Anticristo. Mientras vivimos en tiempos espiritualmente peligrosos, y tal parece que la mayoría de personas no disciernen las señales de los tiempos o la magnitud del engaño, el Señor es fiel a su iglesia. Aunque lo que está ocurriendo puede parecer abrumador, tenemos la Biblia, tenemos el Espíritu Santo para que nos guíe en toda sabiduría y verdad. La luz de la palabra de Dios penetra la oscuridad, y los que están siendo librados del engaño de estos tiempos ven lo que está ocurriendo, ven claramente. Esos de nosotros que vemos debemos continuar proclamando la verdad en fortaleza con amor, tal como Pablo instruyó a Timoteo, porque el siervo del Señor no debe ser contencioso, sino amable para con todos, apto para enseñar, sufrido, que con mansedumbre corrija a los que se oponen, por si quizás Dios les conceda que se arrepientan para conocer la verdad y escapen del lazo del diablo en que están cautivos a voluntad de él. 2 Timoteo 2, 24 al 26. Todavía hay pastores e iglesias, muy pocos, pero sí, dedicados a proclamar la verdad. Bueno, averigüe dónde está y apóyelos. Si se encuentran en un lugar donde esto no parece posible, busque nuestros materiales que están disponibles en sólidos ministerios cristianos basados en la Biblia y tenga estudios bíblicos en sus hogares. Cuando Jesús regrese, no va a encontrar a un mundo utópico colmado con paz, sino a uno convertido en un caos, desasosiego, violencia y guerra por haber abandonado la palabra de Dios, al verdadero evangelio y al único Dios verdadero. Eso es lo que está ocurriendo ya. En lugar de ser un tiempo cuando Él alabará a la humanidad por haber descubierto la conciencia de Cristo, vendrá como un juez y rey poderoso. ¡Ay, qué terrible será para quienes no estén preparados para esa hora, ese momento! Ya para concluir, los dejaré con las palabras que escribió Pablo a Timoteo respecto a estos tiempos difíciles en que vivimos. Te encarezco delante de Dios y del Señor Jesucristo, que juzgará a los vivos y a los muertos en su manifestación y en su reino. Que prediques la palabra, que instes a tiempo y fuera de tiempo, redarguye, reprende, exhorta con toda paciencia y doctrina. Porque vendrá tiempo cuando no sufrirán la sana doctrina, sino que, teniendo comezón de oír, se amontonarán maestros conforme a sus propias concupiscencias y apartarán la verdad o de la verdad el oído y se volverán a las fábulas. Pero tú sé sobrio en todo, soporta las aflicciones, haz obra de evangelista, cumple tu ministerio. 2 Timoteo 4, 1 al 5. El Señor, por medio de su palabra, nos advirtió que vendrían tiempos peligrosos, pero también dejó muy en claro que la iglesia de nuestro Señor Jesucristo sobreviviría en medio del gran engaño y ataques sobre la fe cristiana. En un discurso profundo entre Jesús y sus discípulos, el Señor les aseguró esto mismo. Dice, viniendo Jesús a la región de Cesarea de Filipo, preguntó a sus discípulos diciendo, ¿quién dicen los hombres que es el Hijo del Hombre? Ellos dijeron, unos Juan el Bautista, otros Elías y otros Jeremías o alguno de los profetas. Él les dijo, ¿y vosotros, quién decís que soy yo? Respondiendo Simón Pedro dijo, tú eres el Cristo, el Hijo del Dios viviente. Entonces le respondió Jesús, bienaventurado eres Simón, hijo de Jonás, porque no te lo reveló carne ni sangre, sino mi Padre que está en los cielos. Y yo también te digo que tú eres Pedro, y sobre esta roca edificaré mi iglesia, y las puertas del Hades no prevalecerán contra ella. Mateo capítulo 16, 13 al 18. El Señor es fiel para sostener a su iglesia. Mantenga sus ojos puestos sobre Él, porque Él viene, y viene pronto, así usted lo crea, esté totalmente de acuerdo conmigo o no. En todo caso, escudriñe con más cuidado las Escrituras y vea los tiempos que vivimos. Como ya dije, vuelvo a repetir algunas palabras que ya dije antes. Un caballero llamado Leonard Sweet, en las páginas 17 y 75 de su libro Tsunami del Alma, dice lo siguiente, cuando habla de la supuesta nueva reforma, un mar de cambio de transiciones y transformaciones está dando origen a un entero nuevo mundo y a una serie completa de formas de lograr nuestro camino en el planeta. Es un tiempo para una reforma posmoderna. Reinvéntese a sí mismo para el siglo XXI, fíjese usted, o muera. Algunos prefieren morir que cambiar. ¿Una nueva reforma? Muy probablemente usted ha escuchado el término de algunos de los líderes políticos de hoy. Rick Warren habla al respecto. Los líderes de la iglesia emergente lo discuten, esa es su preocupación ahora. Y los de la nueva era, por largo tiempo, han estado diciendo, necesitamos una nueva reforma. Refiriéndose a la reforma que tuvo lugar en el siglo XVI, estos promotores de la renovación emergente creen que a algo tan radicalmente diferente como la previa reforma debe ocurrir nuevamente. De hecho, afirman que la iglesia y el mundo no sobrevivirán sin esa reforma. Declaraciones como la de Rick Warren en el estadio de Los Ángeles el día 17 de abril de 2005, él decía que harán cualquier cosa que se necesite, o reinventar o morir. A menudo brotan de los labios de los nuevos evangelistas de la reforma. ¿Qué quiere decir esto? Si usted no está de acuerdo finalmente con esta nueva reforma, prepárese para morir, porque es reinventar o morir. Pero ¿cuál es la naturaleza de esta, digamos, este paradigma de cambio? Que muchos dicen que estamos próximos a experimentar. ¿Es una forma bíblica? ¿Verdaderamente tiene en mente el mejor interés en la humanidad? ¿O este cambio de transiciones y transformaciones, de hecho, nos va a conducir hacia un engaño espiritual masivo, colectivo, mundial? Antes de que pueda responder a esta pregunta, necesitamos examinar el carácter subyacente de esta nueva reforma. Y cuando lo hayamos hecho, preguntémonos a nosotros mismos si verdaderamente es una reforma inspirada por el mismo Señor, autor y consumador de nuestra fe. ¿O de dónde viene la inspiración? ¿Hacia dónde se dirige esta nueva reforma? Una cosa es cierta. Cuando Leonard Sweet, de quien hemos hablado bastante, declara en su libro Peregrinos Postmodernos, que dice él, hay un entero nuevo mundo allí fuera. Cuando se trata de la reforma postmoderna, sus palabras son muy exactas. Y sigue luego, más y más están admitiéndolo. De los 5 mecanismos de adaptación relacionados a cualquier transición, obstaculizar, prohibir, moverse, excluir y alcanzar, menos y menos son capaces de obstaculizar y negar el cambio que está teniendo lugar. Tan ufanado está, tan contento con que finalmente cree él firmemente que va a triunfar. Bueno, este fue el tema, la fe destruida. Y yo espero que todos los programas que hemos ofrecido le hayan resultado útiles para un verdadero despertar y una vida más consagrada a la causa del Señor.
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1: Presentamos ahora temas bíblicos.

0: Amigo, muy bienvenido. Este es el cuarto y último mensaje sobre la predestinación. El título tal vez le suene un poco fuerte, sobre todo si usted es uno de estos predestinistas. El título es La predestinación, teología o herejía. No puede haber un término medio. La última pregunta que tenemos es, ¿quiere Dios la salvación de todos? Bueno, si hay gracia, la gracia implica estas dos cosas. Primero, la salvación sin obras meritorias. Segundo, Dios desea la salvación de todos. Y entonces, ¿por qué no se salvan todos? Porque el hombre disfruta de lo que se llama el libre albedrío o voluntad propia. Los predestinistas se burlan de esto diciendo el único que tiene tal libre albedrío o voluntad propia es Dios. Y Él salva a quien Él quiere y pierde a quien Él quiere. La Biblia dice, exhorto ante todo a que se hagan rogativas, oraciones, peticiones y acciones de gracias por todos los hombres, por los reyes y por todos los que están en eminencia, para que vivamos quieta y reposadamente en toda piedad y honestidad. Porque esto es bueno y agradable delante de Dios, nuestro Salvador, el cual quiere que todos los hombres sean salvos y vengan al conocimiento de la verdad. 1 Timoteo 4, 1 al 4. Los predestinistas evidentemente ven aquí estas palabras, el cual quiere que todos los predestinados o elegidos sean salvos y vengan al conocimiento de la verdad. Podemos orar, mi amigo, con toda confianza por todos los pecadores y tener la absoluta certeza de que Dios quiere salvarlos. Sí, porque Él ya nos lo dijo. El problema no es de Dios, sino del pecador, si éste no quiere ser salvo. Dios invita al pecador, no le impone su voluntad, ni le obliga a salvarse. Tampoco lo manipula, ni lo maneja como a un robot. Si él hiciera lo que los predestinistas afirman, el hombre estaría sujeto enteramente a lo que Dios desea en cuanto a la salvación, o perdición, respectivamente. Pero, justamente porque la salvación es algo así como oferta y demanda, Dios ofrece, y el pecador debe responder positivamente, sí, humillándose, arrepintiéndose, recibiendo a Jesucristo. El Señor no retarda su promesa, dice Pedro, según algunos la tienen por tardanza, sino que es paciente para con nosotros, no queriendo que ninguno perezca, sino que todos procedan al arrepentimiento. 2 Pedro 3:9. Obviamente que el Señor no quiere que perezca ni aún un solo pecador. En este sentido, si de Dios dependiera enteramente la salvación, Él ha elegido a todos. ¿Y por qué entonces no se salvan todos? Porque los pecadores no quieren. Cada cristiano dirá con toda franqueza que en un momento dado él y ella decidieron recibir a Cristo porque eligieron obedecerle, humillándose y arrepentidos se rindieron a él. En Juan 3, 17, 18 y 36 leemos, porque no envió Dios a su Hijo al mundo para condenar al mundo, sino para que el mundo sea salvo por él. El que en él cree no es condenado. El que cree en el Hijo tiene vida eterna, pero el que desobedece al Hijo no verá la vida, sino que la ira de Dios está sobre él. La enseñanza bíblica, amigo mío, en cuanto a la salvación del hombre, es que todo pecador que oye el Evangelio y arrepentido cree en Cristo, será salvo. En ningún caso la Biblia insinúa siquiera que ese mundo y esos todos o todo aquel significa los elegidos o predestinados. Según el predestinismo, pareciera que Dios amó al mundo entero, pero a unos amó para redimirlos y a otros para condenarlos. Pero cuando se manifestó la bondad de Dios, nuestro Salvador, y su amor para con los hombres nos salvó. Tito 3, 4 y 5. Su bondad y amor Él los manifestó no a los elegidos, sino a todos los hombres, porque su voluntad es que ninguno perezca, sino que todos procedan al arrepentimiento. Dios siempre procedió de esta misma manera. Siempre ofreció al hombre más de una oportunidad para que reflexione, para que se arrepienta. Pero no siempre los hombres le correspondieron. Por ejemplo, él habló por boca del profeta: yo pues te envío a hijos de duro rostro y de empedernido corazón, y les dirás: así ha dicho Jehová el Señor. ¿Acaso ellos escuchen? Pero si no escucharen, porque son una casa rebelde, siempre conocerán que hubo profeta entre ellos. Les hablarás, pues, mis palabras. Escuchen o dejen de escuchar, porque son muy rebeldes. Ezequiel 2, 4, 5 y 7. No hay aquí ni la más remota insinuación siquiera de que Dios ya había elegido a los que escucharían al profeta y se arrepentirían, y los había separado de los que no creerían. Más bien dice Dios: ¿acaso ellos escuchen? Les hablarás, pues, mis palabras. Escuchen o dejen de escuchar. Bueno, si escuchen, serán salvos, y si no escuchan, serán condenados, o destruidos, o llevados en cautiverio, según el caso. Sin duda alguna, Dios sabía que con el correr del tiempo habría sectas y herejías, y aún hombres de gran prestigio que estarían convirtiéndolo en un árbitro caprichoso e injusto. Por eso inspiró a Moisés a que escribiera estas solemnes palabras, donde Dios habla en primera persona y reclama testigos. A los cielos y a la tierra llamo por testigos hoy contra vosotros, que os he puesto delante la vida y la muerte, la bendición y la maldición. Escoge, pues, la vida, para que vivas tú y tu descendencia. Deuteronomio 30, 19. Este solemne desafío de Dios lo notamos a través de toda la Biblia, donde Dios toma la iniciativa e invita al hombre ofreciéndole todas las oportunidades para que éste voluntariamente, comprendiendo su condición contradictoria, o mejor dicho, condenatoria, arrepentido escoja el perdón de Dios y la vida eterna. Dios solemnemente llama a sus testigos, y los testigos de Dios son el cielo y la tierra. Amigo, esta actitud de Dios para con el hombre aparece desde los albores de la creación. Cuando Dios les dijo a nuestros primeros padres que no tocaran el fruto del árbol de la ciencia o el conocimiento del bien y del mal, ya les ofreció la oportunidad de elección. Ya destacó el libre albedrío o el libre ejercicio de su voluntad, es decir, la voluntad del hombre. Todos sabemos que el hombre hizo una mala elección, pero ejercitó cabalmente su derecho. Los predestinistas modernos nos dicen que, puesto que el hombre no tiene ninguna participación en su salvación, eso sí, dicen ellos, es gracia, ya que el hombre ni siquiera puede querer ser salvo, ya que si tal ocurriera, habría que ver si el querer del hombre coincide con el querer de Dios. Notable. De no ser así, que sin duda debe ocurrir muchas veces, el hombre no sería salvo, aunque quiera. Esto, repito, no es gracia. Repito, es la desgracia del hombre. Además, con esto estamos a un solo paso de la doctrina del adventismo del séptimo día, ya que ellos enseñan que el infierno no es condenación eterna, sino que dicen que los que no fueren salvos resucitarán, serán juzgados, y luego morirán sumidos en la inconsciencia y nunca más resucitarán. Esa, dicen ellos, es la muerte eterna. Si el hombre no tiene libertad para elegir, esta doctrina del adventismo del séptimo día es perfectamente correcta. Es apenas justo que un Dios justo y siendo el juez de toda la tierra, que habiendo impedido al hombre ejercer su libertad de elegir, si éste no fue salvo, no le castigo con el fuego, en el infierno, por algo que él no cometió. Dios es el primero en no condenar, y menos con la pena del infierno, a una persona que no es culpable. Un hombre, un pecador, hombre o mujer, que no tienen derecho a elegir, no pueden ser acusados de desobedientes porque no tuvieron oportunidad para obedecer. Al leer Romanos 1, notamos cómo el apóstol expone la manifestación de Dios aún en la misma creación, diciendo, porque las cosas invisibles de Él, su eterno poder y deidad, se hacen claramente visibles desde la creación del mundo, siendo entendidas por medio de las cosas hechas de modo que no tienen excusa. Romanos 1:20. Cierta vez Jesús dijo que los que no creían en Él eran ciegos. A lo que los judíos le dijeron, ¿acaso nosotros somos también ciegos? Es notable la respuesta del Señor. Si fuerais ciegos, no tendríais pecado. Mas ahora, porque decís, vemos, vuestro pecado permanece. Juan 9, 40 y 41. Es obvio que Jesús les hace ver que ellos son culpables porque habían oído el Evangelio y ellos mismos admitieron que no eran ciegos. Es decir, que conscientemente rechazaban la vista espiritual, la salvación que Él les ofrecía. Por eso, como se negaban a creer en Él, desde ese momento eran responsables de su actitud al negarse a escoger a Él. Permítame dejarle con las siguientes advertencias y aclaraciones. Siga predicando la gracia divina, derramada y ofrecida a todos los hombres. No convierta la gracia divina en la desgracia del hombre. Tenga la seguridad de que todos los pecadores no salvos son un campo siempre propicio para la evangelización, porque Dios quiere que todos sean salvos sin una sola excepción. No tema insistir y urgir, rogar y hacer todo lo posible para que el pecador vacilante tome su decisión. No pretenda que él o ella fueron elegidos. Serán salvos de todas maneras, si lo fueron, o condenados si no lo fueron. La Biblia dice, te encarezco delante de Dios y del Señor Jesucristo, que juzgará a los vivos y a los muertos en su manifestación y en su reino, que prediques la palabra, que instes a tiempo y fuera de tiempo, redarguye, reprende, exhorta con toda paciencia y doctrina. 2 Timoteo 4, 1 y 2. Y en otro lugar, a algunos que dudan, convencedlos, a otros salvad, arrebatándolos del fuego, y de otros tened misericordia con temor, aborreciendo aún la ropa contaminada por su carne. Libro de Judas, versículos 22 y 23. Mi amigo, no sería necesario hacer todo esto si de cualquier manera el Señor ha elegido quién irá a dónde. No tema, mi estimado hermano, hacer todo el esfuerzo posible con toda persona no salva aún. Tenga la absoluta seguridad de que la doctrina de la predestinación o la ausencia de la libre elección por parte del pecador es herejía. Puede que parezca poco peligrosa, pero viéndola con cierto cuidado, notamos que, en el mejor de los casos, le hace a Dios mentiroso e injusto. Si pertenece a alguna iglesia donde se predica el predestinismo, yo aconsejo alejarse de allí cuanto antes, y no importa cuán justo y correcto sea tal predicador o pastor en otras doctrinas. Si colabora en alguna forma con este tipo de doctrina, suspenda toda colaboración para no ser cómplice de este tipo de herejía. El que Dios sea omnisciente, por lo cual sabe muy bien y muy por adelantado quiénes se salvarán y quiénes no, de ninguna manera significa esto que Él impide al hombre ejercer su voluntad libremente. Dios no sería Dios si no supiera todo de antemano, pero al mismo tiempo la salvación es algo que el pecador elige voluntariamente. Dios extiende su salvación delante del hombre. El hombre escoge. Contribuya para la obra misionera, sabiendo que Dios desea la salvación de todos. pero busque una iglesia que predica la verdad. Ore por todos los pecadores, sabiendo siempre que Dios desea la salvación. Pero pida que ellos sean quebrantados y compungidos de corazón, y se arrepientan creyendo en Cristo Jesús. Jesús dijo, el que a mí viene no le echo fuera, ni aun a los que los predestinistas dicen que fueron elegidos para perdición. Al que a mí viene. Nunca olvide que a pesar de la depravada naturaleza del hombre, éste tiene la capacidad para reconocer su condición de pecador y clamar a Dios, quien jamás rechazará a ningún pecador, porque para él no hay pecadores no elegidos para la vida, ni predestinados para el infierno o muerte eterna. Venid a mí todos. No dice, venid a mí los elegidos para la salvación. Y al que a mí viene no le echo fuera. Juan 6:37. Uno de los ejemplos verdaderamente elocuentes de esto es el hijo pródigo. Ese muchacho lejos del padre, abandonado. Y una de las enseñanzas en el hijo pródigo es la condición del pecador, que se alejó de su hacedor y creador. Pero viviendo en una provincia lejana, hecho ya piltrafa, inútil, vuelve. Y notable, el padre le estaba esperando. Alguien dirá que, bueno, pero la condición en la que él estaba, hecho un esqueleto, totalmente destruido, ¿qué capacidad tenía él para hacer una correcta elección? No necesitaba ser muy intelectual, muy avanzado, tener muchos títulos. Solo era un ser humano. Y el ser humano, como tal, aunque pecador, sí está en condiciones de hacer una elección correcta. De lo contrario, nunca el Señor habría puesto delante de él la vida y la muerte para que él escoja. De lo contrario, jamás habría ofrecido una salvación en la que éste, el hombre, tiene la respuesta final. Tenga valor y plena confianza y diga al pecador, a quien presenta a Cristo, que Dios le quiere salvar, que él o ella serán salvos si deciden escoger el arrepentimiento y la fe en Cristo. Jamás dude de que Dios desea salvar a todos los pecadores, porque esta es una promesa divina. Por parte de Dios, Él escogió a todos para la vida eterna con la condición de que todos escojan a Él. Él amó a todo el mundo. Él manifestó su gracia a todo el mundo. Él invita a todo el mundo. Venid a mí todos los términos de la tierra. Hay algunos textos bíblicos que yo quiero dejar con usted antes de cerrar, porque ya nos hemos mantenido por algún tiempo en este tema. Uno de ellos es Juan 5:40. Este es el pasaje que con mayor claridad nos dice, ¿por qué los hombres no son salvos? Porque muchos no lo son. Escudriñad las Escrituras, porque a vosotros os parece que en ellas tenéis la vida eterna, y ellas son las que dan testimonio de mí. Y no queréis venir a mí, para que tengáis vida. ¿Qué? Sí, versículos 39 y 40 de Juan 5. No queréis venir a mí para que tengáis vida. ¿Por qué la gente no es salva? Porque no quiere. No es porque fue predestinada. No quiere. En Juan 7:17 hallamos estas palabras. El que quiere hacer la voluntad de Dios, conocerá si la doctrina es de Dios o si yo hablo por mi propia cuenta. El que quiere. Si quieres comparar si Él es realmente el Salvador o no, conocerás. En Juan 9:27 hallamos estas palabras. 9:27. Él le respondió, ya os lo he dicho, y no habéis querido oír. ¿Por qué lo queréis oír otra vez? ¿Queréis también vosotros haceros sus discípulos? Siempre está el querer. En Mateo 23:37, estas son las solemnes palabras que Jesús pronunciara ya muy cerca de la cruz. Jerusalén, Jerusalén, que matas a los profetas y apedreas a los que te son enviados. ¿Cuántas veces quise juntar a tus hijos como la gallina junta sus polluelos debajo de las alas y no quisiste? La razón era que los judíos no querían ser salvos. Por eso no fueron salvos. ¿Vamos a culpar a Dios porque nosotros no queremos confiar en él. Volvamos rápidamente a Romanos capítulo 9, donde está la cita más importante sobre el particular, y veamos brevemente algunas cosas como el apóstol nos dice aquí. Como está escrito, a Jacob amé, mas a Esaú aborrecí. ¿Qué pues diremos? ¿Que hay injusticia en Dios? En ninguna manera. Pues a Moisés dice, tendré misericordia del que yo tenga misericordia, y me compadeceré del que yo me compadezca. Primero, en el versículo 12 dice, o en el 13, a Jacob amé, mas a Esaú aborrecí. Repito, era necesario que a través de nuestro estudio miráramos quiénes eran ellos respectivamente. Lo que Dios está manifestando aquí es que Él sabía cuál el curso de la vida que tomarían Esaú y Jacob respectivamente. ¿Y cuál era el pecado de Esaú? El pecado era que él despreció su primogenitura. Él se burló de la primogenitura. Ahora, la primogenitura era muy significativa para aquella época y para ese particular pueblo hebreo. ¿Por qué? Porque el primer hijo recibía el doble de los demás hijos de parte de su padre y a través de él se canalizaban las bendiciones de Dios. En otras palabras, lo que Esaú despreció, si él viviera en el tiempo del Nuevo Testamento, él despreció al Señor Jesucristo y sus bendiciones. Cambió por un plato de lenteja todo cuanto tiene que ver o cuanto son las bendiciones de la vida eterna. Sería para el Nuevo Testamento. Claro que cuando él lo hizo después de conocer la verdad, ya no queda más sacrificio. Ya era muy tarde. Dios también le dijo, está bien, tú hiciste tu elección. Tú le hiciste. Yo te di, puse en tus manos. Hice que tú fueras el primogénito. No quisiste. Luego, otra cosa que dice aquí, tendré misericordia del que yo tenga misericordia. Versículo 15 de Romanos 9. Y me compadeceré del que yo me compadezca. Hemos hablado sobre eso. ¿De quién se compadece Dios? Se compadece del pecador como tal. Tiene misericordia del pecador. Pero si la compasión divina no es correspondida por parte del pecador, si la misericordia divina no es correspondida, ¿y cómo sabrá el pecador que Dios se compadece de él o que le tiene misericordia? Al leer o escuchar la palabra de Dios, porque la fe viene por el oír, y el oír de la palabra de Dios, dice la Biblia. Así que la fe es por el oír, y el oír por la palabra de Dios, Romanos 10, 17. Así que el hombre tiene que creer en las verdades bíblicas y saber que Dios se compadece de él. Cuando el hombre desprecia la compasión divina, la misericordia divina, el hombre naturalmente escoge. No es que Dios le predestina, sino el hombre escoge rechazar aquello y permanecer en sus pecados. Y el 16 dice, así que no depende del que quiere ni del que corre, sino de Dios que tiene misericordia. Esto es, nada podemos lograr nosotros. No podemos correr al punto de alcanzar misericordia, o ser salvos, o librarnos de nuestra condición de pecadores. ¿Sabía usted que a los pecadores se los compara, por ejemplo, en la parábola del buen samaritano en Lucas 10, se compara al pecador con un herido que recibe una herida mortal prácticamente y está echado junto al camino? ¿Qué puede hacer este herido para lograr algo, para alcanzar ciertos objetivos? Apenas está esperando la muerte. Si no se compadece algo de alguien de él, menos mal que el samaritano se compadeció, tuvo misericordia y se acercó a él, vendó sus heridas y le echó aceite y vino. Ese pecador representa a usted y a mí, y a alguien que vino de paso a este planeta, nuestro Señor Jesucristo, movido a misericordia porque no hubo nada bueno en nosotros. Se acercó a nosotros, vendó nuestras heridas de pecado, limpió nuestra alma y llegamos a ser otras criaturas. Es necesario que usted recuerde eso. Otro buen ejemplo bíblico en el Nuevo Testamento que también se proyecta viene del Antiguo es cuando Jesús dijo a Nicodemo en el capítulo 3 de Juan, Y como Moisés levantó la serpiente en el desierto, así es necesario que el Hijo del Hombre sea levantado, para que todo aquel que en él cree no se pierda, mas tenga vida eterna. Aquellos mordidos por las serpientes venenosas no podían lograr nada. No podían hacer nada. Sin embargo, ellos tenían un recurso de parte de Dios. Y era esa serpiente de metal a la cual debían mirar y vivir. Todos los que querían. No había allí predestinados ni nada de eso. Luego en Romanos también dice, porque la Escritura dice a Faraón, para esto mismo te he levantado, para mostrar en ti mi poder y para que mi nombre sea anunciado por toda la tierra. Bueno, si usted estudia el caso de Faraón, usted notará, tal como ya hemos visto claramente, que Faraón, él endurecía su corazón. Dios no lo endurecía hasta cuando ya él colmó sobrepasó el límite. De que Dios coloca límite al hombre, eso es verdad. Pretender que yo no voy a ser salvo hoy porque me voy a entregar al Señor dentro de una semana o de dos, eso se llama pecado de presunción. Y esto debe evitarse a toda costa. Bueno, Faraón también tal vez pensaba que algún día él iba a hacer lo correcto, aunque luego demostró que a última hora, incluso cuando ya dejó salir al pueblo, él lo siguió. Él ya había sido endurecido. Hizo locuras que él mismo se perdió. En ese sentido estoy de acuerdo. Hay un tipo de endurecimiento que Dios endurece al pecador cuando éste se resiste una y otra vez, entendiendo el mensaje, sabiendo de su condición pecaminosa y de la oferta de Dios, y negándose a recibir a Jesucristo, llega un momento cuando, aunque quiera, ya no habrá más nada. ¿Por qué? Porque Dios ya lo ha abandonado y Dios ya lo ha descartado, por así decirlo. Pero lo que queremos destacar es que el predestinismo está totalmente equivocado al pretender que Dios no da oportunidad para la salvación a nadie. Al contrario, incluso aquellos que quisieran ser salvos no podrían. ¿Por qué? Porque sin que ellos lo sepan, Dios los ha predestinado para la perdición. Dios llama a todos al arrepentimiento y quiere la salvación de todos. Si usted no es salvo, reciba hoy a Cristo y usted será salvo.
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1: Clásica, hoy escucharemos música para guitarra y flauta. Escucharemos música de Rodrigo, de Sord, de Bach, de Dowland. Y más o menos estos son todos nuestros músicos cuya música estaremos escuchando, predominando la guitarra.

En la música clásica hoy hemos escuchado obras para guitarra de Rodrigo, de Sor, de Bach y de Dowland.

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2: En nuestra última reflexión nos hicimos una pregunta que quisiera reeditar hoy. ¿Tiene la Biblia algo que decir sobre el problema acuciante del sexo? Es indudablemente cierto, si somos honestos con la historia de la teología, que esta pregunta ha sido contestada en forma muy equivocada durante la historia del cristianismo. Tanto en el desarrollo de la teología moral católica como también en ciertas corrientes protestantes, las actitudes expresadas por moralistas de antaño han resultado tan inadecuadas que el hombre moderno ya no se siente muy propenso a acudir a su iglesia con sus inquietudes en cuanto a sus problemas sexuales. En los primeros siglos del cristianismo, los teólogos que escribieron algo sobre el sexo estaban muy influenciados por el dualismo filosófico griego, que despreciaba el cuerpo humano y se pregonaba el asceticismo como el ideal de la vida. Los padres de la iglesia mostraron desde un principio una antipatía marcada hacia el sexo, herencia de la edad patrística que aún persiste en cierta forma, la exaltación de la virginidad. El celibato del clero y de las religiosas está basado sobre la creencia de que la virginidad es un estado moral superior al matrimonio. Por cierto que hay lugar en la iglesia para el celibato, pero no tiene relación con la santidad del individuo. Es decir, que se puede ser santo manteniendo relaciones matrimoniales normales con un cónyuge a quien se ama. Otro concepto popular y erróneo es que la caída del hombre en el Edén fue cometer el acto sexual. Es imposible que fuese así, porque Dios antes de la caída dio el mandamiento: fructificad y multiplicaos. Seguramente en su estado de inocencia, Adán y Eva gozaban de relaciones conyugales íntimas. La última equivocación en cuanto al sexo que quisiera mencionar para vuestra reflexión es la afirmación de quienes dicen que la única función del sexo es la procreación. La procreación evidentemente es una función importante, tal vez la más importante del sexo, pero contempla solamente la parte biológica. En el ser humano hay otros aspectos emocionales, afectivos, psicológicos, sociológicos, que pueden plasmarse y consumarse con esa aproximación que es el sexo. Evidentemente Dios dijo: el hombre se unirá a su mujer y será una sola carne, antes de decir: fructificad y multiplicaos. Ya veis que la Biblia, el libro milenario, tiene mucho para decir al hombre contemporáneo sobre el problema del sexo, y sería sano que reflexionásemos sobre lo que la Biblia dice, y no sobre lo que el sistema ético del cristianismo a través de los tiempos nos ha legislado acerca del problema del sexo.

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1: Cuando hemos hablado acerca del budismo, hemos mencionado a veces en relación con el budismo a una religión que está esparcida casi exclusivamente en la India, pero que tiene relación con el budismo. Es la religión llamada el brahmanismo. Y si bien esto puede ser que no resulte de interés para el público latinoamericano, sí es importante como ilustración debido a que tanto el brahmanismo como el budismo y el hinduismo han dejado ideas que han penetrado en religiones más recientes o en movimientos espirituales más recientes como el movimiento de la nueva era. Por eso conviene que repasemos algunos de estos conceptos y aclaremos. Y digamos, por ejemplo, que el famoso dios Brahma de la India tiene poco que ver con el brahmanismo, aunque algunos brahmanes lo reconocen a Brahma como un gran dios. Tal vez conviene empezar este nuevo ciclo de nuestras charlas sobre distintas religiones y distintas formas del cristianismo, hablando de Brahma, de lo que sus seguidores o la tradición en otras épocas han afirmado en cuanto a este dios, a este ídolo de la India. Él es la primera persona de la Trinidad hindú que reconoce a Brahma, a Vishnu y a Shiva. Ahora, la noción de Brahma proviene de una idea védica y se describe a este dios como dios del fuego y principio generador. Entonces a Brahma también se le aplicó este concepto y se lo miraba como la personificación de la materia visible, con un vehículo particular que es un animal alado, parecido al cisne. A Brahma se lo presenta generalmente con cuatro caras, como revelador de los cuatro Vedas. Y aunque antes era muy popular, ahora está relegado casi a un completo olvido. Sus fieles son pocos, pero la influencia que ha dejado este tipo de convicción es grande, como hemos dicho recién, en otros movimientos religiosos. Hablando de esta trinidad hindú, de los dioses Brahma, Vishnu y Shiva, un experto dice que esta sagrada tríada ha inducido a muchos a pensar que la doctrina cristiana sobre la Trinidad es un reflejo de esta doctrina hindú. Pero si uno hace un examen detenido del hinduismo, pronto va a perder esa idea, porque en la Trinidad india no existe una verdadera unidad, porque es una tríada, no una trinidad. A Vishnu y a Shiva se los representa como antagonistas y no se sienten ligados entre sí por intereses comunes y armoniosos ni por el bienestar del género humano. Es decir, que este grupo de tres dioses no tiene nada que ver con el Dios que es Padre, Hijo y Espíritu Santo, una materia, no, sino un ser espiritual manifestado en tres personas, una de las cuales asumió forma visible, que es Jesús, encarnándose y haciéndose hombre entre nosotros, pero tres personas en un solo Dios con el único propósito de redimirnos. Se nos ha revelado a nosotros con un propósito salvador, con un propósito restaurador, con un propósito reconciliador, cosa que no se puede decir de esta tríada religiosa,

como decimos, engendra antagonismos entre sí. Pero en cuanto a la vida de Brahma, las convicciones que tenían los hindúes son muy curiosas. Dicen que Brahma vive 100 años de 360 días divinos. Ahora, cada día divino dura, según esta convicción, 4.320 millones de años humanos. Entonces dicen que el mundo, como fue creado por Brahma, no experimenta ni experimentará cambio alguno en el transcurso de sus días. Luego será consumido por fuego, con excepción de los elementos, dioses y sabios que hayan sobrevivido. Y cuando despierte, que será el principio de la nueva etapa llamada Kalpa, se repetirá el proceso de la creación, que será seguido por una noche de decaimiento. Este proceso se repetirá 30.000 veces, luego expira y todo se concluye. Estos son los conceptos relacionados con el dios Brahma, que tiene poca relación con el brahmanismo en sí, pero que en sus ideas de mundos sucesivos, de civilizaciones sucesivas, de oportunidades sucesivas y en sus descripciones acerca de la manera como los sabios van creciendo y se van redimiendo y se van salvando a través de estas sucesivas etapas de la historia cósmica, tiene parentesco con el movimiento de la nueva era, que también nos guía a esperar en el próximo futuro una nueva edad, como su propio nombre lo dice, una nueva era, que es el comienzo de otra etapa en la historia de la civilización, bajo la influencia de los rayos y de los maestros que han permitido que la humanidad llegue a esta nueva crisis para que se emprenda la búsqueda de la sabiduría. Ahora, el brahmanismo es otra cosa. Tiene otras características que queremos explicarles en unas pocas pláticas. Aparentemente fue fundado por una casta sacerdotal en los primeros tiempos de la raza aria en la India. No hay posibilidades de identificar a una persona que haya dado origen al brahmanismo. Es decir, no podemos encontrar a un fundador, solamente un vasto mundo de ideas que nos prueba el hambre del corazón humano, que quiere de alguna manera hallar respuestas y completar así sus ansiedades, sus afanes, sus sueños, sus ideales. Y entonces el brahmanismo tiende a buscar esa solución tan ansiada. En un tiempo el brahmanismo dominaba a todas las clases del pueblo de la India. Y cuando el budismo parecía suplantarlo, los brahmanes absorbieron al budismo y entonces dieron origen a lo que hoy se llama hinduismo, tema del cual nos ocuparemos en otra serie de pláticas más adelante. Así el brahmanismo, mezclándose con el hinduismo, llegó a formar un sincretismo medio extravagante que ha mantenido influencia en el budismo y que a través del budismo y del hinduismo ha ido llegando a nuestro continente de América y a otras regiones del planeta también. Los brahmanes están divididos en 150 castas, y la casta de los brahmanes pretende haber salido de la boca de Dios Brahman, o Brahman, el creador. Ellos son muy orgullosos, se sienten muy superiores y se parecen a esos personajes que la Biblia describe en el Antiguo Testamento como diciendo: yo soy más santo que tú. Pero vamos a seguir otro día, amables oyentes, porque

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1: ¿Qué tal, queridos amigos? Me da gusto estar con ustedes una vez más. Les invito a reanudar nuestro estudio del Evangelio de Marcos en el capítulo 9, versículos 43 al 48. ¿Qué tan importante es el pecado delante de los ojos de Jesús? ¿Es de verdad terriblemente importante? El pecado a nosotros nos es tan familiar que realmente no pensamos que sea tan importante guardarse de caer en pecado. Algunos pecados hasta se nos han vuelto familiares. Algunos hasta se nos han vuelto favoritos. Cristo Jesús piensa de manera diferente, y puesto que usted dice que es su discípulo, usted debe de pensar como él. Escuche cómo él piensa. Le voy a leer Marcos capítulo 9, 42 al 48. Y cualquiera que haga tropezar a uno de estos pequeñitos que creen en mí, mejor le fuera si se le atase una piedra de molino al cuello y se le arrojase en el mar. Si tu mano te fuere ocasión de caer, córtala. Mejor te es entrar en la vida manco que teniendo dos manos ir al infierno, al fuego que no puede ser apagado, donde el gusano de ellos no muere y el fuego nunca se apaga. Y si tu pie te fuere ocasión de caer, córtalo. Mejor te es entrar a la vida cojo que teniendo dos pies ser echado en el infierno, al fuego que no puede ser apagado, donde el gusano de ellos no muere y el fuego nunca se apaga. Y si tu ojo te fuere ocasión de caer, sácalo. Mejor te es entrar en el reino de Dios con un ojo que teniendo dos ojos ser echado al infierno, donde el gusano de ellos no muere y el fuego nunca se apaga. Posteriormente vamos a estudiar detalles de este pasaje. Por lo pronto quiero que se enfoque en que Jesús está diciendo que es tremendamente importante que nos preservemos de caer en pecado. Por favor, fíjese que Jesús está enseñando que nuestra materialidad es fuente de pecaminosidad. El Señor Jesús reitera, mencionando varias veces partes del cuerpo material físico, en los versículos 43, 45 y 47. Si tu mano te fuere ocasión de caer, córtala. Si tu pie te fuere ocasión de caer, córtalo. Y si tu ojo te fuere ocasión de caer, sácalo. La reiteración es un método didáctico importante. En otras palabras, el Señor Jesús nos está diciendo, ¡atención! Es muy importante lo que estoy diciendo. Los miembros de nuestro cuerpo pueden impulsarnos a pecar. Por favor, dese cuenta, amigo que me escucha, que Dios diseñó nuestra materialidad como fuente de sensualidad. Él nos puso en un mundo que es un mundo material. Y por lo tanto lo percibimos por medio de nuestros sentidos. Y para interpretarlo necesitamos captarlo por medio de nuestros sentidos. De ahí viene la palabra sensualidad, de sentir. Y es por medio de nuestros sentidos que percibimos al mundo, que captamos al mundo para poderlo interpretar. Además, usted y yo nos percibimos mutuamente y nos comprendemos mutuamente por medio de nuestra sensualidad. Lo que le estoy diciendo es que Dios diseñó nuestra materialidad y que la diseñó como fuente de sensualidad. En otras palabras, Él diseñó nuestra sensualidad como algo eminentemente bueno. Pero porque los hombres somos pecadores, nuestra sensualidad fue afectada. Cuando el hombre cayó en pecado, El egoísmo distorsionó su sensualidad. De esta manera, no solamente quiero tocar a mi mujer, sino que quiero tocarlas a todas. Esta es una sensualidad distorsionada. Esta es una sensualidad que se encuentra caída en pecado. Esta es una sensualidad pecaminosa. No solamente quiero ver la desnudez de mi mujer, sino que quiero verla de todas. Esta es una sensualidad pecaminosa. Así también, mi boca no se sacia de gustar y gustar y gustar, y caigo en la gula y me vuelvo gordo. Mis oídos no solamente aprecian la música, sino que además tienen avidez de oír chismes. Y así sucesivamente le podría hablar del uso de nuestros diferentes sentidos, que manifiestan no solamente la sensualidad para la cual Dios nos diseñó, para percibir la realidad del mundo que nos rodea, sino que manifiestan una sensualidad distorsionada, una sensualidad pecaminosa, una sensualidad inclinada a todo lo que es Dios y a todo lo que va en contra de su carácter y su naturaleza. Aún el cerebro, que es el instrumento de nuestra alma, manifiesta pecaminosidad. Como estudiamos en Marcos capítulo 7, versículos del 20 al 23, nuestro cerebro es productor de maldades. Ahí el Señor Jesús nos enseñó que no es lo que entra al cuerpo lo que daña al hombre, sino es lo que sale del hombre, lo que daña al hombre, lo que lo contamina. Decía, porque del hombre salen los malos pensamientos, los adulterios, las fornicaciones, los hurtos, las maldiciones, etc. Así que aún nuestro cerebro, que es uno de nuestros instrumentos del cuerpo, es productor de maldades. Maldades que se expresan por medio del cuerpo. Si nuestro cuerpo puede ser fuente de pecaminosidad, como Jesús enseñó, también es verdad lo que Jesús estaba enseñando, que es mejor ser un baldado salvo que un hombre cabal perdido. En otras palabras, es preferible perder un miembro, cualquiera, para ser salvo. Fíjese usted cómo en los versículos 43, 45 y 47 reitera eso también. Mejor te es entrar en la vida manco que teniendo dos manos ir al infierno. Versículo 45. Mejor te es entrar a la vida cojo que teniendo dos pies ser echado en el infierno. Versículo 47. Mejor te es entrar en el reino de Dios con un ojo que teniendo dos ojos ser echado al infierno. Así que el Señor Jesús nos está diciendo que es preferible perder cualquiera de nuestros miembros, cualquiera, para ser salvo que ser echado en el infierno. Las palabras entrar en la vida que utiliza el Señor Jesús en el versículo 43 y versículo 45 son el equivalente de entrar en el reino de Dios que usa en el versículo 47, y solamente se entra en el reino de Dios por medio de la salvación, por medio de la regeneración. Entonces nos preguntamos, ¿está Jesús enseñando otra manera de ser salvo? ¿Está enseñando que somos salvos por medio de la mutilación que menciona en los versículos 43, 45 y 47? Si tu mano te es ocasión de caer, córtala, porque mejor te es entrar manco en la vida que teniendo dos manos ir al infierno. ¿Está enseñando el Señor Jesús que somos salvos por medio de mutilación? No. El Señor Jesús está diciendo que es mejor ser un mutilado ahora que un perdido eternamente. En otras palabras, está estableciendo una comparación. El Señor Jesús no estaba hablando de cómo ser salvo. El Señor Jesús estaba enseñando que no debemos vivir pecaminosamente. Y estaba enseñando que cualquier precio es barato para vivir limpiamente. En otras palabras, estaba diciendo, por vía de ilustración, si para vivir limpiamente te cuesta perder una mano, córtatela, porque es mejor vivir limpiamente. Si para vivir limpiamente te cuesta perder un pie, córtatelo, porque es mejor vivir limpiamente. Si para vivir limpiamente te cuesta perder un ojo, sácatelo, porque es mejor vivir limpiamente. Vea usted, el Señor Jesús está hablando de vivir limpiamente porque aquellos que son sus discípulos lo manifiestan por una vida limpia, mientras que aquellos que no son sus discípulos no llevan una vida limpia. Y lo que el Señor Jesús estaba diciendo es necesario vivir vidas limpias a cualquier precio. Aún es mejor ser un baldado salvo que un hombre cabal perdido. Es mejor ser un lisiado salvo que un hombre cabal perdido. Suponiendo que para evitar caer en pecado no me quedara más remedio que mutilarme, el Señor Jesús enseña, el precio es barato, la alternativa es escoger caer en pecado y la paga del pecado es muerte. ¿Cuál exactamente es la alternativa? Déjeme decirle, la alternativa es pasar la eternidad en el infierno. Otra vez vea cómo el Señor lo reitera en los versículos 43, 45, 47 y 48. Mejor te es entrar en la vida manco, o cojo, o con un solo ojo, que teniendo dos manos, dos pies, o dos ojos, ser echado en el infierno, donde el gusano de ellos no muere y el fuego nunca se apaga. El Señor, en los estudios siguientes estaremos hablando del infierno. Por ahora baste notar que el infierno es un lugar real del cual habló el Señor Jesús. Y lo que él estaba diciendo es que o vamos a la vida, al reino de Dios, o vamos al infierno. Para el Señor Jesús, el pecado es una cosa muy seria. Tanto así que se encarnó para poder morir por los hombres, pagando por sus pecados en la cruz. Y pagó para que pudiéramos quedar en terreno de poder ser salvos. Una vez que el pecado fue pagado, Él nos invita a ser salvos. Para hacerlo, todo lo que hay que hacer es poner nuestra confianza en Él, porque Él ya pagó. Pero a usted, que ya es salvo, el pasaje que hemos estudiado lo invita a darse cuenta que el Señor Jesús quiere que usted viva una vida limpia, no cayendo en pecado. Para usted, que aún no es salvo, Jesús lo invita a hacerlo. No es necesario que se mutile, pero sí es necesario que se arrepienta de sus pecados. Dese cuenta que el estudio nos muestra que Jesús piensa que el pecado es una cosa tan seria que es preferible ser un baldado salvo que un hombre cabal perdido. Ponga ahora mismo su confianza en Jesús. Dígale, Señor Jesús, perdona mis pecados. Pongo mi confianza en ti. Me dio gusto estar con ustedes, queridos amigos. Dios mediante, nos vemos en nuestro próximo estudio.
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1: Hoy vamos a estudiar el libro de los Hechos y las Epístolas. Algunos casos importantes que vamos a tener que analizar en virtud de las enseñanzas que ahora están circulando en algunos grupos y que pueden contaminar la iglesia. ¿Por qué lo pueden hacer? Porque ahora con los ministerios de literatura, videos y audio cassettes, pues ahora estas enseñanzas ya no quedan reducidas a un grupito ahí y pues quedan afectados 100 o 300, sino que ahora esto se difunde y la gente tiene comezón de oír. Y podemos ser desviados de la verdad por estar escuchando doctrinas que están tan bien estructuradas que si no te detienes a analizar cada una de las enseñanzas, puede ser desviado, puede ser llevado hacia afuera de la verdad, apostatar de la verdad. Hace apenas unos meses tuve la oportunidad de oír primero en audio y hace apenas como mes y medio ver el video del primer seminario de liberación que una asociación civil está dando en México, Vida Nueva para México. Su conferencista Armando Alduci, en la primera conferencia del video, que se llama Demonios en los Cristianos, toma las escrituras y las tuerce con una autoridad que solamente por la reacción de los que están filmados ahí en el video, uno no puede entender y discernir qué está pasando, si la gente no oye o no quiere oír. Hoy vamos a analizar algunas de esas escrituras que están torciendo estos maestros. En el libro Cerros en la Sala, que hace 8 días les comentaba, un libro escrito por el matrimonio Hammond, que ha causado mucho desequilibrio en muchas vidas por no entender la Biblia. Empieza el libro así, nada más en la pura introducción. No les recomiendo que lo compren, para que alimentar un ministerio como este, pero vayan a las librerías, en cualquier librería cristiana, como nada más les interesa vender y no cuidar lo que venden, sí va a haber. Entonces vayan y busquen Cerros en la Sala. Se persinan, ¿verdad?, su veladora y toda la cosa, o si conocen al Señor Jesucristo, simplemente pídanle que los guarde del error. Y abren, y en la introducción dice esta frase: el discipulado personal no es suficiente, es necesario el ministerio de liberación. Yo me puse a buscar en la Biblia donde Cristo mandó ejercitar el ministerio de liberación, y yo encontré que Él mandó ir y predicar el Evangelio, hacer discípulos, enseñándoles todas las cosas. Pablo le dijo a Timoteo: Timoteo, todo lo que has aprendido de mí delante de muchos testigos, esto enséñaselos a hombres fieles, que sean idóneos para enseñar también a otros. Entonces me puse a meditar y dije, bueno, ¿de dónde salió este ministerio de liberación que en mi vida yo había oído mencionar? ¿Será porque tengo poco tiempo de cristiano? Apenas por allá de 1979 yo empecé a oír del Evangelio. Apenas en el 83 me convertí. Y apenas en el 86 empecé de pastor. Entonces, me falta leer un montón. Pero de lo poquito que he leído, de lo poquito que he podido estar estudiando, jamás oído hablar de ese ministerio. Y me puse a meditar. A ver, ministerio de liberación, ¿de dónde lo sacan? Ah, es que Lucas capítulo 4, cuando Jesucristo pasa al frente a leer en las sinagogas el libro de Isaías, dice: el Espíritu del Señor está sobre mí y me ha mandado para liberar a los ciegos y dar vista a los ciegos y a los sordos dar oído y a los ojos hacer andar, liberar a los cautivos, sacar de la cárcel a los oprimidos, etcétera, etcétera, etcétera. te dicen, ahí está el Ministerio de Liberación. Después, la comisión que dio el Señor a los discípulos para que fueran y en su nombre sanaran enfermos, echaran fuera demonios y predicaran el Evangelio. Y regresan los discípulos y le dan testimonio de cómo los demonios se sujetaban en su nombre. Y él les dice, miren, mejor gócense de que sus nombres están escritos en el libro de la vida. Al final del Evangelio de Marcos, el único pasaje del Nuevo Testamento en los Evangelios que habla de que los que creen se le seguirán estas señales, hablarán lenguas, pondrán las manos en los enfermos y sanarán, echarán fuera demonios, tomarán cosa mortífera y no morirán. Y dicen, ahí está el Ministerio de Liberación. Y después caen en tantas contradicciones porque primero afirman que todos los cristianos tienen que tener estas señales. Pero en la práctica, en sus grupos, hay un equipo de liberación, reducido a los ungidos. Ya no es como el Señor Jesucristo y los apóstoles. Ahora se requiere una serie de prácticas y de conjuros y de polvitos y de ayunos y de cosas secretas. Cuando el Señor Jesucristo liberaba en público, ¿por qué se está dando esta situación? Porque la iglesia y estos grupos se han apartado de la enseñanza de la palabra de Dios y ahora se sientan cómodamente a ver qué dice el predicador y eso lo toman como palabra de Dios. En vez de escudriñar como los discípulos de Berea, ¿qué dice la palabra? En estos grupos se dan fenómenos extraños, raros. Yo no lo dudo que las experiencias sean reales. Hay hermanos que me han testificado que van a esos grupos, que van a otros grupos en los cuales la alabanza, el ambiente, la enseñanza y luego la invitación a pasar al frente para ser sanados, para recibir el bautismo del Espíritu Santo, para ser liberado de demonios y pasan al frente. Y a la hora que viene el mago en cuestión, o el gurú, o como le digan allí, pastor, predicador, como le llamen, la Biblia no le llama así, les impone la mano y se caen al suelo. Se acerca la persona y sin tocarlo, se van para atrás. La experiencia es real, pero no es de Dios, porque no está en las Escrituras. No hay un solo versículo en el Nuevo Testamento, todo el libro de los Hechos que nos habla de la iglesia, que esto haya ocurrido. No hay un solo mandamiento de los discípulos de hacer estas circunstancias. ¿Qué pasa? Puede ser obra demoníaca, puede ser obra de la carne, puede ser psicosis colectiva, pueden ser tantas cosas. Pero no puede ser de Dios porque causa confusión. Y nuestro Dios no es un Dios de confusión, sino es un Dios de orden, de luz, de enseñanza de la verdad. Miren, el cristianismo es bien sencillo. Es obedecer a Dios. Todos estos grupos están infestados de gente que no quiere obedecer a Dios. Y algunos nuevos, casi siempre los nuevos, como hoy en Cristo, y tienen necesidad, se acercan. Y pueden encontrar algo de luz porque sí se menciona a Jesucristo. Pero está leudado el Evangelio. Y empiezan a crecer poco a poco y empiezan a decir, ay sí Jesús, pero esto no lo entiendo. Esto sí, pero esto no. Y si tienen la bendición de abrir la Biblia, si son nacidos de nuevo, como dice el Evangelio, desead como niños recién nacidos la leche espiritual no adulterada, para que por ella crezcáis para salvación. Y a Timoteo se le dice, ella es la que te enseña, te redarguye, te corrige, te edifica y te instruye. Si tienen esa suerte, llega el momento en que dicen, no puede ser, y se salen de esos grupos. Pero si perseveran allí y perseveran en el error, dice que el Espíritu Santo no está funcionando, porque el Espíritu Santo nos vino a guiar a toda la verdad. Ok, entonces, ¿qué sucede? Puede ser psicológico, una hermana un día vino y me comentó, José Luis, es que yo estuve ahí y cuando me dijeron, hermana, en este momento derrame su corazón delante de Dios, usted tiene que pedirle a Dios su bautismo del Espíritu Santo, porque si no, no puede usted funcionar en el reino de los cielos. Una hermana salva hace más de 4 o 5 años, pero pues ahí me tiraza, bueno, a ver, ¿qué? Para empezar, arrepiéntase bien de sus pecados. No, pues la verdad, pues ahora sí. Consagre su vida a Dios, no, pues ahora sí. Saque todo lo que tiene, no, pues ahora sí. Pues ahora vamos a orar por usted. Y ahí viene, y la hermana empieza a tener experiencias. Me dice, ¿qué fue? ¿Fue el diablo? ¿Fue mi carne o fue Dios? Bueno, mira, fue tu carne. Porque sometida a una presión emocional tan fuerte, puedes reaccionar de tantas maneras. Puedes quedarte muda o puedes empezar a hablar en lenguas. Pero no lenguas bíblicas. En jeringonza, en una situación estática, que se da en todas las religiones paganas. Si fueran lenguas bíblicas, sería un idioma susceptible de traducción. Eso sí lo dice la Biblia. Y se los puedo demostrar si nos vamos a los cassettes iniciales, cuando hablamos de Pentecostés, a partir del cassette 16 al 18. Ok. ¿Qué pasa entonces? ¿Por qué de repente alguien reacciona o con gritos o con sensaciones? Nuestra carne nos puede engañar, nos puede jugar una treta. Me dijo, pero explícame por qué yo sentí que me doblaban las piernas. Explícame por qué yo hablé en lengua. Mejor tú explícame con la Biblia, que eso es lo que enseña el Señor. Enséñame el versículo en el que dice que una persona que recibe el toque de Dios se cae para atrás. Y aparte hay que tener un equipo de cachadores y de señoras aventando el trapito en las piernas para las que traen falda. Si es del Señor, no va a permitir que haya nada oscuro en ellos. Pero estamos siendo engañados por un movimiento que lleva una super velocidad, porque lo que están haciendo es atrayendo multitudes y no enseñando la palabra de Dios, porque prefieren el ministerio de liberación que el discipulado personal. Ok, yo cuando vi este video, cuando leí este libro, leí otro manual de liberación, hacen tanta revoltura que terminan contradiciéndose. Primero dicen que los demonios pueden estar en los cristianos, y después dicen que los demonios no les pueden hacer daño, nada, porque están bajo la sangre de Cristo y el demonio no los toca. Bueno, decídense cuál de los dos, o a los ungidos sí se les aplica y a los no ungidos no. Qué lástima que no seas ungido, ¿verdad? Aunque 1 Juan 2, 20 y 27 dice que sí eres y eres nacido de nuevo. Bueno, pero vamos a la Biblia. Vamos a ver los casos. Porque yo estoy seguro que hoy, ahorita que lo leamos, muchos vamos a quedarnos así como que, si dice. Y así con las primeras de cambio te puedes ir, pues no creen, ¿por qué creen que tanto católico cree que Pedro es el Papa? ¿Por qué creen que creen que Pedro es la piedra? Porque si lees Mateo 16, versículo 18, Cristo dice, tú eres Pedro y sobre esta roca edificaré mi iglesia. Y suena bien, pero si lo lees en su contexto, la roca es Cristo, no Pedro. Y si te vas a toda la Biblia, ¡oh!, mil referencias acerca de que la piedra es Cristo, no Pedro. Entonces, vamos a irnos deteniendo poco a poco para poder ver la luz y no dejarnos confundir, y cuando nos lleguen con esas enseñanzas, rechazarlas con la palabra de Dios. Ananías y Zafira, Hechos capítulo 5. Aquí empezó todo. No tenemos problema en reconocer la acción de los demonios en el mundo que vivimos. Algunas de las preguntas eran, ¿de dónde salieron los demonios? ¿Serán los mismos demonios los que hubo en Génesis 6, que se metieron los hijos de Dios con las hijas de los hombres, con los que menciona Judas, que están reservados para prisiones, y segunda de Pedro, sí, sí son los mismos, es una clase de ángeles que había ahí. Los hijos de Dios y Satanás se mencionan en Job como ángeles. Hay otro pasaje en Isaías que habla de hijos de Dios y son ángeles. Hijos de Dios no se le llama a Israel más que una sola vez en el Antiguo Testamento, pero no era más que por ser el pueblo suyo, más la relación padre-hijo nunca se dio en ellos, era extraña para el pueblo de Israel. Cristo la vino a revelar. Estos ángeles no guardaron su... ¿cómo dice? No guardaron su integridad o posición y su dignidad. Y se metieron con las hijas de los hombres, mujeres. Era una especie de ángeles, de tantos ángeles que Dios creó. Creó arcángeles, creó esos ángeles, creó príncipes, toda una organización. En el lado de Satanás, leemos en la Biblia que hay, está Satanás, principados, potestades, gobernadores y huestes. Y cada uno tiene su rango de autoridad y de poder y de responsabilidad. Enfrente, también ya lo estudiamos, está el Padre, el Hijo, el Espíritu Santo, allá en el tercer cielo. Porque el que se pelea con el diablo, Satanás, es el arcángel Miguel y Gabriel. Lean el libro de Daniel y son los dos que vienen. La Biblia dice que estamos al 2x1. Satanás, cuando cayó, se trajo a la tercera parte de los ángeles. Entonces, por cada demonio hay dos ángeles. Y Hebreos 1:14 dice que los ángeles son siervos de los que hemos de heredar la salvación. Entonces, para que me llegue un diablo o un demonio, porque nada más hay un diablo, muchos demonios, para que me llegue un demonio, pues todavía tiene que sonarse a dos ángeles. Y luego ir por permiso ante el Padre, el Hijo y el Espíritu Santo. Oye, y si el dueño de mi vida dice, suénenle. Pero cierto hombre llamado Ananías, con Zafira su mujer, vendió una heredad, sustrajo del precio, sabiéndolo también su mujer, y trayendo solo una parte, la puso a los pies de los apóstoles. Y dijo Pedro, Ananías, ¿por qué llenó Satanás tu corazón para que mintieses al Espíritu Santo y sustrajeses del precio de la heredad? Reteniéndola no se te quedaba a ti y vendida no estaba en tu poder. ¿Por qué pusiste esto en tu corazón? No has mentido a los hombres, sino a Dios. Al leer el contexto, los cuatro versículos juntos, nos damos cuenta que el problema de Ananías era la avaricia y que había mentido al Espíritu de Dios. Había puesto en su corazón mentir para obtener ganancia deshonesta. ¿Quién puso eso en el corazón de Ananías? Dice el versículo 4, Ananías. ¿Por qué pusiste esto en tu corazón? Pero el problema está en el versículo 3. Porque el versículo 3 dice, Satanás llenó tu corazón. ¿Por qué llenó Satanás tu corazón para que mintieses al Espíritu Santo? Aquí el problema es la palabra llenar. Dicen estos falsos enseñadores que aquí lo que está queriendo decir el texto es que Satanás se metió en el corazón de Ananías. Que Satanás entró al alma y al cuerpo de Ananías. Y fue demonizado Ananías. Esto es llevar al extremo el significado de la palabra plero. Plero en el original quiere decir lleno. Y se usa en Efesios 5:18 cuando dice, sed llenos del Espíritu Santo. Tomando de referencia nada más ese versículo, les hago una pregunta. Cuando se nos dice, sean llenos del Espíritu Santo, ¿quiere decir que estamos vacíos? No, porque nadie que está vacío del Espíritu Santo puede ser llenado. Solo pueden ser llenados los que tienen el Espíritu. Por lo tanto, tienen espíritu, les hace falta completar. Ese es el aspecto de esta palabra. Satanás acompletó tu corazón. ¿Cuántos de ustedes llenan el tanque de la gasolina cuando van a la gasolinería. La mayoría, ¿verdad? Cuando vas a carretera, ¿qué dices?
2: Llénelo.
1: Pregunta, ¿está vacío? Falta llenar, pero ahí trae. Si no, no andaría tu carro. Esto es lo que está diciéndole Pedro a Ananías. Ananías, Satanás te ha completado. Tú pusiste en tu corazón mentir y le diste la oportunidad de completar en ti ese deseo. ¿Se acuerdan de Faraón? Faraón endureció su corazón contra Dios. Pero después, al final de su experiencia, dice, Dios endureció a Faraón. Completó la obra, selló el juicio sobre esta persona. Entonces, esta palabra pleroscardios no significa demonización. Significa una acción desde el exterior que acompleta una decisión de Ananías. Vamos a Simón el Mago, capítulo 8 de Hechos. Simón el Mago era una persona que había creído. Versículo 13. Vamos a ver desde el 9. Hechos 8, 9. Pero había un hombre llamado Simón. Estamos en Samaria, Felipe predicando. Pero había un hombre llamado Simón que antes ejercía la magia en aquella ciudad y había engañado a la gente de Samaria haciéndose pasar por algún grande. Versículo 13. También creyó Simón mismo y habiéndose bautizado estaba siempre con Felipe y viendo las señales y grandes prodigios que se hacían estaba atónito. ¿Creyó? Se bautizó y estaba atónito. Versículo 18. Cuando vio Simón que por la imposición de las manos de los apóstoles se daba el Espíritu Santo, les ofreció dinero. Y versículo 19 al 21, diciendo, dame también a mí este poder para que cualquiera a quien yo impusiere las manos reciba el Espíritu Santo. Entonces Pedro le dijo, tu dinero perezca contigo, porque has pensado que el don de Dios se obtiene con dinero. No tienes tu parte ni suerte en este asunto, porque tu corazón no es recto delante de Dios. ¡Ay, el hermanito! ¡Ah, hermanito! ¡Era un mago! Nomás se había metido a una escuela de más magia. Le gustaba oír de más. No había renunciado a sus ídolos y a sus artes mágicas y estaba buscando dónde obtener más poder. Pero de esta gente abunda en las iglesias, que creen y se bautizan, pero son diablos mojados. Son esta clase de gente que hace variar luego a los que escriben libros cristianos. En sus opiniones, fíjense, hay un libro muy bueno de Merrill Unger, doctor en estudio de la Biblia y excelente, que se llama Demonios en la Biblia. Y en su primera versión, él abre la Biblia, expone lo que dice la Biblia y dice, los cristianos no pueden ser ni poseídos ni demonizados, están protegidos por el Espíritu de Dios. En la siguiente versión, sale una nota del traductor. Páginas por ahí de las 70 o 90, no me acuerdo. Y dice, el profesor Unger, al publicar este libro, recibió cartas de misioneros de China y de otras partes del mundo en que decían que ellos sí habían visto cristianos endemoniados. Y cambió su postura. Yo me pregunto, ¿qué cambió la postura de estos maestros? ¿El estudio de la Biblia o ver gente endemoniada? Ver gente endemoniada. Mi pregunta, se la voy a pasar a Pedro Ferriz. 64 mil nuevos pesos. ¿Cómo sabe usted, Merrill Unger, y aquellos que afirman que hay demonios en los cristianos, que esta persona endemoniada es cristiana? ¿Dónde le vio el sello? ¿Nomás porque va a la iglesia? ¿Nomás porque dice que creyó y se bautizó? Aquí hay un creyente bautizado cuyo corazón no es recto para con Dios. Elimás el mago, Hechos capítulo 13. ¿Se acuerdan de los judíos en Hechos 8 que habían creído en Jesús y que Cristo les dijo, hijos del diablo? Habían creído y Jesús les dice, ustedes quieren hacer los deseos de vuestro padre. Vuestro padre, el diablo, es mentiroso desde el principio. Hechos capítulo 13, versículo 6, nos dice que Pablo estaba predicando el evangelio en la isla de Chipre. Y llegaron, en versículo 6, habiendo atravesado toda la isla hasta Pafos, llegaron a cierto mago, falso profeta llamado Bar Jesús, que estaba con el procónsul Sergio Paulo, varón prudente. Este, llamando a Bernabé y a Saulo, deseaba oír la palabra de Dios, pero les resistía Elimas, el mago. Pues así se traduce su nombre, procurando apartar de la fe al procónsul. Entonces Saulo, que también es Pablo, lleno del Espíritu Santo, fijando en él los ojos, dijo, oh, lleno de todo engaño y de toda maldad, hijo del diablo, enemigo de toda justicia, ¿no cesarás de trastornar los caminos rectos del Señor? Ahora pues, he aquí la mano del Señor está contra ti y serás ciego.

Hijo del diablo. Y utiliza para hijo una palabra muy curiosa. Se escribe Gios. Y-I-O-S. Algunos traductores como Vine lo traducen Uios. Vine traduce la Y como U y él dice que es upotazo y es hipotazo. Dice dunamis, es dinamis. Porque no decimos dunamita, ¿verdad? Decimos dinamita, no decimos upopótamo, hipopótamo. Entonces, esta palabra siempre quiere decir hijo. En este cassette vamos a ir al rato a Efesios. Se hace una afirmación que contradice a la Biblia. Pero aquí vamos a ver que se dice hijos del diablo. Obviamente este es un inconverso y sin embargo recibe juicio de parte de Dios. Quedó ciego. Ananías y Zafira, ¿se acuerdan que estábamos con la pregunta, ¿habrán sido salvos o no habrían sido salvos? Quien dice que sí, la pregunta es, ¿dónde dice en la Biblia que eran salvos? Porque no dice. Ahí estaban en la iglesia, pero su corazón no era recto para con Dios. Su fruto era hipocresía, era engaño. Su meta era ser exaltados por la multitud, no ofrendar para Dios. No había rectitud en su corazón. Y el juicio de Dios también puede caer sobre los inconversos que estorban el Evangelio. Para los que dicen, ah, pues sí, entonces no son salvos. Entonces, ¿por qué la duda de Pedro de por qué Satanás llenó tu corazón? Porque era hijo del diablo. O sea, los hijos del diablo no tienen problema, no hay protección. En cambio, un hijo de Dios, actuar como el diablo, oye, ¿qué te pasa? ¿No le dijo a Pedro el Señor Satanás? Te pusiste en la posición del enemigo. Ok. Bueno, si Ananías y Zafira fueron salvos, no es problema. Concediendo que eran salvos, fueron disciplinados por la mano de Dios. Porque Hebreos 12 dice que la disciplina de Dios a los hijos es para que caminen en santidad. Y la disciplina puede llegar inclusive a la muerte, según 1 de Juan 5, 16. Si algún hermano que anda en pecado de muerte, no oren por él. No digo que no oren por el que está en pecado, sino el pecado de muerte. ¿Ok? Entonces puede llegar a la muerte física. Caso bíblico, los corintios. Había hermanos en la iglesia de Corinto que habían sido muertos por Dios y habían dormido, unos debilitados y otros enfermos. Disciplina física de parte de Dios contra hijos suyos que no estaban respetando sus mandamientos. Tomando a Ananías y a Zafira como cristianos disciplinados por Dios, vemos que en contraste también aquí hay un inconverso, Elimas el mago, disciplinado por Dios. Entonces, Dios trata con aquellos que quieren atacar la pureza de su evangelio. Aquí no hay duda, Elimas es un inconverso. La adivina de Hechos capítulo 16. Pablo llega a Filipos, empieza a predicar el evangelio y dice Hechos capítulo 16, que se les atraviesa una muchachita que tenía espíritu de adivinación. Hechos 16:16. Aconteció que mientras íbamos a la oración, nos salió al encuentro una muchacha que tenía espíritu de adivinación, la cual daba gran ganancia a sus amos adivinando. Esta, siguiendo a Pablo y a nosotros, daba voces diciendo: estos hombres son siervos del Dios Altísimo, quienes os anuncian el camino de salvación. Y esto lo hacía por muchos días, mas desagradando a Pablo, este se volvió y dijo al Espíritu: te mando en el nombre de Jesucristo que salgas de ella. Y salió en aquella misma hora. Regresaremos al pasaje en su momento. Pero quiero que veamos, número uno, ¿era salva o era inconversa esta adivina? No dice que sea salva, ¿verdad? Debemos considerarla inconversa. Tenía además un espíritu de adivinación, estaba poseída, habitada por demonios. Y vino con Pablo y con Silas y Lucas y Timoteo para decirles:
Necesito liberación.

0: se acercó para promover el ministerio de ella. Era propaganda. Y lo que ella decía no estaba mal. Estos hombres son siervos del Dios Altísimo, quienes os anuncian el camino de salvación. Todo es verdadero. Pero no por decir la verdad, ella era salva y era de Dios. Hay muchas personas que predican el Evangelio y no son salvas. Hay muchas personas que son salvas y están predicando falsas doctrinas. Señor, defiéndenos. Bueno, hay que estudiar la Biblia. Y hay que estudiar cada caso y discernir. Cristo dijo, por el fruto los conoceréis. Por el fruto. No por el traje y la corbata y el púlpito transparente y el coche último modelo y la memoria. Eso no es. Cuando queramos saber qué fruto tenemos que buscar, leamos Timoteo 3 y Tito 1. Métete a tu casa y ve su esposa, sus hijos, su carácter, su enseñanza. Y entonces vas a saber si trata de una persona salva o no salva. Un predicador puede estar predicando mentiras siendo salvo. ¿Por qué? Falta de estudio. Falta de estudio. 1 Timoteo 3. No vayas a poner a un neófito porque se puede envanecer y caer en lazo del diablo. Lo empieza a hacer ahora el diablo. Porque empieza a mezclar por no haber estudiado. Y un inconverso puede predicar la verdad. Es muy fácil. Te compras un muy buen libro, te lo memorizas y luego lo predicas. Y haces series y todo lo que tú gustes. Malo cuando tus alumnos te descubren que el libro que tú te trajiste de Estados Unidos en inglés y que en México no estaba, ya está en español. Y que dice exactamente lo que tú estás predicando como original tuyo. ¡Qué chasco para la iglesia! Que su pastor no estudia la Biblia, traduce el libro. ¡Qué chasco! Dice 1 Corintios capítulo 5. Aquí otro caso en el que se habla de demonización. 1 Corintios 5 nos habla de aquel fornicario que ya estudiamos, que es entregado en manos de Satanás. ¿Ya ven? ¿Cómo un cristiano sí puede estar en manos de Satanás? Vamos a leer. De cierto se oye que hay entre vosotros fornicación, y tal fornicación que ni aún se nombra entre los gentiles, tanto que alguno tiene la mujer de su padre. ¿Cómo era Corinto? El circo atrae como iglesia. Cada quien hacía lo que bien le parecía. Estaba la iglesia y en la iglesia había pecado, pero nadie decía nada. ¿Por qué? Porque todos traían el mismo traje. El que no era fornicario era un hechicero, y el que no era hechicero era sodomita, y el que no era sodomita era mentiroso o ladrón o fornicario. Cada quien tenía su cola que le pisara. Imagínate empezar a exhortar, pues todo mundo, entonces nos tapamos la cola y todo mundo se queda igual. Así estaba Corinto, y ahí tenían a un fornicario que Pablo se indigna al enterarse y les dice, ¿cómo es posible que tengan a este entre ustedes? ¿Será salvo este fornicario? Antes de que contesten, lean 6:9. ¿No sabéis que los injustos no heredarán el reino de Dios? ¿Me reís? Ni los fornicarios, ni los idólatras, ni los adúlteros, ni los afeminados, ni los que se echan con varones, ni los ladrones, ni los avaros, ni los borrachos, ni los maldicientes, ni los estafadores, heredarán el reino de Dios. Pregunta, ¿los fornicarios heredarán el reino de Dios? Según 6:9, no. Y 10, no. Versículo 11, y esto erais algunos, algunos. Esto erais algunos del tiempo pasado del verbo ya no. ¿Verdad? Mas ya habéis sido lavados, ya habéis sido santificados, ya habéis sido justificados en el nombre del Señor Jesús y por el Espíritu de nuestro Dios. Otro versículo por el estilo, rápidamente vamos a asomarnos porque si no nos alcanza el tiempo. Apocalipsis 21, versículo 8. Vamos a ver el 7. 21:7. Y el que venciere heredará todas las cosas, yo seré su Dios y él será mi hijo. Pero los cobardes e incrédulos, los abominables y homicidas, los fornicarios y hechiceros, los idólatras y todos los mentirosos, tendrán su parte en el lago que arde con fuego y azufre, que es la muerte segunda. 1 Corintios 5, un fornicario en la iglesia, y nadie hacía nada. En el versículo 5 dice Pablo, bueno, vean el 4, en el nombre de nuestro Señor Jesucristo, reunidos vosotros y mi espíritu con el poder de nuestro Señor Jesucristo, el tal sea entregado a Satanás para destrucción de la carne, a fin de que el espíritu sea salvo en el día del Señor Jesús. Empatados, ¿verdad? El uno dice fornicario, pero el dos dice para que el espíritu sea salvo. Versículo 11. Más bien os escribí que no os juntéis con ninguno que llamándose hermano fuera fornicario, avaro, idólatra, maldiciente, borracho, ladrón, con el tal de aún comáis. Ay, aquí hay una situación. ¿Será o no será? Pablo dice, es que hay un problema en la iglesia. Hay quienes se llaman hermanos, pero son fornicarios. ¿Se dieron cuenta? Ahí hay un fornicario como no se ve ni en los inconversos. Hay que entregarlo a Satanás para que la carne sea destruida, pero el espíritu viva y sea salvo en el día de Cristo. Por lo tanto, no se pueden salir del mundo porque todos son pecados, pero si alguno se dice hermano y es esto, no se junten ni a comer con él. Versículo 11 al final, con el tal ni aún comáis. Versículos 12 y 13, porque qué razón tendría yo de juzgar a los que están afuera, ¿no juzgáis vosotros a los que están dentro? Porque a los que están fuera, Dios juzgará. Quitad pues a ese perverso de entre vosotros. Este texto nos da la idea de que en realidad este hombre era salvo, pero vivía en fornicación. ¿Qué necesitaba para salir de ese pecado? Disciplina. El liderazgo de la iglesia necesitaba ejercitar la disciplina. ¿Qué disciplina es la que Pablo está recomendando? Expulsión de la iglesia. ¿Qué quiere decir entregar a Satanás a una persona? Para que la carne sea destruida, pero el espíritu sea salvo en el día de Jesucristo. El versículo 13 nos da la respuesta. Porque a los que están fuera Dios juzgará. Quitad pues a ese perverso de entre vosotros, sáquenlo de la comunión, no le permitan congregar. Ay, ¿por qué? Porque solo en los que se congregan el Espíritu de Dios ejerce protección. Cuando una persona se deja de congregar, se aísla del rebaño, se separa del cuerpo y está expuesta a los dardos de fuego del maligno. Vean otro caso en 2 de Tesalonicenses 3. No es el único caso. 2 de Tesalonicenses 3, había un rebeldón en Tesalónica. 3:6. Pero os ordenamos, hermanos, en el nombre de nuestro Señor Jesucristo, que os apartéis de todo hermano que ande desordenadamente. no según la enseñanza que recibisteis de nosotros. Vean el 14 y el 15. Ven que ahí es apartarse del hermano. Versículo 14. Si alguno no obedece a lo que decimos por medio de esta carta, a ese señaladlo y no os juntéis con él para que se avergüence. Versículo 15. Mas no lo tengáis por enemigo, sino amonestadle como a hermano. Definitivamente, la iglesia tiene que caminar en santidad. Y Dios me muestra en su palabra que sus hijos van a obedecer su palabra. Y el rebaño de Dios es de obedientes. ¿Qué pasa en la iglesia si de repente una ovejita empieza a aullar? A dar signos de lobo. A tener pecado. A practicar el pecado. Dios me dice, en lo que son pera o son manzana, lo sacas de la comunión y lo pones bajo observación. Ese hermano necesita de cerca al pastor para examinar su condición. Esto se vio en el Antiguo Testamento. Los que leímos la Biblia, ya Éxodo y todas esas partes, leímos dos capítulos de la lepra. Creo que es en Levítico, ¿verdad? ¿Sí, en Levítico? La lepra. Y el sacerdote verá si la mancha ya creció. Y si tiene pelo blanco y está hundida la carne. Y 7 días lo va a sacar y otros 7 días lo va a sacar. La lepra es un señal de pecado. En el Nuevo Testamento nos dice, ve el estado del rebaño. Si el hermanito es fornicarito, sácalo de la iglesia, porque tienes el riesgo de que se te multiplique. Y ya sean 2, 3, 4, 5, 6, de repente tienes el club, night club, dancing, demonation y todo lo demás en la iglesia. Ay no, hermano, eso es falta de amor. Y ahora el amor es mafia en la iglesia. Complicidad con el pecado. Y gracias a Dios esta semana estudiamos en Efesios 4 que sigamos la verdad en amor. ¿Qué es primero, la verdad o el amor? Dicen, el amor, hermano, en mentiras. Aunque no estemos en la verdad. El amor no puede existir sin la verdad. Es que la amo, hermano, pero está casada. Y no contigo. Es mentira, no es amor. Es la verdad la que gobierna el amor. Lean Corintios 13 y ahí dice, se goza en la verdad. No se goza en la injusticia. Este Corinto necesitaba la disciplina de la iglesia. Pero entregarlo a Satanás no era que los demonios le llegaban y le invadían y tenía ahí el espíritu de fornicación. No, la fornicación es un pecado de la carne. Y si entregaba a Satanás era sacarlo de la comunión, no era demonización. Este hermano no necesitó ministerio de liberación. A ver, pregúntale 64 mil pesos, ¿qué necesitó? Disciplina de afuera, pero él... arrepentimiento para regresar a Dios. Primera de Juan 1:9, medalla de oro al versículo de la reconciliación. Si confesamos nuestros pecados, Él es fiel y justo para perdonar nuestros pecados y limpiarnos de toda maldad. Otros corintios que andaban con problemas de contaminación. Segunda de Corintios 7:1. Porque este pasaje dice que son demonios. Imagínate. Bueno, dicen ellos. Así que amados, 7:1. 2 de Corintios 7:1. Así que amados, puesto que tenemos tales promesas, limpiémonos de toda contaminación de carne y de espíritu. perfeccionando la santidad en el temor de Dios. ¿Cuáles son las contaminaciones de la carne? ¿Y cuáles las del espíritu?
1: Ah, no. Las de la carne.
0: Una lista. Ahí está Gálatas, las obras de la carne. Pero del espíritu, demonios. ¿Sí? Pues no, hermanos. Si hemos estado viendo que el demonio, los demonios no pueden afectar al cristiano, este versículo no puede contradecir toda la enseñanza de la Biblia. Lo que necesitamos hacer es ver el contexto. Lo que contrista al Espíritu Santo. A ver, ¿pecamos con la carne o con el Espíritu? Entonces, ¿la carne es pecadora pero el Espíritu no? ¿O la mente? ¿O no será que 1 Tesalonicenses 5:23 tiene razón? Y todo vuestro ser está en el pecado. No hay pecados que afecten solo tu carne. Y no hay pecados que afecten solo tu espíritu. Son pecados que afectan todo tu ser. Estudien el Salmo 32. Cuando decidí confesar mi pecado, mis huesos fueron sanados. Mientras no confesé, me volví seco, hasta mis huesos me dolían. No tenía yo paz. Espíritu, alma y cuerpo contaminado con el pecado. Cuando eres liberado del pecado, cuando confiesas tu pecado, el Señor te limpia de toda la maldad y la paz regresa a ti. Tu ser es el que peca. No hay tal cosa como, en la carne soy santo, pero en el espíritu, ¿cómo soy malo? Y en el espíritu soy malo y en la carne soy muy bueno. Eso no, es nuestro ser el que peca. Entonces, estas contaminaciones del espíritu no son demonios. Este está buenísimo. Segunda de Corintios 11. Ojalá me toleraseis un poco de locura. Sí, toleradme. Porque os celo con celo de Dios. Pues os he desposado con un solo esposo para presentaros como una virgen pura a Cristo. Pero temo que como la serpiente con su astucia engañó a Eva, vuestros pensamientos, la palabra correcta es pensamientos, sean de alguna manera extraviados de la sincera fidelidad a Cristo. Porque si viene alguno predicando a otro Jesús que el que os hemos predicado, o si recibís otro espíritu que el que habéis recibido, u otro evangelio que el que habéis aceptado, bien lo toleráis, y pienso que nada he sido inferior a aquellos grandes apóstoles. Versículo 4 dice Pablo que hay unos apóstoles a los cuales les dice en el versículo 5 grandes apóstoles que iban al pueblo de Corinto a predicarles otro Jesús del Jesús que se les había predicado. Actualmente se está predicando otro Jesús. Ya lo vimos en los falsos apóstoles. Es un Jesús que te ama. Es un Jesús que te sana. Es un Jesús que te libera. Es un Jesús que no hay bronca. Es un Jesús que te prospera. Es un Jesús que no condena. Es un Jesús que no te obliga a la santidad. Es un Jesús que no te pone como condición el arrepentimiento y fe. ¿Cómo estás? Síguele. No más cree. Ese es otro Jesús. Y aquí lo importante es que dice, o si recibís un espíritu diferente que el que habéis recibido. Los corintios, ¿qué espíritu habían recibido? El Espíritu Santo. Fueron bautizados en un cuerpo, 1 Corintios 12:13. Pero aquí dice que pueden recibir otro evangelio, otro Jesús u otro espíritu. ¿Ya ven cómo sí puedes recibir, ya teniendo el Espíritu Santo, otro espíritu? Y empiezan, ay, entonces sí. Hermanos, no está hablando de recibirlo en tu cuerpo. No está hablando de recibirlo en tu alma. No está hablando de recibirlo en tu espíritu. Está hablando de oír falsas enseñanzas. Creer otro Jesús, creer otro espíritu, creer otro evangelio. El contexto nos está diciendo de los falsos apóstoles. Vean cómo son falsos apóstoles. Versículo 5, y pienso que nada he sido inferior a aquellos grandes apóstoles. Versículo 13, porque estos son falsos apóstoles, obreros fraudulentos que se disfrazan como apóstoles de Cristo, y no es maravilla, porque el mismo Satanás se disfraza como ángel de luz. Así que no es extraño que también sus ministros se disfracen como ministros de justicia, cuyo fin será conforme a sus obras. Y me voy directo al final del cassette que fue tan recomendado, porque si no, no alcanzo. Los Gálatas 3.1, les estudienlo en casa. Dice, ¿quién os fascinó? Y en el original la palabra quiere decir, ¿quién les hizo mal de ojo? ¿Quién los hechizó? ¿Podría alguien hechizarlos? Hermanos, lean el contexto, también es tu doctrina. ¿Quién los dejó de hacer con una doctrina que dice, puedes ser salvo por esfuerzo de la carne? Habiendo empezado por el Espíritu, ¿vas a acabar en la carne? Los Efesios 2.2, en otro tiempo andabais en la corriente de este mundo conforme al Espíritu que ahora opera en los hijos de desobediencia. Y ahí la palabra hijos también es ellos. Y este conferencista de Vida Nueva dice, y la palabra ellos es exclusiva de los hijos de Dios, por eso estos eran hijos de Dios, y Satanás operaba en ellos. Mentiroso hijo del diablo, porque la palabra ellos no es exclusiva de los hijos de Dios, porque en el capítulo 13 se usa para el más el mago, hijo del diablo. Pedro nos dice que como león rugiente el diablo anda buscando a quien devorar, y tenemos que cuidar nuestra santidad para que él no gane terreno. Pero la clave de todo esto, Pablo, 2 Corintios capítulo 12, versículo 7 al 10, ya lo hemos estudiado. Pablo dice, tengo un aguijón en mi carne, un mensajero de Satanás, respecto de lo cual he pedido 3 veces que se quite de mí, y Dios me ha dicho, no. Dios me ha dicho, bástate mi gracia, porque mi poder se perfecciona en la debilidad. Entonces me glorío más en mis debilidades, porque ahí es Cristo fuerte. Vamos a llevar esto al extremo. Estos predicadores enseñan que ese aguijón en la carne, que ese mensajero de Satanás, tenía demonizado a Pablo. Afirman que este versículo quiere decir que Pablo tenía un demonio permanentemente en su ministerio. Si lo tomamos como verdad, nada más para el ejemplo que les doy, vamos a llevar al extremo este pensamiento. Él dice, me fue dado. ¿Por quién? Por Dios. Para que no me exaltara por las revelaciones, me fue dado. Por Dios. Un aguijón en mi carne, un mensajero de Satanás, un ángel de Satanás, para que me abofetee. Y ya pedí que me lo quiten, y Dios me ha dicho no. Si Dios dice no te quito al demonio, ¿cuál ministerio de liberación? Desde su mismo punto de vista, se derrumba su castillo de naipes. Pero lo que aquí está diciendo Pablo, es que él tenía visitas de un aguijón con un demonio. A Pablo había tiempos en los cuales le lastimaba a un demonio en su carne. Porque el tiempo en el que está, el verbo está en subjuntivo. Y este verbo, este tiempo es, a veces sí, a veces no. No era permanente. Aunque él tenía una enfermedad en su vista, no era siempre molesto. Pero a veces eran situaciones tan graves porque venía un mensajero y lo hería, y él ahí sufría y pedía, Señor, ahí muere. Y Dios le decía, ahí depende de mí. Yo les puedo dar un testimonio, hay veces que ni me acuerdo que estoy en una silla de ruedas permanentemente hasta que el Señor venga o tenga otro plan. Hay veces que ni me acuerdo, y hay días que no lo soporto, preferiría la muerte. Son los días que más cerca estoy del Señor, porque ya no me queda opción. Ya no dependo de mí. Completamente dependo de él. Y ahí me doy cuenta que todo lo que está haciendo él es por su poder y su gracia. Y entonces le digo, Señor, bástame tu gracia, porque entonces veo que tu poder se perfecciona en mi debilidad. Así Pablo nos enseña con su mismo ejemplo. Y en este estudio podemos ver que no podemos ser desviados de la verdad por manipuleo de versículos. Tenemos que someternos a la sana enseñanza de toda la palabra de Dios. Vamos a seguir trayendo más luz al respecto, pero estas son las bases para que estemos confiados y tranquilos de que la sana enseñanza de la palabra de Dios nos va a ser dada en nuestro lugar privado de oración y estudio bíblico. Es la única defensa que tenemos en contra de la falsa doctrina. Ir a la palabra de Dios y escudriñarla. El Espíritu Santo me va a guiar a toda la verdad. No necesito que nadie me enseñe. Y cuando yo oiga a los que me enseñan, sabré si me enseñan conforme a la Biblia o no.

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aquí estamos nuevamente con Esto es Recibir a Cristo. Hoy el tema, muy sencillo, ¿qué de aquellos que nunca oyeron el Evangelio? Hace ya muchos años encontré a un caballero, era salvadoreño, y él tenía una oficina en la ciudad de San Francisco, en California, y hacía los, preparaba los impuestos para quienes necesitaban este servicio, porque en Estados Unidos es así, hay dos cosas que nunca fallan. Ellos son los impuestos y la muerte. Así que es el dicho que se divulga por allí. Cuando él me preguntó eso, yo le dije, mire, usted viene de un país donde todos los que quieren predicar, predican, y me parece que en un país tan pequeño, todo el mundo ya alguna vez escuchó el Evangelio. No se preocupe, le dije, por aquellos que no han oído. Con el correr de los años, yo también me di cuenta que hay otras muestras de no solamente la existencia de Dios, sino su amor y cuidado por nosotros. Y yo quisiera compartir con usted hoy, por ejemplo, el Salmo 8. En otras palabras, uno puede, por decirlo así, leer el Evangelio por solamente mirar las estrellas, mirar la creación, hoy en día sabiendo lo que es todo esto, viendo tantas muestras de lo que los enormes telescopios nos traen, para saber que detrás de todo ello hay un Creador. Y usted sabe que toda persona salva comienza aceptando la existencia de Dios. Por eso la salvación de parte del hombre es por la fe. Y de parte de Dios, su gracia, su regalo. Él regala la salvación a todos aquellos que por la fe la reciben, esa salvación. Por eso en Hebreos capítulo 11 dice, es pues la fe, la certeza de lo que se espera, la convicción de lo que no se ve. Ahora, en el versículo 6 del mismo capítulo dice, pero es necesario que el que se acerca a Dios crea que le hay y que es galardonador de los que le buscan. Es decir, Él existe y Él da lo que Él promete dar, la salvación entera. Ese es, en este contexto, el galardón. Pero oiga esto. Oh Jehová, Señor nuestro, cuán glorioso es tu nombre en toda la tierra. Has puesto tu gloria sobre los cielos. De la boca de los niños y de los que maman fundaste la fortaleza. A causa de tus enemigos, para hacer callar al enemigo y al vengativo. Con solo estos dos versículos del Salmo 8, el salmista nos lleva a contemplar la grandeza del cielo y la pequeñez, pero qué milagro, qué maravilla, de un bebé que todavía está en la cuna. Sigue él. Cuando veo tus cielos, obras de tus dedos, la luna y las estrellas que tú formaste, digo, ¿qué es el hombre para que tengas de él memoria? ¿Y el hijo del hombre para que lo visites? Le has hecho poco menor que los ángeles, y lo coronaste de gloria y de honra. Le hiciste señorear sobre las obras de tus manos. Todo lo pusiste debajo de sus pies. Ovejas y bueyes, todo ello. Y asimismo las bestias del campo, las aves de los cielos y los peces del mar. Todo cuanto pasa por los senderos del mar. Oh Jehová, Señor nuestro, cuán grande es tu nombre en toda la tierra. Bien, cuando Dios llamó a Abraham, en una de esas, cuando él le dijo que él haría de él, de Abraham, una descendencia incontable, y recuerde que tanto judíos como todos los gentiles que en todos los tiempos han sido salvos, están en este número imposible de contar, de los redimidos. Luego le dijo Abraham, a ver, ven afuera, fuera de tu carpa donde él vivía, y yo te voy a mostrar, mira al cielo, ¿puedes contar las estrellas? Él lo llevó para que lea, por decirlo así, el Evangelio celestial. Es decir,
las huellas de la existencia de Dios. Y usted nunca será salvo si no comienza aceptando que Dios existe. Una vez que usted acepta esto, tal como dice en Hebreos 11, 1 y 6, usted al leer Génesis, en el principio creó Dios los cielos y la tierra y todo eso, para usted tendrá significado. Usted dirá, no tengo ningún problema para aceptar que Dios existe. Bien, si este es el caso, entonces, y usted sabe que Dios existe de verdad, ¿por qué entonces no cree en Él? Usted nunca dará el próximo paso, a menos que comience dando por sentado que la Biblia dice que Él existe y Él existe. Y ya está. No discuta con nada ni con nadie. Hay aquellos que dicen, bueno, pero ¿de dónde Él? Ese no es el asunto que usted entendería, aun si pudiera saberlo. Pero usted no podría entender. Él solamente, Dios, revela su existencia, no discute nada, no filosofa, esa no es su forma de ser, y al mismo tiempo ordena o llama al hombre a una comunión con Él, porque el hombre perdió su comunión cuando entró el pecado. Usted tampoco puede salirse con la suya, digamos, culpando a Adán y Eva. ¿Sabe una cosa? Dios no le pedirá cuenta por el pecado de ellos. Ellos pecaron. Ellos pagaron caro. Todo lo que aparece en el capítulo 3 de Génesis es muy claro. Hubo paga inmediata para Adán, para Eva, y naturalmente con el tiempo, y por supuesto para Satanás también, y con el tiempo para la raza humana. El pecado entró en el mundo por un hombre, y por el pecado la muerte, y así la muerte pasó a todos los hombres, por cuanto todos pecaron. Todos mueren porque todos pecaron, excepto nuestro Señor Jesucristo. ¿Y por qué Él no pecó? Porque Él no era descendiente de Adán en el sentido físico. El pecado, para materializarse, necesita el cuerpo. El cuerpo de Él no era engendrado por José, sino por el Espíritu Santo. Por lo tanto, Él no tuvo pecado. Suponiendo que usted es una persona que no recuerda jamás habiendo pecado, solo supongamos, tal persona no existe, pero supongamos. Aún así, usted ha sido condenado. ¿Por qué? Porque el pecado de Adán pasó a todos los hombres, y el papá suyo, el de usted, que lo engendró, era pecador. Por lo tanto, usted también es pecador. O sea, usted peca porque es pecador. Usted no es pecador porque peca. No es un juego de palabras. Si usted no fuera pecador, no pecaría, pero usted es pecador. Pero, ¿y el cristiano que ya es salvo también peca? Sí. ¿Y entonces en qué quedamos? Que usted es un pecador salvo. Pero ¿y entonces si peco, qué hago? Dice en 1 Juan capítulo 1, versículo 9, si confesamos nuestros pecados, cuidado a quién, ¿no? Porque sigue, Él, habla de Cristo, es fiel y justo para perdonar nuestros pecados y limpiarnos de toda maldad. Se da cuenta que Juan, quien escribió estas palabras, se incluye. Él dice, no dice, si ustedes confiesan sus pecados, porque yo ya no peco más, yo soy de los de recobro o algo así, y yo ya no peco más, yo soy una persona que no peco. Pero ustedes allá, los que van a leer mi carta, esta epístola, recuerden que si ustedes pecan, Él es fiel y justo para perdonarles. No, Él dice, Él es fiel y justo para perdonar nuestros pecados, el de Juan también, y limpiarnos de toda maldad. Qué triste que seamos pecadores. Pero hay ahora cristianos que dicen, no, el cristiano ya no peca más. Y si peca, en una de las Biblias he visto a uno de estos señores que se atrevieron a decir que, aun si usted es salvo por gracia, si peca, pierde la salvación. Así, así de sencillo. Esta distorsión del Evangelio, este engaño que el cristiano ya no peca más ha cundido profundamente en algunas personas, y hay esos que ya son intocables, ellos ya no pecan más, son vacas sagradas,
aunque son bípedos, pero son vacas sagradas, como en la India, algunas religiones en el mundo, que no matan vacas, mueren de hambre su gente, pero ellos no matan porque creen en, por supuesto, en la vaca sagrada, en otras palabras, en la transmigración y en todo este asunto de pasar de una vida a otra hasta llegar al nirvana y cosas por el estilo. Todo esto diabólico, demoníaco, satánico, ha cundido profundamente y en alguna forma salpicó también a ciertos grupos llamados cristianos. Así que usted no tiene excusa, porque simplemente esto es lo que el Señor dice, Dios, aquí a través de ese salmo, dice que cuán glorioso es tu nombre en toda la tierra. En otras palabras, este evangelio que describe el salmista aquí, David, en el Salmo 8, él está hablando que este evangelio está al alcance en toda la tierra. Aquellos que viven, quién sabe, en qué lugar remoto y en alguna cueva por ahí, cuando salen por la noche de la cueva, miran al cielo. Allí está Dios hablándoles a través de su creación. Ven la luna, las estrellas, el sol, y probablemente cae la lluvia, y todas estas cosas, las nubes, los truenos, los relámpagos. ¿Qué es lo que produce todo esto? Ven a un bebé. La madre mira a ese bebé responde, ríe, está contento, llora, necesita algo, reclama por algo, por alimento, por mayor comodidad, frío o dolor o lo que fuera. Todo esto hace que la perfecta alabanza para el Señor provenga de ellos. Has puesto tu gloria sobre los cielos. De la boca de los niños y de los que maman, fundaste la fortaleza. ¿Verdad que el bebé es muy tierno, muy débil? Pero Dios fundó su fortaleza. ¿Por qué? Porque es Dios quien es fuerte. Y el niño, el bebé, máxime, es el que mejor refleja lo que debe ser el cristiano. Cuando Jesús fue enfrentado con algunas madres que le trajeron a sus hijitos para que los bendijese, impusiese las manos, él dijo, dejad a los niños venir a mí, porque de los tales es el reino de los cielos. Usted, diga lo que diga, piense lo que piense, tal vez usted como aquel caballero salvadoreño de quien le hablé, que había preguntado, bueno, ¿y qué hará Dios con aquellos que nunca oyeron el evangelio? Ocúpese usted de su condición, deje a los demás, Dios no solamente se ocupará, ya se ocupó de ellos. Y así le hemos presentado otro capítulo más de Esto es Recibir a Cristo.

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¿Qué tal, amigo oyente? Es un agrado estar una vez más con usted para continuar nuestra marcha por el libro de Levítico en el Antiguo Testamento. Llegamos hoy al capítulo 2. Abra pues su Biblia en Levítico capítulo 2 y acompáñenos mientras estudiamos esta porción de la Escritura. Y para comenzar, hablemos con Dios por medio de la oración. Padre Santo, gracias por tu bendita palabra y por el privilegio que nos das de proclamarla en esta hora. Y pedimos que tú la uses para llegar a cada corazón que escucha y hacer tu obra conforme a tu voluntad y para la gloria de tu nombre. Porque oramos en el bendito nombre de Cristo Jesús. Amén. Continuamos hoy, amigo oyente, nuestro viaje por Levítico, el tercer libro del Pentateuco. En nuestro programa de hoy vamos a concluir el capítulo 1 de este libro y nos corresponde hoy estudiar la ley del holocausto. En realidad esta ley no aparece aquí en el capítulo 1. La ley del holocausto se halla en el capítulo 6, versículos 8 hasta el 13. Y vamos a leerlos para que usted se familiarice con lo que vamos a estudiar. Leamos estos versículos. Habló aún Jehová a Moisés diciendo: Manda a Aarón y a sus hijos y diles: Esta es la ley del holocausto. El holocausto estará sobre el fuego encendido sobre el altar toda la noche hasta la mañana. El fuego del altar arderá en él, y el sacerdote se pondrá su vestidura de lino y vestirá calzoncillos de lino sobre su cuerpo. Y cuando el fuego hubiere consumido el holocausto, apartará él las cenizas de sobre el altar y las pondrá junto al altar. Después se quitará sus vestiduras y se pondrá otras ropas y sacará las cenizas fuera del campamento a un lugar limpio. Y el fuego encendido sobre el altar no se apagará, sino que el sacerdote pondrá en él leña cada mañana y acomodará el holocausto sobre él y quemará sobre él las grosuras de los sacrificios de paz. El fuego arderá continuamente en el altar, no se apagará. Las ofrendas por la mañana y por la noche eran un holocausto ofrecido por Aarón y los sacerdotes por la nación de Dios. Era llamado el holocausto continuo. Y así también ahora, Cristo en consagración siempre vive para interceder por nosotros. Esto es expresado en forma sumamente bella en una antigua orden para la visitación a los enfermos atribuida a Anselmo de Canterbury. Allí está escrito lo siguiente. El ministro dirá al enfermo, ¿crees que no puedes ser salvo sino mediante la muerte de Cristo? El enfermo responderá que sí. Luego dígase a él, anda pues, y mientras tu alma mora en ti, pon tu confianza en esta muerte solamente. No pongas tu confianza en ninguna otra cosa. Entrégate totalmente a esta muerte, cúbrete totalmente solo con ella. Y si Dios te juzga, di, Señor, pongo la muerte de nuestro Señor Jesucristo entre mí y tu juicio. De otro modo, no contenderé ni entraré contigo en el juicio. Y si te dijere que tú eres pecador, di, pongo la muerte de nuestro Señor Jesucristo entre mí y mis pecados. Si él te dijere que tú has merecido la condenación, di, Señor, pongo la muerte de nuestro Señor Jesucristo entre ti y todos mis pecados, y ofrezco los méritos de él en lugar de los míos. Méritos que debiera tener, pero que no tengo en mí. Y cualquiera de nosotros que pueda así hablar a él, la promesa habla desde la sombra de la tienda de reunión. Este Cristo, el Cordero de Dios, el verdadero holocausto, será aceptado por ti para hacer expiación por ti. Hasta aquí la orden de la visitación atribuida a Anselmo de Canterbury. Esta es la ley del holocausto. Dios queda satisfecho con Jesús y Él nos ve a nosotros en Cristo Jesús. Él está satisfecho, pues, con nosotros. El apóstol Pablo, en su carta a los Romanos, capítulo 3, versículos 21 al 24, escribió, «Pero ahora, aparte de la ley, se ha manifestado la justicia de Dios, testificada por la ley y por los profetas, la justicia de Dios por medio de la fe en Jesucristo para todos los que creen en Él, porque no hay diferencia, por cuanto todos pecaron y están destituidos de la gloria de Dios, siendo justificados gratuitamente por su gracia, mediante la redención que es en Cristo Jesús». Amigo oyente, ¿tiene usted el sacrificio de Cristo entre usted y sus pecados? ¿Reconoce usted personalmente que la sangre de Cristo ha sido derramada para que usted viva? ¿Está usted confiando en Él hoy en día?
Dios ve a Cristo como el único que puede satisfacer la condenación que merecen los pecados suyos. ¿Ha visto usted a Jesucristo de esta manera? ¿O es que todavía está tratando de traer su pequeño yo y su mísera bondad para ofrecerlo a Dios? Amigo oyente, Dios no lo aceptará. Solo acepta lo que Cristo ya ha hecho por usted, y si usted confía en Cristo, Dios cuenta la justicia de Cristo como justicia suya. Por eso le exhortamos a que usted confíe en Él ahora mismo y viva así para siempre. Y aquí concluye nuestro estudio del capítulo 1 del libro de Levítico, y entramos ahora en el capítulo 2. En este capítulo estudiaremos la ofrenda del alimento. Las ofrendas hablan de la persona y de la obra de Cristo. El holocausto era un cuadro a fondo de Cristo en su muerte. En cambio, la ofrenda del alimento revela la humanidad de Jesús en toda su perfección y amabilidad. Al leer acerca de esta ofrenda, verá usted que se lee exactamente como una receta de pan. Y eso es exactamente lo que es. Es realmente una ofrenda de alimento. Puesto que no hay derramamiento de sangre, esta ofrenda era diferente de las otras. Sin embargo, generalmente era ofrecida con otra ofrenda en la que había derramamiento de sangre. Esta ofrenda de alimento podría ser ofrecida o bien cocida o no cocida. Aarón y sus hijos recibieron una porción de esta ofrenda como alimento para ellos mismos. Tenía que ser comida por todos los varones en la familia de Aarón. La ofrenda de alimento manifiesta la humanidad de Jesús en toda su perfección. Su deidad no se deja entrever aquí. Jesús era perfecto hombre y era el hombre perfecto. El propósito de Dios para el hombre se cumple en Jesús. Él es el segundo hombre, pero el último Adán. No habrá más Adanes, pero habrá otros hombres como Jesucristo. Él es el último Adán, la cabeza de un nuevo pueblo. El apóstol Juan en su primera carta, capítulo 3, versículo 2, dice: «Amados, ahora somos hijos de Dios, y aún no se ha manifestado lo que hemos de ser, pero sabemos que cuando Él se manifieste, seremos semejantes a Él porque le veremos tal como Él es». Amigo oyente, el hombre como está en el mundo hoy en día es el fracaso más colosal en todo el universo. ¿Jamás ha pensado usted en eso? Las Escrituras son francas y específicas en cuanto a este punto. El apóstol Pablo en su carta a los Romanos capítulo 3 versículos 12 y 23 dice: «Todos se desviaron», y el original aquí sugiere que son naufragios. «A una se hicieron inútiles». Y «por cuanto todos pecaron y están destituidos de la gloria de Dios». Dios no puede salvar por la ley por la sencilla razón de que Dios ve nuestras imperfecciones. No podemos cumplir ni guardar la ley. No podemos darle perfección. Dios no nos puede salvar estando nosotros en nuestras imperfecciones, porque Él es un Dios santo y exige justicia y perfección absoluta. La imperfección es lo mejor que podemos hacer. Por eso, el género humano es un fracaso. El profeta Isaías nos dice en el capítulo 59, versículo 8 de su libro: «No conocieron camino de paz». Un informe de Rockefeller salió hace unos años que declaraba que el hombre es una criatura bélica. En los terrenos de nuestras universidades hay quienes protestan en cuanto a las guerras, pero que al mismo tiempo luchan y crean alborotos en los terrenos universitarios. Ahora, ¿por qué esto? Porque está en el mismo corazón del hombre. Es algo casi risible oír de las manifestaciones de paz que terminan precisamente en alborotos. Y al mismo tiempo, y con una energía ardorosa, el hombre trata de perfeccionar los instrumentos diabólicos de terrible destrucción.

importantes en cuanto a esta ofrenda del alimento: los ingredientes que se agregan y los ingredientes que no se agregan. Veamos ligeramente el bosquejo de este capítulo 2 de Levítico. Como dijimos ya, el tema central de este capítulo es la ofrenda del alimento, es decir, la amabilidad de Cristo. Y consideraremos cuatro aspectos principales. Primero, la ofrenda del alimento mezclada, pero no cocida, en los versículos 1 al 3. En segundo lugar, la ofrenda del alimento mezclada y cocida, en los versículos 4 al 13. En tercer lugar, las primicias de las espigas verdes rociadas con aceite e incienso, en los versículos 14 al 16. Y en último lugar, la ley de la ofrenda del alimento. Y para ello tendremos que volver una vez más al capítulo 6 de Levítico, los versículos 14 al 23. El primer aspecto es, pues, la ofrenda del alimento mezclada, pero no cocida. Leamos el versículo 1 de este capítulo 2 de Levítico. Cuando alguna persona ofreciere oblación a Jehová, su ofrenda será flor de harina, sobre la cual echará aceite y pondrá sobre ella incienso. La ofrenda debía ser hecha de flor de harina, y la harina fina en aquel día era cosa rara. No tenían los grandes molinos como los tenemos hoy en día, diseminados por todas partes. Tenían que moler el grano a mano en un tipo de tazón de piedra, friccionando una piedra contra otra para triturar el grano. Muchas veces quedaba muy gruesa y desigual si el molinero se descuidaba o si estaba apurado. Si la harina tenía que ser fina, tenían entonces que pasar muchísimo tiempo moliéndola. Ahora bien, esta ofrenda tenía que ser de harina muy fina, o sea, de harina bien molida. Esto nos presenta al Señor Jesús en su personalidad humana. Hoy en día estamos seguros que diríamos, usando la expresión corriente, que Él tenía una personalidad bien integrada. Era una persona normal. En realidad creemos que Jesucristo ha sido la única persona normal que jamás haya vivido aquí en la tierra. El pecado ha hecho desigual y anormal a toda la raza humana. Una parte de nuestras personalidades se ha desarrollado excesivamente a costa de otras partes de nuestra personalidad. Un estudiante universitario que se encontraba en el último año de sus estudios sobre psicología anormal fue a hablar con el profesor del departamento de psicología y le dijo que cuando consideraba la etiología de la afección de cada forma de la anormalidad que estudiaba, descubrió que padecía también todos los síntomas de cada una de estas formas de la anormalidad. El profesor se echó a reír y le dijo: «Yo me preguntaba cuándo vendrías a verme. Todos tus compañeros han venido para decirme lo que tú acabas de decir. Todos tienen los síntomas y yo también tengo los síntomas». Amigo oyente, todos nosotros los tenemos. El famoso psiquiatra norteamericano, el doctor Menninger, dice que todo el género humano hoy en día está un poquito chiflado. Todos estamos un poquito descentrados, pero Jesús fue la única persona normal. Fíjese usted lo desiguales que han sido los caracteres de los hombres en la Biblia. A Sansón le fue posible hacer grandes proezas físicas, pero aparece algo débil en cuanto a su voluntad y su mente. Pablo era un gigante intelectual, pero se veía débil de cuerpo. Simón Pedro era fácilmente persuadido por sus emociones, como lo vemos cuando declara que moriría por Jesús, pero negándole, sin embargo, más tarde. Esto revela una debilidad definida en el área de su voluntad. El rey Saúl, por su parte, era obstinado y terco, sin poder inclinarse para obedecer a Dios. Esto condujo a su destronamiento y luego a su muerte. Todos estos hombres tenían sus desvíos de lo normal, tenían personalidades subdesarrolladas. En contraste con ellos y con todos nosotros, Jesús era bien equilibrado. Tenía el equilibrio suficiente en todas las áreas de su personalidad. Podía ahuyentar a los cambistas del templo y podía tomar a los niñitos en sus brazos. Cuando cumplía apenas 12 años, los príncipes religiosos se asombraron de su sabiduría. Cuando empezó a enseñar, el pueblo quedó asombrado diciendo: «¿Cómo sabe este letras sin haber estudiado?», como lo registra el Evangelio de Juan, capítulo 7, versículo 15. Sin embargo, el Señor Jesús nunca apeló a su propio intelecto como base para cualquier juicio. ¿No ha notado usted que esto nunca fue el criterio para su conducta? Él vino para hacer la voluntad de su Padre, y este fue el único motivo de sus acciones. Jesús podía llorar al lado de la tumba de Lázaro o sobre la ciudad indiferente de Jerusalén.

fin y a la vez levantar a Lázaro de los muertos y pronunciar un juicio severo sobre Jerusalén, juicio que se cumplió literalmente. No se entregó a sus emociones ni fue guiado por ellas. Nunca fue obstinado. Sin embargo, nada podía impedirle ir a Jerusalén para morir. En todo tiempo, él podía orar diciendo, como lo registra el evangelista Mateo en el capítulo 26 y versículo 39, «Pero no sea como yo quiero, sino como tú». En el Evangelio según San Juan, capítulo 6, versículo 38, encontramos sus palabras, «Porque he descendido del cielo no para hacer mi voluntad, sino la voluntad del que me envió». Su propia naturaleza volitiva no era su guía de sus acciones. La naturaleza de Jesús era equiparada e integrada en todos sus aspectos. Mientras que nuestra personalidad es desigual, débil y anormal en muchos aspectos. Volviendo ahora al versículo 1 del capítulo 2 de Levítico, leemos, «Sobre la cual echará aceite». El aceite de oliva es un símbolo del Espíritu Santo. Usted notará que aquí dice, «aceite sobre ella». Pasando luego a los versículos 4 y 5, notamos que dice, «amasadas con aceite». Ahora, en el versículo 6 dice, «echará sobre ella aceite». Y en el versículo 7 dice, «con aceite». Con todo esto, la ofrenda del alimento quedaba empapada con aceite. El aceite era una parte muy importante de las ofrendas y era aplicado en muchas maneras diferentes. La importancia del Espíritu Santo en la vida humana de Jesús es muy digna de nuestra consideración. Hagamos una especie de paralelo entre la acción del Espíritu Santo en la vida de Jesús y la del aceite en la ofrenda del alimento. En Lucas 1:35, notamos que Jesucristo fue nacido del Espíritu, o sea, amasado con aceite. En Mateo 3:16 y 17, vemos que Jesucristo fue bautizado por el Espíritu, esto es, aceite sobre él. En Marcos 1:12, notamos que Jesucristo fue guiado por el Espíritu, es decir, echará sobre él aceite. Juan 3:34 y Mateo 12:28 nos dicen que Jesús enseñó, hizo milagros y se ofreció en el poder del Espíritu Santo, es decir, con aceite. Amigo oyente, si el Señor Jesús en su perfecta humanidad necesitaba el Espíritu Santo, es entonces cierto que usted y yo necesitamos al Espíritu Santo aún mucho más. No podemos hacer nada por nosotros mismos. Leamos ahora el versículo 2 de este capítulo 2 de Levítico. «Y le traerá a los sacerdotes, hijos de Aarón, y de ello tomará el sacerdote su puño lleno de la flor de harina y del aceite, con todo el incienso, y lo hará arder sobre el altar para memorial. Ofrenda encendida es de olor grato a Jehová». El incienso se hacía según una fórmula secreta. Evidentemente era una forma de incienso puro mezclada con otros ingredientes aromáticos. Era preparado con ciertas partes de algunas plantas o árboles, quizá con la cáscara u hojas. El incienso exudaba su fragancia solo cuando era mojado, molido, quemado o puesto bajo presión. Y esto habla de la vida del Señor Jesús. Cómo Él manifestó la fragancia de su vida bajo los fuegos de la tensión, las presiones y la persecución. Esto es lo que su Padre vio en Él, y por eso dijo que tenía complacencia en Él. Había una fragancia especial en su vida, y debe haber una fragancia también en nuestras vidas, puesto que pertenecemos a Él. Leamos ahora el versículo 3 de este capítulo 2 de Levítico. «Y lo que resta de la ofrenda será de Aarón y de sus hijos». Es cosa santísima de las ofrendas que se queman para Jehová. Los sacerdotes recibían una porción de la ofrenda del alimento. Debían recibir un porcentaje de cada ofrenda. Al parecer, lo restante era mezclado y luego quemado sobre el altar. Notamos aquí un énfasis especial sobre el hecho de que esta ofrenda era quemada sobre el altar aunque no había derramamiento de sangre relacionado con ella. El fuego recibe un gran énfasis, como también lo veremos en los versículos 2, 9 y 16, y en el capítulo 6, versículos 15, 17 y 18. Y pasamos ahora a considerar el segundo aspecto en este capítulo 2 de Levítico, o sea, la ofrenda del alimento mezclada y cocida. Leamos los versículos 4 al 10. «Cuando ofrecieres ofrenda cocida en horno,
será de tortas de flor de harina sin levadura amasadas con aceite, y hojaldres sin levadura untadas con aceite. Mas si ofrecieres ofrenda de sartén, será de flor de harina sin levadura amasada con aceite, la cual partirás en piezas y echarás sobre ella aceite. Es ofrenda. Si ofrecieres ofrenda cocida en cazuela, se hará de flor de harina con aceite. Y traerás a Jehová la ofrenda que se hará de estas cosas, y la presentarás al sacerdote, el cual la llevará al altar. Y tomará el sacerdote de aquella ofrenda lo que sea para su memorial, y lo hará arder sobre el altar, ofrenda encendida de olor grato a Jehová. Y lo que resta de la ofrenda será de Aarón y de sus hijos. Es cosa santísima de las ofrendas que se queman para Jehová. Estas son instrucciones detalladas para el rito de la ofrenda del alimento. ¿Y no es verdad que se parece a una receta para hacer pan? Este énfasis sobre la harina fina y el aceite se repite muchas veces. El fuego también se menciona varias veces. Queremos decir con gran énfasis que el fuego aquí no simboliza el infierno en ninguna manera. Es la energía y el poder purificador de Dios lo que sacó a la luz la dulzura en la vida de Cristo. En el versículo 9, esta ofrenda es específicamente declarada como una ofrenda de olor grato a Jehová. El significado final y completo de esta ofrenda es lo que Dios ve en Cristo. Su dulzura se hizo más y más aparente a medida que aumentaba la presión y tensión sobre su cuerpo. Ahora, muchas veces hoy en día no es dulzura exactamente lo que sale de nosotros cuando estamos bajo tensiones. Hemos oído decir a muchos cristianos cosas muy poco prudentes cuando estaban bajo tensiones. Mientras más tensión le fue puesta al Señor Jesucristo, más dulce era. El Señor pudo decir en Juan 8:29, «Porque el que me envió conmigo está. No me ha dejado solo el Padre, porque yo hago siempre lo que le agrada». Lo que sobraba de la ofrenda del alimento debía ser de Aarón y de sus hijos. Los creyentes tenemos hoy el privilegio sumo de compartir a Cristo con Dios el Padre. Amigo oyente, ¿qué ve usted en Cristo Jesús? ¿Hay una dulzura en cuanto a Él? ¿Ha inhalado usted la dulzura y la fragancia de la vida de Cristo? En el Evangelio según San Juan, capítulo 6, versículos 53 al 58, leemos, Jesús les dijo, de cierto os digo, si no coméis la carne del Hijo del Hombre y bebéis su sangre, no tenéis vida en vosotros. El que come mi carne y bebe mi sangre tiene vida eterna, y yo le resucitaré en el día postrero. Porque mi carne es verdadera comida y mi sangre es verdadera bebida. El que come mi carne y bebe mi sangre en mí permanece y yo en él. Como me envió el Padre viviente y yo vivo por el Padre, asimismo el que me come, él también vivirá por mí. Este es el pan que descendió del cielo, no como vuestros padres comieron el maná y murieron. El que come de este pan vivirá eternamente. Amigo oyente, si usted y yo deseamos tener algo de esta dulzura en nuestra vida, tenemos que participar de Cristo Jesús. Por supuesto que no hablamos en forma literal porque no somos caníbales. Comemos de Él, amigo oyente, por la fe y nos apropiamos de sus cualidades para nuestras vidas. Al comer de Él, la dulzura de su vida debe penetrar nuestras vidas. Y aquí nos detenemos por hoy. En la continuación de este estudio retornaremos, Dios mediante, en nuestro próximo programa. Será pues, hasta entonces, es nuestra oración que Dios le bendiga copiosamente.

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1: Hola amiga, gracias por tu compañía. En la Biblia leemos un proverbio que personalmente ha sido de gran ayuda y dice así: la blanda respuesta quita la ira, mas la palabra áspera hace subir el furor. Si lo lees con atención, te aconsejo que lo lleves a la práctica. Quizás ayer, anoche o en días anteriores has tenido una discusión con alguna persona, un hijo, una amiga, y sabemos que siempre que dos personas discuten, ambas pretenden tener la razón y de esa manera la discusión se torna más acalorada y tal vez se dicen cosas de las cuales, después de pasado un tiempo, pueden arrepentirse. Por eso digo que este proverbio es un excelente consejo para cada ser humano que alguna vez se ha encontrado ante esta triste situación. Así como este proverbio nos enseña a vivir más tranquilos y en paz, toda la Biblia está llena de enseñanzas. Podríamos llamar a este libro como el manual de la vida. Ella nos habla de nuestra situación alejadas de Dios, nos advierte cuál será nuestro futuro y nos da el medio para revertir nuestro estado de perdición por causa de nuestros pecados. Allí se nos presenta al Hijo de Dios que vino a este mundo para morir por los pecadores. Ahora te pregunto, ¿has creído en el Señor Jesús como tu Salvador? ¿Eres limpia del pecado? Si te preguntara, ¿dónde irás cuando partas de este mundo hacia la eternidad? ¿Cuál será tu respuesta? Si crees en las palabras dichas por Jesucristo, de cierto te digo, el que cree en mí tiene vida eterna, tu respuesta será: voy al cielo porque mis pecados han sido perdonados. Pero si no las crees, la sentencia divina es: el que no cree ya ha sido condenado. 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Será hasta nuestro próximo encuentro, si Dios quiere.

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0: Capítulo 46. Así ha dicho Jehová el Señor: la puerta del atrio interior que mira al oriente estará cerrada los 6 días de trabajo, y el día de reposo se abrirá. Se abrirá también el día de la luna nueva. Y el príncipe entrará por el camino del portal de la puerta exterior y estará en pie junto al umbral de la puerta mientras los sacerdotes ofrezcan su holocausto y sus ofrendas de paz, y adorará junto a la entrada de la puerta. Después saldrá, pero no se cerrará la puerta hasta la tarde. Asimismo adorará el pueblo de la tierra delante de Jehová a la entrada de la puerta, en los días de reposo y en las lunas nuevas. El holocausto que el príncipe ofrecerá a Jehová en el día de reposo será 6 corderos sin defecto y un carnero sin tacha, y por ofrenda un efa con cada carnero, y con cada cordero una ofrenda conforme a sus posibilidades, y un hin de aceite con el efa. Mas el día de la luna nueva, un becerro sin tacha de la vacada, 6 corderos y un carnero deberán ser sin defecto. Y hará ofrenda de un efa con el becerro y un efa con cada carnero, pero con los corderos conforme a sus posibilidades, y un hin de aceite por cada efa. Y cuando el príncipe entrare, entrará por el camino del portal de la puerta, y por el mismo camino saldrá. Mas cuando el pueblo de la tierra entrare delante de Jehová en las fiestas, el que entrare por la puerta del norte saldrá por la puerta del sur, y el que entrare por la puerta del sur saldrá por la puerta del norte. No volverá por la puerta por donde entró, sino que saldrá por la de enfrente de ella. Y el príncipe, cuando ellos entraren, entrará en medio de ellos, y cuando ellos salieren, él saldrá. Y en las fiestas y en las asambleas solemnes será la ofrenda un efa con cada becerro y un efa con cada carnero, y con los corderos conforme a sus posibilidades, y un hin de aceite con cada efa. Mas cuando el príncipe libremente hiciere holocausto u ofrendas de paz a Jehová, le abrirán la puerta que mira al oriente, y hará su holocausto y sus ofrendas de paz, como hace en el día de reposo. Después saldrá, y cerrarán la puerta después que saliere. Y ofrecerás en sacrificio a Jehová cada día en holocausto un cordero de un año sin defecto. Cada mañana lo sacrificarás. Y con él harás todas las mañanas ofrenda de la sexta parte de un efa y la tercera parte de un hin de aceite para mezclar con la flor de harina, ofrenda para Jehová continuamente por estatuto perpetuo. Ofrecerán pues el cordero y la ofrenda y el aceite todas las mañanas en holocausto continuo. Así ha dicho Jehová el Señor: si el príncipe diere parte de su heredad a sus hijos, será de ellos, posesión de ellos será por herencia. Mas si de su heredad diere parte a alguno de sus siervos, será de él hasta el año del jubileo, y volverá al príncipe, mas su herencia será de sus hijos. Y el príncipe no tomará nada de la herencia del pueblo para no defraudarlos de su posesión. De lo que él posee, dará herencia a sus hijos, a fin de que ninguno de mi pueblo sea echado de su posesión. Me trajo después por la entrada que estaba hacia la puerta, a las cámaras santas de los sacerdotes, las cuales miraban al norte, y vi que había allí un lugar en el fondo del lado de occidente. Y me dijo: este es el lugar donde los sacerdotes cocerán la ofrenda por el pecado y la expiación. Allí cocerán la ofrenda para no sacarla al atrio exterior, santificando así al pueblo. Y luego me sacó al atrio exterior y me llevó por los 4 rincones del atrio, y en cada rincón había un patio. En los 4 rincones del atrio había patios cercados de 40 codos de longitud y 30 de ancho. Una misma medida tenían los cuatro. Y había una pared alrededor de ellos, alrededor de los cuatro, y abajo fogones alrededor de las paredes. Y me dijo, estas son las cocinas donde los servidores de la casa cocerán la ofrenda del pueblo. Me hizo volver luego a la entrada de la casa, y aquí aguas que salían de debajo del umbral de la casa hacia el oriente, porque la fachada de la casa estaba al oriente y las aguas descendían de debajo hacia el lado derecho de la casa al sur del altar. Y me sacó por el camino de la puerta del norte y me hizo dar la vuelta por el camino exterior fuera de la puerta al camino de la que mira al oriente y vi que las aguas salían del lado derecho. Y salió el varón hacia el oriente llevando un cordel en su mano y midió 1000 codos y me hizo pasar por las aguas hasta los tobillos. Midió otros 1000 y me hizo pasar por las aguas hasta las rodillas. Midió luego otros 1000 y me hizo pasar por las aguas hasta los lomos. Midió otros 1000 y era ya un río que yo no podía pasar porque las aguas habían crecido de manera que el río no se podía pasar sino a nado. Y me dijo, has visto, hijo de hombre. Después me llevó y me hizo volver por la ribera del río. Y volviendo yo, vi que en la ribera del río había muchísimos árboles a uno y otro lado. Y me dijo, estas aguas salen a la región del oriente y descenderán al Arabá, y entrarán en el mar, y entradas en el mar recibirán sanidad las aguas. Y toda alma viviente que nadare por donde quiera que entraren estos dos ríos vivirá, y habrá muchísimos peces por haber entrado allá estas aguas, y recibirán sanidad, y vivirá todo lo que entrare en este río. Y junto a él estarán los pescadores, y desde Engadí hasta En Eglaim será su tendedero de redes, y por sus especies serán los peces tan numerosos como los peces del mar grande. Sus pantanos y sus lagunas no se sanearán, quedarán para salinas. Y junto al río, en la ribera, a uno y otro lado, crecerá toda clase de árboles frutales. Sus hojas nunca caerán, ni faltará su fruto. A su tiempo madurará, porque sus aguas salen del santuario, y su fruto será para comer, y su hoja para medicina. Así ha dicho Jehová el Señor, estos son los límites en que repartiréis la tierra por heredad entre las 12 tribus de Israel. José tendrá 2 partes, y la heredaréis así los unos como los otros. Por ella alcé mi mano, jurando que la había de dar a vuestros padres, por tanto, esta será la tierra de vuestra heredad. Y este será el límite de la tierra hacia el lado del norte, desde el mar grande, camino de Etlón, viniendo a Cedad, Amad, Berota, Sibraim, que está entre el límite de Damasco y el límite de Amad, Azar, Aticón, que es el límite de Aurán, y será el límite del norte desde el mar hasta Azar, Enán, en el límite de Damasco al norte y al límite de Amad al lado del norte. Del lado del oriente, en medio de Aurán y de Damasco, y de Galaad, y de la tierra de Israel al Jordán. Esto mediréis del límite hasta el mar oriental. Del lado meridional, hacia el sur, desde Tamar hasta las aguas de las Rencillas, desde Cades y el arroyo hasta el mar grande, y esto será el lado meridional al sur. Del lado del occidente, el Mar Grande será el límite hasta enfrente de la entrada de Hamat. Este será el lado occidental. Repartiréis, pues, esta tierra entre vosotros, según las tribus de Israel, y echaréis sobre ella suertes por heredad para vosotros y para los extranjeros que moran entre vosotros, que entre vosotros han engendrado hijos, y los tendréis como naturales entre los hijos de Israel. Echarán suertes con vosotros para tener heredad entre las tribus de Israel. En la tribu en que morar el extranjero, allí le daréis su heredad.
1: Capítulo 48.
0: Estos son los nombres de las tribus. Desde el extremo norte, por la vía de Etlón, viniendo a Hamat, Azar Enán, en los confines de Damasco, al norte, hacia Hamat, tendrá Dan una parte desde el lado oriental hasta el occidental. Junto a la frontera de Dan, desde el lado del oriente hasta el lado del mar, tendrá Aser una parte. Junto al límite de Aser, desde el lado del oriente hasta el lado del mar, Neftalí otra. Junto al límite de Neftalí, desde el lado del oriente hasta el lado del mar, Manasés otra. Junto al límite de Manasés, desde el lado del oriente hasta el lado del mar, Efraín otra. Junto al límite de Efraín, desde el lado del oriente hasta el lado del mar, Rubén otra. Junto al límite de Rubén, desde el lado del oriente hasta el lado del mar, Judá otra. Junto al límite de Judá, desde el lado del oriente hasta el lado del mar, estará la porción que reservaréis de 25,000 cañas de anchura y de longitud como cualquiera de las otras partes, esto es, desde el lado del oriente hasta el lado del mar, y el santuario estará en medio de ella. La porción que reservaréis para Jehová tendrá de longitud 25,000 cañas y 10,000 de ancho. La porción santa que pertenecerá a los sacerdotes será de 25,000 cañas al norte y de 10,000 de anchura al occidente y de 10,000 de ancho al oriente y de 25,000 de longitud al sur. Y el santuario de Jehová estará en medio de ella. Los sacerdotes santificados de los hijos de Sadoc, que me guardaron fidelidad, que no erraron cuando erraron los hijos de Israel como erraron los levitas, ellos tendrán como parte santísima la porción de la tierra reservada junto al límite de la de los levitas, y la de los levitas al lado de los límites de la de los sacerdotes será de 25,000 cañas de longitud y de 10,000 de anchura, toda la longitud de 25,000 y la anchura de 10,000. No venderán nada de ello, ni lo permutarán, ni traspasarán las primicias de la tierra, porque es cosa consagrada a Jehová. Y las 5,000 cañas de anchura que quedan de las 25,000 serán profanas para la ciudad, para habitación y para ejido, y la ciudad estará en medio. Estas serán sus medidas. Al lado del norte 4,500 cañas, al lado del sur 4,500, al lado del oriente 4,500 y al lado del occidente 4,500. Y el ejido de la ciudad será al norte de 250 cañas, al sur de 250, al oriente de 250 y de 250 al occidente. Y lo que quedare de longitud delante de la porción santa, 10,000 cañas al oriente y 10,000 al occidente, que será lo que quedará de la porción santa, será para sembrar para los que sirven a la ciudad. Y los que sirvan a la ciudad serán de todas las tribus de Israel. Toda la porción reservada de 25,000 cañas por 25,000 en cuadro, reservaréis como porción para el santuario y para la posesión de la ciudad. Y del príncipe será lo que quedare a uno y otro lado de la porción santa, de la posesión de la ciudad, esto es, delante de las 25,000 cañas de la porción hasta el límite oriental, y al occidente delante de las 25,000 hasta el límite occidental, delante de las partes dichas será del príncipe. Porción santa será, y el santuario de la casa estará en medio de ella. De este modo, la parte del príncipe será la comprendida desde la porción de los levitas y la porción de la ciudad entre el límite de Judá y el límite de Benjamín. En cuanto a las demás tribus, desde el lado del oriente hasta el lado del mar, tendrá Benjamín una porción. Junto al límite de Benjamín, desde el lado del oriente hasta el lado del mar, Simeón otra. Junto al límite de Simeón, desde el lado del oriente hasta el lado del mar, Isaacar otra. Junto al límite de Isaacar, desde el lado del oriente hasta el lado del mar, Zabulón otra. Junto al límite de Zabulón, desde el lado del oriente hasta el lado del mar, Gad otra. Junto al límite de Gad, al lado meridional al sur, será el límite desde Tamar hasta las aguas de las Rencillas y desde Cades y el arroyo hasta el mar grande. Esta es la tierra que repartiréis por suertes en heredad a las tribus de Israel, y estas son sus porciones, ha dicho Jehová el Señor. Y estas son las salidas de la ciudad. Al lado del norte, 4,500 cañas por medida. Y las puertas de la ciudad serán según los nombres de las tribus de Israel. 3 puertas al norte, la puerta de Rubén, una, la puerta de Judá, otra, la puerta de Leví, otra. Al lado oriental, 4,500 cañas y 3 puertas. La puerta de José, una, la puerta de Benjamín, otra, la puerta de Dan, otra. Al lado del sur, 4,500 cañas por medida y 3 puertas. La puerta de Simeón, una, la puerta de Isaacar, otra, la puerta de Zabulón, otra. Y al lado occidental, 4,500 cañas y sus 3 puertas. La puerta de Gad, una, la puerta de Aser, otra, la puerta de Neftalí, otra. En derredor tendrá 18,000 cañas. Y el nombre de la ciudad desde

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Uno de los misterios del Antiguo Egipto es que parece haber empezado como una gran civilización. Hola, soy Milton de los Santos en Momentos de la Creación. El primer faraón de Egipto es conocido como Narmer, y su nombre simplemente significa Bagre. De lo que podemos ver, el rey Bagre, quien vivió alrededor de 500 años después del gran diluvio, está ayudando a comprobar la verdad de la historia bíblica. Se pensaba hace mucho que la escritura aún había sido inventada en el tiempo del rey Bagre, o inclusive en el tiempo de Moisés, 400 años después. Pero recientes descubrimientos de escritura, tanto en tablas de piedra tallada y papel con apariencia de papiro del tiempo del rey Bagre, han mostrado que aún en esta temprana fecha, la escritura había estado presente ya por algún tiempo. Aún más asombroso ha sido el descubrimiento del tiempo de Bagre, de una industria compleja y bien organizada que tenía muchas facilidades de producción, cada una especializada en la producción de ciertos tipos de vasijas de barro. Las ruinas muestran claramente que esta compleja industria enviaba productos por todas partes del imperio egipcio antiguo. Una cosa está clara: aquellos que argumentan que Moisés no podía haber escrito los primeros libros de la Biblia porque creen que la escritura aún no se había inventado en ese tiempo, se les ha comprobado claramente estar equivocados por el viejo rey Bagre. 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
1: Y aquí estamos nuevamente con más de las profecías bíblicas, y es muy bueno que usted esté con nosotros, porque hoy comenzamos. Además de ser interesante cada uno de estos capítulos, comenzamos un nuevo tema, los días de Noé. ¿Están aquí? En la actualidad se está promoviendo un mito activamente. En esta era moderna, la ciencia y análisis racional parecen extraño hablar de un mito. No obstante, cada sociedad en el globo ha estado expuesta sistemáticamente a la idea que nuestro planeta está siendo visitado por extraterrestres del espacio exterior. Desde mediados del siglo XX, docenas de películas, cientos de libros y últimamente una lluvia de videos han moldeado la conciencia colectiva. Ahora, a pesar de que tal vez muchos no lo admiten, las personas están convencidas de que hay vida en otros planetas, en otras galaxias, y que sus habitantes vienen a visitarnos. La creencia mundial en la hipótesis de la evolución ha contribuido a alimentar este mito. Si la vida evolucionó, aquí la idea es que entonces también debió haber evolucionado en otras galaxias, ¿o no? En donde las condiciones lo permitieron. Se dice que esto debió haber ocurrido en millones de otros planetas. Otros seres quizás encontraron esas condiciones favorables mucho antes que nosotros, y por lo tanto sus civilizaciones son mucho más antiguas que la nuestra. Siendo este el caso, algunas de estas sociedades hipotéticas tal vez comenzaron 1,000,000,000 de años antes que la humanidad. ¿Qué le parecen estas cifras astronómicas? El concepto popular es que ellos han tenido mucho más tiempo para perfeccionarse. Por lo tanto, la sabiduría y el poder que han acumulado, bueno, les da tal superioridad que ante nosotros son como dioses. En la actualidad, cada día aumenta más y más la creencia de que estas razas avanzadas vienen aquí para ayudarnos con la presente polución nuclear y la crisis de la explosión demográfica para que así podamos continuar evolucionando tal como ellos lo hicieron. El mito sutilmente propone que estos extraterrestres nos traen incluso los regalos de los avances en conocimiento tales como antigravedad, materiales superiores e invenciones de alta tecnología. Se cree incluso que podrían enseñarnos a vivir sin tener que, digamos, saquear el carbón, el petróleo y la riqueza mineral de nuestro diminuto planeta. Pero hay un problema con este mito, porque la Biblia no lo apoya para nada. En ningún lugar de la Escritura encontraremos la más

0: leve insinuación que el Señor creó razas en otros planetas, mucho menos que visitarían la Tierra en algún momento. Sin embargo, son incontables los pasajes en la Biblia que hablan de visitas de otra clase, de los ángeles caídos, quienes han frecuentado la Tierra con motivos diabólicos. Han forjado reinos para sí mismos y han esclavizado a los desventurados seres humanos. En el pasado, estos seres superiores fueron llamados dioses. Los humanos los adoraban y, a cambio, recibían regalos de ellos. Son descritos como los caídos, esos que se unieron a Satanás en su rebelión. En más de una ocasión se han presentado como supuestos benefactores, pero en realidad son unos mentirosos, tal como el mismo Satanás. Sus mensajes engañosos suenan buenos, atractivos, pero traen muerte y destrucción. En los días antes del diluvio de Noé, de los días de Noé, les dieron dones a los hombres y establecieron sociedades magníficas. Para los griegos eran dioses del reino de los cielos. Sus hijos fueron los titanes de la antigüedad. Vamos a comenzar hablando de uno de esos gigantes. Los mitos antiguos lo presentan como ese que robó a los dioses para ayudar a los hombres. Su historia es considerada ficción, pero extrañamente la narrativa de su vida coincide perfectamente con los anales bíblicos. Su vida narra la caída, el motivo y destino de los inicuos, de los ángeles que no guardaron su dignidad, sino que abandonaron su propia morada. Judas, versículo 6. Ahora bien, ¿qué en cuanto a fuego de los dioses? Este titán fue Prometeo, famoso en la mitología de los griegos de la antigüedad. Los titanes eran semidioses, los descendientes de la unión ilícita entre mujeres de la tierra y dioses que descendieron del cielo para establecer sus propios reinos en nuestro planeta. Uno de ellos se llamaba Prometeo, de la palabra griega que significa premeditado. Su nombre lo expone como uno que maquinó un escenario a fin de congraciarse con los hombres, con los mortales. Según la leyenda, el titán griego Prometeo robó la preciosa llama del monte Olimpo, residencia de los dioses, o que tal vez encendió una antorcha con los rayos inflamados que emitía el carro de Febo, el dios Sol. Ahora, tomando la antorcha encendida, la trajo a la tierra, en donde le enseñó a los hombres cómo usar el fuego en varias formas. Se robó algo que supuestamente estaba reservado a los dioses y se lo dio a los hombres. Con él, ellos podían calentarse, cocinar, tener luz durante la noche y ofrecer sus sacrificios, tal vez para adorar al propio Prometeo. Este bien pudo haber sido su motivo original. Pero, tal como veremos, quizá hay algo más en este fuego robado que simple luz y calor, porque este fuego era de naturaleza celestial. Ahora, según el mito, las cosas fueron muy mal para Prometeo después de su acto de rebelión. Zeus, el rey de todos los dioses, descubrió su traición y ordenó que fuese encadenado por Hefesto en la cima de los montes Cáucaso, a donde Zeus enviaba un ángel para que se comiera el hígado, pero dicho, un águila lo mandaba para que se comiera el hígado de Prometeo. Siendo este inmortal, bueno, su hígado volvía a crecerle cada día y el águila volvía a comérselo cada noche. Bueno, de tal manera que cada día traía consigo una nueva horrorosa tortura. Bien, Prometeo es retratado como un pensador, alguien que planeaba las cosas y simpatizaba con la humanidad. Era lo que hoy podríamos llamar una especie de empresario que vio a los hombres como una oportunidad para aprovecharse de ellos, esclavizarlos así y así construir su propio reino. Claro está, quería que los seres humanos le vieran como un verdadero salvador. Pero, siguiendo con la historia, Prometeo era hijo del dios griego Japeto. Fue lo suficientemente valiente y orgulloso para poner en moción su plan, burlándose del poder de Zeus. Cuando uno estudia toda la conjura y contraconjura de estos perversos dioses, surgen preguntas. Por ejemplo, ¿cuál fue ese fuego sobrenatural que Prometeo le entregó a los hombres? ¿Era simplemente el producto de la combustión del carbón o se trataba de algo más poderoso? Buenas preguntas. Su madre, Clímene, era una Oceánide, uno de los de las hijas de Titán, llamado Océano, quien tenía un hermano muy hermoso en su día, digamos, como Atlas, el dios que cargaba el mundo físico sobre sus hombros. Estos eran los héroes de los antiguos, cuyos reinos son el origen de los mitos y las leyendas. En su obra tan conocida, Antigüedades de los Judíos, Flavio Josefo los menciona muy claramente. Al escribir acerca de los hijos de Set, hijo de Adán, habla de cómo su entera descendencia fue arrastrada por la idolatría. Es significativo que se refiera a ellos en conjunción con los seres místicos de quienes hemos estado hablando, aunque con una diferencia. Josefo no creía que eran místicos en el sentido contemporáneo, de que se trataba de fábulas inventadas, sacadas de la imaginación de cuentistas inteligentes. No parecía ser otra cosa realmente, y así se lo aceptaba. Leemos en Antigüedades de los Judíos, primer libro, capítulo 3, parágrafo 1, dice: la posteridad de Set siguió durante estas generaciones, siete generaciones, considerando a Dios como Señor del universo y observando una conducta virtuosa, pero con el tiempo se corrompieron, abandonaron las prácticas de sus antepasados y no cumplieron con las honras señaladas para ser rendidas a Dios, ni se preocuparon de ser justos con los hombres. El mismo celo que antes demostraban para ser virtuosos, lo demostraban ahora doblemente para ser perversos y se acarrearon la enemistad de Dios. Muchos ángeles de Dios convivieron con mujeres y engendraron hijos injuriosos que despreciaban el bien, confiados en sus propias fuerzas, porque según la tradición, estos hombres cometían actos similares a los de aquellos que los griegos llaman gigantes. Noé se sintió inquieto, dice Flavio Josefo, por su conducta y trató de convencerlos de que la mejoraran. Viendo que no cedían a sus instancias y que seguían esclavizados a sus perversas voluptuosidades y temiendo que lo mataran a él, su esposa, sus hijos y los consortes de sus hijos, se alejó de aquella tierra. Hasta aquí la cita. Esos quienes los griegos llamaban gigantes, no son otros que los infames titanes. Eran la descendencia de la unión ilícita entre los dioses griegos y mujeres de la tierra. Josefo y muchos otros historiadores del mundo antiguo consideraron a los titanes como seres reales. Es histórico y bíblicamente exacto decir que seres superiores, pero descendientes, se entrometieron en el mundo de los mortales. Ellos controlaron la cultura, las riquezas, sexualidad y orden espiritual de los hombres. Todo sucumbió bajo su gobierno despótico. Finalmente, la corrupción de ellos propagó una decadencia tan grande que casi destruyó a la humanidad. De no haber sido por Noé y su familia, el Redentor prometido no habría tenido una raza humana para redimir. Como estudiantes de las profecías bíblicas debemos armonizar las narraciones del Nuevo Testamento del mundo prediluviano con las creencias expresadas claramente en las historias antiguas. Pero antes de continuar con estas narrativas históricas del mundo prediluviano, debemos examinar el punto de vista presentado por el Nuevo Testamento sobre este mismo período.
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1: Hoy escucharemos música de Arcangelo Corelli. Escucharemos en una forma consecutiva y en este orden los Concerti Grossi Opus 6 de este autor, números 1, 2, 3, 4, 5 y 6.

En la música clásica hoy de Arcangelo Corelli hemos escuchado sus Concierto Grossi, Opus 6, los números 1, 2, 3, 4, 5, y estábamos escuchando el 6, escucharemos parte del último movimiento, el tercero del número 6.

Señor, gracias por tus favores inmerecidos. Gracias por tu amor, por tu bondad, por tu salvación en Cristo Jesús. Gracias por lo que has hecho tú por mí. A ti sea la gloria, por siempre jamás.

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Bienvenido, querido oyente, a este estudio bíblico de la Palabra de Dios. Hoy estaremos estudiando, viendo, interpretando lo que nos dice el profeta Jeremías en el capítulo 6, versículo 16. Así dijo Jehová: paraos en los caminos y mirad, y preguntad por las sendas antiguas cuál sea el buen camino, y andad por él, y hallaréis descanso para vuestra alma. Bien, vamos ahora a dirigirnos a Dios en oración para que Él pueda traernos claridad con el motivo de lo que hemos de estudiar. Amado Dios y Padre Santo, te pido ahora que al presentar este mensaje que hemos leído en Jeremías capítulo 6, versículo 16, tú nos hagas ver con claridad la información que podamos llegar a aplicar en nuestras personas. Este es un tiempo en que hay una gran mayoría de creyentes que están tomando diferentes caminos alternativos dentro de lo que es el cristianismo hoy. Algunos de ellos, Señor, por quienes les guían y los llevan y les enseñan, van de la manera correcta, de la cual tú has indicado que se haga. Una parte va por su propia cuenta y son torpes y tropiezan. Y aún que se levantan y recurren a ti buscando tu ayuda y perdón, siempre vuelven y recaen en lo mismo. Otra parte son llevados, Señor, lamentablemente como ovejas al matadero. ¿Por qué? Porque no tienen interés en leer la palabra de Dios y van a cultos, a iglesias donde realizan cultos que supuestamente son para ti. Pero evidentemente se persigue otro fin. Y ahí los vemos a estos pobres, tal vez una gran mayoría, atrapados y engañados sin tener los recursos necesarios como para poder salir de ese engaño, Señor, que los tiene ahí sujetos. Por eso pedimos a ti, Señor, que este estudio traiga claridad y conocimiento, a fin de que todos seamos iluminados por el Espíritu Santo. Te lo ruego esto en el nombre del Señor Jesucristo. Amén. Parece que nos encontramos, como decíamos recién, una gran mayoría de creyentes por diversos caminos, sin darnos la debida cuenta que al andar por ello es peligroso debido a los obstáculos que frecuentemente entorpecen y dañan. Cuando uno está a veces, uno, por ejemplo, usted va de paseo y, bueno, entra en algún lugar, por ejemplo, de paseo en la montaña, siempre es menester ir, si usted va por un camino de montaña, llevarse una vara de madera, ¿sí? Fuerte, resistente, porque, bueno, sirve como para apoyarse, para caminar, o si está cansado uno la apoya con fuerza y puede descansar una pierna o la otra. También sirve para abrir la maleza por donde uno está caminando para no encontrarse una sorpresa desagradable. Hay algún animalito oculto, una víbora, una serpiente, un lagarto, un escorpión o cualquier otra cosa que pudiera causarnos un gran susto y aún a veces poner en riesgo la vida. Y también si hay estorbo de una piedra, cómo moverla. Es decir, nos armamos de una herramienta que nos sirva y que nos dé la ayuda necesaria
cuando la necesitamos. Así, los obstáculos que pudieran aparecer puedan ser eliminados en la forma correcta o tomar las precauciones que uno considera necesarias. En nuestro caminar diario tenemos la palabra de Dios. Ella es como nuestro cayado, es como esa vara que necesitamos para el camino. Con esta vara, que es la palabra de Dios, podemos abrir la maleza del camino del mundo por donde transitamos y esquivar la mordedura de la serpiente, que es Satanás, o de los escorpiones, que son los demonios, o de cualquier otro, de otra cosa que se pudiera llegar a presentar dificultades de la índole que fuera. Y también tenemos que la palabra de Dios sirve como guía, no es solamente un báculo, sirve como guía, como un mapa, como una brújula. La Biblia tiene, la palabra de Dios tiene cosas realmente muy importantes como para observarlas, y en la cual, si lo hacemos en la medida que corresponde hacerlo, seguramente vamos a progresar, vamos a poder ir hacia adelante en lo que nosotros pretendemos hacer. Y eso es lo que nos da realmente la intención de todo esto. Sabemos que la palabra es la ley del Señor. Y la podemos comparar a un faro celestial. Y este faro celestial tiene un resplandor que es perenne. Siempre apuntando hacia el norte y que puede guiar a cualquier mortal. Y uno puede pedir siempre a Dios que le guíe y que le traiga al alma paz. Y uno puede andar firme y veloz caminando por esas sendas. Y uno puede hallar calma y bien cuando puede llegar a saltar la aflicción. Y podemos confiar con filial solicitud de que nuestro Dios, su palabra que nos da, siempre, aún contra la duda y la tentación, nos trae la ayuda necesaria para superar cualquier hostilidad. Hay un himno que solemos cantar acá en la iglesia y es el 146, Santa Biblia para mí. Y en sus estrofas dice: Santa Biblia para mí, eres un tesoro aquí. Tú contienes con verdad la divina voluntad. Tú me dices lo que soy, de quién vine y a quién voy. Eres infalible voz del Espíritu de Dios, que vigor al alma da cuando en aflicción está. Tú me enseñas a triunfar de la muerte y el pecar. Como vemos la inspiración de este himno, que data de 1805, lo escribió un señor llamado, un hermano en Cristo, John Barton, y es un himno español que puede traer a muchos al conocimiento de la verdad o hacerles ver realmente lo que es la palabra de Dios. Jeremías 6:16 encontramos al Señor recomendando a Israel, por ende nos recomienda a nosotros, y dice: así dijo Jehová, paraos en los caminos, parámonos en los caminos de la vida, y mirad. Miremos nuestros procederes y acciones,
y preguntad por las sendas antiguas cuál sea el buen camino. El buen camino es el que Jesús nos mostró. Y uno de esos caminos que Jesús nos mostró es la negación. Y andad por él, y hallaréis descanso para vuestras almas. Así dice Jeremías 6:16. Este es un texto tan revelador y tiene una exquisitez magnífica por la gran preocupación de Dios hacia nosotros. Si bien en él Dios habla a Israel y sigue hablándoles hoy con las mismas palabras y mensajes, estas fueron unas palabras habladas por un Dios longánime a un pueblo pecaminoso y que le daba continuamente la espalda. Hoy Dios es igual de longánime y sigue hablando a una gente pecaminosa, sea que sea israelita o no, y que también le da la espalda a él. La figura tomada de los viajeros que han equivocado el camino, los cuales se detienen e inquieren diligentemente cuál sea el camino por el que debían transitar y del que se han extraviado. Dios dice: paraos y mirad. Hay un dicho popular que hay muchos caminos que llevan a Jerusalén, pero hay uno solo que lleva a Dios. Todos los caminos pueden llevar a Jerusalén, pero el que lleva a Dios es Jesucristo. La dificultad reside en que el otro evangelio, no que haya otro, sino que algunos, dice Pablo, se inquietan y quieren pervertir el evangelio de Cristo. Eso está escrito ahí en Gálatas capítulo 1, en la segunda parte del versículo 6, y parte del versículo 7. Dice: hay algunos en nuestra edad de la gracia de Dios que se han apartado voluntariamente enseñando en forma sofisticada y distorsionando a propósito la palabra de Dios porque ven una faz más comercial en la que la esencia espiritual puede ser una fuente económica para explotar. ¿Qué ciego y malo ha de ser el hombre para inventar nuevas falsificaciones de un evangelio tan admirable, precioso y divino, y para aceptar tan fácilmente? Es que el evangelio de Cristo no solo salva al hombre, sino que lo lleva a humillarse, mientras su corazón no regenerado necesita de la salvación. Él le imparte, quitando el orgullo, la dignidad que todo ser humano logra cuando viene a Cristo Jesús. Jesús doctrinó que el camino de la vida es uno, y pocos son los que lo hallan. Mantenerse en este camino de la vida toma esfuerzo, demanda tesón y voluntad férrea. Y esto se logra a los que viven para Dios. Hay quienes creen que sus prácticas evangélicas valen como sustitutos de la santidad. Miremos lo que dice Miqueas capítulo 3, versículo 11. Yo le voy a ir parafraseando, metiendo porciones dentro de la palabra. Sus jueces, ancianos, juzgan por cohecho. Sus sacerdotes, pastores, enseñan por precio. Sus profetas, evangelistas, adivinan por dinero. Y se apoyan en Dios diciendo: ¿no está Jehová con nosotros?
no vendrá mal sobre nosotros. Estos se habían extraviado, creían que Dios aceptaba su proceder. Segundo punto que me llama la atención y me gusta de este capítulo 6, versículo 16 de Jeremías es las sendas antiguas. Las sendas antiguas. La idolatría y la apostasía son las sendas modernas. El culto del verdadero Dios y la obediencia a sus mandamientos, las antiguas. El mal no es el coctáneo del bien, sino una moderna degeneración del bien. Estas sendas modernas identificadas como idolatría a la fama, idolatría al poder, idolatría al éxito, idolatría a la riqueza, idolatría del culto al cuerpo, todo logrado con ese fin. Idolatría a siervos o ungidos o falsos mesías. Todo esto se mezcla con un culto rendido a Dios, a lo que les da la apariencia de piedad, de la cual habla 1 Timoteo 4. Mas habiendo negado la eficacia de ella, debe evitarse el contacto con estos idólatras modernos, ya que se han transformado en dioses que desean ser adorados por sus seguidores, sin importarles el ser vanagloriosos, avaros, soberbios, ingratos, sin santidad, hinchados. Como dice ahí 2 Timoteo capítulo 3, versículo 1 al 5. Los efectos que recaen en sus seguidores son devastadores. Permítame aclarar un poco este punto. ¿Por qué son devastadores? Porque destruyen los principios de fe. Destruyen los principios del perdón de Dios. Destruyen los principios del arrepentimiento hacia Dios. Destruyen los principios y cierran la puerta a un auténtico arrepentimiento de las cosas que hacen. La fe en el Señor Jesucristo va cambiando y da lugar a motivaciones externas. Y estas se encuentran en lo que podríamos llamar rebelión y apostasía. Sin embargo, del virtuosismo, la austeridad, la negación, la gracia que es en Cristo Jesús, que es la fuente inagotable de la fuerza y del valor y de todos los bienes espirituales, como dice 2 Corintios capítulo 12, versículo 9, el culto a Dios y la obediencia a sus mandamientos nos obsequia la alegría de la satisfacción verdadera que colma de goces esta vida aquí y como una penumbra nos entredeja ver el vislumbrante brillo de la eternidad al cual podrán acceder todos aquellos que no están andando por el camino equivocado. Su palabra nos instruye, nos anima, transforma, regenera, y esto en forma permanente. ¿Por qué? Porque estamos sometidos. Mientras vivimos en este mundo, todo lo que nos rodea está bajo maldición y tiene pecado. Y todas esas formas retorcidas y mezcladas, de alguna u otra manera, nos afectarán nuestra relación diaria con Dios. Pero de que nosotros andamos en la verdad y no tratamos de disfrazarla o de esquivar la verdad, en el diario vivir siempre existe otorgada la posibilidad para el fiel de acercarse a Dios y pedirle ayuda. La ayuda va y que consiste a través del arrepentimiento
por medio de la regeneración, la santidad. En todo este ámbito del Espíritu Santo que Dios nos ha dado, nos cabe la pregunta que si le amamos, y si le amamos, es cierto que le amamos, nos da la alegría de obedecer sus preceptos. Y obedecer sus preceptos nos ayuda a apartarnos del mal, buscando hacer el bien, alistados en la santa milicia del Señor, en el batallón sagrado de los que luchan contra las potencias del infierno, para hacer a Jesús rey. Y fíjense qué gloria y qué responsabilidad la que nos ha sido otorgada por el Señor. Lo triste del caso es que no seamos hallados desertores. Ahí en el segundo libro del apóstol Pablo a Timoteo, en el capítulo 2, voy a leer, versículo 1 al 7, y quiero compartirlo con usted. Y dice así la palabra: pues tú, hijo mío, esfuérzate en la gracia que es en Cristo Jesús. Y lo que has oído de mí entre muchos testigos, esto encarga a hombres fieles, que serán idóneos para enseñar también a otros. Tú, pues, sufre trabajo como fiel soldado de Jesucristo. Ninguno que milita se embaraza en los negocios de la vida a fin de agradar a aquel que lo llamó por soldado. Y aún también al que lidia. No es coronado si no lidiare legítimamente. El labrador, para recibir los frutos, es menester que trabaje primero. Considera lo que digo y el Señor te dé entendimiento en todo. Y volviendo a Jeremías 6:16, dice, este es el camino, andad por él, y hallaréis descanso. Esto es muy importante. Sí, créame, es hallar descanso. Ya no corremos locamente de acá para allá buscando alguna respuesta para satisfacer nuestra necesidad interior. Ya, ¿por qué recurrir a las drogas? ¿Por qué recurrir a los vicios? ¿Por qué entregarnos al alcoholismo? ¿Por qué entregarnos a la lujuria, a las lascivias? Todo eso hecho y mucho más para aplacar la conciencia. Pero cuando venimos a Cristo, dice, y hallaréis descanso. Y sí, hallamos descanso cuando estamos reunidos como cuerpo de Cristo, su iglesia. Es cuando hallamos ese descanso. Sabemos que la vida humana es una tragedia llena de sinsabores y pocas alegrías, con muchas lágrimas y dolores. Pero con el Señor se vive la vida esperando la regeneración completa. Hoy batallamos para que nuestra regeneración espiritual, lo que nos ha sido otorgado por el Espíritu Santo, a través de Cristo, tratamos de mantener esta regeneración limpia, apartada de cualquier cosa que pudiera manchar nuestra ropa espiritual. Y aunque ya tenemos el descanso, todavía falta la regeneración física. Nuestro cuerpo, a medida que avanza la edad, se va deteriorando, las enfermedades a cualquier edad nos atacan, vienen los dolores, hay lágrimas, tristezas, molestias, toda una suerte de conflictos generados por el pecado. Pero Él lo prometió. Él dijo que hallaremos descanso. Que viene ese día, y no solamente para darnos corazón
puro y limpio, sino que tendremos el gozo que es compartido con la esperanza, que unido a la fe por el amor derramado por Dios en nuestros corazones, de piedra, aleja de nosotros cualquier incertidumbre de fe. Sin embargo, hay muchos adormecidos con los arrullos de una falsa seguridad espiritual, que bien lo expresa el Salmo 12, el versículo 1 y 4. Salva a Jehová, porque se acabaron los misericordiosos, porque se han acabado los fieles de entre los hijos de los hombres, que dijeron: por nuestra lengua prevaleceremos, nuestros labios están con nosotros. ¿Quién no es Señor? Jeremías 8:11 dice: e incurable quebrantamiento tiene la hija de mi pueblo, diciendo: paz, paz, y no hay paz. Tenemos la seguridad plenaria de conocer que se nos ha dado libertad para entrar en el santuario por la sangre de Jesucristo. Acerquémonos con corazón verdadero, en plena certidumbre de fe, purificado los corazones de mala conciencia y lavado los cuerpos con agua limpia. Mantengámonos firmes en la profesión de nuestra fe sin fluctuar, que fiel es el que prometió. Así dice Hebreos capítulo 10, versículos 19, 22 y 23. Vengamos a Jesús, que Él nos hará descansar. ¿Qué palabras tan incomparables y encantadoras son estas? Jamás fueran oídas en este mundo cansado y abatido. Qué suavidad y qué dulzura se halla en el mismo sentido de la invitación. Este es el descanso verdadero que experimenta el alma cuando ya está salva bajo la protección de Cristo. Hace fáciles todos los yugos y todas las cargas, proveyendo el verdadero descanso que es en Cristo Jesús. Estimado oyente, tú que nos estás sintonizando.

que eres un pecador y que te acerques a Él, humillado y arrepentido, y le pidas perdón. Y que le digas: soy un miserable pecador o una miserable pecadora, y necesito urgentemente que me reorientes mi vida, que limpies mis pecados, que salga de este camino que no tiene realmente ninguna satisfacción, ningún descanso, y quiero hallar el camino de vida y de paz que tú has logrado para mí en la cruz del Calvario, y que resucitaste para justificarme delante de Dios. Y yo acepto todo lo que tú has hecho por mí, creyendo que tengo una mejor oportunidad. Padre Celestial, te pido todas estas cosas en el nombre de Jesús. Si tú has hecho esta oración, permíteme que te felicite, aunque no sepa quién eres tú, pero esté atento, por favor, a la dirección que se coloca en el mensaje de la radio. Presta atención ahí y comunícate con nosotros, que quisiéramos regalarte la palabra de Dios y compartir contigo la enseñanza bíblica para ayudarte con una nueva esperanza y expectativa de vivir. Que Dios te bendiga.

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1: Hemos hecho una pregunta en nuestras anteriores reflexiones. ¿Tiene algo la Biblia para decir sobre el problema del sexo? Y hoy quisiéramos reeditarla y darle la respuesta dentro del marco de la ética cristiana. Dios ha creado los instintos sexuales. Y Dios también ha provisto una manera de satisfacer esos instintos. No hay en este mundo nada más hermoso que una vida sexual armoniosa.

dentro de la institución divina del matrimonio. Es que en realidad solamente el matrimonio puede satisfacer y aún desarrollar en plenitud la realización sexual del hombre de todos los tiempos. Se ha comprobado que la vida sexual tiene efectos positivos tanto para el hombre como para la mujer. Biológicamente el sexo eleva el tono físico del cuerpo, psicológicamente evita la frustración que trae el apetito insatisfecho. Desde el punto de vista social, en el cónyuge se encuentra la plenitud de la personalidad y uno con quien se puede compartir las intimidades más profundas del alma. Ayuda aún en el aspecto espiritual, puesto que existe un paralelo entre la comunión física y la comunión con Dios. Hay dos peligros, sin embargo, que cada persona que constituye un matrimonio debe evitar en cuanto a su actitud sobre el sexo. Por una parte, es un error, un gravísimo error, pensar que el sexo es todo en el matrimonio. El amor, el mutuo entendimiento, el compartir dos vidas en todos los niveles de la existencia, tiene una importancia que trasciende la función sexual. Pero por otra parte, es un grave peligro el no dar suficiente importancia al sexo dentro del matrimonio. Es triste ver una pareja que después de un tiempo se cansa de sus relaciones físicas. Si todo lo demás es igual, el sexo puede ser la diferencia entre un matrimonio feliz y una relación para soportar. Debe existir un esfuerzo mutuo de comprensión y complementación. Dios dijo, y lo dijo en los albores de la historia del proceso humano, lo dijo en las primeras páginas de ese libro fascinante que es la Biblia, no es bueno que el hombre esté solo. Para completar su personalidad, el hombre necesita llegar a ser lo que también la Biblia define una sola carne con su esposa. ¿Ya veis? Desde la primera página y a través de todo su contenido existencial, la Biblia, el libro por muchos olvidado, marginado por anticuado, es un libro que tiene demasiado para decirnos a los hombres, aún sobre un problema que nos parece tan cercano como el problema acuciante del sexo.

creyentes en el brahmanismo, esa religión de la India de la que estamos hablando, todo es Dios y Dios es todo. Solamente se admite la existencia de un espíritu universal que creó a Brahman, de cuya boca salió la Trinidad de los dioses de los que hemos hablado anteriormente. Ellos suponen que los dioses superiores dejaron el cuidado del hombre a los dioses inferiores y que Dios, la idea vaga acerca de Dios que tiene este grupo, no debe ser adorado, sino tan solo debe tributársele el beneficio de la contemplación. Ahora, ese Dios supremo que creó el universo y que creó a todos los dioses inferiores está en todas las cosas, es parte de todas las cosas, y todas las cosas son parte de él, y de él proceden todas las evoluciones de la naturaleza, porque creen que la creación absoluta tal cual la describe el libro de Génesis en la Biblia es una idea absurda. Suponen que el alma humana es parte del espíritu universal y que, a semejanza del budismo, la transmigración de las almas en vidas sucesivas, en encarnaciones sucesivas, hará que al fin vuelvan a ser absorbidas en Brahman, el Dios del cual salieron. Entonces su enseñanza acerca del pecado es: como quiera que soy una parte de Dios y Dios es una parte de mí, Él no puede hacerme responsable de mis acciones. Yo no soy responsable de mis acciones porque cualquier cosa que Dios pueda hacer en mí, porque Él está en mí, porque yo soy parte de Él, tiene que ser recta, porque es Dios quien la hace. Por eso el pecado es una ilusión. Y sostienen los brahmanes que ellos pueden mentir, robar, pelear y calumniar sin que eso se considere pecado, pero no pueden tocar a una persona de otra casta porque eso es absolutamente indigno. Por supuesto, entonces la idea de la salvación viene de: si Dios es todo y yo soy Dios o parte de Dios, entonces mi salvación definitiva consistirá en la unión con Dios a través de sucesivas transmigraciones, como hemos dicho recién. Y claro, se puede disminuir el número de reencarnaciones si voy haciendo méritos conforme a las convicciones de la religión brahmática o del brahmanismo. Es decir, si he sido fiel a los votos de mi casta, si he cumplido las buenas obras prescritas, al morir soy reabsorbido en el Dios Brahm, del mismo modo que una gota de agua en el océano del que ha salido, cuando ya deja de ser gota para ser una parte del mar sin propia identidad. Observen ustedes que esto es también lo que sostiene, lo que cree el budismo. Y el infierno está reservado, según los brahmanes, a los que no han tenido el privilegio de nacer en esa casta brahmánica. Esto no es una afirmación definitiva de los brahmanes, sino una convicción de la mayoría de ellos, porque casi ellos creen que su religión es exclusivamente el camino único para poder llegar a alcanzar la vida espiritual. Pero si uno pasa a tener tormentos en algo parecido al purgatorio, allí el penitente tiene que estar nada menos que 2.160.000 años, y después de eso se le permite elevarse a una existencia superior donde puede pasar varias generaciones o varias reencarnaciones por cuerpos de arañas, de culebras, de espíritus malignos, de gusanos, de reptiles, etcétera, hasta que puede reiniciar la posibilidad de identificarse con Dios, de mimetizarse en Dios. Como ustedes se dan cuenta, el parentesco tan grande con el budismo
Es increíble porque al principio, en el primitivo culto védico, no se admitía la transmigración porque era incompatible con algunas de sus propias ideas. Pero después sí, porque ellos tuvieron que aceptar no solo la influencia del budismo, sino también algunas ideas del cristianismo que no supieron interpretar bien. Ellos aceptaron la idea de la resurrección que fue llevada a la India por el cristianismo y lo admitieron en sus enseñanzas, tratando de reemplazar su primitiva idea de la transmigración. Entonces, cuando muere un brahman, se hace también oración, según la secta a la que uno pertenezca, en favor de la resurrección del alma, porque les ha parecido bien usar ese tipo de sincretismo que les da alternativas, opciones para la vida venidera, o ser reabsorbido en Brahman, el Dios, o pasar por las transmigraciones, o aceptar la enseñanza de la resurrección. Ellos dedican mucho tiempo a la oración. Se dice que oran tantas veces y de una manera tan pública que hasta le ganan a los fariseos, y que de esa manera muchos sacerdotes brahmanes han engañado a las almas incautas porque dicen que los dioses solamente hablan con ellos, solamente se comunican con las castas superiores. Nada que ver con la enseñanza del cristianismo, donde dice que podemos llegar en el nombre de Jesús y por los méritos de él confiadamente al trono del oportuno socorro. Y seguiremos con unos breves comentarios más sobre los brahmanes, porque en cierto modo ellos están detrás de algunos de los conceptos místicos que han surgido en estos últimos tiempos en Occidente. Será en la próxima vez.

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0: Porque el Señor su Dios combate por ustedes como Él les ha prometido. Josué 23:10.
1: Hola queridos amigos y amigas, bienvenidos un día más a meditar con nosotros en el podcast Cada Día con Cristo. Una noche, en Roma, Italia, un canguro desbocado causó una gran conmoción. La gente estacionaba sus automóviles a lo largo de las calles para observar el animal. Era un espectáculo insólito en Roma y no sabían de dónde había salido. Si a ellos les atraía el canguro, a él le atraían aún más las luces de los automóviles. Daba saltitos, se paraba delante de un automóvil con el hocico cerca de las luces e inclinaba la cabeza. Durante unos segundos parecía intentar comprender la intención de la ampolleta. Luego saltaba para inspeccionar las luces del siguiente automóvil. A los pasajeros les divertía ver la cómica figura del canguro estudiando los brillantes faros de los coches. Sin embargo, no se imaginaban un dato muy triste. Miles de canguros mueren cada año en Australia al lanzarse al tráfico en sentido contrario, atraídos por las luces. Sus risas terminaron de repente cuando un auto deportivo dobló la esquina a toda velocidad. Así de rápido, el canguro saltó delante de él, atraído por las luces, y el deportivo no pudo frenar a tiempo. El pobre canguro fue trasladado al veterinario del zoológico de Roma. Lamentablemente, el veterinario no pudo salvarle la vida. La atracción de otro canguro por los faros había resultado fatal. La atracción del canguro por las luces de los automóviles fue la causa de que fuera atropellado. Ahora, queridos niños, todos conocemos a niños y adultos que se sienten tan atraídos por los pasatiempos de esta vida, deportes, diversiones, aficiones y otras cosas, que nunca se toman un tiempo para pensar en dónde pasarán la eternidad. ¿Has pensado alguna vez seriamente en la eternidad? La Biblia enseña la verdad, que aquellos que están verdaderamente arrepentidos de sus pecados y aceptan al Señor Jesucristo como su propio Salvador, pasarán la eternidad con Él en el cielo. Pero aquellos que no encuentran tiempo para Él y rechazan su oferta de perdón, serán enviados al castigo eterno en el infierno. No dejes que las atracciones de este mundo te impidan venir al Señor Jesús, el Salvador de los pecadores. Él te ama mucho y quiere salvarte de tus pecados. Jesús dijo: "Al que a mí viene, no le echo fuera." Juan 6:37. Y también: "El que cree en el Hijo tiene vida eterna, pero el que rehúsa creer en el Hijo no verá la vida, sino que la ira de Dios está sobre él." Juan 3:36. ¿Has creído ya en el Hijo de Dios? ¿Has creído ya?

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1: ¿Qué tal, queridos amigos? Me da gusto estar con ustedes una vez más para seguir estudiando el Evangelio de Marcos. Les invito a abrirlo en el capítulo 9, versículos 42 al 47. Este pasaje que hemos estado estudiando tiene una dimensión de significado extremadamente importante. Por lo tanto, debemos entenderla. Tiene que ver con los niños, literalmente con los niños físicos, lo que llamamos menores. No menores desde el punto de vista legal, sino pequeñitos. Debemos darnos cuenta cuánto el Señor Jesús los aprecia y cuán peligroso es, por lo tanto, hacerlos tropezar moralmente. En el estudio anterior vimos que es preferible ser un hombre baldado, salvo, que un hombre cabal, perdido. Ahora queremos aplicar este mensaje con el contexto que el Señor Jesús le puso. El Señor Jesús estaba mencionando la pérdida de algún miembro físico del cuerpo como preferible a la pérdida de la eterna salvación. En el contexto de los niñitos, que es lo que el Señor Jesús estaba usando, Él estaba diciendo, sacrifiquemos lo que sea, con tal de no ser causa de tropiezo moral para un pequeño. De un estudio anterior nos dimos cuenta que es muy peligroso ser causa de tropiezo moral para un pequeño. Me refiero al versículo 42, el cual voy a leer para usted. Dice, y cualquiera que haga tropezar a uno de estos pequeñitos que creen en mí, mejor le fuera si se le atase una piedra de molino al cuello y se le arrojase en el mar. El Señor Jesús allí está diciendo que hacer caer moralmente a un pequeño es posible, dada nuestra pecaminosidad. Démonos cuenta que nosotros, los hombres y mujeres, somos pecadores y estamos inclinados al mal. Y por lo tanto, es posible entrar en este terreno de hacer caer moralmente, de hacer caer en tentación y aún en pecado a uno de los pequeñitos que el Señor Jesús aprecia tanto. Y además es posible hacerlos caer porque los pequeñitos son crédulos, son inclinados a dejarse guiar por los adultos. En ese versículo 42, el Señor Jesús está enseñando que es preferible experimentar una muerte horrible ahora que ser instrumento de tropiezo para un niñito. Estaba diciendo, mejor le fuera si se le atase una piedra de molino al cuello. Ahora déjame decirle que una piedra de molino es algo muy pesado. Y particularmente el Señor Jesús estaba hablando de una piedra de molino, de esas que tienen que ser movidas por un asno, y que se le arrojase al mar. En otras palabras, está hablando de una muerte no solamente horrible, sino irremisible, una muerte que no puede ser evitada, y una muerte por ahogamiento. Luego el Señor Jesús está diciendo que es preferible una muerte horrible ahora que ser instrumento de tropiezo para un niñito más tarde. Y lo cual nos enseña que es muy peligroso ser causa de tropiezo moral para un pequeño. Obviamente el Señor Jesús consideraba muy peligroso hacer caer moralmente a un niñito. ¿Por qué lo consideraba tan peligroso? El Señor Jesús estaba enseñando que los que hacen caer a los niños van camino al infierno. Vea usted, por favor, la reiteración de los versículos 43, 45 y 47 que voy a leer para usted. Si tu mano te fuere ocasión de caer, córtala. Mejor te es entrar en la vida manco que teniendo dos manos ir al infierno, al fuego que no puede ser apagado. Y si tu pie te fuere ocasión de caer, córtalo. Mejor te es entrar a la vida cojo, que teniendo dos pies ser echado en el infierno, al fuego que no puede ser apagado. Y si tu ojo te fuere ocasión de caer, sácalo. Mejor te es entrar en el reino de Dios con un ojo, que teniendo dos ojos ser echado al infierno. Obviamente, el infierno es una realidad. De esto haremos otro estudio más adelante. El Señor estaba hablando de una alternativa. O van a salvación eterna, o van al infierno. En otras palabras, o van a salvación eterna, o van a perdición eterna. Vea por favor la expresión entrar en la vida en los versículos 43 y 45. Mejor te es entrar en la vida. Manco, versículo 43. Mejor te es entrar en la vida. Cojo, versículo 45. Y en el versículo 47 dice, mejor te es entrar en el reino de Dios con un ojo. Así que la expresión entrar en la vida es el equivalente de entrar en el reino de Dios. Y por lo tanto, esas dos expresiones son el equivalente de salvación. Con esto, el Señor está contrastando el destino de los que se permiten ser instrumento de tropiezo para los pequeñitos. ¿Cuál es ese destino? ¿Es lo contrario de entrar en la vida? ¿Es lo contrario de entrar en el reino de Dios? Y por lo tanto, es lo contrario de la salvación. El Señor Jesús está diciendo, ir al infierno, ser echado en el infierno. Vea otra vez los versículos 43, 45 y 47. Mejor te es entrar en la vida manco que teniendo dos manos ir al infierno. Mejor te es entrar a la vida cojo que teniendo dos pies ser echado en el infierno. Mejor te es entrar en el reino de Dios con un ojo que teniendo dos ojos ser echado en el infierno. La vida, pues, permítame decirle, amigo, la vida eterna y el infierno son realidades tan reales como esta vida. Ambas alternativas, la vida y el infierno, son continuación de la vida después de la muerte y son resultado de una elección voluntaria que hace cada hombre. El pasaje no está enseñando que somos salvos por respetar a los niños, ni tampoco está enseñando que nos perdemos por hacerlos caer. La salvación viene por poner nuestra confianza en Cristo Jesús, y la perdición viene de no poner nuestra confianza en Cristo Jesús. Pero lo que el pasaje está enseñando es que los que hacen caer a los niñitos evidencian su estado de perdición, su condición de pecadores camino al infierno. No todos los pecadores camino al infierno son abusadores de los niñitos, pero el Señor Jesús está hablando aquí de aquellos que se permiten ser instrumento de caída moral para un niñito. Está diciendo que los que hacen caer a los niños van camino al infierno. Por eso estaba diciendo que es muy peligroso ser causa de tropiezo moral para un pequeño. El destino eterno del infierno es un peligro terrible. Para no caer en ese peligro, el Señor Jesús nos enseña que cualquier sacrificio es pequeño para evitarlo. Está diciendo que la pérdida de cualquiera de nuestros miembros es preferible a ir al infierno, que es preferible perder cualquier miembro físico antes que caer. ¿Caer en qué?, se pregunta uno. El contexto le pone significado específico. El versículo 42 estaba hablando de hacer tropezar a uno de estos pequeñitos que creen en mí. Así que cuando el Señor Jesús dice en el versículo 43, si tu mano te fuere ocasión de caer, caer en qué? La respuesta es, si tu mano te fuere ocasión de caer en hacer tropezar moralmente a uno de estos pequeñitos que creen en mí. Y otra vez en el versículo 45, si tu pie te fuere ocasión de caer, ¿caer en qué? Si tu pie te fuere ocasión de caer en hacer tropezar a uno de estos pequeñitos que creen en mí. Y en el versículo 47, y si tu ojo te fuere ocasión de caer, ¿caer en qué? En hacer tropezar a uno de estos pequeñitos que creen en mí. Lo que está diciendo el Señor Jesús es, si cualquiera de los miembros de tu cuerpo te fuere ocasión de hacer caer en pecado a uno de esos pequeñitos que creen en mí, mejor corta ese miembro. Es barato en lugar de ir al infierno. Y lo que el Señor Jesús está diciendo es, cualquier sacrificio es preferible a hacer tropezar moralmente a un niñito.

0: Cualquier sacrificio es preferible antes que hacer que un niñito caiga en pecado. Amigo, permítame decirle que lo que el Señor Jesús está diciendo es: pierda salud, fortuna, nombre, posición social, influencia económica, pierda la vida inclusive, pierda lo que sea, antes que permitirse ser ocasión de hacer caer en pecado a un niñito que es altamente apreciado por mí. Por último, quiero decirle, amigo, que el Señor Jesús está hablando de niñitos, de pequeñitos físicos, literales. No estaba hablando de cristianos nuevos. Eso es espiritualizar la enseñanza, quitarle su tremendo significado literal. El Señor Jesús tenía en esos momentos entre sus piernas a un niñito y estaba diciendo: uno de estos niñitos que creen en mí. Estaba hablando de niñitos crédulos, dependientes en los adultos. Y estaba enseñando que es muy peligroso permitirse ser causa de tropiezo moral para un pequeño, porque los que hacen eso van camino al infierno, y que cualquier sacrificio es pequeño con tal de evitarlo. Es obvio que el Señor daba tremenda importancia a los niñitos, aunque su ministerio naturalmente estaba dirigido a los adultos. Los adultos tenemos la responsabilidad de hacer extensivo el ministerio de Jesús a los niñitos, pero además les daba tremenda importancia porque Dios es misericordioso. Ese es su carácter. Y siendo misericordioso, es Dios de los más vulnerables. Es Dios que protege al extranjero. Es Dios que protege a la viuda. Es Dios que protege a los huérfanos. Es Dios que protege a los destituidos socialmente. Y por lo tanto es Dios que protege a los más vulnerables, a los niñitos. Abusar de un niño es una cosa terrible. Permitirnos ser causa de tropiezo moral para un niñito es cosa terrible. Pone por evidencia que vamos camino al infierno, y con justicia, porque abusamos del más débil, del crédulo, del más vulnerable. Así que, amigo que me escucha, sacrifiquemos lo que sea, con tal de no ser causa de tropiezo moral para un pequeño. Me dio gusto estar con ustedes una vez más, queridos amigos. Dios mediante, nos vemos en nuestro próximo estudio.
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estamos nuevamente con otro capítulo de Esto es Recibir a Cristo. Hoy vamos a titular así nomás nuestra plática: La decisión es tuya. Tú mismo decides, cielo o infierno. Sé que algunos no creen en nada de eso. Bueno, eso también es decisión, la decisión de no creer. ¿Sabía usted que nadie está presionado por Dios para creer lo que Él dice? Él nunca discute, Él no filosofa con nadie, Él simplemente informa. Nos informa cómo Él creó todas las cosas, cómo creó al primer hombre, cómo creó a la primera mujer, también cómo entró en el pecado al mundo, cómo todo era perfecto y llegó a ser como lo vemos hoy. Y así ha sido desde que el pecado entró en el mundo, cómo entró el pecado y cómo pasa de generación a generación. Él solamente informa. Ahora, ¿cómo están las cosas entre tú y Dios? La muerte nos trae cara a cara con Dios, más tarde o más temprano, y casi siempre más temprano que tarde. Si las cosas no son como deben ser, bueno, decide ahora, porque si no estás confiando en Jesucristo como tu personal Salvador, según Juan 3:18, estás perdido. Y ya estás condenado. En el tiempo que demora escuchando estas palabras, pudiera haber pasado de muerte a vida. Solamente por confiar en Jesucristo. El que cree en el Hijo tiene vida eterna, dijo nuestro Señor según Juan 3:36. Porque ahora mismo es el único tiempo que puede ser seguro. No te jactes del día de mañana, Proverbios 27:1, no sabes si vivirás mañana. Y después de la muerte ya no hay más que juicio. Si hubieras muerto al instante en que empezaste a, digamos, a escuchar todo cuanto escuchas, ¿estarías en el cielo? Ni bien llegue la muerte, ¿irías al cielo? ¿Puedes contestar esta pregunta? Así con toda seguridad, ¿quieres ir al cielo cuando mueras? Son preguntas muy oportunas. Bueno, la Biblia dice que todos los hombres son pecadores. Usted está entre los todos. No hay justo, dice, ni aun uno. No hay quien haga el bien. Romanos 3:10. Por cuanto dice, todos pecaron. Bueno, si dijéramos que no tenemos pecado, nos engañamos a nosotros mismos. ¿Quiere andar engañado todo el tiempo de su vida? Y también la Biblia dice, la paga del pecado es muerte. La paga del pecado es muerte eterna. De la misma manera dice la Biblia que podemos recibir el don de la salvación ofrecido por Dios. Él toma la iniciativa y nos ofrece completo perdón.

salvo. Porque con el corazón se cree para justicia, pero con la boca se confiesa para salvación. No solamente serás salvo tú mismo, sino también podrás compartir esta salvación con otros, confesar con tu boca. Todo aquel que invocar el nombre del Señor será salvo, dice el apóstol Pablo en Romanos capítulo 10, versículo 13. La Biblia también dice, he aquí, yo estoy a la puerta. Él está a la puerta llamando al pecador o pecadora a la reconciliación con él. Y dice que si alguno oyere mi voz y abriere la puerta, entraré a él. Él quiere entrar en los negocios de tu vida, en tus asuntos, en tu mente, en tu ser, en lo más profundo de todo cuanto eres. Dios no puede mentir. Él jamás rechazaría a nadie. Nadie. Todo aquel que se acerque a Él, depositando su fe en el sacrificio de Cristo Jesús, su amado Hijo, quien murió por usted y por mí, dando su propia vida justa y santa para que nosotros pudiésemos tener perdón eterno. El paso siguiente que debes dar es recibir por la fe a Jesucristo. Mas a todos los que le recibieron, a los que creen en su nombre. Recibir a Él es creer en Él como único Salvador. Cuando uno de verdad recibe a Cristo, de allí en adelante ya no procura salvarse por sus propios medios, porque ya es salvo. En adelante, además, tiene un cierto deseo de compartir el Evangelio con otros, porque desea que otros también sean salvos, especialmente aquellos que son parte de su propia familia, parientes, amigos, tal vez vecinos, colegas, porque con ellos está más en contacto y Dios deja a esas personas a cargo de quien puede llegar a ellos con el mensaje. Uno a veces se pregunta y dice, ¿cómo es posible que tanta gente esté equivocada? ¿Cómo es posible que tantos estén perdidos? A mí esto no me sorprende, porque hace mucho tiempo que el Señor habló de este asunto del comportamiento del hombre y cómo nos es difícil entender por qué la gente rechaza la salvación. Jesús dijo, entrad por la puerta estrecha, porque ancha es la puerta y espacioso el camino que lleva a la perdición. Y muchos son los que entran por ella, porque estrecha es la puerta y angosto el camino que lleva a la vida, y pocos son los que la hallan. Si usted tuviera la opción de llegar al destino que escoja, a una determinada ciudad, dejando su lugar de vivienda, usted tiene dos alternativas. Una es una carretera con bastante montañas, precipicios, angosta, muy peligrosa, pero usted también tiene la opción de tomar una carretera muy ancha, con varios carriles de cada lado, y usted puede ir tranquilo allí sin ninguna preocupación. ¿Cuál de las dos carreteras escogería? Bueno, no hace falta pensar mucho, la segunda. Recuerdo que una vez viajamos, un hermano fue a buscarme a la Ciudad de México, al aeropuerto, y me llevó hasta la zona de Acapulco. Allí hay una ciudad, se llama Chilpancingo, es la capital del estado. Y nosotros fuimos por la carretera que él decía, vamos a ir por la carretera nueva. Esa carretera nueva realmente me asustó, porque había varios lugares como que la tierra se hundía. O sea, algo no se hizo bien en esa carretera. Y él me dijo, al mismo tiempo yo dije, ¿y si se hunde justo cuando nosotros vamos y nos hundimos con el automóvil y todo allí? Bueno, cualquier cosa uno puede pensar, nada de eso pasó. Pero me pareció que esa carretera tan ancha y nueva, que cobraban bastante allí para poder pasar,
o sea, transitar por ella. Cuando de regreso, de nuevo, otro hermano tuvo que llevarme, yo le dije, ¿sabe qué? ¿Por qué no vamos por la carretera vieja? Yo no sabía cómo era. Y era gratis, allí no se pagaba peaje. Bueno, vamos. Muchísimo más segura que la otra, me pareció. Sí, no era tan ancha y todo eso. Bueno, en cierto modo, esto nos enseña algo muy oportuno. Dice el Señor que hay una... Él ilustra, por supuesto, lo que es ser salvo y llegar a ser salvo mediante Jesucristo. Habla de una puerta muy ancha, donde uno puede entrar con todo lo que quiera, y otra angosta, apenas se entra. Y él dice, aconseja que se entre por la puerta angosta. Y también hay una carretera muy ancha, muy amplia, y otra angosta. Y él dice que hay que andar por la angosta. ¿Cuál es la enseñanza? Bueno, en el mundo usted sin Cristo puede hacer todo lo que quiere. Por lo menos usted piensa que no hay problema. Mientras las autoridades no le encuentren infragante, usted puede, depende a qué se dedica, pero por ejemplo, si usted es un comerciante, no pagar impuestos, sobrecargar el costo de los productos que vende, mentir acá, mentir allá, deber a medio mundo y no pagar al tiempo al banco todo lo que debe. Bueno, hacer tantas cosas, tantos trucos, solamente usted se cuida que no le perjudique esto a su persona en el momento. Usted ni piensa en Dios, que hay alguien que está tomando nota de todo lo que usted vive y hace. Pero hay muchos otros campos de acción en el diario andar nuestro, donde también se aplicaría lo mismo. Pero luego Jesús habla del camino angosto. Y es allí donde una persona que tomó ese camino es porque se entregó al Señor Jesucristo y dice, bueno, yo aquí no puedo, no debo, mejor dicho, hacer lo que yo quiero. Debo hacer lo que aquel a quien yo recibí por Salvador y Señor. Me hice esclavo de Él. Y todo mi andar, mi vivir, mi hacer, mi actuar, debe complacer a mi amo, mi nuevo amo. Porque no me diga que aquel que vive sin Dios, sin perdón, sin vida eterna, no tiene a un verdadero tirano como amo. Pero él no se muestra tal, que es Satanás. Y así como usted servía estando en el mundo al enemigo, ahora debería de servir a su nuevo amo. Aquel que le amó tanto que dejó su gloria, dejó el cielo y vino, se humanó. Dios, alguien dijo muy bien, Dios se hizo hijo del hombre para que el hombre llegue a ser hijo de Dios. Es por eso que él dejó todo y vino a ser un bebé nacido de una mujer como usted y yo. Creció, vivió una vida sin pecado. ¿Quién me redarguye de pecado? Preguntó cierta vez. Nadie podía indicarle que él haya cometido un pecado. Y sin embargo, él murió como el peor de los pecadores. ¿Por qué? Porque usted y yo estábamos en la lista de él para darnos perdón y vida eterna. Ahora usted dirá, yo sí que soy pecador, me doy cuenta. Recuerde, él murió por usted. La salvación está disponible. Todo lo que usted tiene que hacer es decirle a él, estoy arrepentido, me doy cuenta que soy pecador y quiero vivir para ti, quiero ser salvo. Y usted deposita su fe en él. Mas a todos los que le recibieron, a los que creen en su nombre, les dio potestad de ser hechos hijos de Dios. Si Él le da potestad, derecho de ser hijo de Dios, nadie le podrá quitar, ni siquiera su propio andar arriba y abajo, de repente, pecado y todo esto. Él proveyó perdón porque Él es el autor de la salvación, no usted.

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1: Matrimoniales, problemas familiares, y creo yo que esto puede ayudarnos a nosotros ubicar nuestra vida como familias, como líderes, como miembros del hogar y, por supuesto, miembros del cuerpo de Cristo. Lucas capítulo 15, versículos del 11 al 24. Dice a la letra Lucas 15, 11, también dijo: un hombre tenía dos hijos, y el menor de ellos dijo a su padre: Padre, dame la parte de los bienes que me corresponde. Y les repartió los bienes. No muchos días después, juntándolo todo, el hijo menor se fue lejos a una provincia apartada, y allí desperdició sus bienes, viviendo perdidamente. Y cuando todo lo hubo malgastado, vino una gran hambre en aquella provincia, y comenzó a faltarle. Y fue y se arrimó a uno de los ciudadanos de aquella tierra, el cual envió a su hacienda para que apacentase cerdos. Y deseaba llenar su vientre de las algarrobas que comían los cerdos, pero nadie le daba. Y volviendo en sí, dijo: ¿cuántos jornaleros en casa de mi padre tienen abundancia de pan, y yo aquí perezco de hambre? Me levantaré e iré a mi padre y le diré: Padre, he pecado contra el cielo y contra ti. Ya no soy digno de ser llamado tu hijo. Hazme como a uno de tus jornaleros. Y levantándose vino a su padre, y cuando aún estaba lejos, lo vio su padre y fue movido a misericordia, y corrió y se echó sobre su cuello y le besó. Y el hijo le dijo: Padre, he pecado contra el cielo y contra ti, y ya no soy digno de ser llamado tu hijo. Pero el padre dijo a sus siervos: sacad el mejor vestido y vestidle, y poned un anillo en su mano y calzado en sus pies, y traed el becerro gordo y matadlo, y comamos y hagamos fiesta. Porque este mi hijo muerto era y ha revivido, se había perdido y es hallado. Y comenzaron a regocijarse. Hasta ahí la lectura, vamos a orar. Señor, gracias por los hermanos que han venido esta noche. Gracias porque podemos exponernos una vez más a la palabra de Dios. Tu palabra siempre nos invita a meditar en nuestros caminos, a considerar, a escudriñar las Escrituras. Y queremos hacerlo, Señor, por unos minutos. Te pido que nos concedas, Señor, un tiempo delicioso en compañía de tu palabra, y que me des sabiduría y me des lo que necesito para enseñar tu palabra como debe de ser. Para la bendición de los presentes, para la bendición del futuro de nosotros y los que vienen detrás. Te pido esto y te doy gracias en el nombre del Señor Jesucristo. Amén. Sí, estoy seguro que muchos sermones y enseñanzas y lecciones se han dado en relación a esta parábola del hijo pródigo. Tiene tanto contenido, tanto que enseñar, tanto que sacarle a la parábola del hijo pródigo. Generalmente se aplica a los hijos rebeldes que se van de la casa. Pero sabiendo que ese es el contenido principal de la parábola del hijo pródigo, yo quiero hablarles en esta tarde, hermanos, del poder que tienen los recuerdos. El poder que tienen los recuerdos. Todos los días, ustedes y yo, sin darnos cuenta, sin percatarnos, le entregamos a nuestros hijos recuerdos. Los recuerdos son una de las industrias más productivas en el mundo. Los recuerdos siempre se están explotando, porque los seres humanos tenemos una capacidad, una virtud. Generalmente no la percibimos, no nos damos cuenta de lo grande que es la facultad de recordar. Pero bueno, el mundo siempre con su astucia ha explotado mucho esto. Donde quiera que vamos, si vamos de vacaciones, si vamos de viaje a algún lado, siempre buscamos un recuerdo, los famosos souvenir. Hay llaveros, hay plumas, hay gorras, hay camisetas, hay un sinfín de cosas que la gente explota, y nada más por ponerle allí el lugar donde es, ya lo queremos comprar. Y a veces gastamos más en traer recuerdos a nuestra familia, a nuestros seres queridos, que lo que nos costó el pasaje. Si usted va a Israel, por ejemplo, no le va a caber en las maletas todo lo que se quiere traer. Recuerdos, recuerdos, recuerdos. Todos tenemos en nuestra mente un gran cúmulo de recuerdos que difícilmente vamos a poder ignorar. A medida que va pasando el tiempo, uno va apreciando más los recuerdos. De hecho, cuando uno queda ya inhabilitado, vive de recuerdos. De joven, uno no aprecia el correr de los años y de la vida y sus circunstancias. Pero a medida que nos vamos haciendo viejos, vamos más y más recordando. Usted se sienta con un viejito y todo lo que le platica son sus recuerdos. Sus recuerdos. Sus recuerdos. A veces los vemos reír, a veces los vemos llorar debido a los recuerdos. Dios nos ha dado una tremenda capacidad de recordar. Una facultad que los seres humanos tenemos es recordar. Eso es grandioso, eso es algo muy, muy valioso, poder recordar, poder acumular en nuestra mente recuerdos. Una de las enfermedades más tremendas es el Alzheimer, que le roba a la persona la capacidad de recordar. En la palabra de Dios tenemos esta verdad muy ejemplificada. Por ejemplo, cuando el Señor está hablando en Efesios capítulo 6 y habla de la armadura de Dios para resistir en el día malo, dice que debemos vestirnos con la coraza de justicia y el yelmo de la salvación. El yelmo es el casco que usan los soldados y está relacionado con la capacidad que uno tiene de guardar en su memoria las cosas. Dice el yelmo de la salvación. Debemos tener recuerdo del día que fuimos salvos, de la verdad que ocupó nuestra vida debido a la salvación. Es algo muy bonito poderse recordar que, sea lo que fuere, un día Cristo vino a nuestra vida y nos dio salvación. ¿Por qué hacemos esto y por qué no hacemos esto? Porque fuimos salvos. ¿Por qué me conduzco de una manera? ¿Por qué no de la otra? Porque somos salvos. Hay una constante memoria en nuestra vida del yelmo de la salvación, la capacidad de recordar. También el Señor Jesucristo, antes de morir, instituyó la cena del Señor. Y tomando el pan, lo partió a sus discípulos y le dijo: todas las veces que comieres este pan, hacedlo en memoria de mí. Y luego, tomando también la copa, la partió, la repartió a sus discípulos y le dijo: tomad, todas las veces, esto es mi sangre que por vosotros es derramada, hacedlo en memoria de mí. Nos dejó un memorial. ¿Se acuerdan? Esta mañana veíamos cómo la iglesia primitiva dice que perseveraba en la doctrina de los apóstoles, en la comunión unos con otros, en el partimiento del pan. Eso es la cena del Señor y en las oraciones. La iglesia siempre debe estar llevando a cabo ese memorial que nos recuerda el derramamiento de la sangre de Cristo y su cuerpo quebrantado en nuestro lugar, porque tenemos capacidad de memoria. En Juan capítulo 14 nos dice que el trabajo que el Espíritu Santo hace en nosotros, cuando Cristo dijo: les conviene que yo me vaya, porque si yo no me fuese, el Consolador no vendría. Y Juan 14:26 dice: mas el Consolador, el Espíritu Santo, a quien el Padre enviará en mi nombre, Él os enseñará todas las cosas y os recordará todo lo que yo les he dicho. El Espíritu Santo tiene como trabajo recordarnos las cosas que el Señor nos ha dicho. De hecho, hermanos, nosotros hemos perseverado en el camino del Señor gracias a los recuerdos. Este hecho es de mucha valía y es una gran herramienta para nosotros poder preservar la fe en nuestra familia. Esta mañana les hablaba de los votos y eso simplemente nos lleva a recordar que un día hicimos votos delante del Señor. Siempre la palabra de Dios tiene la capacidad de llegar a nuestra memoria y hacernos recordar las cosas que hemos hecho, las cosas que hemos prometido, las cosas que el Señor nos ha enseñado. Cuando el hijo pródigo salió de su casa, no sirvió de mucho la regañada que su papá pudo haberle dado, las exhortaciones que su papá, las advertencias que su papá le pudo haber prodigado. Tampoco sirvieron de mucho las lágrimas que su mamá derramó cuando le rogaba que no se fuese. Tal vez su hermano mayor le dijo, no hagas esa tontería, pero nada sirvió. Tal vez ese muchacho estuvo en la sinagoga oyendo la palabra de Dios. Nada de eso lo hizo desistir y se fue. Dice que juntándolo todo se fue lejos a una provincia apartada y allí desperdició sus bienes viviendo perdidamente. Sucedió lo que su padre ya le había advertido, ¿verdad? El dinero se acabó, todo lo malgastó y entonces vino una gran hambre en aquella provincia y comenzó a faltarle. Y fue y se arrimó a uno de los ciudadanos de aquella tierra, quien providencialmente le mandó a su hacienda para que apacentase cerdos. Y allí estando, deseando llenar su vientre con las comidas de los cerdos, dice la Escritura que volviendo en sí, comenzó a recordar. ¿Cuántos jornaleros en casa de mi padre? Eso, hermanos, habla de el recuerdo, el poder que tienen los recuerdos. Él no le resonaron voces en el oído, no vinieron ángeles a decirle, muchacho, está haciendo mal, no fue necesario que un predicador llegara y le gritara desde el cerco, muchacho desobediente, regrésate. Algo que nunca se hubiera imaginado fue lo que lo hizo reaccionar. Fueron los recuerdos. Los recuerdos. Cada día, ustedes y yo entregamos recuerditos y recuerdotes a nuestros hijos, todos los días, desde chiquito, porque a medida que va creciendo el joven, el muchacho, van acumulando recuerdos. No se guardan en un closet, no necesitan desenvolverlos, los tienen en su mente. Lo más valioso que uno le ha dado a los hijos, ahí está, en su memoria. Y tal vez alguno de ellos, por desgracia, un día se aparte del Señor. Pero los recuerdos lo van a alcanzar. Dice la Escritura que, volviendo en sí, dijo, ¿cuántos jornaleros en casa de mi padre? He dicho que volviendo en sí está hablando de que empezó a recordar. No oyó voz, simplemente fue el poder de los recuerdos que lo alcanzaron. Allí estaba él sumido en una situación muy lamentable, muy desastrosa. El orgullo lo había perseguido, la vanidad, la inmoralidad, qué sé yo. Pero hubo algo bien fuerte que lo llevó a reaccionar. Y eso fue los recuerdos. Dice la Biblia que él comenzó a recordar a los jornaleros en la casa de su papá. No sé, yo me imagino que eso significa que el papá había tenido un trabajo muy organizado en el hogar, en su hacienda, en su trabajo. No se nos habla necesariamente de un hombre muy rico, pero sí un hombre que tenía jornaleros. Un hombre que se levantaba temprano y le daba de comer a sus empleados y asignaba a cada uno de ellos el trabajo que le correspondía. Este hijo pródigo empezó a acordarse cómo los jornaleros se despedían de su papá y le decían, oh, jefe, nos vemos a mediodía. Y el hombre le decía, vete, haz tu trabajo y acuérdate, a las 12 en punto va a estar la comida preparada. Y se iban contentos, unos para ordeñar, otros para, limpiar los establos, otros para sembrar, otros para regar, otros para limpiar, cada uno. Y dice la Escritura que el trabajo de los jornaleros, hablando de la organización del hogar, fue lo primero que recordó. Hermanos, si nosotros tenemos en nuestro hogar un desorden, los recuerdos que van a tener a nosotros, nuestros hijos, difícilmente los van a hacer volver. Los recuerdos tienen la capacidad de levantarnos o de hundirnos. Recuerden que el hijo pródigo dijo, me levantaré e iré a mi padre y le diré. Los recuerdos le levantaron de su situación lamentable en la que él estaba. Los recuerdos hicieron más que las regañadas del pastor, que la regañada de papá. que las lágrimas de mamá. Aquello con el cual el hombre nunca se preparó para luchar fueron los recuerdos. Los recuerdos tienen unos lazos irrompibles. Y se acordó del orden en el cual su papá hacía las cosas. Yo me imagino que si este muchacho se hubiera acordado que su papá era cruel, injusto, déspota, maldiciente con sus empleados, no hubiera decidido regresarse. Porque los recuerdos o nos levantan o nos hunden. ¿Cuántos jornaleros dijo en casa de mi padre? En la casa. Quiere decir que se acordó de su casa, del comedor, de la cocina, de la recámara, de las sábanas limpiecitas, de la recámara todo en orden. Cómo su mamá, a través de su trabajo hacendoso, tenía todo en su lugar. El hijo pródigo no se acordó de una casa desordenada, donde todo estaba fuera de lugar, donde olía mal. Tal vez no eran muy ricos, pero eran muy ordenados. Estos padres, el padre del hijo pródigo, y no se menciona aquí la mamá, pero obviamente había una mamá, no sabían toda la riqueza que le estaban entregando a su hijo cuando tenían una casa ordenada. El hijo pródigo quiso regresar a su casa porque sabía que había calor de hogar. Había una rica, rica casa que lo recibiría. Todo estaba en orden. Humildemente, pero todo estaba en orden. Ese recuerdo hizo que el muchacho quisiera estar en su casa, porque se vio en el lodo del chiquero y dijo: ¿cómo es posible que aquí esté tan apestoso y en mi casa todo huele a limpio? Todo está en su lugar. Ese joven, sin darse cuenta, había captado una riqueza más grande que cualquier otra cosa: recordar que todo en su casa estaba en orden. ¿Se acuerda usted de su casa? ¿Cómo era? ¿Cómo era la casa donde usted vivía? ¿Se acuerda de la estufa de leña, a lo mejor? Si ustedes son de mi edad o mayores, pues a lo mejor se acuerdan del fogón. ¿Se acuerda que la abuela cocinaba con leña? ¿Se acuerda de la comida humilde? Sopa de letras, y hacíamos nuestros nombres con la sopita de letras. ¿Se acuerda de eso? ¿Se acuerda de aquellos platos de peltre que tenían una mariposita y una cosita así en el fondo? ¿Se acuerda de eso? No se daba cuenta usted que todo eso formaría parte de su vida el día de hoy. Y ahora le hace reír, le hace llorar, le hace emocionarse de gratitud, de valorar a sus padres por aquel esfuerzo que ellos estaban haciendo. Pero es lamentable decir que muchos no se acuerdan de cosas así. Se acuerdan de gritos, de maldiciones, de regaños, de injusticias. Esos recuerdos hunden a las personas. Cada día le estamos entregando a nuestros hijos recuerdos. Un hermano hace poco nos invitó a comer. Rica comida, tremendo restaurante, en uno de los viajes que hicimos. Pero yo como muy rápido. Mi esposa sabe eso y dice: es que tú comes muy rápido. Pero yo todavía no llevaba la mitad cuando el hermano que nos invitó ya había comido. Le dije: hermano, ¿cuándo se comió todo eso? Dice: así me enseñaron. En mi casa es: siéntate, come rápido y tú vete a trabajar. Dice: yo tomar dos, tres papitas, dice, no me sabe, tengo que llenarme la boca. Porque así me enseñaron. Come rápido, levántate y vete a trabajar. Esa fue mi vida. Pero lo dice con dolor. Lo dice como diciendo: me hubiera gustado que pasáramos tiempo en la mesa, platicando, conviviendo, riéndonos. El tiempo de la comida debe ser un tiempo agradable, no de regaños. Y ya cállate, y ya siéntate, y ándale, y vete, y lárgate de aquí. Esos recuerdos los van a hundir. Pero este hijo pródigo decía: ¿cuántos jornaleros en casa? El calor del hogar lo trajo, hermanos. Increíble, el hombre se fue a lo más hondo. Pero no dice aquí la Biblia, las voces del pastor comenzaron a resonar en sus oídos llenos de cerilla por tantos días sin bañarse. No, no, aquí dice volviendo en sí. Volviendo en sí. Los recuerdos lo alcanzan. ¿Cuántos jornaleros en casa de mi padre? Se acordó de las actitudes y palabras de su padre, de las palabras que su papá le decía, de los consejos de su padre, del cariño de su padre, de la energía de su padre, del ejemplo de su padre. Eso lo levantó. ¿Se acuerda usted de su papá? ¿Cómo era? ¿Dónde se sentaba? ¿Cómo comía? De todo, le aseguro que de todo, absolutamente todo, usted se acuerda. ¿Se acuerda del color del mantel? Si es que había mantel. ¿Se acuerda de la mesa? ¿Se acuerda que la silla se rechinaba? ¿Se acuerda que su papá siempre o casi siempre se sentaba en el mismo lugar? ¿Se acuerda que usted le tocaba el banquito? No sé, cada quien, estoy imaginando. Todo eso es parte de nuestros recuerdos. Y dependiendo de los recuerdos, estos nos hunden o nos levantan. Esto nos trae una enseñanza, hermanos, que así como nosotros recordamos, nuestros hijos nos van a recordar. Van a valorar aquello que nosotros, quizá con palabras y con regaños, no logramos. Pero hay una facultad que ellos tienen, no se dan cuenta, y eso es la facultad que tienen de recordar. Yo creo que ese muchacho se acordaba que su papá lo abrazaba. Seguramente se acordaba hasta del olor de sus vestidos. Yo me acuerdo de eso. Mi papá trabajaba en una compañía minera de cobre. Y aunque él no trabajaba en las profundidades, al principio sí, ya esa mina era... Su taller, donde él era como carpintero, le llaman el precipitado. Allí donde ponían muchas latas de botes de lámina, y con químicos hacían que el agua que salía de la mina soltara el cobre que traía consigo, y procesado con el químico y las latas de sacaban más cobre, de menos calidad, pero entonces los vestidos de mi papá siempre olían a cobre. Cuando él regresaba de trabajar, nosotros sabíamos dónde él regresaba y a qué horas, y corríamos y nos colgábamos de su cuello, de sus brazos, de sus piernas, según nos dejaran los otros más vivarachos, y el olor de sus vestidos todavía lo percibe en mi memoria. Él nos dejaba un cachito así en el termo de café, un poquito de café para nosotros probarlo. Son recuerdos que uno agradece, detalles que no valen mucho dinero, que no se necesita tener dinero para poderle dejar riqueza a nuestros hijos. ¿Cuántos jornaleros en casa de mi papá? ¿Se acuerda de su papá? Yo me acuerdo de los papás de algunos de ustedes. Me acuerdo del hermano Moisés Hernández, papá de Ulises y Marisela. Ya no está en la presencia del Señor. Era carpintero también. Su casa olía a madera. Allá en Ixmiquilpan, Hidalgo. Me puedo acordar, puedo mencionar algunos. Me acuerdo del esposo de la hermana Hansel, papá de Hansel y Paco. Un hombre alto, bien distinguido. Siempre traía cierto perfume. Cada detalle va sembrando. Yo me recuerdo de algunas cosas de ustedes, pero uno de hijos se acuerda de su padre, se acuerda de su madre. ¿Se acuerda cómo su mamá le servía? El frijolito, la sopa, el arroz, de vez en cuando un filetito ahí, papas fritas, tortillas. Según cada uno, ¿se acuerda de su mamá? ¿Se acuerda lo paciente, lo cariñosa, lo regañona que era cuando bien lo merecíamos? Que no nos regañen no quiere decir que sean buenos recuerdos. A veces las regañadas las aprecia uno, las valora. No quiere decir, hermano, que todo lo consientas a tu hijo, todo lo consientas, todo lo que le pidas le das, porque esos van a ser malos recuerdos, no les van a ayudar. ¿Cuántos jornaleros en casa? Me acuerdo de David Flores, el papá de Daniela y su hermanita, el esposo de Chabelita. ¿Se acuerdan de él? Seguramente sus hijos tienen gratos recuerdos de personas así. ¿Cuántos jornaleros en casa de mi padre tienen cosas materiales. Se acordó de las cosas acomodadas en las repisas, en las vitrinas, en el refrigerador. Cada cosa formará parte de recuerdos. Todo eso. Escúcheme, hermano, con respeto se lo digo, pero si sus hijos se acuerdan que las camas nunca están tendidas, que huele a queso, que el lavador está todo volteado, que hay gritos y sombrerazos y reclamos y rebeldías, si por desgracia un día tus hijos se hunden, nunca se van a levantar. No importa cuán fuertes sean las exhortaciones que reciben de la iglesia, los recuerdos son por parte indispensable de nuestro futuro, porque hay hijos que van a tener tentación, van a quererse ir, van a tener invitaciones de fuera. ¿Y qué herramienta le estamos dando para que vuelvan? No necesitamos ser ricos, hermano. No. Recuerda usted cuando, si algunos se acuerdan, cuando tocábamos puertas en el Grupo México, llegábamos a la casa del hermano Amado, la hermana María, en ese tiempo la esposa del hermano Amado estaba sana, muy humilde, piso de tierra, siempre limpiecita, impecable esa casa. ¿Cuántos jornaleros en casa de mi padre tienen abundancia de pan? La comida, en el olor insoportable del chiquero le llegó el olor de las tortillas de harina de su mamá, el olor de las tortillas de maíz recién hechecitas cuando se inflan así. Muy pobres, pero abundancia de pan. Qué ricos frijoles guisados con manteca. En ese tiempo no había que las trans y que las no trans y que el colesterol, que entrale, tú comes. Qué dicha, qué recuerdos. Esos recuerdos lo animan, lo impulsan, lo levantan. Le hizo a ese muchacho decir: me levantaré e iré a mi padre, le diré: padre, pecado contra el cielo y contra ti. Volviendo en sí, dijo: ¿cuántos jornaleros en casa de mi padre tienen abundancia de pan? Yo aquí perezco de hambre. Me levantaré e iré a mi padre. Él se acordó que su papá era muy enérgico, pero era compasivo. Era muy duro, había disciplina, era un líder, pero sabría perdonarlo. Allá en el fondo de los ojos de su papá, ese muchacho había visto compasión, había probado la misericordia, la gracia. Él había quizá visto a su papá de rodillas, quizá había visto a su padre llorar. Y él dijo: conociendo a mi papá me va a perdonar. Me levantaré. ¿Qué clase de papá usted es? ¿Qué clase de papá van a recordar sus hijos? ¿Qué clase de mamá van a recordar sus hijos? Cuando usted sea abuelo, abuela, ¿qué clase de abuelo, de abuela van a recordar sus nietos? ¿Los recuerdos que tengan de nosotros los hundirán o los levantarán? Dice: le voy a decir a mi papá, he pecado contra el cielo. ¿Quién le dijo que el pecado era contra el cielo? ¿Quién le dijo a ese muchacho que el pecado era contra el cielo? Sí, hermanos, quizá no fueron los sermones del pastor, pero bien se acordó de las cosas que tienen que ver con el reino de los cielos. Escuche bien, cuando sus hijos vienen a la iglesia, se llevan un montón de recuerdos. Un montón de recuerdos. Y esos recuerdos lo van a levantar o los van a hundir. En la iglesia donde yo crecí, la primerita iglesia, iglesia metodista wesleyana, no había pianista. El pastor, ya después que mi papá fue pastor interino, vino un pastor. Un hermano que yo pensé que estaba viejito. Ahora viéndolo bien, yo no estaba tan viejito. Pero él tocaba el piano, se sentaba en el banquito, daba un brinquito, ¿sabes? Y lo decía, ¡bram! Y empezaba a tocar lento, lento como el sol. 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

Todos se van a acordar de Fidel, del que está allí, del que está allí, del que está allí, de todos forman parte de sus recuerdos. Perdóneme, pero me van a recordar mucha gente. Se van a recordar que el hermano Aguirre siempre les recuerdo, hermanos, evangelismo y quién sabe qué tanto dice. Se van a acordar del hermano, se van a acordar de la hermana, se van a acordar de los que se levantan a dar testimonio. Cada uno de nosotros estamos formando parte de la vida de las personas. Se van a acordar de aquellos que siempre se levantan y salen con cualquier pretexto. Estamos dejando recuerdos. Recuerdos que van a hundir o recuerdos que van a levantar. Porque los recuerdos tienen mucho poder. Dios nos ha dado la facultad de recordar y la capacidad de recordar. Dios la quiere usar para el bien, para aquello que nosotros no podemos hacer, pero el diablo también la quiere usar. La próxima vez que usted tenga ganas de estallar y de maldecir, acuérdese, son recuerdos que le va a entregar a sus hijos. Son recuerdos. Recuerdos que nunca van a poder olvidar. Usted se sienta y abre el álbum de fotos. Los que todavía tenemos álbumes, porque ahora todo está en tabletas y en computadoras. Y uno se ríe. Mira esto, mira aquello. Zapatotes de plataformas, unos peinados bien por ningún lado, la ropa toda por ningún lado. Dice, ¿cómo yo podía andar así? ¿Se acuerdan que yo traía una patillota hasta acá? Yo decía, qué ridículo, cómo mi esposa se fijó en mí. Pero, recuerdos, recuerdos, recuerdos. Me levantaré e iré a mi padre y le diré, padre, he pecado contra el cielo. Las veces que su papá los convocó para el altar familiar, que les leyó la palabra de Dios, que les dio advertencias, cuando lo llevaban a la iglesia, cuando pasaron por allí, lo llevaron a cunas, y la semana de cunas les daban una lección, y a la iglesia infantil les daban, todo es parte de los recuerdos. Y esos recuerdos los van a levantar, bendito sea Dios, los van a levantar. Se van a acordar de estas historias, se van a acordar de las parábolas, se van a acordar de los milagros, se van a acordar de los coritos, se van a acordar de la Navidad, se van a acordar de las escuelas de verano, se van a acordar de los campamentos, se van a acordar. Todo es parte de los recuerdos. Nunca van a poder escapar de eso. He pecado contra el cielo y contra ti. Contra ti. Le lo dio en el corazón que su padre haya sufrido. Le dolió, porque aunque él quiso ignorarlo, siempre había amado a su padre. Los hijos recordarán cada detalle del lugar, de la iglesia, de nuestras actividades, de nuestras conductas, porque los padres somos fabricantes de recuerdos. Todos los días fabricamos un recuerdo, 2, 3, 4, 10, 20 recuerdos, y como si se los envolviéramos en papel de lujo, y se les entregamos como diciéndole, esto vale mucho, hijo, que nunca se te olvide. No decimos esas palabras, pero ciertamente es un recuerdo que van a tener. Dice la Escritura que el hijo pródigo dijo, ¿cuántos jornaleros en casa de mi padre tienen abundancia de pan y yo aquí perezco de hambre? Me levantaré e iré a mi padre y le diré, padre, he pecado contra el cielo y contra ti, ya no soy digno de ser llamado tu hijo, hazme como uno de tus jornaleros. Y levantándose, vino a su padre. ¿Cuánto le costó al muchacho levantarse? Seguro que sí. ¿Cuántas veces el diablo le habría hablado al oído y le dijo, no tienes vergüenza, no tienes cara, nadie te va a recordar, nadie te va a recibir? Quédate donde estás. No regreses. Es más, ya te viste en el espejo. Flaco, sarnoso, lombriciento, maloliente. Cuando venías, venías bien rechonchito. Traías zapatos Nike, camisa Polo, todo lo que tu padre te había regalado. Y ahora estás harapiento, flaco, greñudo, barbón. ¿Tú crees que tu padre te va a recordar? Pero ni esas palabras diabólicas lo hicieron desistir, porque los recuerdos fueron más fuertes que las mismas palabras del demonio, porque fueron recuerdos que los levantaron. Si por desgracia, hermanos, uno de tus hijos se pierde, queda una esperanza, los recuerdos que le diste.

Y si tienes hijos pequeños, si tienes nietos, recuérdate. Dale recuerdos que el día de mañana los puedan levantar. Los recuerdos tienen el poder de levantarnos o de hundirnos. Pueden hacernos reír o hacernos llorar. Podemos llorar de alegría o podemos llorar de frustración. Depende los recuerdos. Los recuerdos pueden animarnos o desanimarnos. Claro que sí. Pueden animarnos o desanimarnos. Pablo le dijo a Timoteo, trayendo a la memoria la fe no fingida que hay en ti, la cual habitó primero en tu abuela Loida y en tu madre Eunice, y estoy seguro que en ti también. Pablo se imaginaba que Timoteo estaba desanimado, triste, deprimido, y le dice, te voy a traer algo a tu memoria, la fe de tu madre y de tu abuela. Para darle ánimos, le recordó la fe de su abuela. Los recuerdos pueden impulsarnos o detenernos. Proverbios 10:7 dice, la memoria de los justos será bendita. En resumen, ustedes y yo somos en gran medida lo que recordamos. Somos felices o infelices, dependiendo los recuerdos que nos hayan dado. ¿Pero de qué sirve lamentarnos? Habremos de apreciar aquellas cosas que los nuestros hicieron por nosotros. Lo que sirve es nosotros saber que así como nuestros padres nos entregaron memorias, nosotros les estamos entregando a nuestros hijos, voluntaria o involuntariamente, consciente o inconscientemente, todos los días les estamos entregando recuerdos. Allá están aquellos niños. Y ellos saben que usted está aquí. Y cómo se los lleva a casa, cómo los recuesta, cómo les da de cenar, ellos lo van a recordar. Y bendito Dios, que ni las fuerzas del maligno podrán vencer sobre el poder de los buenos recuerdos. Que Dios nos ayude. Puesto de pie, vamos a terminar en oración. Saluden los hermanos de la Iglesia del Valle, por favor, hermanos, salúdenlos. Ellos han hecho un esfuerzo en venir. Ellos tienen culto más temprano y dijeron, nos vamos a puerta abierta. Esperamos serles de bendición de alguna manera. Debimos de hacerles una cenita o algo que se lleven buenos recuerdos porque, ¿verdad? Vamos a orar, hermanos. Señor, mi Dios, gracias por tu palabra tan hermosa que es. Gracias por la capacidad que nos has dado de recordar. Gracias, Señor. Gracias por nuestros padres y abuelos que nos dejaron recuerdos que ahora nos levantan, que ahora nos animan y nos hacen saber que nosotros también somos fabricantes de recuerdos, que nuestros hijos habrán de llevarse riquezas o miserias. Señor, aquí nosotros reunidos en la casa de Dios nos damos cuenta que le estamos dando a nuestros hijos mucho más que una cantidad de dinero, mucho más que una cara educación. Les estamos dando el recuerdo que Dios es primero en nuestras vidas. Que nosotros tenemos a Dios como lo más importante en nuestras vidas, el dueño y creador de todo lo que existe. Señor, perdónanos y ayúdanos a ser cuidadosos de nuestros recuerdos. Al despedirnos esta noche, como siempre, oramos por todos los que necesitan nuestras oraciones. Nos acordamos de los países en guerra, Siria, sufriendo grandes, grandes tragedias, gente desplazada. Oramos por los migrantes aquí en la ciudad, en Mexicali, en San Luis, en Nogales, haitianos, africanos. Ten misericordia, Señor. No vemos sino el cumplimiento de las profecías. Oramos por los presos, especialmente los que están cautivos injustamente. Oramos por nuestros gobernantes. Pedimos por el presidente de la República, los jefes de Estado, los que conformen la Cámara de Diputados, senadores y dictan las leyes, por jueces y magistrados, por todos y cada uno de los que ejercen autoridad. Ten misericordia, Señor. Concede que, de alguna manera, la luz de la verdad ilumine sus mentes y caiga temor de Dios en sus corazones. También pedimos a ti por los misioneros que están saliendo de nuestro país y en el mundo entero,
especialmente nuestros paisanos. Dales fuerza, que nunca les falte el sustento a ellos y a sus familias. Bendícelos, Señor amado. Te pedimos por los enfermos. Hay gente en los hospitales y clínicas de la ciudad. Gente en su casa, Señor, sin tener acceso a buenos médicos o a medicinas. Tanto dolor, tanto sufrimiento. Ahora mismo en el Hospital General, en la Clínica 20, en la 1, en la 7. Tanta gente, Señor, sufriendo. Ten misericordia, Dios, mundo de un mundo que agoniza. Oramos por la paz en Jerusalén y la salvación del pueblo escogido. Que tu gracia sea sobre tu pueblo al despedirnos. Pedimos estas cosas en el dulce nombre de nuestro Señor y Salvador Jesucristo. Amén, Señor. Amén. Señor le bendiga, hermanos. Estamos despedidos. Salúdense, por favor, unos a otros.

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Es un gusto saludarle, amigo oyente, al volver hasta usted con otro estudio de A Través de la Biblia, donde nos hemos propuesto recorrer paso a paso las páginas de toda la Biblia, la Santa Palabra de Dios. Estamos estudiando el libro de Levítico en el Antiguo Testamento y nos encontramos en el capítulo 2. Hoy comenzaremos a partir del versículo 11. Así es que únase a nosotros al recorrer juntos esta porción de la Escritura. Y para comenzar, pidamos la bendición de Dios. Padre Santo, gracias por este tiempo de estudio y pedimos que tu nombre sea exaltado y glorificado en la porción que vamos a estudiar hoy y que tu Santo Espíritu nos ilumine para poder extractar la lección que tú deseas presentarnos en esta porción bíblica. Oramos en el nombre santo de Cristo Jesús. Amén. Continuamos hoy, amigo oyente, nuestro estudio del capítulo 2 de este libro de Levítico, y vamos a comenzar con el versículo 11, que dice: «Ninguna ofrenda que ofreciereis a Jehová será con levadura, porque de ninguna cosa leuda ni de ninguna miel se ha de quemar ofrenda para Jehová». Los ingredientes excluidos en esta ofrenda son de tanta importancia como los ingredientes que son incluidos. Los dos mencionados aquí por nombre son la levadura y la miel. Notaremos que la levadura será mencionada muchas veces en las Escrituras. La levadura en la Escritura se presenta en todas partes como un principio de la maldad. El Señor Jesucristo amonestó a sus discípulos a cuidarse de la levadura de los fariseos, refiriéndose a sus doctrinas y enseñanzas. Vemos, pues, que en un sentido espiritual, la enseñanza mala es la levadura y que la levadura es el principio de la maldad. La levadura tiene que ser excluida de la ofrenda, y eso habla del hecho de que no hay ni la más remota posibilidad de maldad en Cristo Jesús. No hay ningún pecado en la vida de Cristo. La miel era también excluida porque representaba la dulzura natural meramente. Hay cristianos que en público asumen una actitud muy piadosa, siempre andan con una sonrisa dominguera, llaman a todo el mundo mi hermano y mi querido fulano de tal. Su aureola resplandece como si se hubiese pulido con un novísimo limpiador milagroso. Sin embargo, estos mismos son los que muchas veces se ocupan de transmitir la calumnia más maligna y el chisme más malicioso. En cierto sentido, estos son más peligrosos que un asesino con pistola. Amigo oyente, hay muchísimos cristianos que tienen esta miel natural y lisonjera en sus vidas. Pero el Señor Jesús habló claro. No había un principio corruptor en su vida. No exhibió la dulzura lisonjera de la miel, ni había ninguna levadura en su habla que le hiciera aceptable al hombre natural. Continuemos ahora con el versículo 12 de este capítulo 2 de Levítico. Como ofrenda de primicias las ofreceréis a Jehová, mas no subirán sobre el altar en olor grato. Esta ofrenda era un sacrificio de olor grato, pero no debía derivar su dulzura del buen sabor producido por la levadura ni de la dulzura natural de la miel. Leamos el versículo 13. «Y sazonarás con sal toda ofrenda que presentes, y no harás que falte jamás de tu ofrenda la sal del pacto de tu Dios. En toda ofrenda tuya ofrecerás sal». La sal es el ingrediente final que fue incluido en la ofrenda de alimento. La sal es un preservativo y es lo opuesto a la levadura. La levadura produce la corrupción, mientras que la sal preserva de la corrupción. Ahora notemos que dice la sal del pacto. Es interesante notar que todavía se come sal entre los árabes como garantía de que los participantes darán obediencia fiel al pacto. Así pues, la sal era señal de la fidelidad entre el ofrendante y Dios. Cristo es fiel. Este es uno de sus muchos nombres. Apocalipsis 19:11 lo confirma al decir que Él es fiel y verdadero. Ese es nuestro Señor Jesucristo. Cristo se ofreció a Dios. Nosotros podemos ofrecernos a Dios por causa de su misericordia. Debemos ser hallados fieles. Los cristianos deben también ser la sal en el mundo. Podemos hacer esto solo si presentamos nuestros cuerpos en sacrificio vivo a Dios. El apóstol Pablo lo expresa de esa manera en su carta a los Romanos capítulo 12, versículos 1 y 2. Escuche. «Así que, hermanos, os ruego por las misericordias de Dios que presentéis vuestros cuerpos en sacrificio vivo, santo,
agradable a Dios, que es vuestro culto racional. No os conforméis a este siglo, sino transformaos por medio de la renovación de vuestro entendimiento, para que comprobéis cuál sea la buena voluntad de Dios, agradable y perfecta. Volviendo ahora al capítulo 2 de Levítico, los tres últimos versículos nos presentan las primicias de las espigas rociadas con aceite e incienso. Leamos estos versículos 14 al 16 de Levítico capítulo 2. Si ofrecieres a Jehová ofrenda de primicias, tostarás al fuego las espigas verdes, y el grano desmenuzado ofrecerás como ofrenda de tus primicias. Y pondrás sobre ella aceite, y pondrás sobre ella incienso, es ofrenda. Y el sacerdote hará arder el memorial de él, parte del grano desmenuzado y del aceite, con todo el incienso. Es ofrenda encendida para Jehová. La fiesta de las primicias, tal como aparece en Levítico capítulo 23, versículos 9 al 14, era también una ofrenda de alimento, tanto como lo fue la fiesta de Pentecostés. Y pasamos ahora a considerar la ley de la ofrenda de alimento. La ley de la ofrenda de alimentos se encuentra en el capítulo 6 de Levítico, versículos 19 al 23. Y vamos a leer estos versículos para familiarizarnos con esta ley. Levítico 6, 19 al 23 dice: Habló también Jehová a Moisés diciendo: Esta es la ofrenda de Aarón y de sus hijos que ofrecerán a Jehová el día que fueren ungidos. La décima parte de un efa de flor de harina, ofrenda perpetua, la mitad a la mañana y la mitad a la tarde. En sartén se preparará con aceite, frita la traerás, y los pedazos cocidos de la ofrenda ofrecerás en olor grato a Jehová. Y el sacerdote que en lugar de Aarón fuere ungido de entre sus hijos, hará igual ofrenda. Es estatuto perpetuo de Jehová. Toda ella será quemada. Toda ofrenda de sacerdote será enteramente quemada. No se comerá. Esta ley revela que con cada holocausto por la mañana y por la noche se ofrecía también una ofrenda de alimento. Recordemos también lo que nos dice Éxodo capítulo 29, versículos 39 y 40, donde se habla del holocausto continuo. Dice allí: Ofrecerás uno de los corderos por la mañana y el otro cordero ofrecerás a la caída de la tarde. Además, con cada cordero, una décima parte de un efa de flor de harina amasada con la cuarta parte de un hin de aceite de olivas machacadas, y para la libación, la cuarta parte de un hin de vino. La ofrenda de alimento, amigo oyente, manifiesta a Cristo en su consagración. Representa también la consagración de los creyentes en Cristo, y describe la perfecta humanidad de Cristo Jesús. Y así terminamos nuestro estudio del capítulo 2 del libro de Levítico. Y llegamos ahora al capítulo 3. Este capítulo tiene como tema central la ofrenda de paz. Y esta ofrenda habla de la comunión y el compañerismo de los creyentes con Dios el Padre por medio de nuestro Señor Jesucristo. La única manera por la que podemos llegar a Dios es por Jesucristo. Ninguna ofrenda por sí sola puede manifestar todas las facetas maravillosas de la persona de Cristo y todos los aspectos de su gloria. Así como necesitamos los cuatro evangelios en el Nuevo Testamento para manifestar su vida terrenal, de igual manera necesitamos las cinco ofrendas de Levítico para manifestar su persona y su obra. Notaremos que hay analogías notables entre la ofrenda de paz y el holocausto, pero también notaremos que hay un contraste muy definido. Por tanto, la ofrenda de paz es también una ofrenda singular y extraordinaria. La ofrenda de paz no habla de la paz que Cristo hizo mediante su sangre en la cruz, ya que su muerte fue una ofrenda que tenía que ver con el pecado y propiamente figuraba entre las ofrendas de olor no grato. El apóstol Pablo describe esta ofrenda de Cristo en la cruz en su carta a los Colosenses, capítulo 1, versículos 20 al 22, cuando dice: «Y por medio de él reconciliar consigo todas las cosas, así las que están en la tierra como las que están en los cielos, haciendo la paz mediante la sangre de su cruz. Y a vosotros también, que erais en otro tiempo extraños y enemigos en vuestra mente, haciendo malas obras, ahora os ha reconciliado en su cuerpo de carne por medio de la muerte, para presentaros santos y sin mancha e irreprensibles delante de él».
Esta, amigo oyente, no es la ofrenda de paz que se explica en este tercer capítulo de Levítico. Más bien, la ofrenda de paz habla aquí específicamente de la paz a la que Pablo se refirió en su carta a los Efesios. La paz que trae a todos los creyentes a una comunión con el Padre por el Espíritu Santo mediante el Señor Jesucristo. Dice el apóstol Pablo en su carta a los Efesios, capítulo 2, versículos 13 al 22, «Pero ahora, en Cristo Jesús, vosotros que en otro tiempo estabais lejos, habéis sido hechos cercanos por la sangre de Cristo, porque Él es nuestra paz, que de ambos pueblos hizo uno, derribando la pared intermedia de separación, aboliendo en su carne las enemistades, la ley de los mandamientos expresados en ordenanzas, para crear en sí mismo de los dos un solo y nuevo hombre, haciendo la paz y mediante la cruz reconciliar con Dios a ambos en un solo cuerpo, matando en ella las enemistades. Y vino y anunció las buenas nuevas de paz a vosotros que estabais lejos y a los que estaban cerca, porque por medio de él, los unos y los otros, tenemos entrada por un mismo Espíritu al Padre. Así que ya no sois extranjeros ni advenedizos, sino conciudadanos de los santos y miembros de la familia de Dios, edificados sobre el fundamento de los apóstoles y profetas, siendo la principal piedra del ángulo Jesucristo mismo, en quien todo el edificio, bien coordinado, va creciendo para ser un templo santo en el Señor, en quien vosotros también sois juntamente edificados para morada de Dios en el Espíritu». En la ofrenda de paz, amigo oyente, el énfasis no es sobre la paz que Él hizo mediante la sangre de su cruz, sino sobre la paz que Él es por causa de la sangre de la cruz. Él es el lugar de reunión entre todos los creyentes juntos y de cada creyente con Dios. Cristo es el único que puede derribar las paredes que separan a individuos, familias, religiones, razas y naciones. Todos somos hechos uno en Cristo. Luego, llegamos a ser una habitación del Espíritu de Dios y tenemos acceso al Padre. Amigo oyente, solo los creyentes son los que pueden juntarse para participar de las maravillas, las bellezas y las glorias de Cristo. Pueden tener comunión con el Padre y gozarse del compañerismo el uno con el otro al compartir las cosas de Cristo. Esto es lo que el apóstol Juan dice en su primera carta, capítulo 1, versículo 3. Lo que hemos visto y oído, eso os anunciamos, para que también vosotros tengáis comunión con nosotros, y nuestra comunión verdaderamente es con el Padre y con su Hijo Jesucristo. La ofrenda de paz, amigo oyente, nos une. Es sólo al reunirnos alrededor de la persona de Cristo que podemos encontrar una verdadera unión. Amigo oyente, no me diga que debo tener comunión con cada fulano, sutano y mengano de todo el mundo. No podemos tener comunión con ellos, pero no hay nada que me impida tener comunión con alguna persona, no importa quién sea, si esa persona se puede reunir conmigo alrededor de la persona de Cristo. Ahí es donde somos hechos uno. Allí todos somos iguales, todos podemos gozarnos de la persona de Cristo. Veamos ahora brevemente el bosquejo de este capítulo 3 de Levítico. Como dijimos, el tema central de este capítulo es la ofrenda de paz, o sea, Cristo nuestra paz, y estudiaremos cuatro aspectos. Primero, un sacrificio vacuno, los versículos 1 al 5. En segundo lugar, un sacrificio de ovejas, los versículos 6 al 11. En tercer lugar, un sacrificio de cabras, versículos 12 al 17. Y en cuarto lugar, estudiaremos la ley de la ofrenda de paz que en realidad se encuentra en el capítulo 7, versículos 11 al 21. Comencemos pues con el primer aspecto, un sacrificio vacuno. Leamos el primer versículo de este capítulo 3 de Levítico. Si su ofrenda fuere sacrificio de paz, si hubiere de ofrecerla de ganado vacuno, sea macho o hembra, sin defecto la ofrecerá delante de Jehová. La ofrenda de paz, en un sentido, lo abarca todo. El pecador puede llegar a Dios porque Cristo hizo la paz mediante la sangre de su cruz. Hay también comunión con Dios y compañerismo con Él sobre la base de la paz lograda mediante la sangre de su cruz. Cristo y su obra de redención es la satisfacción completa de la paz. El énfasis de la ofrenda de paz, sin embargo,
está principalmente en el aspecto de la comunión. Ahora, ¿cuál es el llamamiento del Evangelio al pecador? Bueno, es así. Dios le dice al pecador, «Estás perdido, estás alejado de mí, y por tanto tendré que entregarte a la oscuridad de la eternidad». Y si Dios hiciera eso, amigo oyente, sería justo y santo, y todos los ángeles del cielo cantarían sus alabanzas. Pero, amigo oyente, Dios está satisfecho con lo que Jesús hizo por usted, y ahora le es posible a usted llegar a Dios. El mensaje del Evangelio es este: Dios está reconciliado con usted. La pregunta es, ¿estará usted reconciliado con Dios? Dios está satisfecho con lo que Jesús hizo. Ese es el mensaje. Esas son las buenas nuevas. Dios ya se ha vuelto hacia usted. ¿Se volverá usted hacia Él? Él le aceptará a usted gracias a lo que Cristo ya ha hecho. ¿Está usted satisfecho con Cristo y con lo que Él ha hecho? ¿Vendrá usted a Dios para disfrutar de la comunión con Él? Esa es la paz que usted puede conocer. La ofrenda de paz es diferente a la del holocausto en muchos aspectos. En el holocausto, solo el macho podía ser ofrecido. Pero aquí puede ser macho o hembra, siempre y cuando sea sin defecto. El ofrendante nunca encontrará tanto en Cristo como lo que Dios halla en él. El holocausto habla de lo que Dios ve en Cristo, mientras que en la ofrenda de paz el énfasis está en lo que el ofrendante halla en Cristo. Se permitía la ofrenda de una hembra porque aquí lo que está en mira es la capacidad del ofrendante de gozarse de Cristo. El ofrendante nunca hallará tanto en Cristo como lo que Dios halla en él. Leamos ahora el versículo 2 de este capítulo 3 de Levítico. Pondrá su mano sobre la cabeza de su ofrenda y la degollará a la puerta del tabernáculo de reunión. Y los sacerdotes, hijos de Aarón, rociarán su sangre sobre el altar alrededor. Hasta aquí esta ofrenda duplica el holocausto. Prosigamos con los versículos 3 y 4. Luego ofrecerá el sacrificio de paz como ofrenda encendida a Jehová, la grosura que cubre los intestinos y toda la grosura que está sobre las entrañas, y los dos riñones y la grosura que está sobre ellos y sobre los ijares. Y con los riñones quitará la grosura de los intestinos que está sobre el hígado. Aquí se nota el contraste entre esta ofrenda y el holocausto. En el holocausto todo tenía que ser colocado sobre aquel altar, mientras que en la ofrenda de paz solo se ofrecía una porción, pero una porción estipulada. Debía ser la porción selecta que incluía el sebo y las entrañas, y que simbolizaban las riquezas escondidas, las cualidades preciosas, el valor inapreciable del carácter de Cristo que solo Dios conoce. Son muchos los que tratan de destruir moralmente a otro con sus calumnias y mentiras. Y a veces, solo un ser querido sabe el verdadero valor de una persona que ha sido cruelmente atacada en público. De la misma manera, amigo oyente, hay muchas cosas que se dicen en cuanto a Cristo que no son verdad. Son muchas las personas que dicen, no entiendo esto y no entiendo aquello en cuanto a Cristo. Pero, amigo oyente, hay mucho que tampoco yo entiendo en cuanto a Él. Dios le conoce, Dios ve más en Él que lo que usted y yo jamás podremos ver. Dios ve lo interior, nosotros simplemente no le conocemos. Por eso mismo, Pablo dedicó todo lo que era y todo lo que tenía a fin de conocerle y el poder de su resurrección, como lo expresa en su carta a los Filipenses, capítulo 3, versículo 10. Notemos ahora que la ofrenda era consumida por fuego, lo cual habla de la dedicación total de Cristo y de sus pruebas y sufrimientos humanos. Se llama específicamente ofrenda de olor grato para Jehová. Es su perfecta vida lo que está en mira y no su muerte por el pecado. Sus sufrimientos en vida no fueron causados por los pecados del mundo. Aún durante las primeras 3 horas en la cruz, sufrió en manos de los hombres. Pero fue durante las últimas 3 horas cuando la cruz llegó a ser un altar sobre el cual el Hijo de Dios fue ofrecido. Las tinieblas encubrieron al ojo del hombre aquellas últimas 3 horas cuando Jehová quiso quebrantarlo, sujetándole a padecimiento, cuando haya puesto su vida en expiación por el pecado, como lo dice Isaías 53:10. Ahora note usted que la ofrenda de paz era ofrecida junto con el holocausto. Pertenecen juntos para que así podamos obtener la vista completa de los valores y las glorias interiores de Cristo Jesús. Ahora los versículos 6 al 11 de este capítulo 3 de Levítico
nos presentan el segundo aspecto que vamos a estudiar, o sea, un sacrificio de ovejas. Leamos los versículos 6 y 7 de Levítico capítulo 3. Mas si de ovejas fuere su ofrenda para sacrificio de paz a Jehová, sea macho o hembra, la ofrecerá sin defecto. Si ofreciere cordero por su ofrenda, lo ofrecerá delante de Jehová. El cordero manifiesta de una manera peculiar el carácter de Cristo, y es, por eso, excepcionalmente apropiado como un sacrificio de paz. El buey manifiesta el ministerio de Cristo como siervo. El buey era un animal domesticado. Lo empleaban para llevar la carga y para labrar el campo, y así simbolizaba el transporte y el comercio en aquel entonces. El buey era siervo y amigo del hombre. El buey, pues, simboliza a Cristo como siervo. Este es el aspecto del ministerio de Cristo que se presenta en el Evangelio según San Marcos. Necesitamos poner énfasis en el hecho de que Cristo como siervo no era un mozo de hotel encargado de llevar recados, transportar equipaje, etc., ni era limpiabotas para el hombre. No anduvo de lugar en lugar a las órdenes del hombre. El Evangelio de Marcos le presenta como el siervo de Dios. Jesucristo, amigo oyente, vino para hacer la voluntad de Dios. Como contraste, el cordero presenta a Cristo en su identificación completa con los hombres en vida y en muerte. ¿Había notado usted esto? Al principio de su ministerio, Juan el Bautista, en el capítulo 1 del Evangelio de Juan, versículo 29, le señala como el cordero de Dios que quita el pecado del mundo, refiriéndose más bien a su obra. Más adelante dice en el versículo 36 del mismo capítulo 1, «He aquí el cordero de Dios», en referencia ahora a su persona. Desde el principio, el cordero ha manifestado su poder y su habilidad de tomar el lugar del hombre y llevar el pecado del mundo. La primera ofrenda hecha por Abel fue el sacrificio de un cordero. Creemos que Dios vistió a Adán y a Eva con pieles de cordero. No lo podemos comprobar, pero lo creemos en vista del hecho de que Abel trajo un cordero. Isaías, en el capítulo 53, dice claramente que Jesucristo fue nuestro sustituto llevando nuestros pecados e iniquidades. El versículo 7 del capítulo 53 de Isaías dice, «Como cordero fue llevado al matadero, y como oveja delante de sus trasquiladores, enmudeció y no abrió su boca». Él se describe a sí mismo como un cordero. Así, el cordero de Dios se constituye en nuestro sustituto. También Jesús es llamado un cordero en su resurrección. El apóstol Juan en Apocalipsis 5:6 dice, «Y miré, y vi que en medio del trono y de los cuatro seres vivientes, y en medio de los ancianos, estaba en pie un cordero como inmolado, que tenía siete cuernos y siete ojos, los cuales son los siete espíritus de Dios enviados por toda la tierra». Además, Jesús será un cordero en su regreso en gloria. El mismo apóstol Juan en Apocalipsis 6, 16 y 17 dice, «Y decían a los montes y a las peñas, caed sobre nosotros y escondednos del rostro de aquel que está sentado sobre el trono y de la ira del Cordero, porque el gran día de su ira ha llegado, ¿y quién podrá sostenerse en pie?». El Cordero es probablemente la representación más completa de Cristo entre todos los sacrificios. Bien, nuestro tiempo se ha agotado, amigo oyente, así es que tenemos que detenernos por hoy. Continuaremos estudiando este capítulo 3 de Levítico, Dios mediante, en nuestro próximo programa. Mientras tanto, es nuestra oración que el Señor le bendiga abundantemente.

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1: Puede salir en libertad, dijo el juez de La Paz, Baja California, en México. Hemos observado su buena conducta en la cárcel y hemos decidido abreviar su condena. Está usted libre para volver a su familia y comenzar una nueva vida en libertad. Para sorpresa del juez, el preso rechazó el indulto. Señor juez, dijo, me metieron aquí por narcotraficante y la sentencia era justa. Pero aquí en esta cárcel he tenido una experiencia espiritual que ha cambiado mi vida. He conocido a Cristo y quiero finalizar mi condena aquí para darlo a conocer a mis compañeros de prisión. Estas fueron las palabras del preso Ignacio Mancida. Esta notable historia la cuenta Alejandro Tapia, un ardiente cristiano y un arquitecto de la ciudad de La Paz, Baja California. El señor Tapia comenzó a compartir su testimonio en la cárcel de su ciudad. Y al poco tiempo había más de 40 convertidos. Entre ellos, este hombre que optó por quedarse en la cárcel para dar a otros el testimonio de su conversión. Ay, amigo, en este mundo, como prueba irrefutable del deterioro de la humanidad, muchísimas cárceles, penitenciarías, reformatorios, prisiones. Hay también muchas clases de presos, presos injustamente encarcelados, presos que muerden de rabia los barrotes de la celda, presos por asaltos y asesinatos, presos políticos y presos para toda la vida, pero presos voluntarios que se quedan presos solo para predicar el Evangelio de Cristo, hay pocos, muy pocos. Hubo un tiempo célebre en la historia humana, cuando los cristianos de Moravia habían abrazado la religión o la reforma religiosa del siglo XVI, en que llegaron hasta a venderse como esclavos para predicar la buena nueva a otros esclavos. Tal era el amor que sentían por sus compañeros. El apóstol Pablo padeció varios años de cárcel. Estuvo preso en Jerusalén, en Cesarea y en Roma por predicar el Evangelio. Y siempre aprovechó su estancia en la cárcel para predicar la libertad espiritual a los cautivos. Porque todos los hombres de este mundo son cautivos de una cosa, del pecado. Amigo, Cristo todavía está redimiendo a hombres y mujeres de la cárcel opresora del pecado. Todos somos prisioneros, o del pecado, o de Cristo. Todo el que no ha hecho de Cristo Jesús el Señor de su vida está en la cárcel del pecado. Fue por la urgencia del mensaje de libertad que Cristo dijo a sus discípulos. Y con esto cierro. Id por todo el mundo y predicad el Evangelio a toda criatura.
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Vamos a reanudar el estudio en este tiempo, en esta hora, relacionado a lo que ya hemos comenzado en tres estudios y vamos por el cuarto, que es lo relacionado a algo sobre la Biblia. Estuvimos viendo muchas cosas.

de Dios. Ella también, podemos decir, contiene la palabra de Dios porque se entiende y se capta que en la Biblia mismo se hace ver que Dios ha colocado todo su mensaje, toda su enseñanza, toda su verdad, la ha colocado en la Biblia, en la palabra escrita. Y esto a nosotros nos tiene que dar un gran consuelo, saber que tenemos un libro que no es de poca monta, y es un libro que, como veremos quizás, y ya hemos visto un poco también en los estudios anteriores, que ha sobrevivido a muchas peripecias humanas y a mucha hostigación de grandes líderes de religiones y también incluso de cristianos ignorantes, pero también hemos visto cómo la Biblia ha sido perseguida por muchos reyes y tantos otros hombres y mujeres que han querido desterrarla y nunca se ha logrado esto. Por eso es importante que nosotros no devaluemos lo que es la intención que debemos tener hacia la Biblia. No debemos devaluar nuestro atesoramiento de sus enseñanzas. Saber que solo en ella vamos a encontrar todo lo relacionado a la sana doctrina, a lo que es la enseñanza bíblica pura y verdadera, es la única fuente que tenemos de parte de Dios para conocerlo primeramente a Él, entenderlo a Él, saber sus planes, saber sus enseñanzas principales que nos deja, y también a la vez es el mejor mensaje que tenemos para dar al mundo, para predicar y proclamar a los seres humanos, en especial a aquellos que no tienen a Cristo y no tienen esperanza, no importa aunque ellos crean vivir bien. Pero debemos saber que la Biblia es un libro muy, muy importante a tenerlo en cuenta. Y también es la autoridad de fe y práctica de la Iglesia de Cristo. Sin la Biblia, la Iglesia no tiene quizás un respaldo, un fundamento, una base en donde sostenerse como tal, y también no tiene un mensaje que predicar. Si la palabra de Dios no es la protagonista, nosotros podemos caer en sencillamente ser otro grupo más de los tantos e innumerables que existen en el mundo que proclaman de Dios, pero no al Dios de la Biblia. Por eso nos embarcamos en este estudio para poder entender cómo llegó la Biblia a nuestras manos. Como hemos dicho ya en los primeros estudios, la Biblia no fue siempre existente como la tenemos hoy en forma de un libro, y que están los 39 libros del Antiguo Testamento y los 27 del Nuevo. Nosotros debemos saber que la Biblia como tal la conocemos hoy ha llegado a nuestras manos recién a partir del siglo XIX principalmente, y es un libro que se ha logrado a través de siglos, desde incluso la imprenta cuando ya se la concibe y se la inventa en el año 1454 con un tal Gutenberg en Alemania, que se imprime incluso el primer libro, la Biblia. Ahora, es importante saber que tenemos que entender que la capacidad y posibilidad de obtener un ejemplar de la Biblia hasta el siglo XIX no era tan sencillo. Aunque en el siglo XVIII ya comenzaba a distribuirse en una manera bastante pequeña y ya había la posibilidad de conseguir ejemplares, quizás uno por familia, uno por iglesia cristiana, los pastores y misioneros y predicadores podían obtenerla en una manera más fácil, pero era lo máximo que se lograba. En el siglo XIX comenzaron a aparecer las sociedades bíblicas en diferentes países y continentes, y estas se empezaron a dedicar con las donaciones y fondeo que daban las iglesias en diferentes lugares a imprimir la palabra de Dios, obviamente ya en distintos idiomas, para que la gente pudiera empezar a tener más ejemplares. Pero fue recién en el siglo XX, estamos hablando de los años 1900 y en adelante,
donde la Biblia, el libro, comenzó a imprimir

irse en forma a granel, y esto no sino recién a partir de la mitad del siglo XX, 1950 para adelante. Comienza a haber cada vez más ejemplares que se empiezan a distribuir incluso en forma gratuita, se hacen ministerios de la palabra de Dios, los colportores, muchos que salían a hacer evangelización, muchos que comenzaron u organizaciones que comenzaron a llevar la palabra de Dios para distribuirla, para regalarla en muchas instituciones de la política o gubernamentales, también en hospitales, en los regimientos militares, en las fuerzas de seguridad de todo tipo. También comenzaron a ir por los campos, muchos misioneros, muchos hermanos iban por campos y ciudades pequeñas, pueblos, a distribuir la palabra de Dios, regalar un ejemplar casa por casa. Todo esto que nosotros conocemos como algo parece ya tan sabido para nuestra época y más hoy en el siglo XXI, es algo que no fue siempre así. Y por eso estamos un poco viendo cómo comenzó la Biblia, cómo se llegó a entender que era tan necesario este libro que lo leemos cada día. Por lo menos esperaríamos que todos podamos estar haciendo eso, pero es el libro en donde fundamentamos hasta las más mínimas reflexiones y devocionales que podemos tener. Nosotros ahí fundamentamos todo lo que podemos escribir, porque ella es la protagonista del cristianismo. Aunque Jesucristo es la persona a proclamarse y predicarse, nosotros no podemos hablar de Cristo sin la Biblia. Y en la última etapa de nuestro estudio, lo último que hablábamos, empezamos a ver en qué consiste o cómo se fue formando el canon, la parte histórica de la formación del texto sagrado. Empezamos a ver un poco todo cómo llegaba a formarse este libro y cómo se concibe el Antiguo Testamento, y hoy nos toca entrar a lo que es el Nuevo Testamento. Estamos viendo la concepción, cómo el aspecto histórico que llevó a decir tenemos que formar el Antiguo Testamento, tenemos que ver cómo se hizo, cuáles fueron los pormenores y efemérides históricas que se sucedieron en su momento, en el primer siglo, para poder así empezar a forjar. Hemos visto que un grupo de rabinos israelitas principalmente habían tomado la decisión, obviamente habían huido ya de Jerusalén, estaban en una ciudad, en las aldeas alrededor, pero también pareció bien a este grupo de rabinos ir a Jamnia, una ciudad que hoy en la actualidad se llama Yavnet o cerca de esa ciudad. Y en este lugar, en Jamnia, que había una importante sinagoga, allí se reunieron un grupo de rabinos para, más o menos entre el año 90 al 100 después de Cristo, en el primer siglo, comenzaron a diagramar y ver los libros que se tenían que colocar para forjar lo que era la Torá con los Salmos y los Profetas. Este concilio de Jamnia también fue producto de un problema que estaba surgiendo entre los israelitas ortodoxos, aquellos que no aceptaban el Nuevo Testamento, no aceptaban el Evangelio, pero querían y continuaban con lo que eran la religión israelita o los parámetros antiguo testamentarios. Surgió un problema, el templo había sido destruido en el año 70, después de Cristo, lo que anunció el Señor Jesús en Mateo 24, que no quedaría piedra sobre piedra, todo esto por el Imperio Romano fue hecho, ejecutado por el general Tito bajo Vespasiano, el imperato de Vespasiano, y todo esto hace que los israelitas pierdan el principal centro religioso que tenían hasta ese momento. Pero el tema era cómo resolver el tema de la enseñanza y que se continúe haciendo, porque obviamente no se podía decir a
el pueblo de Israel o a los israelitas dispersados en el helenismo que vinieran a tal y tal lugar porque ya no había ni siquiera una ciudad en donde se podía de alguna manera hacer esto, porque también la ciudad de Jerusalén fue masacrada, destruida en gran parte para ese tiempo. Entonces, los rabinos, los sobrevivientes, con los rollos y con todo lo que tenían, comenzaron a ver la posibilidad de resolver lo que era el tema de las enseñanzas que se estaban haciendo, y por eso forjan lo que es el Antiguo Testamento. Estoy tratando de hacer rápido un repaso de lo que hemos terminado la charla, última charla, y también otro tema era que el Antiguo Testamento en sí, los libros que lo componen, ya eran aceptados en general. Por ahí, Cantar de los Cantares y Eclesiastés tuvo un escrutinio más importante. Eran libros que por ahí se le dio un poco de atención, pero se entendía que eran libros inspirados por Dios, tenían la autoridad profética y estaban dentro del tiempo, como veremos más adelante, dentro del tiempo en que debían haber sido escritos los libros, que eran entre Moisés y Esdras. Entre ese tiempo tenían que estar los libros que se aceptarían como libros canónicos, libros de primer orden y que eran la palabra de Dios trazada en el Antiguo Testamento. Esto sucede, esta selección de libros, aunque Jamnia fue, digamos, el concilio que define y pone en muestra a todos los israelitos el canon antiguo testamentario, pero es un proceso que va desde el año, quizás incluso antes de la destrucción del templo, entre el año 45 al 95 que se va haciendo todo esto. Pero también tenemos que saber que hay detalles y hay un proceso en el cual también se ha formado, aunque es más largo este, va prácticamente casi 4 siglos de lo que relaciona a lo que es la formación del canon del Nuevo Testamento. Este tuvo que sopesar muchas divergencias históricas y también incluso doctrinales, porque incluso el hecho de darle importancia a hacer un canon en el Nuevo Testamento surge por la cantidad de herejías que en los primeros 4 siglos de la era cristiana se habían dado. Hay que entender que el Nuevo Testamento fue muy atacado desde el principio. Los libros, las cartas, los evangelios que componen el Nuevo Testamento fueron muy atacados, porque recordemos que Satanás trabajó fuertemente para que todo lo que eran los autógrafos, los escritos de los mismos apóstoles y escritores del Nuevo Testamento y las copias que se fueron haciendo de los mismos escritos, todo eso Satanás intentó destruir desde el primer momento, porque no quería que se conozca el Evangelio de Cristo como tal desde la Escritura y por la predicación apostólica. Entendamos que los libros del Nuevo Testamento tenían un aspecto criterioso muy importante, era el hecho que estos libros tenían que tener una autoridad apostólica segura. Recordemos que la enseñanza de Jesús y lo que faltaba de la enseñanza de Jesús fue dada por los apóstoles. La iglesia primitiva, según vemos en el capítulo 2, versículo 42, perseveraba en 4 cosas. Y una de esas 4, o esos 4 elementos de perseverancia, era la doctrina de los apóstoles. Esto implica un gran porcentaje de atención por parte de quienes en el siglo IV, al final casi de este siglo, habían hecho la selección de los 27 libros que compondrían el Nuevo Testamento. Ya lo vamos a ver a estos aspectos criteriosos que habían tomado. Pero el reconocimiento oficial de los libros del Nuevo Testamento no tuvieron lugar por varios siglos debido a la lentitud en el transporte, o sea, en que se pueda empezar a conocer la escritura neotestamentaria y apostólica, lo cual quiere decir que
que se necesitó tiempo para que algún

las iglesias recibieran copias de todos los libros, especialmente los más cortos, tales como Segunda Juan, Tercera Juan y Judas. Recordemos que lo que relaciona al Nuevo Testamento también estaba de alguna manera yendo a conocerse escrituralmente, me refiero, no tanto a lo que era la predicación del Evangelio. Eso sabemos que en el primer siglo se hizo en forma muy abundante por los apóstoles, pero la enseñanza apostólica estaba muy verbalizada hasta el primer siglo en gran parte, y la escritura de la enseñanza apostólica, la inspiración que el Espíritu estaba haciendo de lo que faltaba de la doctrina de Cristo, como vemos en Juan 16:12, todavía tenía un tiempo que procesarse. Estamos hablando que prácticamente entre el año 49 de la era cristiana hasta el año 95, quizás 96, cuando Juan hace sus escritos, estaba el proceso de escribirse. Entonces, debemos saber que para poder completar la doctrina de Cristo era necesario que todavía se procesara, y eso era lo que hacía que vaya un buen tiempo. Con todo eso no decimos que el Antiguo Testamento no llevó un proceso largo también para hacerse el canon, o sea, los libros establecidos que son eso, la palabra de Dios en el Antiguo Testamento. Pero las copias, los libros que se habían hecho desde Moisés en adelante hasta Esdras, y las copias que persiguieron en los 400 años del período intertestamentario, todo eso hizo que también se empezara a forjar, pero los escritos estaban y en general ya eran aceptados por siglos. Entonces el tema era formalizar más que todo un orden, y como hemos visto en el Concilio de Jamnia, ese orden de 39 libros que tenemos hoy, aunque quizás con algunas diferencias en el tema de la composición, como hemos visto también, pero se mantienen esos mismos libros. En Juan 16, versículo 12, Jesús le dijo algo a los discípulos: aún tengo muchas cosas que deciros, pero ahora no las podéis sobrellevar. Pero cuando venga aquel, el Espíritu de verdad, él os guiará a toda verdad, porque no hablará por sí mismo, sino que hablará todo lo que oyere y os hará saber las cosas que han de venir. Es importante, hermanos, que entendamos que el Nuevo Testamento siempre es la palabra de Cristo, aunque sea escrito por Pablo, sea escrito por Lucas, por Mateo, Marcos, Pedro, el escritor a los Hebreos y Juan. Todos los escritores que nosotros conocemos en el Nuevo Testamento no escribieron algo que les pertenecía a ellos, sino lo que el Espíritu Santo les inspiró de lo que faltó de la enseñanza de Cristo que no fue dada en el tiempo del ministerio terrenal que hizo Él. Por eso, nosotros debemos entender que todo el Nuevo Testamento principalmente se aboca a la doctrina de Cristo, sea en los evangelios, la que Él mismo la había dado, y la que los apóstoles continuaron. Por eso la doctrina apostólica es importante, porque es la continuación de lo que los discípulos no podían sobrellevar, porque era mucha enseñanza. Ellos no tenían la capacidad espiritual para absorber, porque el Espíritu de Dios aún no moraba en ellos, no les estaba dando el pensamiento claro y la capacidad de comprender. Entonces, el Espíritu tampoco había venido todavía a morar en la iglesia, como empezó en los 120 en Hechos 2. Entonces, había que darles una capacitación especial para poder continuar esa enseñanza. Entonces, debemos saber que era algo serio preparar el Nuevo Testamento. Era algo serio preparar estos 27 libros que hoy los conocemos. Pero para el momento en que se iba a preparar en el cuarto siglo y ver qué libros serían los que marcarían la completa enseñanza de Cristo, no era algo sencillo. Hoy, como estamos tan habituados a leer la Biblia, a escuchar las enseñanzas de la palabra de Dios, pensamos que esto fue siempre así. Pero hermanos, pasaron muchos siglos hasta que la Biblia se formó, hasta que todos los libros llegaron a nuestras manos como los tenemos hoy.
Como dije en los estudios anteriores, nosotros podemos ir a una librería cristiana o a un lugar donde vendan Biblias o donde regalan, podemos obtener incluso de regalo Biblias, y estamos habituados a que la Biblia tiene 66 libros, pero para llegar a esos 66 libros que aseguraban que ese es el mensaje de Dios contenido en las Escrituras, no fue algo tan fácil. Incluso una vez que se formó el canon del Antiguo y Nuevo Testamento, con todo ello hubo todavía mucha acechanza doctrinal hacia la palabra de Dios, y con todo eso sobrevivió, porque detrás, como hemos visto también en el estudio pasado, detrás de la elección de los libros no estaba la pericia, el conocimiento, el detallismo que tenían los primeros maestros cristianos de la doctrina de la Iglesia, sino estaba Dios mismo. Estaba el Espíritu de Dios que preservaba la palabra de Dios y ahora ayudaba, asistía a aquellos que estaban tratando de ver y de asegurar el correcto mensaje de la palabra de Dios por las herejías que ya desde el año 140 de la era cristiana, con Marción en adelante, comenzaban a levantarse contra la palabra de Dios, contra lo que es el mensaje que se estaba haciendo. Entonces, entendiendo que el mensaje de la palabra de Dios llegaba con mucha lentitud, porque todo se llevaba a caballo, caminando, en mulas, todo lo que era la distribución de la palabra, de los escritos apostólicos y de los que hicieron los evangelios y otros más, todo ello llevaba su proceso en el tiempo. No era tan sencillo y había que también preparar a las iglesias para recibir el canon del Nuevo Testamento, porque tenían que las iglesias que conocer de primera mano lo que eran las cartas y la enseñanza apostólica para que cuando se presentaran los 27 libros, entonces hubiera concordancia en lo que se había leído en los primeros 3 y casi prácticamente parte del 4, del cuarto siglo. Todo esto se tenía que ver que lo coincidía lo que se había propuesto como Nuevo Testamento. No era una tarea tan fácil y por ese motivo se tenía que saber que dentro de la época de la persecución incluso también se estaba procesando el tema de la palabra de Dios. Antes del año 313 de la era cristiana, la iglesia enfrentó una persecución cruenta que no dio cabida para una aceptación oficial y universal de lo que es el Nuevo Testamento. Después del año 325, cuando la fe cristiana dejó de estar fuera de la ley romana, me refiero a esto, los cristianos celebraron un concilio para determinar los libros canónicos. Esto es más o menos en el año 325. Ahora, hay que saber una cosa. Uno podría decir, ¿pero por qué se tardó tanto en hacer el proceso de lo que es la elección de libros? Y uno se dice, ¿por qué esperar hasta el cuarto siglo? Si ya en el primer siglo se escribieron todos, ¿por qué en el segundo siglo directamente ya no se hizo algo oficial? Aquí está también el problema. La iglesia, en el primer siglo, en el segundo siglo, en el tercer siglo, años 200 y tanto, incluso en casi todo el siglo IV, tuvo una persecución atroz. La persecución y la indolencia hacia los cristianos era algo tremenda, algo terrible. Era muy difícil poder hacer reuniones de un calibre teológico para seleccionar y hacer el canon, porque en donde se veía a los cristianos, se los mataba, se los apresaba, se los esclavizaba. Con todo eso, las cartas, los escritos neotestamentarios seguían circulando en las iglesias clandestinas, en las catacumbas. En todos esos lugares estaban los escritos, pero no en una forma completa. Quizás una iglesia estaba teniendo el Evangelio de Mateo, otra iglesia tenía el Evangelio de Marcos, otra el de Lucas, el de Juan, y así las cartas también paulinas no estaban en una iglesia en forma completa. Quizás alguna iglesia tenía 3 cartas paulinas o pedrinas,
Juaninas, el escrito a los hebreos, el libro de Apocalipsis, todo esto estaba, pero el tema era que las iglesias no podían tener quizás todo el Nuevo Testamento completo, quizás la iglesia de Jerusalén, la iglesia de Antioquía de Siria, las iglesias en Asia Menor, podrían tener una buena parte de todo eso, pero tenía que entenderse que la persecución no permitía a veces darse el tiempo de estudio. Cuando llega Constantino al poder romano, viendo que la persecución, la matanza y derramamiento de sangre y torturas y apresamiento de los cristianos no aminoraba la influencia del cristianismo y Roma no lograba aplastar el cristianismo, entonces hace algo que aunque beneficia y le da un poquito más de libertad a los cristianos, también lamentablemente trajo herejías terribles a lo que era la iglesia y aparece lo que se llamó la iglesia cristiana del imperio. Él hace lo que se llamó la Pax Romana. Esto también hace que la iglesia sí se merme la persecución, pero lo que Constantino y su madre Helena trataron de lograr era ver que la iglesia cristiana sea la religión principal del imperio, porque ellos vieron que si lograban conquistar a líderes cristianos y que la iglesia, porque algo que hacía el cristianismo era no reconocer al César, al emperador romano, como el rey. Ellos veían que su rey era Jesucristo. Él era el que los salvó y era el rey verdadero y no tenían por qué adorar y reverenciar al rey de Roma que se consideraba Dios. Ellos se consideraban como una divinidad a quienes había que postrarse y adorar. Y esto los cristianos no hacían. Entonces, tanto Helena como Constantino lo que planean es decir, bueno, vamos a tratar de dar cordialidad a los cristianos y de esa manera vamos a tratar que ellos también sean parte del imperio y los que también siguen con nosotros. Ganarían a mucho pueblo más y lo que querían era que los impuestos y todo, porque ya sabían lo que dice la Biblia, sabían lo que dice los libros del Nuevo Testamento, que había que pagar los impuestos, que había que no adeudar nada, esto es lo que vemos en Romanos 13. Ellos empezaron a conocer lo que decían esos escritos y decían, nos conviene, porque van a pagar más tributo, vamos a tener más dinero, el imperio se va a poder solventar en una manera bastante clara y mejor. Y esas eran las intenciones. Todo era detrás a un aspecto comercial, tributario y también tener más pueblo para ellos. Lamentablemente, muchos cristianos cayeron en este engaño y en este embaucamiento que hacen Helena y Constantino hacia los cristianos, pero a la vez, muchos cristianos devotos, cristianos honrados con el Señor principalmente, aprovecharon esta libertad, no para beneficiarse de esa, entre comillas, libertad,

sagrado del Nuevo Testamento, me refiero. El papel de la iglesia primitiva fue entender lo que él ha revelado a la iglesia en los concilios de Hipona en el año 393 y finalmente Cartago en el año 397 reconocieron de forma definitiva los libros del orden o en el orden actual que nosotros tenemos. Nos damos cuenta, estaba terminando el cuarto siglo cuando el canon del Nuevo Testamento se define, se establece, se le entrega a los líderes principalmente de la iglesia. Recuerden que estos concilios, tanto el de Hipona como el de Cartago, fueron concilios que se compuso por maestros entendidos en la palabra de Dios, del Evangelio, pero que pertenecían a lo que era, digamos, a las diferentes iglesias distribuidas del Imperio Romano. Es cierto que participaron varios monjes que no eran católicos romanos. Recuerden que el monasticismo católico romano nace a partir del siglo V, recién años 400 y tantos. Hasta eso, los que se llamaban monjes o algunos le llaman padres de la iglesia, yo creo que son simplemente líderes de la iglesia, no los llamo padre porque no son padre en realidad de la iglesia, padre de la iglesia hay uno solo y es Dios. Ahora, entendamos una cosa, todos estos líderes y estos monjes que dedicaban su vida, recuerden que hay una diferencia entre el monasticismo católico romano y el monasticismo cristiano antes de la religión católica romana, que se establece, sí, desde el año 323 a.C., la religión imperial, y también comienza el papado, lo que era el sumo sacerdocio católico romano, en el año 431 d.C. Pero el monasticismo cristiano tenía una diferencia, que eran hombres que vivían en soledad y quizás en algunos edificios y lugares para poder estudiar la palabra de Dios. Sí tenían un poco todos estos reglamentos ascéticos que Pablo condenaba en Colosenses capítulo 2, que aunque pueden ser de beneficio al cuerpo, en realidad espiritualmente no nos da más que a otro cristiano que no está en el monasticismo o no está en el encierro o tratando de no estar contaminándose con el mundo. Aunque estos monjes cristianos, previos a lo que era el monasticismo católico romano, no tenían la intención de ser mejores y más santos, simplemente querían privarse de muchas cosas para poder darle mucha atención a la palabra de Dios, al estudio y tratar que las iglesias tuvieran buena enseñanza, porque salían, sí, a enseñar la palabra de Dios en sus caminatas por los caminos de Roma para ayudar a que las iglesias tuvieran una enseñanza. Uno de ellos, Atanasio, fue también el que defendió acérrimamente la doctrina de la triunidad divina. La triunidad divina es una de las doctrinas que más atacó Satanás a lo largo del cristianismo y hasta el día de hoy lo hace. El unitarismo, el solo Jesús y todo este tipo de enseñanzas que empezó con Marción principalmente en el año 140 de la era cristiana, es algo que se empezó a atacar muy fuertemente. El Nuevo Testamento habla y en forma muy abierta de lo que es la triunidad de Dios, el Dios que se manifiesta en tres personas, pero Atanasio fue el que hizo escritos respecto a esta doctrina en base a lo que el Nuevo Testamento enseña y es el que principalmente muestra una preocupación seria en el año 367 de lo que es la necesidad de un canon sagrado del Nuevo Testamento. Un libro que rija todo y que de alguna manera forme una unidad doctrinal de lo que es la enseñanza de Dios en el Nuevo Testamento y la enseñanza de Cristo, tanto las que eran dadas por él y las que eran dadas también por los apóstoles. Entonces, en este contexto histórico comienza la formación del Nuevo Testamento. Lo que se hace en el Concilio de Hipona en el año 393 es, de ahí en adelante, la decisión de recopilar, de tratar

de conseguir todo el material posible de las copias manuscritas griegas que se empezaron a recopilar todo lo que se podía para poder así de esa manera ver los escritos paulinos, que no todos los escritos paulinos fueron aceptados. Por ejemplo, la carta a la Odisea que se menciona en Colosenses 4 no fue aceptada, no fue recibida como canónica. También hay dos cartas a los corintios que, según se entiende, fueron escritas que tampoco fueron aceptadas porque no compaginaban doctrinalmente y unitariamente con lo que decía todo el resto de los otros libros o cartas que se habían seleccionado. Entonces, entre el año 393 al 397, durante estos 4 años, lo que se hace es tomar una decisión, escrutar todo lo que se había traído y que se consideraba, obviamente había un criterio que se tenía en cuenta, que ya lo vamos a ver en esto. Entonces, cuando se llega a una conclusión y se llega a una determinación en Cartago, otra ciudad, en el año 397, se reconocen de forma definitiva estos 27 libros, porque había otra cosa. El canon del Nuevo Testamento tenía también un tema muy serio, que no podía contradecir al canon del Antiguo Testamento, que ya era conocido. Recuerden que en el primer siglo ya se había forjado ese canon, ya estaba preparado y se había presentado y estaba también andando, circulando por todo lo que era la cristiandad de su momento. Recuerden que los teólogos cristianos de los primeros siglos del cristianismo tomaban en cuenta lo que era el Antiguo Testamento porque sabían que el fundamento y las profecías que se veían en cumplimientos en el Nuevo eran, digamos, parte de ese mensaje del Evangelio. Recuerden que la primera etapa de la predicación del Evangelio, ¿cuál era la escritura que se usaba? ¿En qué fundaban los apóstoles su enseñanza? Y Jesús mismo, ¿en qué fundó su enseñanza del Evangelio? En las escrituras antiguo testamentarias. Al forjar y formar el Nuevo Testamento o el canon del Nuevo Testamento, había que entender que esos libros, que esa palabra de Dios tenía que estar también en consonancia con el Antiguo Testamento. No se podía elegir un libro que podía negar o que podía sesgar, desviar el mensaje y no tomar en cuenta el Antiguo Testamento como parte también. Había que congeniar realmente el mensaje de Dios absoluto y de autoridad soberana que tenía el Antiguo Testamento con también el mensaje que tenía el Nuevo Testamento. Todo esto era lo que tenían que cranear estos monjes y teólogos cristianos entre el año 393 y el año 397 de la era cristiana. Como les digo, el proceso de armar la Biblia y de tener hoy un libro de 66 libros no fue tan sencillo, no fue tan fácil. Y nosotros pensamos a veces que los cristianos, que ya incluso están dentro de la historia de la Biblia, en el libro de Hechos principalmente, y lo que fue la época de Juan, a lo último del siglo I, pensamos que todos andaban con Biblia igual que nosotros, pero eso no es cierto. Y ni siquiera

división fue facilitar la referencia. En la Biblia hebrea, el total de libros tradicionales en el Antiguo Testamento son 24, pero estos 24 libros corresponden exactamente a los 39 libros que tiene nuestra Biblia actual. La diferencia se debe a la forma de contarlos. Nosotros contamos 12 libros por los 12 profetas menores, mientras que Samuel, Reyes, Crónicas y Esdras, Nehemías, los descomponemos en dos libros. Cada uno, aunque también había otras formas de agrupar los libros. Los israelitas

Biblia en todo el Antiguo Testamento, en todos esos años, desde que comienza la escritura mosaica hasta Esdras, al tiempo de Esdras, y también se conocía todo lo que era en incluso los primeros siglos de la era cristiana. Los 400 años del período intertestamentario, el Antiguo Testamento, los libros se leían como libros, sin divisiones, sencillamente era todo un libro y que posiblemente tenían párrafos, pero no tenían una división más ordenada para poder ir haciendo un estudio y memorizar mejor dónde y en qué parte estaba. Esto vino un poco más adelante. El primer intento por dividir la Biblia fue emprendido por los israelitas de la antigüedad durante el tiempo que siguió al cautiverio con Babilonia. Ellos marcaron los rollos en divisiones y subdivisiones. Sin embargo, este sistema fue completamente diferente al que se usa hoy. ¿Se acuerdan que nosotros habíamos hablado que en las primeras épocas, tanto incluso el Nuevo Testamento en parte fue así en los primeros siglos, pero el Antiguo Testamento solo se podía leer por medio de papiros, rollos de papel de la época de que se sacaban del delta de Egipto y que se forjaban en las zonas de Fenicia, en lo que era la parte celulósica del papel antiguo, y también estaban las vitelas, cueros finitos, en que se escribían a mano todo, y también estaban los pergaminos, que eran cueros más gruesos, y se enrollaban, y ahí estaban escritos fragmentos, por ejemplo, del libro de Génesis, del libro de Esdras, de Nehemías, del profeta Isaías, estaban fragmentados, porque las letras eran medio grandes cuando se escribía, no es que se escribían tan chiquititas como tenemos en nuestras Biblias. Hoy podemos hasta tipear, escribir en la computadora y ponerle el tamaño que queremos de la letra de la Biblia, o una transcripción del versículo de la Biblia, podemos poner como la letra grande o chica. Ellos tenían un tipo de letra que se ponía, que estaba hecha en forma manuscrita, y en un rollo posiblemente, si entraba un capítulo nomás, o un fragmento de capítulo. Entonces, para entender los israelitas, a ver cómo sabíamos que esa era la parte de Isaías que dice, que nosotros hoy tenemos en el Isaías 53, cuando habla del sufrimiento de Cristo y que Él llevó nuestras enfermedades, llevó nuestros pecados, cargó sobre sus lomos y todo esto, ellos decían, bueno, en el rollo número tal, código tal, ahí está ese fragmento. Pero era un rollo. No era un papel, no era un libro. ¿Se acuerdan que habíamos hablado que el aspecto del libro, como conocemos hoy, primero comenzó con el sistema de los códices? Los códices eran libros grandotes, gigantes, muy gruesos, y que tenían letras grandes y se escribían a mano también todos ellos. Se preparaba todo a mano con unas tapas gruesas y eso fue lo que inicia el aspecto del libro. Esos códices también no estaban escritos o divididos en sus inicios en capítulos y versículos. Solamente era el libro con los escritos en párrafos de todo el libro. Incluso el Nuevo Testamento comenzó así también. La carta de Pablo a los Corintios estaba como una sola carta nomás. Por eso es carta o epístola, dependiendo el caso. La epístola de Efesios era también escrita para poder tenerla, pero era esos 6 capítulos que tenemos, solo estaban en una forma de párrafos escrita, nada más. Pero también incluso en el Nuevo Testamento se llegó a usar el sistema de codificación de papiros, vitelas y rollos de pergamino. ¿Se acuerdan que a Timoteo Pablo le dice, tráeme los pergaminos? Eran rollos, era lo que él tenía. Cuando Jesús iba a leer en la sinagoga, en el capítulo 4 de Lucas, dice que le dieron el rollo de Isaías. Jesús no tenía el libro de Isaías completo cuando empezó a leer ahí en Lucas capítulo 4. Él tenía un rollo de la porción, y la porción que leyó
que era el capítulo 61, los primeros dos versículos, que para nosotros es el versículo 1 y 2 del 61 de

Isaías, era esa la sección que él leyó. Entonces, posiblemente ahí le dieron el número de rollo con el código tal que era, podía ser la sección del libro de Isaías, y así se dividió de alguna manera para obtenerla. Pero, por supuesto, era bastante compleja la división y poder entender y memorizarse tantos códigos y números de rollos. El primer sistema moderno de división fue comprendido por Hugo de Saint-Cyr en el año 1200 a 1263, quien estaba compilando una concordancia para la versión Vulgata latina, la que fuera impresa con modificaciones en Bolonia en el año 1479. Estas secciones se convirtieron básicamente en los capítulos que conocemos hoy, sin embargo, todavía no estaba dividida en versículos el Antiguo Testamento. Entonces, este Saint-Cyr fue quien de alguna manera comienza a darle otro sistema de división, porque ya estaban en esa época, funcionaban los códices que vienen a partir del quinto siglo, del cuarto, años 300 y tanto y 400 y tanto, que se hacen los primeros códices bíblicos. Ahí se coloca todo, o el Antiguo o el Nuevo Testamento, pero sin división de capítulos. Solo estaban, repito, los libros. Hasta que llega este hombre y dice, tenemos que ver cómo dividir, cómo mejorar un poco la capacidad y la posibilidad de estudiar en una forma un poco más ordenada, en este caso el Antiguo Testamento. Y de esa manera se empieza a ver los primeros indicios de división en capítulos de la Biblia. Como nos damos cuenta, hasta eso es bastante antiguo y llevó hasta los años 1200 y tanto el comenzar a hacer los primeros intentos de dividir. Repito, hoy tenemos Biblias perfectas. Hoy tenemos Biblias para poder estudiar, memorizarnos versículos bíblicos, pero acuérdense, eso no fue siempre así. No siempre tuvimos Biblias con capítulos, versículos y con también división. Hasta incluso ahora ya usted va y compra una Biblia y tiene títulos en las secciones. De tal a tal versículo se va a hablar de tal tema. Aunque eso no es parte de la Biblia, esos títulos, pero así se hacen hoy. Pero eso llevó mucho tiempo hasta que se empezó a incursionar en esa división. Y llevó un tedioso trabajo para hacer y ver ¿de qué sección del libro hasta qué sección es capítulo 1? Después de esa sección que finalizó en el primer capítulo, arranca el segundo capítulo, pero ¿hasta qué sección? No versículo, ¿hasta qué sección decimos acá termina el capítulo 2? Y así sucesivamente. Todo esto había que cranear mucho. Había que tratar de meditar y ver mucho. Así que, hermanos, valoremos el libro de Dios. Valoremos lo que es una Biblia, porque detrás de ese libro hay una historia enorme, hay una historia importante que está sujeta a un montón de situaciones y persecuciones y problemas que han tenido que surgir. No fue todo tan fácil. Y terminamos hasta acá diciendo que la Biblia es un libro para leerlo. Dios no la fue forjando a lo largo de los siglos para que queden como adornos en las casas, para que queden solamente como un libro para la iglesia y para que sea un libro que llevamos bajo el brazo, lo traemos a la iglesia, pero a veces ni siquiera acompañamos la lectura. Está bien que ahora estamos haciendo un estudio más histórico de la Biblia, pero con todo, hermanos, hay que saber que la Biblia está para estudiarse y hoy la tenemos en una presentación mucho más fácil de estudiarla de lo que era en siglos anteriores al nuestro. Padre Santo, te damos gracias por tu palabra y gracias por lo que ella nos enseña y nos da. Gracias, Señor, por poder tener este libro, porque con libertad lo podemos estudiar, podemos distribuirlo, podemos regalar a cuantos querramos. Y gracias, Señor, porque verdaderamente es nuestro gozo
También es la fuente que tenemos para conocerte a ti en todo. Gracias, Padre nuestro, por tus grandes verdades. Amén.

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Capítulo 1. En el año tercero del reinado de Joacim, rey de Judá, vino Nabucodonosor, rey de Babilonia, a Jerusalén y la sitió. Y el Señor entregó en sus manos a Joacim, rey de Judá, y parte de los utensilios de la casa de Dios, y los trajo a tierra de Sinar, a la casa de su Dios, y colocó los utensilios en la casa del tesoro de su Dios. Y dijo el rey a Aspenas, jefe de sus eunucos, que trajese de los hijos de Israel, del linaje real, de los príncipes, muchachos en quienes no hubiese tacha alguna, de buen parecer, enseñados en toda sabiduría, sabios en ciencia y de buen entendimiento, e idóneos para estar en el palacio del rey, y que les enseñase las letras y la lengua de los caldeos. Y le señaló el rey ración para cada día de la provisión de la comida del rey y del vino que él bebía, y que los criase 3 años para que al fin de ellos se presentasen delante del rey. Entre estos estaban Daniel, Ananías, Misael y Azarías, de los hijos de Judá. A estos el jefe de los eunucos puso nombres, puso a Daniel Belsasar, a Ananías Sadrach, a Misael Mesac y a Azarías Abednego. Y Daniel propuso en su corazón no contaminarse con la porción de la comida del rey, ni con el vino que él bebía. Pidió, por tanto, al jefe de los eunucos que no se le obligase a contaminarse. Y puso Dios a Daniel en gracia y en buena voluntad con el jefe de los eunucos. Y dijo el jefe de los eunucos a Daniel: temo a mi señor el rey, que señaló vuestra comida y vuestra bebida, pues luego que él vea vuestros rostros más pálidos que los de los muchachos que son semejantes a vosotros, condenaréis para con el rey mi cabeza. Entonces dijo Daniel a Melzar, que estaba puesto por el jefe de los eunucos sobre Daniel, Ananías, Misael y Azarías: te ruego que hagas la prueba con tus siervos por 10 días, y nos den legumbres a comer y agua a beber. Compara luego nuestros rostros con los rostros de los muchachos que comen de la ración de la comida del rey, y haz después con tus siervos según veas. Consintió pues con ellos en esto, y probó con ellos 10 días. Y al cabo de los 10 días, pareció el rostro de ellos mejor y más robusto que el de los otros muchachos que comían de la

porción de la comida del rey. Así pues, Melzar se llevaba la porción de la comida de ellos y el vino que habían de beber y les daba legumbres. A estos cuatro muchachos Dios les dio conocimiento e inteligencia en todas las letras y ciencias, y Daniel tuvo entendimiento en toda visión y sueños. Pasados pues los días, al fin de los cuales había dicho el rey que los trajesen, el jefe de los eunucos los trajo delante de Nabucodonosor. Y el rey habló con ellos, y no fueron hallados entre todos ellos otros como Daniel, Ananías, Misael y Azarías. Así pues estuvieron delante del rey. En todo asunto de sabiduría e inteligencia que el rey les consultó, los halló 10 veces mejores que todos los magos y astrólogos que había en todo su reino. Y continuó Daniel hasta el año primero del rey Ciro.

capítulo 2. En el segundo año del reinado de Nabucodonosor, tuvo Nabucodonosor sueños, y se perturbó su espíritu, y se le fue el sueño. Hizo llamar el rey a magos, astrólogos, encantadores y caldeos, para que le explicasen sus sueños. Vinieron, pues, y se presentaron delante del rey. Y el rey les dijo, «He tenido un sueño, y mi espíritu se ha turbado por saber el sueño». Entonces hablaron los caldeos al rey en lengua aramea, «Rey para siempre vive, di el sueño a tus siervos, y te mostraremos la interpretación». Respondió el rey y dijo a los caldeos, «El asunto lo olvidé. Si no me mostráis el sueño y su interpretación, seréis hechos pedazos y vuestras casas serán convertidas en muladares. Y si me mostrareis el sueño y su interpretación, recibiréis de mí dones y favores y gran honra. Decidme, pues, el sueño y su interpretación». Respondieron por segunda vez y dijeron, «Diga el rey el sueño a sus siervos y le mostraremos la interpretación». El rey respondió y dijo, «Yo conozco ciertamente que vosotros ponéis dilaciones porque veis que el asunto se me ha ido. Si no me mostráis el sueño, una sola sentencia hay para vosotros. Ciertamente preparáis respuesta mentirosa y perversa que decir delante de mí, entre tanto que pase el tiempo. Decidme, pues, el sueño para que yo sepa que me podéis dar su interpretación». Los caldeos respondieron delante del rey y dijeron, «No hay hombre sobre la tierra que pueda declarar el asunto del rey. Además de esto, ningún rey, príncipe ni señor preguntó cosa semejante a ningún mago, ni astrólogo, ni caldeo. Porque el asunto que el rey demanda es difícil, y no hay quien lo pueda declarar al rey, salvo los dioses cuya morada no es con la carne». Por esto el rey con ira y con gran enojo mandó que matasen a todos los sabios de Babilonia. Y se publicó el edicto de que los sabios fueran llevados a la muerte, y buscaron a Daniel y a sus compañeros para matarlos. Entonces Daniel habló sabia y prudentemente a Arioc, capitán de la guardia del rey, que había salido para matar a los sabios de Babilonia. Habló y dijo a Arioc, capitán del rey, «¿Cuál es la causa de que este edicto se publique de parte del rey tan apresuradamente?». Entonces Arioc hizo saber a Daniel lo que había. Y Daniel entró y pidió al rey que le diese tiempo, y que él mostraría la interpretación al rey. Luego se fue Daniel a su casa e hizo saber lo que había a Ananías, Misael y Azarías, sus compañeros, para que pidiesen misericordias del Dios del cielo sobre este misterio, a fin de que Daniel y sus compañeros no pereciesen con los otros sabios de Babilonia. Entonces el secreto fue revelado a Daniel en visión de noche, por lo cual bendijo Daniel al Dios del cielo. Y Daniel habló y dijo, «Sea bendito el nombre de Dios de siglos en siglos, porque suyos son el poder y la sabiduría. Él muda los tiempos y las edades, quita reyes y pone reyes, da la sabiduría a los sabios y la ciencia a los entendidos. Él revela lo profundo y lo escondido, conoce lo que está en tinieblas, y con él mora la luz. A ti, oh Dios de mis padres, te doy gracias y te alabo, porque me has dado sabiduría y fuerza, y ahora me has revelado lo que te pedimos, pues nos has dado a conocer el asunto del rey». Después de esto fue Daniel a Arioc, al cual el rey había puesto para matar a los sabios de Babilonia, y le dijo así, «No mates a los sabios de Babilonia, llévame a la presencia del rey, y yo le mostraré la interpretación». Entonces Arioc llevó prontamente a Daniel ante el rey, y le dijo así, «He hallado un varón de los deportados de Judá, el cual dará al rey la interpretación». Respondió el rey y dijo a Daniel, al cual llamaba Belsasar,
¿Podrás tú hacerme conocer el sueño que vi y su interpretación? Daniel respondió delante del rey diciendo, el misterio que el rey demanda, ni sabios, ni astrólogos, ni magos, ni adivinos lo pueden revelar al rey. Pero hay un Dios en los cielos, el cual revela los misterios, y él ha hecho saber al rey Nabucodonosor lo que ha de acontecer en los postreros días. He aquí tu sueño y las visiones que has tenido en tu cama. Estando tú, oh rey, en tu cama, te vinieron pensamientos por saber lo que había de ser en lo porvenir, y el que revela los misterios te mostró lo que ha de ser. Y a mí me ha sido revelado este misterio, no porque en mí haya más sabiduría que en todos los vivientes, sino para que se dé a conocer al rey la interpretación y para que entiendas los pensamientos de tu corazón. Tú, oh rey, veías, y aquí, una gran imagen. Esta imagen, que era muy grande y cuya gloria era muy sublime, estaba en pie delante de ti y su aspecto era terrible. La cabeza de esta imagen era de oro fino, su pecho y sus brazos de plata, su vientre y sus muslos de bronce, sus piernas de hierro, sus pies en parte de hierro y en parte de barro cocido. Estabas mirando hasta que una piedra fue cortada, no con mano, e hirió a la imagen en sus pies de hierro y de barro cocido y los desmenuzó. Entonces fueron desmenuzados también el hierro, el barro cocido, el bronce, la plata y el oro, y fueron como tamo de las eras del verano, y se los llevó el viento, sin que de ellos quedara rastro alguno. Mas la piedra que hirió a la imagen fue hecha un gran monte que llenó toda la tierra. Este es el sueño. También la interpretación de él diremos en presencia del rey. Tú, oh rey, eres rey de reyes, porque el Dios del cielo te ha dado reino, poder, fuerza y majestad. Y donde quiera que habitan hijos de hombres, bestias del campo y aves del cielo, él los ha entregado en tu mano y te ha dado el dominio sobre todo. Tú eres aquella cabeza de oro. Y después de ti se levantará otro reino inferior al tuyo y luego un tercer reino de bronce, el cual dominará sobre toda la tierra. Y el cuarto reino será fuerte como hierro, y como el hierro desmenuza y rompe todas las cosas, desmenuzará y quebrantará todo. Y lo que viste de los pies y los dedos, en parte de barro cocido de alfarero y en parte de hierro, será un reino dividido, mas habrá en él algo de la fuerza del hierro, así como viste hierro mezclado con barro cocido. Y por ser los dedos de los pies, en parte de hierro y en parte de barro cocido, el reino será en parte fuerte y en parte frágil. Así como viste el hierro mezclado con barro, se mezclarán por medio de alianzas humanas, pero no se unirán el uno con el otro, como el hierro no se mezcla con el barro. Y en los días de estos reyes, el Dios del cielo levantará un reino que no será jamás destruido, ni será el reino dejado a otro pueblo. Desmenuzará y consumirá a todos estos reinos, pero él permanecerá para siempre. De la manera que viste que del monte fue cortada una piedra, no con mano, la cual desmenuzó el hierro, el bronce, el barro, la plata y el oro. El gran Dios ha mostrado al rey lo que ha de acontecer en lo porvenir, y el sueño es verdadero y fiel su interpretación. Entonces el rey Nabucodonosor se postró sobre su rostro y se humilló ante Daniel y mandó que le ofreciesen presentes e incienso. El rey habló a Daniel y dijo, ciertamente el Dios vuestro es Dios de dioses y Señor de los reyes y el que revela los misterios, pues pudiste revelar este misterio. Entonces el rey engrandeció a Daniel
y le dio muchos honores y grandes dones, y le hizo gobernador de toda la provincia de Babilonia y jefe supremo de todos los sabios de Babilonia. Y Daniel solicitó del rey y obtuvo que pusiera sobre los negocios de la provincia de Babilonia a Sadrach, Mesach y Abednego. Y Daniel estaba en la corte del rey.

Capítulo 3. El rey Nabucodonosor hizo una estatua de oro, cuya altura era de 60 codos y su anchura de 6 codos. La levantó en el campo de Dura, en la provincia de Babilonia. Y envió el rey Nabucodonosor a que se reuniesen los sátrapas, los magistrados y capitanes, oidores, tesoreros, consejeros, jueces y todos los gobernadores de las provincias para que viniesen a la dedicación de la estatua que el rey Nabucodonosor había levantado. Fueron, pues, reunidos los sátrapas, magistrados, capitanes, oidores, tesoreros, consejeros, jueces y todos los gobernadores de las provincias a la dedicación de la estatua que el rey Nabucodonosor había levantado. Y estaban en pie delante de la estatua que había levantado el rey Nabucodonosor. Y el pregonero anunciaba en alta voz: «Mándase a vosotros, oh pueblos, naciones y lenguas, que al oír el son de la bocina, de la flauta, del tamboril, del arpa, del salterio, de la zampoña y de todo instrumento de música, os postréis y adoréis la estatua de oro que el rey Nabucodonosor ha levantado, y cualquiera que no se postre y adore, inmediatamente será echado dentro de un horno de fuego ardiendo». Por lo cual, al oír todos los pueblos el son de la bocina, de la flauta, del tamboril, del arpa, del salterio, de la zampoña y de todo instrumento de música, todos los pueblos, naciones y lenguas se postraron y adoraron la estatua de oro que el rey Nabucodonosor había levantado. Por esto en aquel tiempo algunos varones caldeos vinieron y acusaron maliciosamente a los judíos. Hablaron y dijeron al rey Nabucodonosor: «Rey para siempre vive. Tú, oh rey, has dado una ley, que todo hombre al oír el son de la bocina, de la flauta, del tamboril, del arpa, del salterio, de la zampoña y de todo instrumento de música, se postre y adore la estatua de oro. Y el que no se postre y adore, sea echado dentro de un horno de fuego ardiendo. Hay unos varones judíos, los cuales pusiste sobre los negocios de la provincia de Babilonia, Sadrach, Mesach y Abednego. Estos varones, oh rey, no te han respetado, no adoran tus dioses, ni adoran la estatua de oro que has levantado». Entonces Nabucodonosor dijo con ira y con enojo que trajesen a Sadrach, Mesach y Abednego. Al instante fueron traídos estos varones delante del rey. Habló Nabucodonosor y les dijo: «¿Es verdad, Sadrach, Mesach y Abednego, que vosotros no honráis a mi Dios, ni adoráis la estatua de oro que he levantado? Ahora pues, ¿estáis dispuestos para que al oír el son de la bocina, de la flauta, del tamboril, del arpa, del salterio, de la zampoña y de todo instrumento de música, os postréis y adoréis la estatua que he hecho? Porque si no la adorareis, en la misma hora seréis echados en medio de un horno de fuego ardiendo. ¿Y qué Dios será aquel que os libre de mis manos?» Sadrach, Mesach y Abednego respondieron al rey Nabucodonosor diciendo: «No es necesario que te respondamos sobre este asunto. He aquí, nuestro Dios, a quien servimos, puede librarnos del horno de fuego ardiendo, y de tu mano, oh rey, nos librará. Y si no, sepas, oh rey, que no serviremos a tus dioses, ni tampoco adoraremos la estatua que has levantado». Entonces Nabucodonosor se llenó de ira, y se demudó el aspecto de su rostro contra Sadrach, Mesach y Abednego, y ordenó que el horno se calentase 7 veces más de lo acostumbrado. Y mandó a hombres muy vigorosos que tenía en su ejército que atasen a Sadrach, Mesach y Abednego para echarlos en el horno de fuego ardiendo. Entonces estos varones fueron atados con sus mantos, sus calzas, sus turbantes y sus vestidos, y fueron echados dentro del horno de fuego ardiendo. Y como la orden del rey era apremiante y lo habían calentado mucho, la llama del fuego mató a aquellos que habían alzado a Sadrach, Mesach y Abednego. Y estos 3 varones,
Sadrach, Mesaje y Abednego cayeron atados dentro del horno de fuego ardiente. Entonces el rey Nabucodonosor se espantó y se levantó apresuradamente y dijo a los de su consejo, ¿no echaron a tres varones atados dentro del fuego? Ellos respondieron al rey, es verdad, oh rey. Y él dijo, he aquí yo veo cuatro varones sueltos que se pasean en medio del fuego sin sufrir ningún daño. Y el aspecto del cuarto es semejante a hijos de los dioses. Entonces Nabucodonosor se acercó a la puerta del horno de fuego ardiendo y dijo a Sadrach, Mesaje y Abednego, siervos del Dios Altísimo, salid y venid. Entonces Sadrach, Mesaje y Abednego salieron de en medio del fuego. Y se juntaron los sátrapas, los gobernadores, los capitanes y los consejeros del rey para mirar a estos varones cómo el fuego no había tenido poder alguno sobre sus cuerpos, ni aun el cabello de sus cabezas se había quemado, sus ropas estaban intactas y ni siquiera olor de fuego tenían. Entonces Nabucodonosor dijo, bendito sea el Dios de ellos, de Sadrach, Mesach y Abednego, que envió su ángel y libró a sus siervos que confiaron en él y que no cumplieron el edicto del rey y entregaron sus cuerpos antes que servir y adorar a otro Dios que su Dios. Por lo tanto, decreto que todo pueblo, nación o lengua que dijere blasfemia contra el Dios de Sadrach, Mesach y Abednego sea descuartizado y su casa convertida en muladar, por cuanto no hay Dios que pueda librar como éste. Entonces el rey engrandeció a Sadrach, Mesach y Abednego en la provincia de Babilonia.

aunque el mundo desprecie la cruz de Jesús, para mí tiene suma atracción, pues en ella llevó el Cordero de Dios de mi alma la condenación. En la cruz de Jesús toda su sangre vertió, hermosura, contento sin par, pues en ella triunfante a la muerte venció y mi ser puede santificar.

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Momentos de la creación. En la forma de pensar del hombre, un pequeño animal, especialmente uno que vive en el océano, tiende a ser estimado como poco importante. Hola, soy Milton de los Santos en Momentos de la creación. En la perspectiva de Dios, todas las cosas son su creación y ninguno es de poca importancia. Un buen ejemplo es la más pequeña tortuga de mar. Mientras la mayoría de tortugas de mar maduras pesan cientos de libras, la tortuga Kemp pesa solo entre 60 a 100 libras. Tan poco se ha conocido acerca de la tortuga Kemp que no fue sino hasta el año 1947 que los científicos supieron que los miembros maduros de la especie se encontraban solo en una playa de la costa de México. Debido a que los huevos son preciados tanto por los humanos como también por las criaturas costeras, la población de la tortuga Kemp ha bajado a menos de 1000 hembras ponedoras de huevos. Sin embargo, el creador ha dado a la tortuga Kemp algunas ventajas sobre otras criaturas de mar. La hembra puede poner huevos fértiles por varios años luego de que se ha emparejado solo una vez. El hueco que ella cava para el nido es de 18 pulgadas de profundidad y ella podrá poner hasta 135 huevos a la vez. Aunque la tortuga Kemp era casi completamente ignorada y desconocida para la ciencia, Dios no ha tratado a la tortuga Kemp como insignificante, ni la ha descuidado para dar a esta criatura dones especiales para su supervivencia. Los cristianos pueden ser considerados insignificantes por los estándares del mundo, pero Dios no considera a un cristiano como insignificante. 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
1: Música clásica hoy. Escucharemos de Arcangelo Corelli de sus Concerti Grossi, Opus 6, los números 7, 8, 9, 10, 11 y 12.

En la música clásica hoy de Arcangelo Corelli, hemos escuchado de sus Concerti Grossi, Opus 6, los números 7, 8, 9, 10, 11 y 12.

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Preciado oyente, nuevamente contigo en este estudio bíblico de la Palabra de Dios para traerte a ti conocimiento, brindarte que tú tengas a través de este conocimiento, puedas hallar sabiduría en todo el conocimiento de la Palabra de Dios. El tema de hoy es enfrentando crisis de fe. Primera alerta temprana. Creo que estamos todos en situaciones que enmarcarán complejos de crisis de fe en poco tiempo. Debemos de esforzarnos por conocer qué alcances tienen estas crisis de fe y saberlos por qué. En la Biblia hubo muchas personas que padecieron tales crisis de fe y para poder comprender sus comportamientos hay que conocer los síntomas. ¿Qué efectos sobre sus personas han tenido el impacto emocional, espiritual? ¿Y qué dejó en todos ellos huellas profundas que afectaron en sumo grado sus vidas? Hoy trataremos de ver algunos testimonios de ello. No olvidemos que al ver estos ejemplos, puede que haya, en los que me oyen, alguna identificación o se sientan identificados con estos ejemplos. Veamos primeramente Génesis capítulo 20. De allí partió Abraham a la tierra del mediodía y se asentó entre Cades y Sur y habitó como forastero en Gerar. Dijo Abraham de Sara a su mujer, mi hermana es, y Abimelec, el rey de Gerar, envió y tomó a Sara. Empero Dios vino a Abimelec en sueño de noche y le dijo, he aquí, muerto eres a causa de la mujer que has tomado, la cual es casada con marido. Mas Abimelec no había tenido relación con ella y dijo, Señor, matarás también la gente justa. ¿No me dijo él, mi hermana es? Y ella también dijo, es mi hermano. Con sencillez de mi corazón y con limpieza de mis manos he hecho esto. Y Dios le dijo en sueños, yo también sé que con la integridad de tu corazón has hecho esto. Y yo también te detuve de pecar contra mí y así no te permití que la tocases. Ahora pues, vuelve la mujer a su marido, porque es profeta y orará por ti y vivirás. Y si tú no la volvieres, sabe que cierto morirás con todo lo que fuere tuyo. Entonces Abimelec se levantó de mañana, llamó a todos sus siervos y dijo, todas estas palabras son oídos de ellos. Y tuvieron temor los hombres en gran manera. Después llamó Abimelec a Abraham y le dijo, ¿qué nos has hecho? ¿Y en qué pequé yo contra ti? ¿Qué has atraído sobre mí y sobre mi reino tan grande pecado? Lo que no debiste hacer, has hecho conmigo. Y dijo más Abimelec, Abraham, ¿qué viste para que hicieses esto? Y Abraham respondió, porque dije para mí, cierto que no hay temor de Dios en este lugar, y me matarán por causa de mi mujer, y a la verdad también es mi hermana, hija de mi padre, mas no hija de mi madre. Y la tomé por mujer. Y fue que cuando Dios me hizo salir errante de la casa de mi padre, yo le dije, esta es la merced que tú me harás, que en todos los lugares donde llegaremos diga, mi hermano es. Entonces Abimelec tomó ovejas y vacas y siervos y siervas, y lo dio a Abraham y le devolvió a Sara su mujer. Y dijo Abimelec, he aquí, mi tierra está delante de ti, habita donde bien te pareciere. Y a Sara dijo, he aquí que he dado 1,000 monedas de plata a tu hermano, mira que él te es por velo de ojos para todos los que están contigo y para con todos, así fue reprendida. Entonces Abraham oró a Dios y Dios sanó a Abimelec y a su mujer y a sus siervas y parieron, porque
había del todo cerrado Jehová toda matriz de la casa de Abimelec a causa de Sara, mujer de Abraham. Qué hermosa historia tenemos acá, y trataremos de apretar bien este olivo, esta aceituna, para que nos dé abundante jugo a fin de saber, de obtener conocimiento de todo lo que tenemos acá declarado. Abraham era un hombre de exaltadas cualidades y grandezas, también un hombre de Dios. Y voy a aclarar un punto que creo importante. Todos los seres humanos nos vamos formando espiritualmente y en lo emocional también, en toda nuestra vida desde que nacemos. Esto toma vital importancia en cada uno de nosotros, estos vínculos afectivos que pueden ser grandes, medianos o pequeños según el círculo familiar que tengamos y social en el que tomamos parte. En cuanto a los que ya somos creyentes en Dios Padre, Dios Hijo y Dios Espíritu Santo, tenemos en nuestra cultura y nos dirigimos a ellos reverentemente con los nombres de Dios, Padre Celestial, Señor, Señor Jesucristo. Tomamos sus nombres en nuestra boca, hablando de Él o ellos según sea conveniente. No pasamos por alto que siempre que tomamos sus nombres, llamándolos a ellos, sea en su primera persona, en segunda o en tercera, agregamos la palabra mi Señor, mi Dios, mi Salvador, y todo ello es una completa garantía para nuestros tiempos difíciles o momentos de paz y regocijo. La Biblia le menciona a varios patriarcas, ahí en Hebreos capítulo 11, y declaran quiénes fueron ellos y qué hicieron por la fe. La gran mayoría fue confiar en el Señor Dios aún en el tiempo difícil. Los creyentes en Dios se nos recuerda sobre la perseverancia en la fe. Para todo el que cree, la fe es condición necesaria para la salvación. Pero también, no solamente para la salvación es necesaria la fe, sino también es vital, compañera, no circunstancial ni conceptual, sino vital compañera de la vida del creyente. Así como Dios, cuando nacemos, nos dio, por ejemplo, la sangre de todas las virtudes que tiene es la encargada de transportar el oxígeno, de transportar los alimentos ya modificados en proteínas o vitaminas, la encargada de llevar agua y también la encargada de eliminar y de limpiar en su transporte todos aquellos desechos que serían perjudiciales para nuestra salud. Así la fe en nuestra sangre espiritual, por así decirlo, es la encargada también la de acompañarnos en nuestra vida, alimentándonos y permitiendo que la palabra de Dios pueda ser digerida espiritualmente y aún a través de las emociones, para tener la característica y la cualidad de un alimento perdurable y eterno. Ella muestra las grandes características a las exhortaciones de Pablo, como por ejemplo, a saber, la perseverancia. Entonces, la fe es igual en alguna

y sobre todo, si uno muere, ir al infierno. La fe nos permite velar por la vida eterna y que vendrá acompañada con la realidad de la resurrección o transformación en el traslado al cielo, donde nos llevará a la presencia del Padre, nuestro Señor Jesucristo. Participaremos de la boda del Cordero y obtendremos las recompensas que obtendremos debido a la obra por Cristo aquí en la tierra, de la cual cada uno deberá de dar cuenta. El griego traduce aquí fe en capítulo 11, versículo 1, donde dice: la fe es la certeza de lo que se espera, la convicción de lo que no se ve, y traduce por confianza, confianza que abraza o perseverancia, es decir, sustancia. Podríamos decir así: es pues la fe la sustancia, es pues la fe la confianza con perseverancia de creer de lo que es invisible, que no vemos, que no podemos tocar, palpar, oler, u otro sentido físico que tengamos, que tiene que ver esta descripción, como dice el capítulo 3, versículo 14 de Hebreo, con tal de que nos conservemos firme. La fe es necesaria con tal que nos conservemos firme. Como dice Alford, todo lo que sigue apoya el primer pensamiento. El primer pensamiento es el comienzo de las cosas esperadas. Están nosotros por medio del asentamiento de la fe que conviene a todas las cosas esperadas. En el Nuevo Testamento interlineal declara Hebreos 11, versículo 1 y 2, la siguiente cita: es la fe base segura de realidades de prueba convincentes que no se ven, porque con esta fueron acreditados los antiguos. Y otra versión anterior a esta dice: los más ancianos. El futuro objeto de la fe cristiana en su comienzo ya está presente. La verdadera fe infiere la realidad de los objetos creídos y esperados. La formación de la fe en el creyente consta de dos elementos distintivos. Uno, el elemento emocional; el otro elemento, el espiritual. Toda nuestra vida está unida a estos dos elementos y es imposible suprimir el elemento emocional. Y esto, si me permiten, vamos a buscar una lectura bíblica para comprenderlo. Vamos a ver ahí el libro de Romanos. Vamos a mirar el libro de Romanos, capítulo 7, versículo 24. Que dice así: miserable hombre de mí, ¿quién me librará del cuerpo de esta muerte? Y veamos también el capítulo 6, versículo 22. Mas ahora, librados del pecado y hechos siervos a Dios, tenéis por vuestro fruto la santificación y por fin la vida eterna. Pero todo esto viene por la fe. Sin embargo, el elemento espiritual lo podemos ver aquí en Hebreos capítulo 9 y vemos el versículo 15. Así que por eso es mediador del Nuevo Testamento, para que interviniendo muerte para la remisión de las rebeliones que había bajo el primer testamento, los que son llamados reciban la promesa de la herencia eterna.

Bueno, primer testamento o antiguo testamento se refiere a antiguo pacto o nuevo pacto, lo que está referenciado a través de la versión 1922-1960. Esta es 1909, de la cual estoy leyendo ahora. El elemento espiritual se lo puede adormecer, se lo puede negar. Así dice Hebreos 10:26. Porque si pecáramos voluntariamente después de haber recibido el conocimiento de la verdad, ya no queda sacrificio por el pecado. Hacer retroceder la fe. Mire lo que dice Hebreos capítulo 11, versículo 38. De los cuales el mundo no era digno, perdidos por los desiertos, por los montes, por las cuevas y por las cavernas de la tierra. Endurecer. Podemos encontrar acá también en el libro de Hebreos, capítulo 3, versículo 8. No endurezcáis vuestros corazones como en la provocación, en el día de la tentación, en el desierto. Apartarse de la gracia de Dios. Leemos también en este precioso manual de Hebreos, en el capítulo 12, en el versículo 15. Mirando bien que ninguno se aparte de la gracia de Dios, que ninguna raíz de amargura brotando os impida y por ella muchos sean contaminados. Volverse contra Dios, y eso vamos a mirarlo en el libro de Job, en el capítulo 15, versículo 13. ¿Qué dice? Pues hace frente a Dios con tu espíritu y sacas tales palabras de tu boca. Dios crió al hombre a su imagen y semejanza, lo formó del polvo de la tierra, cuerpo de carne, sopló espíritu de vida, es decir, le lo dotó en lo emocional y en lo espiritual, lo ha llevado a ser apto para reconocerlo a él como Señor, como su Creador, y ha colocado eso dentro del hombre que permite a Dios amarlo, honrarlo, ser reverente, temerlo, obedecerle y adorarlo. Estas cualidades no son relativas en los no creyentes, debido a que su estado de crisis de fe puede creer o no en su existencia, puede compararlo a objetos inanimados o considerarlo en formas de la cual fuere, a través de figuras, puede tener la forma de un animal o de animales, como pasaba en Egipto, con los caldeos, con los babilonios, con los sumerios, los escitas, los medos y los persas, también los hindúes. Los griegos y los romanos le atribuían personajes grotescos cuya potencialidad dirimía en semejanza a las pasiones humanas. El humanismo, en sus estados obsecuentes, como son el catolicismo romano o el ortodoxo, o las filosofías carismáticas o el pentecostalismo, o aún el comunismo, en sus formas deplorables, pretenden despojar de los atributos soberanos de voluntad, colocándolo en un sobreestado de incapacidad, indicando o limitando su señorío y potestad al Dios Creador, Dios Todopoderoso. Las sectas de la nueva era, o algunas sectas también pseudo-cristianas, como los Watchtower, los mormones, los adventistas del séptimo día, los unitaristas, los teodecarismos, los abelianos, etc. Y otros cuantos que difieren uno de otro, aunque conciben la idea de un Dios trino, no por ello podemos creer que es la entidad de la cual nos enseña la Biblia
como podemos uno examinarla a través de las versiones bíblicas desde la 1602 hasta la 1909, revisada por la Sociedad Bíblica Trinitaria actual. Notemos que, a excepción de la Iglesia Evangélica Denominacional o también la no denominacional, la secta como los testigos de la Watchtower, los mormones o los adventistas del séptimo día, tienen sus propias Biblias, totalmente alteradas y cambiadas, con información para apoyar o argumentar sus errores, en los cuales los que las leen o son enseñados en ellas, muy pocos pueden advertir el error que están colocado. Las versiones bíblicas antes mencionadas, que al compararlas con las versiones evangélicas auténticas, las españolas, han cambiado, anulado o puesto al pie de página, mutilado o tergiversado frases o versículos completos o palabras, apoyándolos o quitándole la fuerza de la expresión, o utilizando sinónimos o argumentando sinónimos, o cambiando verbos o adjetivos o adverbios, eliminándolos totalmente. Y eso nos está indicando que todos estos que hacen tales cosas están en crisis de fe. Están en crisis de fe, en alerta temprana. El carismatismo junto a los pentecostales han logrado, a partir de la revisión bíblica de 1960, una cantidad importante de revisiones bíblicas en las que también han caído en la terrible falta de cambiar la Biblia, llevándola a versiones nefastas como son la versión popular, Dios habla al hombre hoy, o la nueva versión internacional, y que estas están siendo introducidas en los institutos y seminarios bíblicos, donde se capacita y prepara a los futuros líderes, que en su mayoría, lamentablemente, serán apóstatas, que enseñan o enseñarán en sus respectivas congregaciones falsa doctrina. Y esos líderes, como dice las Escrituras, son llamados los falsos profetas, jalando a muchos hacia la falsa esperanza de salvación, apelando al elemento emocional en primer lugar, y sacando de circulación, si es posible, el elemento espiritual del cual hemos hablado. Las carencias de comprender el verdadero significado del aquí y ahora se han tornado en confesión, precipitando hacia una fe falsa, juntando o sumando puntos de confusa expectación. La prédica, como dijo John McDowell, es predicar la fe. Sin Jesucristo, se necesita fe en esto o aquello. Son salvos por la fe o salvación por fe. Pero eso no predica sobre Jesucristo, quien es el autor y consumador de la fe. No se habla del arrepentimiento de los pecados. No se anuncia el perdón de los pecados creyendo en Jesucristo por la fe. El anuncio descrito en el capítulo 11, versículo 1 y 6 del libro de los Hebreos fue puesto a un costado y ha sido desplazado en la creencia que tener fe, solo fe, se puede obtener los deseos cumplidos, pero sin agradar a Dios, indefectiblemente. El nuevo auge es tener fe, pero sin Jesucristo, y poder, sin el Espíritu Santo, o utilizando el Espíritu Santo en el lugar de Jesucristo y que ocupe ese lugar, puesto que la garantía de la salvación personal es sin arrepentirse, pero no confesando los pecados. Y esto hace a la verdad una
una tremenda injusticia a la unidad esencial a pesar de la diversidad. Demostrar todo esto que estamos planteando en una demostración insolente de despojar al Señor Jesucristo de su gloria, de su batalla y triunfo final sobre la conciencia del hombre, venciendo en la cruz del Calvario y despojando los principados y las potestades, los exhibió a la vergüenza pública y los clavó en la cruz, como dice Colosenses 2:15, revisión 1909. La victoria es del Señor Jesucristo. Él conquistó todo y lo que Él conquistó lo compartió con nosotros. Él se fue al cielo a preparar lugar, dijo Él. En nosotros me está a cuestionar dónde vas a preparar el lugar, cómo será, qué forma tendrá. No nos interesa. Él dijo, voy a preparar lugar para vosotros. Es necesario que me vaya. Y en el lugar mío voy a dejar al Espíritu Santo. Y Él es el que impartirá la fe en mí. Y Él nos dejó ese otro elemento de tanto valor y de aprecio que debemos tener. La fe, que es más la fe en Jesucristo, la fe en su obra en la cruz del Calvario, la fe en su resurrección, que Dios Padre lo levantó de los muertos, la fe en Dios, la fe en todos los hechos postreros y en todos los hechos venideros, es para nuestro propio beneficio. Y es porque Dios lo quiso así. La pregunta es, ¿nos damos cuenta de esto? Deberíamos darnos cuenta. Debemos de adquirir conciencia, desechar la infamia, el egocentrismo, el menosprecio, las Escrituras. El ejemplo dado en la Sagrada Biblia del rey David con respecto a un hombre que cuando él huía delante de Absalón, su hijo, que quería apoderarse del reino, influenciado por otras personas, salió uno ahí al camino, un tal Simei, hijo de Gera, un habitante del reino que lo vituperó cuando David escapaba. Eso lo puede ahí leer en el libro de 2 Samuel 7, y lo maldice. Y el rey de Israel, que se abatía frente a las circunstancias trágicas que llegaban sobre él y le afectaba en todo este sentido, y a la multitud que le seguía, agachó la cabeza y dijo, si Jehová lo permitió, que me maldiga, gloria a Dios, que se haga su voluntad. Hoy hay muchos Simei dentro de las sociedades bíblicas modernas. Tengamos cuidado, especialmente para usted, querido oyente, si ha de escoger una versión bíblica para consultar, para leer, para estudiar. Si tiene una Reina Valera 1960, quédese con ella, atesórela, guárdala, porque es una de las mejores que ha quedado. Pero tiene la posibilidad de conseguir versiones mejores, 1922, 1909 y de ahí para atrás. Hágalo, guárdelo, porque es el especial tesoro. Es lo que le va a ayudar a usted en el conocimiento de su crisis de fe. Manténgase firme y sin claudicar. Guarde los mandamientos. Ame a Dios sobre todas las cosas. No comulgue con ideas extrañas. Sírvase de todos estos elementos. Y su fe, guárdela como si usted estuviese obteniendo oro puro, en polvo o en barra, lo que fuera, el valor es el mismo. La fe es más preciosa
que el oro. Enfrente su crisis de fe a través de la palabra de Dios y haciendo la voluntad de Él. Amén. Si usted que me ha oído nunca ha tenido un encuentro personal con Jesucristo y se ha dado cuenta que está también usted viviendo una crisis de fe, sea en lo que usted milite, si usted es un creyente evangélico pero está apartado, frío, equivocado, sus pensamientos fueron torcidos por enseñanzas no bíblicas, no auténticas, usted está quizás en una iglesia donde escasea la palabra de Dios, donde no hay auténtica enseñanza de la palabra de Dios. Bueno, si usted está en un lugar como eso, le invito a que salga, búsquese una iglesia de buen testimonio, recurre a ella, busque un pastor que ame la palabra de Dios, que la sepa, vaya a él, indíquele su situación espiritual, como está usted delante de Dios, y si es un hombre de Dios, le va a guiar. Nunca una pastora, porque hoy hay muchas pastoras, pero desobedecen la palabra de Dios. Las mujeres, no se olvide que fue la primera que se rebeló contra Dios. En vez de haber rechazado la tentación en el Edén, comió de buena gana. Y ya conocía el mandamiento que decía, de todo árbol del huerto puedes comer, pero de este árbol no. Sin embargo, comió. Fue y le dio a su marido y su marido también pecó. Entonces, a la mujer Dios no le dio autoridad desde el púlpito, ni le dio autoridad para enseñar desde el púlpito bajo ninguna forma. El apóstol Pablo dice en el libro a los Gálatas que las mujeres pregunten en sus casas a sus maridos para ser enseñadas. Y todos los argumentos que se puedan decir hoy o se apoyen en cosas del Antiguo Testamento no tiene ninguna aseveración bíblica al tiempo de la gracia. No puede haber pastoras. Uno de los reglamentos que dice el apóstol Pablo a las iglesias, dice, todo aquel que quiere obispado, buena obra desea. Primer requisito, marido de una sola mujer. No dice, esposa de un solo hombre. La palabra de Dios no dice eso. Si lo dice, es una Biblia trucha de las muchas que están dando vuelta ahora, una Biblia feminista o asexista, vaya a saber lo que sea, pero no es la auténtica palabra de Dios. Si usted tiene una Biblia de ese tipo, le invito a que, si es una Biblia deformada, corrompida, destrúyala. No por eso que usted destruya esa Biblia corrompida, usted dice, pierdo mi salvación, me voy al infierno. No, nada que ver. Saque, es como usted está comiendo o tomando agua contaminada. Elimínela de usted, tome agua auténtica. Búsquese, como le dije antes, una Biblia 60 o 1909 o anterior, que se las consigue y ahí refuerce su fe, su conocimiento en Dios. O si usted que nos escuchaba por primera vez, diga, tan seria es la fe, la crisis de fe, ¿qué paso debo dar para solucionar mi problema? Amigo, amiga, que me escuchas, este es el paso que debes dar. Arrepentirte de tus pecados, creer en el Señor Jesucristo como tu Señor y Salvador, aceptar por la fe todo lo que está escrito en la palabra de Dios, vivir de acuerdo a esa palabra de Dios. Y a través de esta palabra de Dios que tú puedas vivir, vas a encontrar todo lo que necesitas para hacer correctamente un cambio en tu vida. Que Dios te bendiga muy ricamente.

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2: Leía en estos días en la sección literaria de uno de nuestros más prestigiosos matutinos las siguientes consideraciones acerca del problema del sexo sobre el cual hemos estado reflexionando. En la sociedad actual no hay modo de sustraerse a la perseverante y porfiada ostentación de la sexualidad. Eso es cierto. En todo momento y en cualquier sitio se instala el sexo, en la calle, en el espectáculo, en la propaganda, en la literatura. El empresario del teatro, del cinematógrafo, el agente de publicidad, el autor de novelas o libretos, el fotógrafo dedicado al afiche comercial, el guionista y hasta el periodista, habrán de cargar las tintas sobre el aspecto sexual de su mercancía, sea un objeto físico o un concepto intelectual. Si es que quieren tener éxito de taquilla o obtener un bestseller con su publicación. ¿No será tal vez, se preguntaba el autor de este conspicuo análisis de nuestro presente sexológico, que el hombre contemporáneo es, al fin y al cabo, una víctima de una gigantesca frustración? Y el sexualismo dominante, su jactancia, alboroto y alarde, su exhibicionismo público, desenfadado y estrepitoso, no sea sino una escapatoria. Un intento de compensación de la personalidad humana insatisfecha. Y concluye diciendo: amargura, ansiedad, decepción suelen ser las tristes secuelas de esta situación. Hasta aquí una interesante observación de este fenómeno que es el boom del sexo. Una sexomanía cercana a la sexopatología que invita seriamente a la reflexión. Porque si es cierto que en muchos aspectos esta revolución de las relaciones entre los sexos que se está consumando dentro de nuestro mundo occidental tiene su parte valiosa al despejar las mentes de ciertos tabúes asfixiantes, no podemos cerrar los ojos a la objetiva evidencia que estamos cayendo en un extremismo desconcertantemente peligroso. Estamos pecando de idolatría. Eros reina en las conciencias actuales. Y ante su deliciosa imagen rendimos nuestros principios, nuestra cordura, nuestros valores, nuestro hogar, nuestra felicidad. Sería de mi parte deshonesto hacer una apología tardía de un puritanismo obsoleto que tiene mucho de sórdido e hipócrita en su textura. Pero no es puritanismo, sino realismo, autenticidad plena. El señalar que por la vía que hemos tomado no alcanzaremos la felicidad, la plenitud, la realización existencial del hombre en todas las implicaciones trascendentes que surgen de esta ansiada y anhelada realización. Sí, la Biblia es un libro que tiene mucho que decirnos acerca del sexo, como tiene para decirnos acerca del hombre y revelarnos acerca de Dios. Es por eso que mi consejo es que acuda a la Biblia en busca de luz para sus problemas actuales.

Queridos oyentes, ustedes saben que todas las religiones tienen escrituras sagradas y el brahmanismo, religión de la que estamos hablando ahora, tiene también algunas convicciones parecidas y sostiene que ha recibido una revelación. Pero el carácter de sus escritos, el arreglo, la redacción, la estructura de los escritos parece totalmente inconsistente, porque los profetas brahmanes recibieron sus revelaciones generalmente en estado de ebriedad. Pero como para ellos la moralidad no es un requisito indispensable para comunicarse con los dioses, el estado de embriaguez no ha sido un obstáculo para que la gente aceptase las revelaciones. Por otra parte, mucha de esa gente es ignorante o incapaz de detenerse a analizar con suficiente lógica las supuestas revelaciones que les transmiten los sacerdotes y profetas del brahmanismo. Ellos tienen a Brahma como el nuevo dios, pero cada hindú tiene su gurú como su dios terrenal. Fíjense que si bien se sostiene que el brahmanismo no ha llegado a pasar las fronteras de la India porque es muy exclusivista, muy sectario, muy reservado a la secta de los brahmanes, algunos de sus conceptos sí están llegando, montados a veces en el hinduismo, a veces en algunas de las expresiones que se han infiltrado desde Oriente a Occidente, y quién ignora que la palabra gurú es cada vez más frecuente entre la gente de América Latina. Y el gurú es el personaje que aparece a veces en la televisión o habla por radio o tiene alguna conferencia o se reúne con un grupo de personas, o aconseja, orienta, dirige la vida de individuos que lo tienen como un maestro especial. El gurú es invitado por sus adeptos y por quienes empiezan a creer que de él depende su propia vida, para darles alguna orientación, inclusive alguna bendición o mejor suerte. Por eso es que cada uno tiene un gurú especial en el brahmanismo. Y esta idea ha llegado a Occidente. Y no todos usan la palabra gurú, también usan la palabra maestro o términos similares, refiriéndose a supuestos consejeros dotados de poderes sobrenaturales que en algunos periódicos, en algunas revistas o diarios de los países latinoamericanos llegan a hacer sus ofertas en las secciones publicitarias. El gurú tal ofrece entrevistas o aconsejamientos o orientación. Todo esto procede de la religión del brahmanismo, amables oyentes. Por supuesto, la gran mayoría del público ignora el origen de la palabra gurú e ignora que es una manera como se ha infiltrado en nosotros esta religión pagana. Yo creo que algunos que se llaman gurúes también lo ignoran. En el brahmanismo hay ídolos, y estos ídolos, me refiero a ídolos de hechos de alguna materia especial, no me refiero a los ídolos como seres humanos, sino hay ídolos que son bañados en el brahmanismo, se supone que se los alimenta, se los acuesta a dormir y se los despierta, porque los brahmanes creen que en los ídolos se encierra un espíritu y es que ese espíritu consume la porción etérea, espiritual, que contienen las ofrendas. Ellos le ofrendan arroz, aceite, manteca o flores, y si bien la materia ofrecida queda ahí a la vista, ellos suponen que hay una parte etérea, impalpable, invisible, que esos ídolos
absorben para continuar viviendo y para aceptar esta ofrenda. Ahora, los brahmanes llevan sus propias marcas en la frente, en el pecho o en uno de los brazos para mostrar que pertenecen a esa casta privilegiada. Renuevan esta marca todas las mañanas y así dan testimonio de su fidelidad a sus convicciones. De ese modo son admirados por algunos, rechazados por otros, pero observen ustedes que algunos gurúes no vacilan. Aquí en América Latina, gurúes que no son los auténticos brahmanes, gurúes que son imitadores, o tal vez algunos que sí son seguidores del brahmanismo, presentan en su frente una especie de lunar en el medio de la frente y entre ambos ojos para demostrar sus poderes especiales o su identificación con este tipo de religión. Y claro, el brahmanismo, sobre todo en la India, posee una multitud de templos donde no hay cultos colectivos como existen en otras religiones, porque esas asambleas religiosas donde las congregaciones oran, cantan y dan testimonio de su fe son desconocidas en este grupo pagano. Los templos se multiplican, pero no hay cultos públicos como nosotros los entendemos, porque el culto es sumamente individual. Los peregrinos se cuentan por miles o por millones según el lugar, y todo lo que hay que hacer es reducir el servicio a una oración o a una breve ceremonia. Para recorrer los templos de Benares, por ejemplo, hay que hacer más de 100 ceremonias, y algunos orientales, algunos seguidores de la religión brahman, del brahmanismo, han empezado a imitar los cultos cristianos porque tienen una gran tendencia al sincretismo, es decir, a adaptar las ideas religiosas de otras instituciones o las prácticas de otras religiones, y entonces incluyen en este tiempo algo que podríamos llamar cultos congregacionales o colectivos, aunque no todos lo hacen así, porque ellos están más bien limitados por su casta sacerdotal, por su amor propio, por su orgullo intelectual, y más que nada aceptan que los seguidores les rindan culto a ellos, porque los adeptos al brahmanismo creen que los sacerdotes son una especie de dioses. Y naturalmente esto es una adoración del hombre por el hombre. Nosotros podemos añadir algunas cosas más con respecto al brahmanismo, amables oyentes, que no dejan de ser sorprendentes. Por ejemplo, el brahmanismo produce religiosos esclavos y religiosos parásitos porque retienen al pueblo bajo su poder. Esos son los esclavos. Y los parásitos son los sacerdotes, que por el hecho de pertenecer a la casta superior están facultados por la gente a vivir de la caridad pública. Y entonces pululan por la India pidiendo limosnas como verdaderos enjambres de parásitos, y logran a veces generosas ofrendas para mantenerse así en base a esas convicciones. Por eso, en cierto modo, las clases mendicantes abundan. La India es un país de mendigos y existe allí la religión, la pobreza, la pasión por las joyas, y todo eso hace que millones de personas estén padeciendo hambre y muchas de ellas, millares, mueran cada día por falta de una alimentación adecuada, que se debe particularmente a estas convicciones religiosas y no solamente a problemas económicos. El brahmanismo tiene millones de devotos en la India, es imposible saber cuántos. No se puede hacer una estadística clara, sobre todo por estar mezclados con el hinduismo. Pero
Estos seguidores, estos devotos de Brahman, consagran una parte de su vida a visitar los ríos sagrados, a los templos, a la ciudad sagrada de los brahmanes, que es Benares, porque se cree que la ciudad de Benares está a 80.000 pasos más cerca del cielo que cualquier otra ciudad en la tierra. Y los peregrinos a veces necesitan 6 años para realizar una peregrinación completa a lo largo del río Ganges. Todos estos sacrificios nos hablan de un paganismo tremendamente conflictivo que continuaremos analizando en otra plática, porque hoy terminó nuestro tiempo. Gracias.

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1: ¿Qué tal, queridos amigos? Me da gusto estar con ustedes una vez más. Vamos a reanudar nuestro estudio del Evangelio de Marcos. Los invito a abrirlo en el capítulo 9, versículos 43 al 48. El método científico de conocimiento es una gran cosa. Nos permite conocer cosas y procedimientos con tal precisión que podemos reproducir esas cosas y procedimientos en el laboratorio. Pero no todo podemos conocerlo así. Muchas cosas y procedimientos tenemos que conocerlos recibiendo el conocimiento por medio de fe, principalmente por causa de nuestras limitaciones. Nadie puede conocer todo el conocimiento de todos los campos, eso es imposible. Y hay campos en los cuales no podemos asomarnos para hacer observación directa. Yo, por ejemplo, no puedo detectar experimentalmente la existencia de la capa de ozono en la atmósfera superior. Creo que está allí. Tengo fe en lo que dicen los científicos. Y tengo fe en que si usamos aerosoles que contienen fluorocarbonos, estamos contribuyendo a destruir la capa de ozono con riesgo para la salud humana y para toda clase de vida. Lo creo por fe, aunque ni sé lo que son los fluorocarbones. Porque no podemos conocer todo científicamente, muchas cosas y procedimientos los aceptamos por fe en información que otros nos dan. En base de esto quiero hablarle del infierno, porque el Señor Jesús habló de él. Escuche por favor Marcos 9, capítulo, versículos 43 al 48. El Señor Jesús decía así: si tu mano te fuere ocasión de caer, córtala. Mejor te es entrar en la vida manco que teniendo dos manos ir al infierno, al fuego que no puede ser apagado, donde el gusano de ellos no muere y el fuego nunca se apaga. Y si tu pie te fuere ocasión de caer, córtalo. Mejor te es entrar a la vida cojo que teniendo dos pies ser echado en el infierno al fuego que no puede ser apagado, donde el gusano de ellos no muere y el fuego nunca se apaga. Y si tu ojo te fuere ocasión de caer, sácalo. Mejor te es entrar en el reino de Dios con un ojo que teniendo dos ojos ser echado al infierno, donde el gusano de ellos no muere y el fuego nunca se apaga. Quiero decirle en primer lugar que el infierno es un concepto tremendamente devaluado. El hombre moderno tiende a no creer en el infierno. Hasta la era del alumbramiento, es decir, aproximadamente hasta el siglo XVIII de nuestra era, el hombre tomó la Biblia a pie juntillas. Todo lo que la Biblia decía era creído. Era parte del mundo del conocimiento, parte del mundo de la filosofía. Pero el movimiento racionalista del siglo XVIII, que después fue seguido por un movimiento empiricista, y luego la emergencia de la ciencia y de la tecnología moderna, llevaron a los hombres a cuestionar todo lo que no podían conocer por medio de la razón y por medio de la observación. El movimiento racionalista decía que todo absolutamente podía ser conocido por medio de la razón y que en base de unos cuantos datos básicos el hombre podía deducir toda su realidad. Eso fue seguido del movimiento empiricista que decía que todo puede ser conocido y únicamente puede ser conocido en base de observación directa y que aún las ideas elementales que el movimiento racionalista sostenía el hombre traía consigo de parte de Dios, aún esas ideas elementales eran parte de nuestra observación directa que hacíamos como niños, sin darnos cuenta que estábamos observando. Por último, apoyado en esos dos campos del movimiento racionalista y el movimiento empiricista, surgió el campo de la ciencia y tecnología moderna, y entonces los hombres seriamente cuestionaron todo lo que no podían razonar y todo lo que no podían observar. En otras palabras, se volvieron eminentemente materialistas. Así que el hombre moderno tiende a negar todo lo que no puede entender por su razón y todo lo que no puede entender por percepción directa. Por ejemplo, niega todo lo sobrenatural y lo milagroso, diciendo que son mitos, cosas inexistentes. Y en base de eso, naturalmente, niega la autoridad de la revelación sobre el hombre. Dicen, la Biblia no tiene ya autoridad sobre el hombre. El hombre ha llegado a la edad madura como raza humana. Niegan, naturalmente, la existencia del diablo. Y, naturalmente también, niegan la existencia del infierno. El problema es que el hombre no puede conocer toda la realidad ni por su razón ni por percepción. Hay cosas tales, por ejemplo, como la creación. El hombre no puede conocer cómo principiaron realmente las cosas porque no había allí ningún testigo para que se lo dijera fuera de Dios. Y las cuestiones de escatología que tienen que ver con el final de las cosas, con el final de los tiempos, cómo habrá de terminar la creación, no puede ser conocido por el hombre porque no puede observar algo que se encuentra en el futuro. Únicamente puede especular acerca de ello, pero no puede conocerlo. Y desde luego tampoco puede conocer el origen del mal. Solamente puede ver que el mundo está infectado de mal a su alrededor. Y que los hombres son básicamente malos, aunque algunos pensadores dicen lo contrario. Pero no pueden saber cuál fue el origen del mal por observación directa ni por medio de su razón. Y así de la misma manera no pueden conocer al diablo, y tampoco la realidad acerca del infierno, ni por observación directa, ni por medio de sus razonamientos. Son campos que quedan fuera de esos alcances. Tales cosas solo pueden ser conocidas por medio de revelación y por fe en un revelador. En el pasaje que estamos estudiando, el Señor Jesús, como revelador, nos da revelación acerca del infierno. ¿Se fijó usted que no trata de probar la existencia del infierno? Solamente nos da información acerca de él. De la misma manera en que yo no trataría de probar la redondez de la Tierra si estuviera dando una clase de cosmología, simplemente mencionaría el hecho de que la Tierra es redonda. Y de la misma manera en que no trataría de probar la existencia de los elementos químicos si estuviera dando una clase de química, simplemente enseñaría a los estudiantes la tabla de los elementos químicos. Pues bien, el Señor Jesús de esa manera nos está hablando del infierno, dando por descontada su existencia, diciéndonos en este pasaje que cualquier sacrificio vale la pena para entrar en la vida y no ser echado en el infierno. Algo más que el Señor Jesús estaba enseñando es que el infierno es un lugar y que es lo contrario de otro lugar que es el reino de Dios. Mire usted, el infierno no es un estado mental como algunos dicen. Y tampoco es cierto lo que otros dicen de que el cielo está aquí en la tierra y el infierno está aquí en la tierra y nosotros contribuimos a crearlos con nuestra propia experiencia. Jesús nos estaba enseñando que el reino es un lugar, que el infierno es un lugar y que es lo contrario del reino de Dios. ¿Qué es el reino de Dios? Es la esfera en la cual su autoridad es incontestada, es decir, no es puesta en tela de juicio, como sí es puesta en tela de juicio aquí en la tierra, como sí es contestada aquí en la tierra. En Mateo capítulo 6, versículo 10, el Señor Jesús enseñó a sus discípulos a orar diciendo, «Hágase tu voluntad, como en el cielo, así también en la tierra». El cielo es un lugar, puesto que está siendo comparado con la tierra, que es un lugar. Y el infierno es un lugar, puesto que es comparado con el cielo, que es la esfera del reino de Dios. Así que el infierno es un lugar. Y déjame decirle, el infierno es un lugar de castigo eterno para los rebeldes a la autoridad de Dios. Este pasaje nos enseña que su voluntad es que el hombre viva una vida limpia en dos áreas. En primer lugar, no siendo instrumento de caída a los niñitos, eso lo estudiamos en el versículo 42. Y en segundo lugar, no permitiéndose a sí mismo caer en tentación, y eso lo vimos en los versículos 43, 45 y 47, donde él dice: cualquier sacrificio, aún la amputación de un miembro, es preferible a permitir que ese miembro nos conduzca a tentación. Bueno, el Señor Jesús dice que además el infierno es un lugar de castigo, y un lugar de castigo eterno. Se fijó al final del versículo 43, dice: al fuego que no puede ser apagado. Y lo repite en el versículo 45, y en el versículo 48 añade: donde el gusano de ellos no muere, y el fuego nunca se apaga. Ese gusano que no muere, y ese fuego inextinguible, pueden ser literales. En otras palabras, los hombres podrán sufrir allí corrupción eterna y sufrimiento de fuego eterno. Y usted tal vez se preguntará: ¿con qué cuerpo? Bueno, es que la Biblia nos enseña que antes de que los hombres impíos sean echados en el infierno, tendrá lugar primero la resurrección de los muertos, donde todos, absolutamente todos, serán resucitados. Eso lo enseña la Biblia en 1 Corintios capítulo 15 versículo 22. Pero también pudiera ser que el gusano que no muere y el fuego inextinguible que está mencionando el Señor Jesús sean figuras literarias. Permítame decirle que atrás de toda figura literaria hay una verdad literal. En otras palabras, si esas son figuras literarias, el Señor Jesús las estaba utilizando para ilustrar la verdad de que el infierno es un lugar de corrupción eterna y sufrimiento eterno, donde el fuego, si no es literal, será un fuego de carácter moral que producirá intenso sufrimiento eterno, porque nunca se apaga. El punto de la enseñanza del Señor Jesús para todos los hombres es que cualquier sacrificio es bueno con tal de entrar en la vida y no en el infierno. Toda la Biblia, desde el principio hasta el fin, nos habla de la existencia del infierno. Y nos revela también que la voluntad de Dios es que ningún hombre vaya a ese lugar, sino que se arrepientan y entren en la vida eterna, en su presencia. A través de los tiempos, Dios ha tratado de formas diferentes con los hombres, siempre en base de fe, dándoles la alternativa de no ir al infierno, siendo dóciles a su voluntad. Ahora es lo mismo para usted. La voluntad de Dios es que usted ponga su confianza en Cristo Jesús y solamente en Él como Salvador. Los rebeldes a confiar en Cristo irán al infierno por su propia rebeldía. Pero Dios invita a todo hombre a confiar en Cristo Jesús para salvación. ¿Lo hará usted o será rebelde? Amigo que me escucha, confíe en Cristo, porque el infierno es un lugar real. Me dio gusto estar con ustedes, queridos amigos. Dios mediante, nos vemos en nuestro próximo estudio.
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Esteban, el primer mártir de la iglesia cristiana. Su nombre significa corona. Y es un nombre muy apropiado para el primero que da su vida.

que es del capítulo 7, del 1 hasta el 53, vamos a ver cómo Esteban presenta defensa de su fe en Cristo. Y en la tercera parte, que son de los versículos 54 hasta el 8:1, Esteban muere en su hora animado por Cristo. Estas son tres partes de nuestro estudio. Esteban da testimonio de Jesucristo, Esteban presenta defensa de su fe por Jesucristo y Esteban muere en su hora animado por Cristo. Y esto es importante que lo veamos así en la primera parte, en las tres divisiones, porque nos va a ayudar a comprender todo este pasaje. Toda la experiencia de Esteban la podemos resumir en estos tres puntos. Él sale como testigo de Jesucristo. Por causa del testimonio de Jesucristo es llamado ante la autoridad para presentar defensa con mansedumbre de la fe que él proclama. Y en tercer lugar, su fe le cuesta su vida. Y vamos a ver cómo es que él ofrenda su vida para que el Evangelio de Jesucristo crezca. Y vamos a ver por qué las circunstancias que a nosotros nos parecen ilógicas, si a nosotros nos preguntaran, ¿tú cómo elaborarías un plan para predicar el Evangelio? Les aseguro que no incluiríamos mártires al principio. Pero sin embargo, el Señor, que es sabio y soberano, sabe en dónde colocar estas tragedias para que éstas produzcan todavía mejores resultados. Podríamos llamar a Esteban el sembrador de una semilla que produjo a 1000 por 1. La semilla se llama Saulo, y fue Esteban el que la sembró. Entonces ahí vemos cómo la soberanía de Dios ve más allá de nuestros ojos. Por eso es que podemos confiar y tomar de Esteban el ejemplo para testificar, presentar defensa y vivir para Cristo. Aquí le cambio. Esteban murió para Cristo. Y muchas veces nosotros pensamos, si es que hemos de morir por Cristo. Pero dejemos eso a él. Lo que sí debemos hacer es vivir para Cristo. Vamos a empezar con la primera parte. Esteban testifica con poder acerca de Cristo. Y vamos a leer el capítulo 6, versículos desde el 3 al 15. Buscad pues, hermanos, de entre vosotros a 7 varones de buen testimonio, llenos del Espíritu Santo y de sabiduría, a quienes encarguemos de este trabajo. Y nosotros persistiremos en la oración y en el ministerio de la palabra. Agradó la propuesta a toda la multitud y eligieron a Esteban, varón lleno de fe y del Espíritu Santo. Versículo 6, a los cuales presentaron ante los apóstoles, quienes orando les impusieron las manos, y crecía la palabra del Señor, y el número de los discípulos se multiplicaba grandemente en Jerusalén. También muchos de los sacerdotes obedecían a la fe. Y Esteban, lleno de gracia y de poder, hacía grandes prodigios y señales entre el pueblo. Entonces se levantaron unos de la sinagoga, llamada de los Libertos, y de los de Cirene, de Alejandría, de Cilicia y de Asia, disputando con Esteban. Pero no podían resistir a la sabiduría y al espíritu con que hablaba. Entonces sobornaron a unos para que dijesen que le habían oído hablar palabras blasfemas contra Moisés y contra Dios. Y soliviantaron al pueblo, a los ancianos y a los escribas, y arremetiendo le arrebataron y le trajeron al concilio. Y pusieron testigos falsos que decían: este hombre no cesa de hablar palabras blasfemas contra este lugar santo y contra la ley. Pues le hemos oído decir que ese Jesús de Nazaret destruirá este lugar y cambiará las costumbres que nos dio Moisés. Entonces, todos los que estaban sentados en el concilio, al fijar los ojos en él, vieron su rostro como el rostro de un ángel. ¿Qué podemos aprender de Esteban como testigo de Jesucristo? Cuando nosotros damos testimonio de Jesucristo, ¿qué es lo que la gente debe ver?

Nuestra vida tiene que estar calificada con un buen testimonio, con la llenura del Espíritu Santo y con llenura de sabiduría. El Evangelio no es fácil de compartir. No es cuestión de aprenderse unas frases de memoria e irlas a predicar un domingo a la Alameda. No es comprar los mejores folletos, no es tener la mejor iglesia. Es ser testigos de Jesucristo. Porque seríamos muy curiosos viéndonos cómo nos verán desde el cielo, enseñándole a la gente cómo entrar al reino de los cielos y nosotros estar afuera. Y esto, no crean que es excepcional en la obra de Dios. Muchos predican a Cristo y es por envidia, por contención, por conveniencia, por ganancia deshonesta, y están consiguiendo almas para Cristo y ellos no heredarán el reino que predican. En la época de Noé, ¿cuánta gente no habrá intervenido en la construcción de esa arca? En la época del ministerio de Pablo, en Filipos, la adivina les decía a toda la gente: vengan a oír a los varones de Dios que traen palabras de vida eterna. Eso era verdad, pero ella estaba endemoniada y tuvo que Pablo liberarla y quitarle el demonio y no aceptar propaganda gratis, denunciar al enemigo mezclándose con la obra. Aquí tenemos a un varón de Dios. Esteban no era de los apóstoles, era un colaborador fiel. Había sido elegido por sus cualidades espirituales. Llenaba los requisitos de Timoteo y de Tito y de Hechos 20 y de Hechos capítulo 6 del 3 al 5. Lo eligieron, los apóstoles le imponen las manos y empieza a trabajar con ellos. Obviamente en el capítulo anterior vimos, en el del 6 del 1 al 7, que servía a las mesas. Su primer labor en la iglesia fue un trabajo manual, material, dar despensas a viudas. Pero nos damos cuenta inmediatamente que no era el único ministerio en el que estaba involucrado. También como sabía servir las mesas, también como sabía presentar defensa del Evangelio. Al pertenecer al equipo de los apóstoles, él tenía señales que lo autentificaban como un colaborador íntimo del grupo apostólico. Dice en el versículo 8, Esteban, lleno de gracia y de poder, hacía grandes prodigios y señales entre el pueblo. Un varón de Dios, con evidencia de su llamado, al cual se le podía ver su santidad. En segundo lugar, vamos a ver qué predicaba Esteban y cómo lo hacía. Versículos 9 al 10. Entonces se levantaron unos de la sinagoga llamada de los Libertos y de los de Cirene, de Alejandría, de Cilicia, de Asia, disputando con Esteban. Pero no podían resistir a la sabiduría y el espíritu con que él hablaba. ¿Qué es lo que le daba poder a su predicación? ¿Qué es lo que ellos no podían rebatir? En segundo lugar, vemos en la vida de Esteban, no solamente se presentaba como un varón de Dios, sino que venía hablando la palabra de Dios. La sabiduría que presentaba Esteban y el espíritu con el que él hablaba estaban fundamentados en la exposición de las Escrituras. Lo vamos a ver esto más claramente cuando él presenta su defensa ante el Sanedrín y ante los sumos sacerdotes. Pero podemos discernir que él les está hablando la palabra de Dios por lo que dicen los enemigos. Dicen los versículos 11 al 15, entonces estos sobornaron a unos para que dijesen que hablaba contra Moisés y contra Dios. Decían que sus discursos eran contra Moisés y contra Dios. Y en el versículo 13 dicen que hablaba palabras blasfemas contra el templo y contra la ley. Todo por predicar a un tal Jesús de Nazaret, que según el discurso de Esteban, destruiría el lugar santo que es el templo. ¿Qué es lo que estaban viendo atacado los enemigos?

de Esteban. Ellos veían peligro para su religión. Vemos que el varón de Dios, predicando la palabra de Dios, se va a encontrar con los enemigos de Dios. En esta primera parte, Esteban testifica de la palabra de Dios, pero se encuentra con la oposición. Ya le sucedió a los apóstoles, ya le sucedió a los colaboradores fieles, y Esteban es el ejemplo. Pedro y Juan han predicado, han demostrado señales y maravillas, y las autoridades religiosas los llaman a cuentas preguntándoles qué están haciendo y por qué alborotan al pueblo, cómo es que andan sanando a un cojo y andan predicando a otro evangelio, por qué están predicando a Jesús, se los prohibimos. Esteban predica el mensaje y se gana también la enemistad de los sumos sacerdotes. Nosotros no vamos a tener la excepción en nuestra experiencia. Nos vamos a presentar como hombres y mujeres de Dios, predicando la palabra de Dios, y esto debe provocar en los que nos escuchan reacción, o conversión o ataque, o conversión o una resistencia a abandonar la religión que profesa la gente. Este caso es de resistencia. A mí me anima mucho la experiencia de Esteban. Dice el versículo 10, pero no podían resistir la sabiduría y el espíritu con que hablaba. Cuando nosotros argumentamos del Señor, cuando nosotros enseñamos la palabra de Dios, alguien podrá decir, levantarse y decir, no, así no es. Necesitamos cuidar nuestra enseñanza, necesitamos cuidar nuestra predicación, porque un día alguien vendrá a decir, así no es, y tenemos que tener la suficiente argumentación y capacidad espiritual para demostrar con la Escritura que tenemos la razón porque estamos predicando la Biblia. Hoy, en el tiempo en que vivimos, lo hemos visto en algunas de las clases pasadas, se enseñan dos diferentes corrientes de doctrina. Una dice, cuando tú recibes a Jesucristo, recibes el bautismo del Espíritu Santo, tus dones, tu herencia celestial, y tienes que crecer. Otra corriente dice, no, primero recibes el Espíritu Santo, después eres bautizado en el Espíritu Santo, tienes que tener manifestaciones de lenguas y de milagros. Después tus dones espirituales los tienes que orar a Dios para que te los den. ¿Cuál de las dos corrientes tiene la razón? Tenemos que ir a la Biblia y tenemos que someternos a la enseñanza de la palabra de Dios con disciplina, estudiar los libros en que está la información, someternos a la enseñanza del Espíritu Santo y comprometernos con la verdad. Por eso ahora el estudio de los dones que se está dando paralelamente con el de Hechos está siendo de tanta bendición, pero también está causando tantos conflictos y contiendas. Porque, oye, no es que yo sabía, ¿quién te lo dijo? No, es que a mí me habían dicho que los apóstoles todavía estaban en el siglo XX y ahora salen con que no hay. Bueno, si hay apóstoles en el siglo XX, los habrá designado a Jesucristo personalmente, harán señales, milagros y maravillas, y estarán escribiendo libros de la Biblia, porque son las señales de un apóstol. Y aprendimos que apóstoles, cuando habla del don de apóstol, son exclusivamente ese grupo que estuvo con Jesucristo y Pablo, que fundaron la iglesia y nos dejaron la Biblia. Ahora, si tomamos el otro sentido de apóstol, como un enviado, como un misionero, como un cristiano que va en una misión, no estoy discutiendo eso, pero entonces vendría bajo la afirmación de Pablo. ¿Son todos apóstoles? No. Entonces, cuando no todos son, tenemos que detectar a qué apóstoles se está refiriendo en ese don, y vemos en Efesios 3:5 los apóstoles y profetas que recibieron la revelación de Jesucristo, el Nuevo Testamento. Ahí está el fundamento. Estudiando la palabra de Dios, podemos afirmarle a la gente, así dice el Señor. Ahora la enseñanza es que tú recibes el Espíritu Santo no por la acción directa de Dios sobre tu vida al arrepentirte y recibir a Cristo como Señor y Salvador, sino porque vas a un escenario
en el cual un hombre que dice que tiene unción, en el cual un hombre que le dice a la gente que él ha oído de Dios un mensaje de revelación y ahora se lo quiere pasar a los demás, toca a la gente o le sopla y la gente se cae de espaldas porque ha recibido la unción o hasta la doble porción o toneladas de espíritu. Y así está la gente, crédula. ¿Por qué? Una pregunta muy importante. ¿Por qué se dejan engañar? Porque ni de por equivocación abren la Biblia para decirle, como dijo el Señor Jesucristo, Juan 7:17, esta doctrina no es mía, es del Padre. Y el que quiera hacer la voluntad del Padre, conocerá si es doctrina de hombres o es doctrina de Dios. Entonces es someternos a la enseñanza de la palabra de Dios. Esteban

Partimos y las doctrinas que enseñamos dicen, están endemoniados. ¿Y qué pongo yo a estudiarme tú? ¿Quiénes dicen cuando algo no les parece que hay demonio en esa gente? Y encontré en el Evangelio de Juan que tres veces al Señor Jesucristo le dijeron, demonio tienes. Si quieren estudiar, Juan 7:20, Juan 8:48 y 52. Y Juan 10:20. Ahí en esos tres versículos a Jesucristo nuestro Señor le dicen, tienes demonio. 7:20, 8:48 y 52 y 10:20. Porque la gente cuando ve atacada su religión, su punto de vista, su manera de ver las cosas, defiende diciendo, el que está mal eres tú. Pero no abren la Biblia. No dicen así dice el Señor. Es su idea, su tradición, su religión. Vamos a ver ahora a Esteban enfrentando a la agresión de sus enemigos en la segunda parte del estudio. Esteban presenta defensa de su fe en Jesucristo. Y tiene tres divisiones esta segunda parte. Es la que más tiempo nos va a consumir, así que vamos a ir juntos para no extraviarnos de la finalidad del discurso de Esteban. Es el discurso más largo del libro de los Hechos. Sumados los tres que dio Pablo de la relación de su testimonio, no alcanzan a cubrir todo lo que Esteban dijo. Habló desde Abraham hasta Jesucristo. Recorrió todas las escrituras que hasta entonces había. Y les dio una cátedra de Biblia y de revelación. Pero para que entendamos bien a qué se refiere tan largo discurso de 53 versículos, 50 versículos más las conclusiones, yo les voy a dar un tip. La pregunta que estaba en la mente de Esteban y que estaba transmitiendo a sus oyentes era: Israel, ¿qué estamos esperando? Israel, cuando veas venir lo que estás esperando, ¿sabrás reconocerlo? Israel, no ves. Y vamos a ver estas respuestas en los discursos divididos en cuatro partes. ¿A quién espera Israel? ¿Lo sabrá reconocer si Israel está ciego? Y vamos a ver que espera cuatro promesas de parte de Dios. Número uno, relacionada con Abraham. Número dos, relacionada con José. Número tres, relacionada con Moisés, y número cuatro, relacionada con David. Estos cuatro personajes del Antiguo Testamento, Abraham, José, Moisés y David, y creo que son los más grandes, alguno otro podrá ahí ponerse junto a ellos, pero Abraham, Moisés, José, Moisés y David representan al pueblo de Israel. Y a esos cuatro los trae a colación en su discurso Esteban. Abraham, capítulo 7, del 1 al 8. Vamos a leerlo. El sumo sacerdote dijo entonces, ¿es esto así? ¿Es verdad que tú hablas palabras blasfemas contra el lugar santo, contra Dios, contra la ley, contra Moisés, y dices que Jesús va a destruir todo esto? Recuerden que el sumo sacerdote ya sabía quién era Jesucristo. Se lo dijo el mismo Jesucristo. Se lo dijeron los apóstoles. Se lo dijeron Pedro y Juan. Y ahora estaba Esteban. Y él dijo, varones, hermanos y padres, oíd. El Dios de la gloria apareció a nuestro padre Abraham estando en Mesopotamia, antes que morase en Harán. Y le dijo,
sal de tu tierra y de tu parentela y ve.

testamento de Esteban. Ustedes, el pueblo de Israel, tienen su fe en Abraham, el padre de la fe, el padre del pacto de la circuncisión, el que recibió la promesa de la descendencia. ¿Qué les estaba recordando Esteban? Génesis, capítulo 12 hasta capítulo 36. Si queremos ver el contexto de lo que aquí está revelándoles Esteban, tendríamos que ir a Génesis del capítulo 12 hasta el 36. Pero nada más quiero que nosotros recordemos lo que le dijo en el capítulo 12 el Señor a Abraham. Vamos a ver Génesis, capítulo 12, versículos 1, 2 y 3. Ahí se encuentra el llamamiento a Abraham y las promesas. Génesis 12. Pero Jehová había dicho a Abraham: vete de tu tierra y de tu parentela y de la casa de tu padre a la tierra que te mostraré, y haré de ti una nación grande, y te bendeciré, y engrandeceré tu nombre, y serás bendición. Bendeciré a los que te bendijeren, y a los que te maldijeren maldeciré, y serán benditas en ti todas las naciones de la tierra. Versículo 7. Y apareció Jehová a Abraham y le dijo: a tu descendencia daré esta tierra. Y edificó allí un altar a Jehová, quien le había aparecido. En el capítulo 15, Dios le vuelve a recordar esta promesa y le dice a Abraham, versículo 5, y Dios lo llevó afuera y le dijo: mira ahora los cielos y cuenta las estrellas, si las puedes contar. Y le dijo: así será tu descendencia. Y creyó a Jehová y le fue contado por justicia. Y les dice Esteban a los israelitas: ¿por qué, si Abraham, que es el padre de la nación, le creyó a Dios, ustedes no han querido creer en Jesucristo? ¿Por qué les está diciendo esto? ¿En quién creyó Abraham? Vamos a Gálatas capítulo 3, porque ahí encontramos el significado de las palabras de Esteban. Yo estoy seguro que cuando Pablo escribió Gálatas capítulo 3, se estaba acordando del discurso de Esteban. Van a ver por qué. Gálatas 3:8. Y la Escritura, previendo que Dios había de justificar por la fe a los gentiles, dio de antemano la buena nueva a Abraham, diciendo: en ti serán benditas todas las naciones. Versículo 16. Ahora bien, a Abraham fueron hechas las promesas, y a su simiente. No dice: y a las simientes, como si hablase de muchos, sino como de uno: y a tu simiente, la cual es Cristo. Versículo 29. Y si vosotros sois de Cristo, ciertamente el linaje de Abraham sois, y herederos según la promesa. Esteban argumenta, número uno, en Abraham se nos había prometido una descendencia, y a su descendencia las promesas, y la descendencia de Abraham vino y ustedes la rechazaron. Ustedes no quieren creer en el que esperan, aunque lo vean. Prueba número 2. José. Hechos capítulo 6. Hechos capítulo 7, del 9 al 16. Los patriarcas, movidos por envidia, vendieron a José para Egipto, pero Dios estaba con él y le libró de todas sus tribulaciones, y le dio gracia y sabiduría delante de Faraón, rey de Egipto, el cual lo puso por gobernador sobre Egipto y sobre toda su casa. Vino entonces hambre en toda la tierra de Egipto y de Canaán, y grande tribulación, y nuestros padres no hallaban alimentos. Cuando oyó Jacob que había trigo en Egipto, envió a nuestros padres la primera vez. Y en la segunda, José se dio a conocer a sus hermanos, y fue manifestado a Faraón el linaje de José. Y enviando José, hizo venir a su padre Jacob,
y a toda su parentela en número de 75 personas. Así descendió Jacob a Egipto, donde murió él y también nuestros padres, los cuales fueron sepultados, trasladados a Siquem y puestos en el sepulcro que a precio de dinero compró Abraham de los hijos de Hamor en Siquem. Aquí Esteban les vuelve a hacer la misma pregunta: ¿qué está esperando Israel? ¿Podrá Israel reconocer lo que le prometieron? Israel no ve. Porque José es el prototipo de Cristo. Cristo es el tipo, acá estaba José reflejando una sombra del modelo. Jesucristo es el centro de la revelación de Dios. Y José en el Antiguo Testamento es una sombra de cómo iba a ser el Hijo de Dios. Vamos a ver, recuerdan lo que dice Juan capítulo 1, versículos 10 al 12. El mundo por él fue hecho. Él estaba en el mundo y el mundo por él fue hecho. A lo suyo vino y los suyos no le recibieron. ¿Qué le pasó a José con sus hermanos? No lo recibieron, lo entregaron a muerte, lo mandaron a Egipto, lo desecharon de sí. En sus parábolas y en su trato de Jesucristo con los judíos, de seguido les recordaba. Ahí les va una parábola. El dueño de la viña construyó una barda y la dio a unos labradores. Después mandó a sus profetas y a sus siervos por los frutos, pero los golpearon, los maltrataron y algunos mataron. Y después dijo: enviaré al hijo. ¿Qué harán con el hijo? Y aquellos decían: no, pues lo van a recibir. Pues fíjense que no, mataron al hijo también, diciendo: nos quedaremos con la herencia. ¿Qué hará el padre con aquellos siervos infieles? No, pues los va a juzgar. Así será con ustedes, porque ahora la viña se le da a otro pueblo. Y les hablaba por parábolas. Y aquí Esteban les recuerda una historia. Así como José fue rechazado por sus hermanos en la primera vez, el Señor Jesucristo viene de nuevo. Y será en la segunda cuando se manifestará a Israel e Israel le recibirá. El Señor Jesucristo en su primer encuentro con sus hermanos los judíos fue rechazado. Igual que José, cuando José vino y les dice: he soñado que yo voy a gobernar sobre todos ustedes. ¿Estás loco? Le tomaron por desvariado y por orgulloso y casi casi lo matan. Solo por el plan de Dios José conservó la vida. Pero en una realidad, para Jacob, ¿qué le pasó a José? Murió. Y cuando lo encuentra otra vez en Egipto, para él José resucitó. Es un tipo del Señor Jesucristo, rechazado por los suyos, pero traído nuevamente a la vida para salvar ¿a quién? A su pueblo. ¿Quién le dio de comer a Israel? José. ¿Quién es el que le va a dar vida a Israel en la tribulación y en el milenio? La llegada de Jesucristo. Pues aquí Esteban les recuerda, número uno, la simiente de Abraham. Número dos, el prototipo de Jesucristo en José. ¿Qué estaban esperando? Aunque lo vieran venir, no lo iban a reconocer porque estaban ciegos. ¿Se dan cuenta ustedes que estos argumentos se le pueden aplicar a aquellos que no conocen a Cristo? ¿Por qué no le preguntan a su comadre, que tiene su medalla del Sagrado Corazón, que adora a una virgen, que adora a un santo, que adora a un gurú? Pregúntale: oye, ¿y tú qué esperas? ¿Cuál es tu esperanza? ¿Cuáles son las promesas que se te han hecho? ¿En dónde está el cimiento de esas promesas? A ver, platícame. Si tú sabes que yo no pienso igual que tú, conviérteme a lo tuyo. O déjame platicarte de lo mío y vamos a compartir. Es lo que estaba haciendo Esteban. Y está hablando con el sumo sacerdote, el que creía que tenía la religión del pueblo, pero ni la conocía, porque le estaban hablando con el mismo libro que él tenía para fundamento de su fe. Tercera parte.
¿A quién espera Israel? Versículos del 17 al 43. Vamos a ver Moisés. Pero cuando se acercaba el tiempo de la promesa que Dios había jurado a Abraham, el pueblo creció y se multiplicó en Egipto, hasta que se levantó en Egipto otro rey que no conocía a José. Este rey, usando de astucia con nuestro pueblo, maltrató a nuestros padres, a fin de que expusiesen a la muerte a sus niños para que no se propagasen. En aquel mismo tiempo nació Moisés. Y fue agradable a Dios y fue criado 3 meses en casa de su padre. Pero siendo expuesto a la muerte, la hija de Faraón lo recogió y le crió como a su hijo suyo. Y fue enseñado Moisés en toda sabiduría de los egipcios, y era poderoso en sus palabras y obras. Curiosamente, el Señor Jesucristo de niño también fue atacado en su vida. Versículo 23. Cuando hubo cumplido la edad de 40 años, le vino al corazón el visitar a sus hermanos, los hijos de Israel, y al ver a uno de que era maltratado, lo defendió, e hiriendo al egipcio, vengó al oprimido. Pero él pensaba que sus hermanos comprendían que Dios les daría libertad por mano suya, mas ellos no lo habían entendido así. Y al día siguiente se presentó a unos de ellos que reñían y los ponía en paz, diciendo: «Varones, hermanos míos, ¿por qué os maltratáis el uno al otro?». Entonces el que maltrataba a su prójimo le rechazó, diciendo: «¿Quién te ha puesto por gobernante y juez sobre nosotros? ¿Quieres tú matarme, como mataste ayer al egipcio?». Y al oír esta palabra, Moisés huyó y vivió como extranjero en tierra de Madián, donde engendró 2 hijos. Al Señor Jesucristo, cuando Pilato ponía sobre su cruz la leyenda «el rey de los judíos vinieron a decirle: «Nosotros no tenemos más rey que César, quita ese letrero». Y Pilato dijo: «Lo que escrito está, escrito está». Tampoco querían a Moisés sobre de ellos, como no querían a Cristo sobre de ellos. Y dice en el versículo 30, «Pasados 40 años, un ángel se apareció en el desierto del monte Sinaí, en llama de fuego, en una zarza. Entonces Moisés, mirando, se maravilló de la visión, y acercándose para observar, vino a él voz del Señor: «Yo soy el Dios de tus padres, el Dios de Abraham, el Dios de Isaac, el Dios de Jacob». Y Moisés, temblando, no se atrevía a mirar. Y le dijo el Señor: «Quita el calzado de tus pies, porque el lugar en el que estás es tierra santa. Ciertamente he visto la aflicción de mi pueblo que está en Egipto, y he oído sus gemidos, y he descendido para librarlos. Ahora pues ven, te enviaré a Egipto». A este Moisés, a quien habían rechazado diciendo: «¿Quién te ha puesto por gobernante y juez?», a este lo envió Dios como gobernante y libertador por mano del ángel que se le apareció en la zarza. Este lo sacó, habiendo hecho prodigios y señales en la tierra de Egipto, y en el Mar Rojo, y en el desierto, por 40 años. Este Moisés es el que dijo a los hijos de Israel: «Profeta os levantará el Señor vuestro Dios de entre vuestros hermanos, como a mí, a él oiréis». Este es aquel Moisés que estuvo en la congregación en el desierto con el ángel, que les hablaba en el monte Sinaí y con nuestros padres, y que recibió palabras de vida que darnos. Él recibió la ley, al cual nuestros padres no quisieron obedecer, sino que le desecharon y en sus corazones se volvieron a Egipto, cuando dijeron a Aarón: «Haznos dioses que vayan delante de nosotros, porque a este Moisés que nos sacó de la tierra de Egipto, no sabemos qué le haya acontecido». Entonces hicieron un becerro y ofrecieron sacrificios al ídolo, y en las obras de sus manos se regocijaron. Y Dios se apartó y los entregó a que rindiesen culto al ejército del cielo, como está escrito en el libro de los profetas: «¿Acaso me ofrecisteis víctimas y sacrificios en el desierto por 40 años, casa de Israel? Antes bien, llevasteis el tabernáculo de Moloc y la estrella de vuestro dios Renfán, figuras os hicisteis para adorarlas. Os transportaré, pues, más allá de Babilonia». Esteban les dice a los judíos: «Ustedes me acusan de atacar el templo, a Moisés, a la ley y a Dios. Y ustedes descienden de una generación rebelde a Moisés, a la ley, al templo y a Dios».
porque se han mostrado idólatras, porque han transgredido la ley, no han cumplido el pacto, nunca obedecieron a Moisés. Y Moisés les prometió un profeta. ¿A quién estaba esperando Israel? Al profeta. Estaba bautizando Juan el Bautista. Venían a él en el capítulo 1 del libro de Juan, en el Evangelio de Juan, venían los sumos sacerdotes y los fariseos y le preguntaban: ¿eres tú el Mesías? Y él contestaba: no, no soy. ¿Eres tú Elías? No soy. ¿Eres tú el profeta? Esa pregunta tiene que ver con la promesa del profeta en Deuteronomio 18:18, donde Moisés les dice: un profeta va a levantar el Señor como yo, a él óiganle. Y dice Juan, capítulo 1, versículos 14 al 18, que la gracia y la verdad vinieron por Cristo. La ley vino por Moisés, pero la gracia y la verdad por Jesucristo. Al que estaban esperando era al Señor Jesucristo, el profeta que Dios les había prometido por Moisés, al que ellos decían que Esteban blasfemaba. Pero ahora Esteban les regresa el argumento y les dice: ustedes son los que blasfeman de Moisés al haber rechazado la obediencia de la ley y al profeta que Dios les mandaba. Y les recuerda que también tuvieron el tabernáculo y que en vez, ¿cómo me impresionó esto? En vez de cargar el tabernáculo de Dios y sacrificarle a Dios, dice el versículo 43, antes bien llevasteis el tabernáculo de Moloc y la estrella de vuestro dios Renfán, figuras del, ¿cómo se llama?, del horóscopo, os hicisteis para adorarlas. Os transportaré pues más allá de Babilonia. ¿Cómo sé que era del horóscopo? Porque el versículo 43 dice: y Dios se apartó y los entregó a que rindiesen culto al cielo, al ejército del cielo. El pueblo de Israel, con todo y tabernáculo, era un pueblo idólatra, porque cargaban todavía en su corazón a los ídolos de Egipto. ¿Y saben cómo está la iglesia de nuestro siglo? ¿Saben cómo está la iglesia de nuestro mundo? La iglesia que está alrededor nuestro es una iglesia que carga el tabernáculo del Señor físicamente, traen su Biblia, van el domingo, cantan coros, pero en el corazón todavía extrañan a Egipto. ¿Saben qué es Egipto en la Biblia? El mundo. ¿Saben quién es Faraón? Satanás.

al tomar posesión de los gentiles, de la tierra de los gentiles, a los cuales Dios arrojó de la presencia de nuestros padres hasta los días de David. Este halló gracia delante de Dios y pidió proveer tabernáculo para el Dios de Jacob, mas Salomón le edificó casa. Si bien el Altísimo no habita en templos hechos de mano, como dice el profeta, el cielo es mi trono y la tierra el estrado de mis pies, ¿qué casa me edificaréis, dice el Señor, o cuál es el lugar de mi reposo? ¿No hizo mi mano todas estas cosas? El profeta Isaías decía así: el cielo es el trono de Dios, la tierra el estrado de sus pies. ¿Qué templo se le puede edificar a Dios? Le estaban acusando a Esteban de hablar palabras contra el templo, cuando él les estaba hablando del templo del Espíritu Santo, la iglesia de Cristo. El mismo Señor Jesucristo menospreció el templo cuando dijo: derriben este templo y en tres días lo edificaré. No menospreció en el sentido de que él defendió la casa de su padre como casa de oración, sino que menospreció la idea que ellos tenían del templo, porque le dijeron: 46 años se tardó en edificar el templo y tú en tres días lo levantas. Pero dice el Evangelio de Juan, él hablaba de su cuerpo. Porque ahora el templo de Dios, salud, ya no es el templo de Jerusalén, ya no es una construcción de piedra, ahora es el cuerpo de Cristo, ahora es la iglesia, ahora Dios habita en su pueblo. Nosotros somos el templo de Dios y nos ha llamado el Señor a vivir en santidad como piedras vivas, edificadas sobre el fundamento de Dios, Cristo Jesús. Esteban estaba argumentando con cuatro ejemplos de ellos, que ellos lo que esperaban no lo habían visto llegar porque estaban ciegos. Y les dice: ¿no se acuerdan que Dios le prometió a David: de ti levantaré a uno que reinará eternamente? Primera de Crónicas, capítulo 17, del 1 al 14. Dios le dice: David, de ti levantaré a aquel que va a reinar eternamente, y yo le llamaré a él hijo, y él será mi hijo. Y esto está escrito desde Crónicas para que se cumpliese en Cristo, y en Hebreos lo pueden también ustedes leer, capítulo 1, tú eres mi hijo, yo te he engendrado hoy y te he dado el cetro. Jesucristo era el cumplimiento de las promesas. Jesucristo era el porqué del pacto con Abraham. Jesucristo era el porqué de la experiencia de José. Jesucristo era el porqué del ministerio de Moisés. Y Jesucristo era la culminación de las promesas a David. Y los judíos no veían. Pero, ¿por qué no veían? Versículo 52. ¿A cuál de los profetas no persiguieron vuestros padres y mataron a los que anunciaron de antemano la venida del justo, de quien vosotros ahora habéis sido entregadores y matadores? Les dijo: ustedes no han visto porque vienen de una descendencia de rechazadores de la verdad. Y ustedes han culminado su obra matando al justo. ¿A quién esperaba Israel? No lo vieron. Se presentó y a lo suyo vino y los suyos no le recibieron. A los que le recibieron les dio el derecho de ser hechos hijos de Dios, engendrados por Dios mismo. Si tú has recibido a Cristo, si tú sí has creído las promesas de la palabra de Dios, tienes la vida eterna, eres hijo de Dios. En segundo lugar, en esta defensa de Esteban, ya vimos su defensa con la pregunta: ¿a quién espera Israel? Ahora vamos a la segunda pregunta: ¿en dónde encontramos la verdad? ¿En dónde encontramos la revelación de Dios? Versículo 53. Vosotros que recibisteis la ley por disposición de ángeles y no la guardasteis. Cristo le dice a la mujer samaritana: ustedes los samaritanos adoran lo que no saben. Nosotros adoramos lo que sabemos, porque la salvación viene de los judíos.
El Señor Jesucristo.

Cristo le dice a la samaritana, los judíos son los portadores de la salvación. Pablo lo escribe a los romanos, ¿hay gran diferencia entre los judíos y los gentiles? Obviamente que sí, capítulo 2. A los judíos se les dio el pacto, las promesas, la ley, la palabra. Ellos eran los guardas de la revelación de Dios. ¿Dónde encontramos la verdad? En la palabra de Dios. Cuando tú argumentes con la gente, ven a la palabra de Dios y pregúntales cuál es su fundamento. Que saquen su libro, que saquen el fundamento de su fe. Porque a la hora que tú sacas la Biblia te dicen, ay, ¿a poco tú crees? Ay, la Biblia, si fue escrita por hombres. A ver, que saquen su libro. Todavía no hay libros escritos por marcianos. Todavía no hay libros escritos por superhombres. Todos los libros que existen en la tierra han sido escritos por hombres. Nada más que cuando te pones a leer la Biblia, te das cuenta que son hombres inspirados por el Espíritu de Dios. Pero ningún médico deja de operar el corazón por el centro, porque así dicen los libros, que atrás, aunque no lo veas, está el corazón. ¿Y tú cómo lo sabes? Pues lo escribió el doctor fulano de tal. Todo el conocimiento viene de los hombres y escrito por los hombres. Entonces, cuando él saque su libro, lo vas comparando. Poco a poquito te vas a ir dando cuenta. La Biblia no tiene comparación. Pero hay que estudiarla antes, ¿eh? No vayan a creer que en ese momento se aplica el versículo de los flojos espirituales. En ese momento el Espíritu Santo pondrá que decir, mangos. El Espíritu Santo no es protector de flojos e inconstantes. Vas a ser avergonzado porque no estudias la Biblia. Tienes que estudiar la palabra de Dios, y eso que has estudiado, el Espíritu Santo lo va a usar para que presentes defensa con mansedumbre. Y en tercer lugar, ¿a quién espera Israel? ¿En dónde encontramos la revelación? ¿Quiénes no la reciben? Les contesta Esteban, ¿quiénes no reciben la revelación de Dios? Versículo 51. Duros de cerviz e incircuncisos de corazón y de oídos, vosotros resistís siempre el Espíritu Santo, como vuestros padres, así también vosotros. Si la esperanza de Israel llegó, si la Escritura habla de ella, ¿por qué la gente no se convierte? Porque están endurecidos. Qué curioso que el pueblo de Israel tenían como símbolo de su pacto con Dios la circuncisión. Y aquí en este versículo les dice incircuncisos. ¿Por qué? Porque la circuncisión que Dios quiere no es la de la carne, es la del corazón y es la del oído. Porque el oír es por la palabra de Dios. Y el que confiesa con su boca y cree en su corazón, ese es salvo. Necesitamos quitar el pecado de nuestro oído y de nuestro corazón para oír la revelación de Dios y podernos convertir. Por último, tercer la parte de nuestro estudio, vimos el testimonio de Esteban con poder, vimos la defensa que presenta de Cristo, y ahora Esteban muere animado por su Señor. Versículos 54 al 60. Vamos a encontrar en estos versículos tres puntos importantes que te van a servir a ti, que me han servido a mí para enfrentar circunstancias amargas, contrarias a nuestros deseos, no deseables para nadie, pero que se van a presentar en la experiencia de todo cristiano. Circunstancias difíciles, caminos de muerte, de enfermedad, de soledad. ¿Cómo enfrentar las circunstancias difíciles? La de Esteban era mortal. Las nuestras no son mortales. Son leves tribulaciones momentáneas que producen, si las enfrentamos como Esteban, cada vez más excelente, eterno peso de gloria. Número uno, secreto de Esteban que hoy le compartimos a todos ustedes. Lleno del Espíritu Santo. Versículos 54 y 55. Vean lo que pasaba afuera y vean lo que pasaba adentro. Afuera, oyendo estas cosas, se endurecían en sus corazones
y crujían contra él los dientes. Adentro, pero Esteban, lleno del Espíritu Santo. Hermanos, la vida cristiana es llenura del Espíritu Santo. Y la llenura del Espíritu Santo no tiene que ver con magia y situaciones así míticas y sobrenaturales y sensacionales. Es obedezco a Dios hoy también. Eso es llenura del Espíritu Santo. Aquí estoy para hacer tu voluntad. Dos, puestos los ojos en Jesús. Hermanos, lleno del Espíritu Santo y tus ojos en Jesús. Versículo 55, segunda parte. Puestos los ojos en el cielo, vio la gloria de Dios y a Jesús que estaba a la diestra de Dios, y dijo: he aquí, veo los cielos abiertos y al Hijo del Hombre que está a la diestra de Dios. Entonces ellos, dando grandes voces, se taparon los oídos y arremetieron a una contra él, y echándole fuera de la ciudad, le apedrearon, y los testigos pusieron sus ropas a los pies de un joven que se llamaba Saulo. Ahí enciérrelo en un círculo. Afuera piedras, ¿qué había dentro? Visión de Dios. Afuera problemas y tribulaciones y odio, y aquí había llenura del Espíritu Santo y mis ojos puestos en el autor y consumador de mi fe. Y en tercer lugar, secreto para obtener la victoria, oración. Versículos 59 y 60. Y apedreaban a Esteban mientras él invocaba y decía: Señor Jesús, recibe mi espíritu. Y puesto de rodillas, clamó a gran voz: Señor, no les tomes en cuenta este pecado. Y habiendo dicho esto, durmió. ¿De quién aprendió Esteban a enfrentar las circunstancias difíciles? En la cruz del Calvario, Jesucristo, lleno del Espíritu Santo, puso sus ojos en Dios y le dijo: Señor, consumado es, entrego en tus manos mi espíritu, perdónales porque no saben lo que hacen, y durmió. Igual Esteban, igual el Señor Jesucristo. Había un hombre que era el depositario de toda la bendición de esta escena. Se llamaba Saulo. Y lo vamos a estudiar a él más adelante. Pero hoy quiero que entendamos que presentar testimonio de Cristo, defensa de la esperanza que hay en nosotros, y enfrentar las circunstancias adversas, solamente lo vamos a lograr si seguimos el ejemplo de Esteban. Como hombres de Dios, fundados en la palabra de Dios, presentando defensa con mansedumbre, llenos del Espíritu Santo, con nuestra vista puesta en Jesús, llenos.

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si es un potencial salvo todavía no ha hecho su decisión, le es difícil de entender. Es simplemente esto. Cuando decimos o hablamos de la seguridad de la salvación, estamos afirmando que la persona que recibe a Cristo Jesús como su Salvador personal, en ese momento obtiene la vida eterna. Esto es muy claro en la Biblia. Dice en Juan 1:12, más a todos los que le recibieron, a los que creen en su nombre, les dio potestad de ser hechos hijos de Dios. Y en Juan capítulo 3, versículo 16, dice, porque de tal manera amó Dios al mundo que ha dado a su Hijo unigénito, para que todo aquel que en él cree no se pierda, mas tenga vida eterna. La pregunta a raíz de este y muchos otros textos es, ¿cuándo obtiene el pecador la vida eterna? Cuando oye el Evangelio y cree en Cristo, exactamente lo que dice en Juan 5:24. De cierto os digo, el que oye mi palabra y cree al que me envió, tiene vida eterna. Cuando un pecador le cree a él, una cosa es creer en Dios y otra cosa es creerle a él, creer a Dios. ¿Cuál es la diferencia? Creer en Dios es algo que muchísima gente no discute. Dicen, bueno, Nick, por supuesto, yo creo que existe un Dios, que Él es el creador de todas las cosas, de todo el universo, creador del mundo. Por supuesto, yo no creo en esa tontería de la evolución o que nada de eso. Yo creo que existe un Dios. Y que en cuanto a Cristo, también yo creo que Él vino al mundo, que Él es hijo de Dios, coigual con Dios, que Él nació de una virgen y todas esas cosas. Bueno, esto es en un Cristo histórico. No está mal primero aceptar la existencia de Dios y luego aceptar también o creer también a Él. Y en este mismo contexto, ¿cuáles son esos a Él? Bueno, Él dice que el que oye mi palabra y cree al que me envió tiene vida eterna. Si usted lo cree, allí comienza su nueva vida. Usted le cree a Él. Por ejemplo, Abraham creyó que siempre que existía un ser supremo, que existía un creador detrás de toda la creación y todo eso, pero Abraham tuvo que creerle a Él cuando Él, Dios, lo escogió para que Él saliera de Ur de los Caldeos, allá donde está Irak hoy, por ahí por la zona de Babilonia. Él vivía rodeado de paganos, totalmente paganos, pero él no era pagano. En medio de todo eso, él no era pagano. Y él salió de allí porque Dios le dijo, Abraham, yo quiero que tú salgas de aquí, que te vayas donde yo te diré que vayas. No le dijo dónde. Solamente le dijo que tenía que irse del lugar donde estaba, salir de allí e irse. Bueno, él le creyó a Dios. Ya creía en Dios. Ahora cree a Dios. Dios le dijo que haría de él una gran descendencia incontable. Bien, si ese es el caso, entonces, ¿cuál es el problema en cuanto a seguridad de la salvación? Permítame leerle algo acerca de lo que dice Esdras. Esdras está orando y confesando los pecados de Israel delante de Dios. En una parte de su oración, en el libro de Nehemías, él dice, tú solo eres Jehová, tú hiciste los cielos y los cielos de los cielos, con todo su ejército, la tierra y todo lo que está en ella, los mares y todo lo que hay en ellos, y tú vivificas todas estas cosas y los ejércitos.

los cielos te adoran. Tú eres, oh Jehová, el Dios que escogiste a Abraham y lo sacaste de Ur de los Caldeos y le pusiste el nombre Abraham. Pero escuche un poco más. Y hallaste fiel su corazón delante de ti, e hiciste pacto con él para darle la tierra del Cananeo, del Eteo, del Amorreo, del Fereceo, del Jebuseo y del Jerjeseo, para darle a su descendencia, y cumpliste tu palabra porque eres justo. La parte que llama la atención es, hallaste fiel su corazón delante de ti. ¿Qué? Dios halló fiel el corazón de, todavía se llamaba Abraham, no Abraham, después fue cambiado su nombre. Pero es muy notable que este hombre, viviendo en medio de todos esos paganos, ya creía en Dios. Y ahora Dios le encarga algo tan maravilloso. Ahora él debía creerle a él. Creer que Dios cumplirá su promesa. Si usted lee en el libro de Génesis toda esta historia, se dará cuenta que todo el asunto desembocó luego en toda una nación. La única gente, el único pueblo que puede decir hoy, yo sé de dónde comienza mi gente. Por ejemplo, ¿pueden hacer esto los españoles? No. Ellos pueden decir que descienden de Adán y Eva, eso está bien. Pero tampoco pueden hacer esto los americanos, ni los europeos de ningún otro país, ni los asiáticos. Solamente los israelíes pueden decir, nosotros descendemos de un hombre llamado Abraham. Luego él tuvo un hijo llamado Isaac. Isaac tuvo otro hijo llamado Jacob. Y Jacob tuvo 12 hijos. Y de allí partieron las 12 tribus. Y a una de ellas, el judío dirá, yo pertenezco. Y es correcto. Así es. Ahora, nosotros estuvimos hablando en otro momento acerca de cómo Dios se manifiesta aún en la creación. Es decir, el hombre, el ser humano, no tiene

Como si esto fuera poco, dijimos también que el Salmo 19 es otro evangelio maravilloso y nos habla acerca de cuán inexcusable es el hombre. Dice, los cielos cuentan la gloria de Dios y el firmamento anuncia la obra de sus manos. Un día emite palabra a otro día y una noche a otra noche declara sabiduría. No hay lenguaje ni palabras, ni es oída su voz. Por toda la tierra salió su voz y hasta el extremo del mundo sus palabras. Qué notable. En el versículo 3 dice que no hay lenguaje ni palabras, ni es oída su voz, es decir, nadie habla. Pero al mismo tiempo, ya en el versículo 4 dice, por toda la tierra salió su voz, y hasta el extremo del mundo sus palabras. Está hablando, mi amigo, de la creación, que muy elocuentemente proclama la existencia de un creador. Cuando usted llega a eso, ya está a pocos milímetros de reconocer al creador. Él no se hará esperar. Muy pronto se le revelará. Es Dios. Y luego describe el salmista y dice, porque el salmista es David, en ellos puso tabernáculo para el sol, y este como esposo que sale de su tálamo, se alegra cual gigante para correr el camino. Cuando uno lee este salmo, lo mismo que el 8, y sabiendo que se trata de su autor David, no puede menos que pensar que cuando Dios dice que David es del agrado de su corazón, a pesar de todo lo malo que hizo David en la vida, Dios nunca renunció a eso. ¿Cuándo David depositó tanta fe en Dios? Permítame decirle que a mi juicio fue cuando él era pastor de las ovejas de su padre Isaí. Cuando él cuidaba ese rebaño de ovejas, tocaba su arpa en el campo, miraba las estrellas, la luna, cuando eso era posible, naturalmente veía esas ovejas que pastaban y estaban allí, descansando a veces, luego abrevaba hacia las aguas. Todo eso, él decía, ¿de dónde todo eso? ¿Quién creó esas ovejas? ¿Quién creó el sol, la luna, las estrellas? El cielo, a veces nublado, a veces despejado. ¿Quién hizo? Y él ya, evidentemente, componía música para aquel creador al que poco y nada conocía. Llegó el momento cuando se necesitaba un rey del agrado del corazón de Dios. Ninguno de los hermanos de David, que eran mayores, fue escogido, sino este. Ahora Dios le encargaba una gran tarea. Primero, él no negó para nada a Dios. Por eso, cuando nosotros vemos todo esto, decimos, ¿cómo es posible que hoy, habiendo nuestro Señor pagado tan alto precio por nuestro rescate, tengamos todavía la osadía de, bueno, yo no sé, nadie puede decir que es salvo, o eso de una vez salvo, siempre salvo, es muy dañino? Hay predicadores que insisten en eso, y que dicen que es muy dañino predicar la seguridad de la salvación. Pero, bueno, por hoy no podemos continuar, pero ya continuaremos con el mismo tema.

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Saludos, amigo oyente, y bienvenido a Través de la Biblia. Es un agrado estar una vez más con usted para continuar nuestra marcha por el libro de Levítico en el Antiguo Testamento. Estamos en el capítulo 3 y hoy vamos a comenzar con el versículo 8. Abra pues su Biblia en esta porción de la Escritura de Levítico 3:8 y acompáñenos en el desarrollo del estudio bíblico de hoy. Y para comenzar, hablemos con Dios por medio de la oración. Padre Santo, te damos gracias por la oportunidad y privilegio que tenemos una vez más de proclamar el poderoso mensaje de tu bendita palabra. Y pedimos que tú lo prosperes en cada corazón que escucha. Y pedimos que tu nombre sea ensalzado y glorificado. Porque lo pedimos en el nombre bendito de Cristo Jesús. Amén. Continuamos hoy, amigo oyente, nuestro viaje por el libro de Levítico. En nuestro programa anterior comenzamos a estudiar el sacrificio de ovejas, el segundo aspecto dentro de la ofrenda de paz. Continuando nuestro estudio de este capítulo 3 de Levítico, seguimos hoy considerando el sacrificio de ovejas, y vamos a leer ahora desde el versículo 8 hasta el 10. Pondrá su mano sobre la cabeza de su ofrenda, y después la degollará delante del tabernáculo de reunión. Y los hijos de Aarón rociarán su sangre sobre el altar alrededor. Y del sacrificio de paz ofrecerá por ofrenda encendida a Jehová la grosura, la cola entera, la cual quitará a raíz del espinazo, la grosura que cubre todos los intestinos y toda la que está sobre las entrañas. Asimismo, los dos riñones y la grosura que está sobre ellos y la que está sobre los ijares. Y con los riñones quitará la grosura de sobre el hígado. El rito aquí es análogo al que vimos en cuanto a la ofrenda de ganado vacuno. El sebo era la porción de Dios por ser considerado la parte más rica, lo mejor del animal. Un animal gordo era el mejor tipo, y lo mejor era lo que debía ser ofrecido a Dios. Hay muchos pasajes que ilustran el hecho de que el sebo era considerado como lo mejor. Tenemos a continuación algunos ejemplos. Nehemías 8:10, por ejemplo, nos dice: «Id, comed grosuras y bebed vino dulce». Isaías, en el capítulo 25 de su profecía, versículo 6, dice: «Y Jehová de los ejércitos hará en este monte a todos los pueblos banquete de manjares suculentos, banquete de vinos refinados, de gruesos tuétanos y de vinos purificados». Más adelante, en el capítulo 55, versículo 2, Isaías dice: «Y se deleitará vuestra alma con grosura». El salmista dice en el Salmo 36:8, «Serán completamente saciados de la grosura de tu casa, y tú los abrevarás del torrente de tus delicias». Luego Lucas, en el capítulo 15, versículo 23, nos dice: «Y traed el becerro gordo y matadlo, y comamos y hagamos fiesta». Hoy en día los que tratamos de atenernos a una dieta, procuramos no comer el sebo. Pero Dios declaró precisamente que la grosura que cubre todos los intestinos y toda la que está sobre las entrañas debía ser para Él. Asimismo, los dos riñones y la grosura que está sobre ellos. Dios demandó lo mejor. Vemos aquí el significado profundo y completo de la ofrenda de paz. Es verdad que la comunión con Dios se apoya en la sangre de Cristo. Pero hay otro aspecto de esta comunión. Para que sea completa y final, tiene que incluirse la presentación de la vida del creyente en una dedicación total. Ambos aspectos están incluidos por Jesucristo en su maravillosa invitación que encontramos en Mateo, capítulo 11, versículo 28, donde Él dice: «Venid a mí todos los que estáis trabajados y cargados, y yo os haré descansar». Hay un descanso que Él da. Aquel descanso se halla por medio de su sangre. Luego, en los versículos 29 y 30 del mismo capítulo 11 de Mateo, dice: «Llevad mi yugo sobre vosotros y aprended de mí, que soy manso y humilde de corazón, y hallaréis descanso para vuestras almas, porque mi yugo es fácil y ligera mi carga». Hay un descanso que nosotros hallamos. Ese descanso se halla en el sebo, amigo oyente, cuando usted y yo venimos a Él y nos ofrecemos a Él. Volviendo ahora al capítulo 3 de Levítico, vemos en el versículo 9 que dice: «la cola entera». Esta expresión tiene referencia a un tipo especial de ovejas que era peculiar de aquella región geográfica. El rabo de estas ovejas pesaba como 7 kilos y tenía mucha gordura. Leamos ahora el versículo 11 de este capítulo 3 de Levítico.
y el sacerdote hará arder esto sobre el altar. Vianda es de ofrenda encendida para Jehová. Esta es una cláusula extraña, y algunos han tratado de asociarla con las ofrendas paganas. Sabemos, al leer una inscripción asiria de Esaradón, que aquellos ofrendantes sacrificaban sus víctimas a los dioses y luego se banqueteaban con los dioses. En la ofrenda de paz sucede todo lo opuesto. Es Dios quien viene para banquetear con el ofrendante. Dios presenta esto en forma muy clara en Deuteronomio capítulo 12, versículos 6 y 7, donde dice: «Y allí llevaréis vuestros holocaustos, vuestros sacrificios, vuestros diezmos, y la ofrenda elevada de vuestras manos, vuestros votos, vuestras ofrendas voluntarias, y las primicias de vuestras vacas y de vuestras ovejas. Y comeréis allí delante de Jehová vuestro Dios, y os alegraréis, vosotros y vuestras familias, en toda obra de vuestras manos en la cual Jehová tu Dios te hubiere bendecido». El sebo era totalmente consumido, pero el sacerdote recibía el pecho y la espaldilla. El ofrendante comía lo que sobraba y lo comía en la casa de Dios. Dios era el anfitrión, mientras que el ofrendante, el pecador, era el convidado. El paganismo lo tiene al revés, y ese fue el motivo de la acusación de Isaías contra Israel cuando iban a la idolatría. Dice Isaías en el capítulo 65, versículo 11, «Pero vosotros los que dejáis a Jehová, que olvidáis mi santo monte, que ponéis mesa para la fortuna y suministráis libaciones para el destino». Dios provee también la mesa para la ofrenda de paz. Esto da nueva luz a muchos de los versículos de la Escritura, como en el Salmo 23:5, donde dice: «Aderezas mesa delante de mí, en presencia de mis angustiadores». O en el Salmo 36, versículo 8, donde dice: «Serán completamente saciados de la grosura de tu casa». También en Isaías, capítulo 25, versículo 6, «Y Jehová de los ejércitos hará en este monte a todos los pueblos banquete de manjares suculentos». Asimismo en Juan, capítulo 6, versículos 51 y 57, «Yo soy el pan vivo que descendió del cielo. Si alguno comiere de este pan, vivirá para siempre. Asimismo el que come, él también vivirá para mí». Y en Mateo 26, 26, donde encontramos las palabras de Jesús: «Tomad, comed, esto es mi cuerpo». El Señor prepara la mesa de salvación y comunión. Esto es lo que se acentúa en la ofrenda de paz. Esto nos ayuda a comprender la parábola del hijo pródigo. Es el padre quien mata el becerro gordo cuando el hijo es restaurado a la comunión con él. En la parábola de la gran cena, en el capítulo 14, versículo 17 de San Lucas, es el Señor quien convida diciendo: «Venid, que ya todo está preparado». Esta es la mesa de salvación que Dios ha provisto. Y luego, lea usted varias veces el capítulo 1 de la primera epístola del apóstol Juan. La comunión con Dios se apoya en nuestra redención por la sangre de Cristo y en nuestro conocimiento de Cristo y en la confesión de nuestros pecados. Primero, aceptamos la salvación de Dios al aceptar a Jesucristo como nuestro Salvador. Luego, venimos a la mesa de comunión. El hombre moderno cree que a él le es posible proveer una mesa de salvación por medio de sus propias obras para luego convidar a Dios a que venga y coma. Amigo oyente, esta es una noción completamente pagana. Es Dios quien provee la mesa de salvación y la mesa de comunión. Y llegamos ahora al siguiente aspecto: el sacrificio de cabras. Leamos el versículo 12 de este capítulo 13 de Levítico. «Si fuere cabra su ofrenda, la ofrecerá delante de Jehová». Este es el tercer y el final tipo de sacrificio para la ofrenda de paz. Todos estos tres tipos de sacrificio son esenciales para describir los diferentes aspectos de Cristo en la ofrenda de paz. La cabra simboliza la identificación completa de Cristo como adecuada para quitar el pecado de los hombres. Fue hecho pecado por nosotros. Y esto no es simplemente una declaración amable, sino un hecho verdadero. Él es la propiciación por nuestros pecados, y eso significa que Él adecuada y totalmente pagó la pena de nuestros pecados. Usted quizá ha escuchado la expresión: «No quiero que me carguen con la culpa ajena». Bueno, amigo oyente, Cristo estaba dispuesto a cargar con la culpa suya y la mía. Tomó todo el castigo por el pecado suyo y por el pecado mío. Su ofrenda por el pecado es claramente manifestada en Hebreos capítulo 10, versículos 6 al 14, donde leemos:
holocaustos y expiaciones por el pecado no te agradaron. Entonces dije, he aquí que vengo, oh Dios, para hacer tu voluntad, como en el rollo del libro está escrito de mí, diciendo primero, sacrificio y ofrenda y holocaustos y expiaciones por el pecado no quisiste, ni te agradaron, las cuales cosas se ofrecen según la ley, y diciendo luego, he aquí que vengo, oh Dios, para hacer tu voluntad, quita lo primero para establecer esto último. En esa voluntad somos santificados mediante la ofrenda del cuerpo de Jesucristo, hecha una vez para siempre. Y ciertamente todo sacerdote está día tras día ministrando y ofreciendo muchas veces los mismos sacrificios que nunca pueden quitar los pecados. Pero Cristo, habiendo ofrecido una vez para siempre un solo sacrificio por los pecados, se ha sentado a la diestra de Dios, de ahí en adelante esperando hasta que sus enemigos sean puestos por estrado de sus pies, porque con una sola ofrenda hizo perfectos para siempre a los santificados. Volviendo ahora al capítulo 3 de Levítico, notemos que el rito de esta ofrenda sigue el modelo de las ofrendas de ganado vacuno y de ovejas. Leamos los versículos 13 al 17. Pondrá su mano sobre la cabeza de ella y la degollará delante del tabernáculo de reunión. Y los hijos de Aarón rociarán su sangre sobre el altar alrededor. Después ofrecerá de ella su ofrenda encendida a Jehová, la grosura que cubre los intestinos y toda la grosura que está sobre las entrañas, los dos riñones, la grosura que está sobre ellos y la que está sobre los ijares, y con los riñones quitará la grosura de sobre el hígado. Y el sacerdote hará arder esto sobre el altar. Vianda es de ofrenda que se quema en olor grato a Jehová. Toda la grosura es de Jehová. Estatuto perpetuo será por vuestras edades, donde quiera que habitéis, que ninguna grosura ni ninguna sangre comeréis. Hay dos declaraciones que deben detenernos por un momento. Toda la grosura es de Jehová. Y ninguna grosura ni ninguna sangre comeréis. Estas dos prohibiciones en verdad son notables. Son amplificadas en la ley de las ofrendas de paz en el capítulo 7 de Levítico. El motivo de la prohibición de comer sangre se declara en Levítico, capítulo 17, versículos 10 al 14, y quisiera ahora solo leer los versículos 11 y 12 de este capítulo 17, ya que más tarde entraremos en el estudio de este pasaje. Levítico 17, versículos 11 y 12 dice, «Porque la vida de la carne en la sangre está, y yo os la he dado para hacer expiación sobre el altar por vuestras almas, y la misma sangre hará expiación de la persona». Por tanto, he dicho a los hijos de Israel, ninguna persona de vosotros comerá sangre, ni el extranjero que mora entre vosotros comerá sangre. Ahora, el motivo de la prohibición de comer la grosura se da aquí en este capítulo 3 de Levítico, aquí en el versículo 16 que ya leímos, donde dice, toda la grosura es de Jehová. Se le recuerda al hombre que fue redimido con sangre. Esa es la base y el motivo de nuestra aceptación delante de Dios. Eso es lo que nos trae a la mesa de comunión y compañerismo con Dios. Pero la grosura es de Jehová. Él demanda lo mejor. Si es que vamos a gozarnos por completo de nuestra comunión con Él, es imperativo que le demos lo mejor que tengamos. Debe haber una dedicación completa a Él. Para poder entrar en la dulce paz de la comunión con Él, es necesario que nuestra redención sea seguida por un sacrificio amante de nuestras vidas. Este es el mensaje de Romanos capítulo 12, del capítulo 15, versículo 14 de San Juan, y Filipenses capítulo 3, versículos 10 al 14. La salvación es por la sangre, la santificación y el servicio son por el sebo. Para concluir el estudio del capítulo 3 de Levítico, vamos a considerar la ley de la ofrenda de paz. La ley de la ofrenda de paz se da en realidad en el capítulo 7 y en los versículos 11 al 38, y debido a lo extenso de esta porción, no la vamos a leer en esta oportunidad. Pero le sugerimos que usted tome el tiempo para leerla. Levítico capítulo 7, versículos 11 al 38, es la más amplia de todas las instrucciones de las cinco ofrendas y es la última. Hay que entrar en el valor de las otras ofrendas antes que podamos gozarnos de la paz de Dios. Trataremos esto con más detalle en nuestro estudio del capítulo 7 de Levítico. Pero basta decir aquí que Aarón y sus hijos, los sacerdotes, recibieron su porción de la ofrenda de paz.
El pecho habla del amor de Cristo por nosotros, y la espaldilla habla del poder y la fuerza de Cristo. Él es poderoso para salvarnos perpetuamente. Esta es nuestra porción en Cristo. Amigo cristiano que nos escucha, ¿le oye usted a Él? ¿Le oye en su ofrenda de paz? Es nuestra oración que usted pueda escucharle en este día. Y así concluye nuestro estudio del capítulo 3 de este libro de Levítico. Pasamos ahora al capítulo 4. El tema central de este capítulo es la ofrenda por el pecado. Esta ofrenda es la primera de las ofrendas de olor no grato. Las tres ofrendas de olor grato que ya hemos estudiado manifiestan la persona de Cristo en todo su glorioso carácter, mientras que las dos ofrendas de olor no grato, que ahora estudiaremos, manifiestan la obra de Cristo en la cruz por el pecado. Veremos que la primera, o sea, la ofrenda por el pecado, habla del pecado como parte de nuestra naturaleza humana, mientras que la segunda, es decir, la ofrenda de transgresión, habla del pecado como un hecho. La verdad es que el hombre es pecador por naturaleza y es también pecador por lo que hace. Hace lo que hace debido a que es pecador por naturaleza. Este capítulo 4 de Levítico se dedica exclusivamente al tema de la ofrenda por el pecado, y aquí veremos algunas características notables de esta ofrenda que la separan de las otras ofrendas y la distinguen en su importancia. En primer lugar, tenemos aquí el relato bíblico más largo sobre una ofrenda, ya que es dos veces más largo que cualquiera de los relatos de las otras cuatro ofrendas. El relato del holocausto, por ejemplo, tiene 17 versículos. El de la ofrenda de alimento tiene 16 versículos. El de la ofrenda de paz tiene 17 versículos. El de la ofrenda de transgresión tiene 19 versículos. Pero este relato de la ofrenda por el pecado tiene 35 versículos. Es evidente entonces que el Espíritu de Dios le dio mucha importancia a esta ofrenda. Ahora, en segundo lugar, la ofrenda por el pecado era una ofrenda enteramente nueva. No hay constancia en ninguna parte de que antes hubiera una ofrenda por el pecado. No hay previa constancia de ella en las Escrituras. Ninguna nación pagana tenía algo que fuera siquiera semejante a esta ofrenda por el pecado. En tercer lugar, después que se dio la ley, llegó a ser la ofrenda más importante y la de mayor significado. El hecho es que el hombre era pecador antes que la ley fuese dada, pero realmente fue la ley lo que le reveló al hombre que era pecador. La ofrenda por el pecado era ofrecida durante todas las fiestas, de la Pascua, de Pentecostés, de las trompetas y de los tabernáculos. Era ofrecida también en el gran día de la expiación, o sea, el Yom Kippur. Esta ofrenda era lo que permitía la entrada del sacerdote al lugar santísimo. En cuarto lugar, la ofrenda por el pecado estableció un contraste con el holocausto, aunque ambas eran ofrecidas en el mismo lugar. Levítico 6, versículo 25 nos dice, «Habla a Aarón y a sus hijos y diles, esta es la ley del sacrificio expiatorio. En el lugar donde se degüelle el holocausto, será degollada la ofrenda por el pecado delante de Jehová. Es cosa santísima». Donde terminaba el holocausto, allí era donde la ofrenda por el pecado principiaba. El holocausto nos dice quién es Cristo, mientras que la ofrenda por el pecado nos dice lo que Cristo hizo. En el holocausto, Cristo satisface las demandas de las normas altas y santas de Dios. En cambio, en la ofrenda por el pecado, Cristo satisface las necesidades profundas y desesperadas del hombre. En el holocausto vemos lo precioso que es nuestro Señor Jesucristo, y en la ofrenda por el pecado vemos lo odioso que es el pecado. El holocausto era una ofrenda voluntaria, mientras que la ofrenda por el pecado era el resultado de un mandamiento. El holocausto subía, en cambio, la ofrenda

diciendo, «Habla a los hijos de Israel y diles, cuando alguna persona pecare por yerro en alguno de los mandamientos de Jehová sobre cosas que no se han de hacer, e hiciere alguna de ellas», el énfasis aquí es sobre los pecados cometidos por yerro. Si un hombre pecaba voluntariamente y con premeditación, entonces esta ofrenda de nada le servía. El escritor a los Hebreos nos dice en su carta, capítulo 10, versículo 28, «El que viola la ley de Moisés por el testimonio de dos o de tres testigos, muere irremisiblemente». Esto enfatiza el hecho de que no hay salvación para la persona que voluntariamente rechaza a Jesucristo. El mismo escritor a los Hebreos, en el capítulo 10, versículos 26 y 27, dice, «Porque si pecáremos voluntariamente, después de haber recibido el conocimiento de la verdad, ya no queda más sacrificio por los pecados, sino una horrenda expectación de juicio y de hervor de fuego que ha de devorar a los adversarios». Los pecados por yerro revelan la verdad fundamental de que el hombre es pecador por naturaleza. Amigo oyente, permítanos decirle que usted es pecador, bien sea que lo sepa o que no lo sepa. Usted es pecador por naturaleza, y yo también lo soy, y esta es la razón por la cual cometemos pecados. La actitud de Dios en cuanto al pecado no cambia, a pesar del transcurso del tiempo o los cambios en las costumbres de los hombres. Hacemos esas cosas que son contrarias a Dios porque es imposible que el hombre natural haga algo de por sí que le agrade a Dios. El hombre natural no tiene esa capacidad porque es pecador por naturaleza. Es necesario llamarle la atención al hombre en cuanto a estos pecados, pues el pecado es pecado, no importa quién lo cometa. La ofrenda por el pecado producía una convicción profunda de pecado. Esta convicción de la naturaleza imperfecta y pecaminosa del hombre es algo que resalta en toda la literatura de la humanidad. El profundo complejo de culpa del hombre tiene que ser diagnosticado antes que pueda prescribirse un remedio suficientemente adecuado. Escuche lo que dice el salmista en el Salmo 139, versículos 23 y 24. «Examíname, oh Dios, y conoce mi corazón. Pruébame y conoce mis pensamientos, y ve si hay en mí camino de perversidad, y guíame en el camino eterno». Luego en el Salmo 51, versículo 4 dice, contra ti solo he pecado y he hecho lo malo delante de tus ojos, para que seas reconocido justo en tu palabra y tenido por puro en tu juicio. Esto es lo que nosotros llamamos acostarse en el sofá del Señor Jesucristo en lugar de ir a un psiquiatra. Muchas personas hoy en día que tienen un complejo de culpa van a los psicólogos. Uno creería que el psiquiatra o el psicólogo tiene alguna habilidad que la palabra de Dios no revela. Pero creemos que esto es falso porque la palabra de Dios, amigo oyente, contiene el remedio eficaz para el hombre de nuestros días. Y aquí tenemos que detenernos, amigo oyente, porque nuestro tiempo se ha agotado. Continuaremos la consideración de este importantísimo e interesante tema, Dios mediante, en nuestro próximo programa. Hasta entonces, pues, quiera el Señor bendecirle copiosamente.

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0: Alguien ha estado aquí desde que quebramos la ventana.
1: Sí, hay un pedazo de cartón cubriendo la abertura.
0: Entonces, derríbalo. No hay vidrio detrás.
1: Listo, ya está abierta.
0: Enviemos al muchacho más pequeño primero.
2: Oigan, ¿quieren decir que yo voy a entrar mientras ustedes esperan aquí?
1: Tú eres el más pequeño.
0: Seguro, cuando un chico pequeño como tú es atrapado, la gente solo se ríe.
1: Echa una mirada alrededor y asegúrate que no haya nadie adentro.
2: Está bien, les avisaré en un minuto.
0: Es un buen chico.
1: Leal a la pandilla.
0: Él sabe que debería hacerlo. Si él alguna vez nos sirve de tropiezo, será golpeado hasta quedar medio muerto.
1: Como me sucedió a mí cuando tenía 6 años de edad.
0: Entonces, aprendiste de ello, ¿no es verdad?
1: Sí, aprendí a permanecer lejos cuando los muchachos estaban molestando a mi hermana.
0: Seguro, ellos molestan a tu hermana. Tú vas a molestar a la hermana de algún otro muchacho. De esa manera no hay daño alguno.
1: Excepto para las chicas.
0: ¿Qué daño? A ellas les gusta la atención.
2: Todo está bien. No hay nadie aquí adentro.
0: Bien, colóquense detrás. Vamos a entrar por la ventana.
1: Tú primero, luego yo.
2: El almacén está lleno de cosas. Y también hay un camión tipo panel aquí adentro.
0: Tal vez llevemos el camión cuando salgamos.
1: Sí, de esa manera podemos cargar muchas cosas.
2: ¿Qué es eso?
1: ¿Tú sabes lo que es? Polizontes.
0: Ellos no están viniendo aquí. ¿Por qué deberían hacerlo? ¿Quién sabe que estamos aquí?
1: Quizás el mismo que puso el cartón en la ventana rota.
2: ¡Sí!
1: Están viniendo aquí.
0: Están ahí afuera.
1: Tenemos que escondernos en cualquier lugar.
2: El camión del que te hablé está justo allá.
0: Podemos escondernos debajo de aquel.
1: ¡Vamos!
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0: 1950, cuando estos programas empezaron, hemos estado hablando a una numerosa audiencia y diciendo también que si su vida está vacía, esta puede ser llenada hasta rebosar. 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A medida que le traigamos la verdadera historia de Luis Centeno, ahora mismo en Desencadenados. Luis, ¿realmente solo tenías 6 años de edad?
1: Sí, eso fue en 1957.
0: ¿En Filadelfia?
1: Correcto. Nací en Puerto Rico, pero cuando tenía 3 años de edad nos mudamos a Filadelfia. Mis padres, mis 4 hermanas y yo vivíamos en el norte de Filadelfia.
0: Ahora, de esa golpiza que recibiste cuando tenía 6 años...
1: Bueno, estaba sentado en los escalones del lugar donde vivíamos. Mi hermana Elsa estaba viniendo por la calle hacia la casa, y algunos de los muchachos de la pandilla de la calle 20 empezaron a molestarla.
0: ¿Y cómo fue eso?
1: Fue solo con la palabra, pero sí con muy malas palabras. Sabía que la puerta a mi casa estaba abierta detrás de mí, así que yo podría hacerles frente.
0: ¿Y qué hiciste?
1: Grité: ¡Ey, ustedes, píos! ¡Déjenla tranquila, hombres!
0: ¿Y luego?
1: Se echaron a correr hacia mí. Eran 10 contra 1.
0: Pero tú tenías la puerta abierta detrás tuya.
1: Eso fue lo que yo también pensé. Pero uno de los hombres que vivían en el edificio estaba parado allí y bloqueó el espacio por donde tenía que correr.
0: ¿Lo hizo a propósito?
1: ¿Qué más? Él quería que me golpearan.
0: ¿Y entonces qué hiciste?
1: Le grité para que me dejara pasar, pero él me dijo: ve adelante y pelea.
0: ¿Y luego?
1: Fui golpeado terriblemente. Sin embargo, de todas maneras no tuve ningún hueso roto. También aprendí algo.
0: ¿Qué aprendiste?
1: Que necesitaba alguna clase de protección, así que hice amigos con la pandilla. Ellos me hicieron pasar por un tiempo de entrenamiento.
0: ¿A qué clase de entrenamiento fue ese?
1: Forzando las puertas de los carros, golpeando a otros miembros de diferentes pandillas, robando carteras a señoras mayores, robando en las tiendas del vecindario.
0: A la edad de 6 o 7 años. Ahora, ¿qué tipo de trabajo hace tu padre?
1: En ese tiempo vivíamos de la ayuda del Estado, pero mi papá salía por las noches para tratar de encontrar pequeños trabajitos para que así pudiéramos vivir mejor. Eso permitía que mi madre se quedara en casa para disolver las peleas.
0: ¿Qué peleas?
1: Bueno, mis hermanas siempre estaban mirando programas de rock and roll en la televisión. Cuando yo entraba y cambiaba al programa que yo quería mirar, se suscitaba una gran pelea con todas en mi encima golpeándome.
0: ¿Y qué hacías entonces?
1: Hacía mi actuación. Fingía tener un ataque. Me endurecía y fingía no estar respirando.
0: Y dime, ¿resultó eso?
1: Seguro. Mi madre pensaba que estaba muriendo, así que ella me echaba aire y decía que lo sentía mucho. Pero un día ella me cargó, me sacó por una ventana abierta y me sostuvo en tal forma que pensé que me iba a caer. Grité y después de eso, mi truco ya no funcionó.
0: ¿Y tuviste miedo de la muerte?
1: Creo que sí. Por lo menos tuve miedo de caer fuera de esa ventana tan alta. Me preguntaba a veces acerca de la muerte, acerca de mi fin y también del fin del mundo. Mi madre solo nos decía que si uno de nosotros debía morir, sería tan alta. Me preguntaba a veces acerca de la muerte, acerca de mi fin y también del fin del mundo. Mi madre solo nos decía que si uno de nosotros debía morir, sería sacado del infierno por medio de rezos. Cuando quise saber acerca del fin del mundo, le pregunté a un hombre quien era un amigo de la familia y me dio una respuesta tan extraña que aún me pregunto de

0: ¿Dónde la obtuvo?
1: ¿Cómo va a terminar el mundo?
0: Correcto. Quiero saber.
1: No hay de qué preocuparse. Dios no puede destruir el mundo en este tiempo.
0: ¿Por qué no?
1: Por los bebés. Mira a todos los bebés.
0: ¿Qué de los bebés?
1: Antes que Dios destruya el mundo, ya no habrán bebés recién nacidos. Y todos los bebés y los niños tendrán que llegar a ser hombres y mujeres adultos. Luego...
0: ¿Ves?
1: Antes que Dios destruya el mundo, ya no habrán bebés recién nacidos. Y todos los bebés y los niños tendrán que llegar a ser hombres y mujeres adultos. Luego, Dios destruirá el mundo.
0: Bueno, yo pude mirar a mi alrededor y vi muchos bebés. Y había bastantes mujeres embarazadas.
1: Y mujeres adultos. Luego, Dios destruirá el mundo.
0: Bueno, yo pude mirar a mi alrededor y vi muchos bebés. Y había bastantes mujeres embarazadas en el vecindario. Así que era claro para mí que el fin del mundo no podía estar cerca. Así que esa era toda mi religión. Lo que mi madre me habló del poder ser sacado del infierno y lo que el hombre dijo acerca del fin del mundo. Había un hombre que solíamos llamar el vagabundo del vecindario. El señor Hummer nos daba a los muchachos caramelos y nos invitaba a su pequeño apartamento en el tercer piso.
2: Voy a darle a cada uno un cigarro, pero tienen que fumarlo aquí mismo, ¿entienden?
0: Ok, dame un fósforo.
2: Toma.
0: ¿Por qué este cigarro está todo retorcido?
2: Es uno muy fino. ¿Te gustará, muchacho? ¿Bien? ¿Cómo sabe?
0: ¡Grandioso!
2: Dime, Luis, tú y la pandilla asaltan almacenes a veces, ¿no es verdad?
0: Bueno, seguro.
2: ¿Tienen oportunidad de sacar algunos cigarros?
0: Aún no.
2: Bueno, mantén los ojos bien abiertos. Si encuentran algunos cigarros, tráiganmelos.
0: Ok.
2: ¿Qué más está haciendo la pandilla en estos días?
0: Tuvimos suerte y robamos licor.
2: ¿Lo vendieron?
0: ¿El licor? No, lo guardamos para tomarlo nosotros mismos.
2: ¿Qué más han estado haciendo?
0: Bueno, siempre hay muchachas.
2: Estaba esperando que llegaras a eso. Háblame más sobre eso.
0: Bueno, ellas gritan y luchan cuando las agarramos. Pero tan pronto como las sacamos al callejón, se aquietan.
2: ¿Ya no forcejean tampoco?
0: ¿Forcejear? Yo creo que a ellas les gusta.
2: Cuéntame todo sobre esto, Luis. Toma, ten otro cigarro. Ahora quiero escuchar todo.
0: Para cuando había terminado todos los cigarros y los cigarrillos finos que el hombre me ofreció, yo era el muchacho más enfermo que jamás se haya visto. Bueno, estaba en esta época cuando fui atrapado por la policía en el almacén.
3: Están justo afuera.
4: El polizonte está saliendo de su carro.
0: Probablemente hay más de uno de ellos.
4: El camión del que te hablé está justo allá.
0: Podemos escondernos debajo de aquel. ¡Vamos! Escuchamos a los carros de la policía moviéndose alrededor de todo el lugar. Eso fue bastante malo, pero lo peor de todo fue un par de pastores alemanes. Esos perros husmearon alrededor y uno de ellos subió a las escaleras. El otro se dirigió directo al camión debajo del cual estábamos escondidos.
2: ¡Mira, tigre! ¿Tiene algo?
5: ¡Debajo del camión, quizás!
2: ¡Quizás!
0: ¡Miren sus dientes! ¡Y está viniendo directo hacia nosotros!
4: ¡Ok, ok! ¡Nos rendimos!
6: ¡Salgan! ¡Salgan de una vez! ¡Y mantengan sus manos a plena vista!
0: Esos policías no pudieron creer que nosotros éramos los que cometíamos los robos. Allí en la comisaría, ellos no pudieron instar ningún cargo a causa de nuestra edad. Sin embargo, un par de años más tarde, fui capturado en conexión con el asalto de otro almacén. Y esa vez, fui enviado a un reformatorio por un año. Llegamos al lugar a las 8 de la noche.
1: Mientras estás aquí, esperamos que aprendas a alejarte del conflicto y cómo ser útil. Hay servicios diarios en la capilla y reuniones especiales los viernes por la noche. Estás invitado a asistir, pero no es obligatorio. Lo que es obligatorio es que obedezcas las reglas y que mantengas este lugar sin manchas. Encontrarás que la mayoría de tu tiempo la pasarás fregando pisos, limpiando paredes y zócalos. Quizás no serás piadoso cuando salgas de este lugar, pero sí serás limpio. Ah, y una cosa.

0: Jamás. Si desobedeces una regla, encontrarás que el castigo es veloz y seguro.
1: Lo fue. La primera vez que violé una de las leyes, un pequeño bate de béisbol fue sacado a relucir y aprendí para qué era.
0: Luis, tú conoces las reglas. Te dije que el castigo sería veloz y duro. Posición de ángulo.
2: ¿Qué?
0: ¡Inclínate!
2: ¿Así?
0: Exactamente. Esto te mostrará que la obediencia es la mejor línea de conducta.
1: La golpiza o el bateo continuó hasta que ya no pude soportar más. Bueno, lejos de la emoción de la calle, empecé a preguntarme sobre mí mismo y sobre la manera

0: a medida que un niño crece, la ley puede hacerle peores cosas que la que jamás hicimos con el pequeño Bate.
1: Bueno, tenía atracción para mí, pero traté de mantener mi promesa. Asistí a la iglesia y me alejé de las dificultades por un tiempo, pero luego empecé a notar algo, y le conté a mi madre sobre esto.
2: ¿Por qué dices que Santiago es un... qué palabra?
1: Hipócrita. Él va a la iglesia, pero esto no significa nada.
2: ¿Cómo sabes eso?
1: Anoche, él llegó a casa borracho y golpeó a su esposa y a sus hijos.
2: ¿Qué?
1: Todos los vecinos lo escucharon. Pero el próximo domingo, él estará allí en la iglesia intentando parecerse a un santo.
2: No te preocupes por Santiago. Preocúpate por ti.
1: Ese fue un consejo muy bueno. Pero después de eso, me alejaba de todo aquel que se me acercaba a hablarme de religión. En un par de días, estaba de nuevo con mi antigua pandilla. La cosa nueva en ese tiempo era aspirar pegamento por las narices y también las drogas. Ahora, podría contarles de todas las cosas que hicimos, pero preferiría continuar con lo que sucedió cuando tenía solo 12 años de edad. Fue entonces que me sentí tan deprimido que empecé a pensar en el suicidio. Ahora, note que a esa edad yo ya había tratado con pandillas, religión, drogas, sexo, violencia y robo. Y con todo eso, sabía que estaba vacío en mi corazón. Ese día, decidí clamar a Dios. Fue en la esquina de una calle, en una de las partes más bajas de Filadelfia, y allí estaba arrodillado sobre la vereda. Dios, si realmente te intereso, dame algún tipo de respuesta. Prometo no escuchar a nadie más que a ti. Bueno, cuando terminé de orar, me levanté y empecé a caminar. Antes de que pudiera llegar a la próxima esquina, dos amigos por casualidad se toparon conmigo. Ellos estaban muy emocionados.
3: ¡Hey, hombre! Vamos a ir a un campamento. ¿Por qué no vienes también?
1: ¿Qué clase de campamento? ¿Qué hacen ellos?
3: Ellos montan a caballo, nadan, juegan béisbol y básquetbol. Bastantes cosas.
1: Suena bien, hombre. ¿Cómo llegamos allí? El campamento era una de las actividades de una organización llamada Refugio Juvenil. Uno de los centros de Refugio Juvenil estaba allí en nuestro vecindario, y fue allí que hice los arreglos para ir al campamento. Sabía que quería tener un poco de dinero de bolsillo. Esa noche, como cualquier otra, necesitaba dinero. Esperé hasta que mi padre estuviera dormido. Sabía que él dejaría sus pantalones a un lado de la cama con su dinero en los bolsillos. Así que entré a hurtadillas y tomé el dinero que pensé que necesitaría. El viernes por la noche subimos al ómnibus para ir al campamento. Eran las 9:30 cuando bajamos todos de los ómnibus de Painbrook.
3: Ahora que tienen sus asignaciones de cabina, vayan e instalen sus cosas en el camarote que les hemos dado. Luego, tan pronto como puedan, vengan a la sala de recreación. Queremos que conozcan a Bill Drury.
1: Ese consejero me parecía como que era el tipo más feliz en el mundo. Me preguntaba de qué él tenía que estar feliz cuando yo era tan miserable al haber estado pensando en matarme. Bueno, guardé las pocas cosas que había traído conmigo y luego fui a la sala de recreación. Había mucha bulla allí, pero luego un hombre se puso de pie para hablar y todos se quedaron callados.
4: En un momento conoceremos a este hombre y sabremos cómo la vida de Luis fue transformada. Pero primero, esta pausa musical.